0: esta jornada en el Consejo Regional de los Lagos se aprobó la propuesta de presupuesto para el 2027 que contempla un monto de 110 mil millones de pesos que tendrá el gobierno regional, si es que así se aprueba por parte del Ministerio de Hacienda para inversión y entrega de recursos durante el próximo año. De ello, el gobernador Alejandro Santana señaló que aproximadamente entre un 75 y un 80% del presupuesto será para financiar obras de arrastre, esto quiere decir obras que están en ejecución o que ya habían sido aprobadas durante el 2026 o 2025 o años anteriores. Y en esa línea además indicó que esto forma parte de la propuesta que entregan a Hacienda a propósito de la discusión de la Ley de Presupuesto Nacional que se realizará durante las próximas semanas. En esa línea además la autoridad se refirió a la reunión que sostuvieron durante esta jornada distintos gobernadores regionales de Chile con el ministro Jorge Quirós para abordar lo que ha indicado el gobierno como la intención de disminuir en un 7% los presupuestos de los gobiernos regionales. El gobernador Alejandro Santana indicó que esperan que Hacienda recapacite, pero que en caso contrario recurrirán al mundo parlamentario para que se rectifique esta situación en la discusión del presupuesto en el Congreso Nacional. Y vamos a conocer información respecto de las consecuencias del sistema frontal que afecta al sur del país, principalmente a la región de Los Ríos. Cristian Serna nos informa.
1: 10 viviendas han resultado afectadas debido al sistema frontal que ha afectado durante las últimas horas acá a la región de Los Ríos. Así lo han confirmado las autoridades que acaban de finalizar un COGRID regional en dependencias de Senapred, donde en este instante nos encontramos. Se ha indicado que hay viviendas, pero en evaluación. Todavía no se sabe el porcentaje de daño de estas 10 que acabamos de mencionar. Se ha indicado por parte de Serna y Geomin que no hay remociones en masa de grandes dimensiones que se hayan reportado en ninguna comuna, deslizamientos pequeños en algunos puntos, pero que no significan un mayor riesgo. Se ha indicado además que las clases estarán con normalidad durante la jornada de mañana, así lo ha dicho el delegado presidencial subrogante acá en la región de Los Ríos. Se espera que las precipitaciones continúen durante toda la noche. En promedio, cerca de 100 milímetros se han sentido en las comunas de la zona costera, un poco más en la zona cordillerana, pero han sobrepasado los 100 milímetros de acuerdo a lo que han dicho las autoridades. La preocupación está en esa zona, la cordillerana, porque mañana va a continuar la lluvia. Incluso el director de Senapred ha dicho que podría rondar los 200 milímetros y eso podría provocar un aumento de los cauces de agua. Por lo tanto, también están monitoreando los cursos de ríos y esteros. Parte del balance que han entregado las autoridades de lo que ha dejado el sistema frontal acá en la región de Los Ríos. 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
0: El Senado avanzó en la tramitación del proyecto de ley que permite la realización de juicios en ausencia. Cristóbal López con los detalles.
2: Sí, el Senado avanzó en la discusión de este proyecto de ley que permite que se realicen juicios en ausencia de los imputados. Esta discusión había iniciado durante la jornada de ayer, donde finalmente por parte del Comité Unido se solicita que exista una segunda discusión a modo tal de permitir que se realice un plazo para el ingreso de indicaciones a este proyecto. La discusión continuó durante esta jornada, donde el plazo de indicaciones se cerró a las 13:30 horas y finalmente durante la sesión de la tarde se termina aprobando en general este proyecto, que sin embargo va a tener que ser discutido en particular ya la próxima semana por un acuerdo que fue recabado por parte de los senadores para poder continuar esta discusión y analizar también estas indicaciones durante la sesión del próximo martes, también considerando que habían algunos puntos de este proyecto que no generaban mayor consenso en sectores de la oposición. 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
0: Y les hemos estado contando respecto de las consecuencias del sistema frontal en la región de Los Lagos. Sabemos que en Puelo, la localidad urbana más importante de Cochamó, que agrupa a los principales servicios básicos, se encuentran sin agua. En esa línea, desde la misma administración del Servicio Sanitario Rural han señalado que aproximadamente son cerca de 2.000 las personas que

0: encuentran sin suministro. Esto porque son 372 viviendas que están conectadas legalmente y también tienen antecedentes de que hay otras que 300 que están conectadas a los arranques de vecinos. Estamos hablando entonces de 600 familias conectadas que se encuentran sin suministro, sumado también a los distintos servicios básicos, como por ejemplo el CEFAM de Pueblo, que es el único centro de salud o el más importante que tiene Cochamó, y que por ende también se ve afectado, además de la escuela Río Pueblo, por este corte de suministro de agua. Compleja está la situación porque sostienen que la situación con la bocatoma, esto quiere decir la captación de agua, ha sufrido un desperfecto que va a requerir la adquisición de nuevas bombas para poder captar agua, dado que el llenado de los estanques está demorando mucho más de lo habitual. Durante esta jornada entonces se ha mantenido sin el suministro de agua potable. Recordemos que se trata de un servicio básico para la subsistencia humana, una situación que está en constante monitoreo a la espera de que tenga pronta solución. 21 horas con 6 minutos.
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0: Los premios Cordillera, que está dando muchísimo que hablar con los nominados, 19 categorías. Y estamos en contacto telefónico con una de las grandes, grandes actrices y comediantes de nuestro país, Paola Troncoso. ¿Cómo estás, Paola? Buenas noches y gracias por responder el teléfono de la radio.
1: Hola, buenas noches. Muchas gracias a ustedes por contactarse. Sí. Y un saludo también a todos los auditores.
0: Sí, ¿conoces Puerto Montt, Paulita?
1: Sí, lo conozco. La primera vez que fui fue para mi... ¡Oh, muchos años atrás! Fue para mi gira de estudios.
0: Oye,
1: así que imagínate tú la cantidad de años que estamos hablando.
0: Sí, oye, Puerto Montt ha cambiado, pero una enormidad. De todas maneras, queremos hablar de tu nominación a los premios Cordillera. ¿Cómo te sientes con esto?
1: O sea, tremendamente contenta, muy agradecida, muy honrada también. Siento que este año sobre todo ha sido como muy explosivo. El cariño, o sea, yo siempre he sido muy bendecida de recibir mucho, mucho cariño de parte del público. Siempre, en realidad. Pero siento que esto ha sido como muy explosivo este año, sobre todo. Porque, claro, el año pasado, imagínate, recibí el premio Caleuche entregado por el público. Y como que de ahí partió todo. Ha sido muy bonito recibir, de verdad, reconocimiento, mucho cariño de parte de la gente. No sé, sentirme como... como valorada en mi trabajo ha sido como la tónica de este año para mí.
0: Sí, imagino la alegría que sientes y que el público es quien elige además, y en poco tiempo superaste los 100.000 votos.
1: Ay, sí, yo no lo voy a creer. Me mandaron la captura de pantalla el otro día acerca de, o sea, cómo iban las votaciones, y la verdad que para mí fue impresionante. O sea, nunca me imaginé que iba a ser... funcionar así.
0: No, sí, impresionante la respuesta de la gente. Estás nominada en Rostro 7, también mejor figura de comedia. Tienes muchos personajes, claro, en el cuerpo. ¿Cuál sería tu personaje favorito o al que le tienes más cariño? A ver.
1: Hoy la verdad es que yo les tengo cariño a todos, porque todos tienen también de mí. Yo siempre les imprimo a mis personajes, bueno, de partida mucha humanidad, que es como a mí me gusta trabajar la comedia. Y todos tienen algo de mí, creo yo, en algún sentido. Entonces, sería como difícil para mí elegir uno como el más querido, porque de verdad todos los hago con como decía yo, con mucha humanidad en realidad. No me gusta hacer a mí la comedia desde el vacío, desde la cosa solo que es risa. Me gusta la emoción.
0: Sí.
1: Entonces, como que no podría elegir como el favorito, en realidad.
0: Bueno, ahí la gente sin duda que tendrá también sus favoritos. Estás compitiendo, por decirlo de alguna forma, con los siguientes nominados: Aska Sumatra, Cristian Enríquez, Ervin Padilla y Fernando Castillo. Están en esta misma categoría, pero estás tú liderando, la gente está votando, pero de una manera increíble por ti. Y bueno, sí, queremos agradecerte, desearte el mayor de los éxitos. Y si ganas, ¿a quién le dedicarías este premio?
1: Ah, sin duda, a mi mamá, a mi madre. Sí, que mi mamá ya no está.
0: La conocimos en un reportaje hace algún tiempo ahí en San Miguel.
1: Sí, fue poquito tiempo antes de que mi mamá partiera.
0: Sí.
1: Bueno, yo digo partir porque en realidad es así como generalmente las personas no entendemos, pero mi mamá no ha partido. Mi mamá está en otro plano donde no puedo tocarla, pero está absolutamente siempre conmigo, y ella se manifiesta muchísimo para en el fondo que yo me sienta segura de que realmente está.
0: Ajá.
1: De hecho, en todas mis funciones, en todos los lugares, ella tiene su butaca.
0: Ah, qué bien, qué lindo lo que dice.

0: Sí.
1: ¿Podemos preguntarte de respecto de la terapia transpersonal?
0: Sí, por supuesto.
1: Sí, para que la gente conozca un poquito de qué se trata.
0: Sí, de todas maneras. Bueno, la gente, no todo el mundo sabe, pero claro, yo también soy terapeuta. Ajá. Estuve estudiando durante 3 años esta hermosa forma de ayudarse y ayudar.
1: Ya.
0: Porque en realidad yo lo estudié porque necesitaba ya de forma definitiva poder trabajar el tema de mi fibromialgia, que ya imagínate de los 30 años que me la diagnosticaron. Ajá. Y ya tenía casi 50 en esa época. Y yo decía, no puedo seguir viviendo de esta manera, porque en realidad para las personas que tienen fibromialgia les va a hacer mucho sentido lo que yo les digo, pero que es como uno no tiene ganas de volver a despertarse al día siguiente.
1: Claro.
0: Entonces, bueno, todo se dio, porque las cosas siempre son perfectas, aunque a nosotros no nos parezca. entonces justo quedamos sin trabajo, digámoslo de alguna forma, porque terminó el programa.
1: Claro.
0: Y la verdad es que yo, en vez de deprimirme, dije, bueno, maravilloso, Dios me está dando la oportunidad de quizás estudiar algo que por tiempo, por el trabajo, nunca pude hacer y que ahora todo se está dando.
1: Ya, perfecto.
0: Además vino justo la pandemia, nos habían encerrado.
1: Pasaron.
0: Entonces para mí
1: cosas.
0: Fue una bendición en realidad.
1: Ah, mira.
0: A mí me gustaba el encierro. Yo sé que para mucha gente no... pero para mí fue muy bonito estar encerrada, en realidad.
1: Fue inspirador, de alguna forma.
0: Sí, porque siento que es una oportunidad de dejar de mirar afuera y empezar a mirar un poquito hacia adentro.
1: Uh-huh. Tú has sido premiada en varias oportunidades, incluso Reina Huachaca en 2014.
0: Sí, también.
1: ¿Qué te pareció recibir ese premio, como ser la Reina Huachaca?
0: ¿Cómo?
1: ¿Qué te pareció recibir?
0: ¿Cómo que me...
1: ¿Qué te pareció recibir ese premio?
0: Fue súper bonito, fue súper lindo, fue muy emocionante.
1: Sí.
0: Además, porque, o sea, yo nunca había estado, por ejemplo, en la estación Mapocho con tanta gente.
1: Claro.
0: Y que coreaban mi nombre. Yo me acuerdo que alcancé a hablar 3 palabras y no podía después continuar porque mi emoción era tanta. Y no, fue inolvidable. En esa época también, o sea, en ese día también mi mamá me acompañó. Me acuerdo haber visto su carita de tanta emoción. Entonces son recuerdos muy lindos, en realidad.
1: Qué bueno. Bueno, acá la gente también escribe a nuestro WhatsApp. Están muy contentos de escucharte por la radio acá en Puerto Montt. ¿Conoces Calbuco?
0: No, Calbuco no.
1: Ya, bueno, Calbuco no. Está muy cerquita de Puerto Montt. Allá te están enviando muchos saludos desde Calbuco. Dicen que como personaje favorito están nombrando a la Chofi. La mamá de Miguelito es también la preferida por la gente.
0: Sí, es que yo creo que en los hogares de Chile existe una mamá como Paola Rojas.
1: De todas maneras, te identificas tú también con ella, me imagino, ¿no?
0: Pero por supuesto.
1: Hay mucho de ti entonces en ese personaje.
0: Sí, por supuesto. Lo que sí, claro, pues yo como Paola, haciendo ese personaje, puedo decir cosas que de repente, obviamente, a mis hijos no les digo. Cuando uno está así, perdón, de la expresión, putecía, con el cabro que se porta con la pelota. Y claro, como hacemos un programa para adultos, que igual lo ven los niños, pero es para adultos, claro, en ese humor, sabiendo además que Miguelito es un adulto, uno puede tocar la comedia un poquito más exagerada en ese sentido.
1: Claro, claro.
0: De la forma de retarlo, de las cosas que uno le dice.
1: Entonces... Yo imagino que para ti es como un desahogo de pronto hacer ese tipo de...
0: Sí.
1: Después se la relajada.
0: Yo creo que cualquier mamá quisiera ser Paola Rojas un día.
1: Qué bueno. Hoy queremos agradecerte tu tiempo. Nuevamente, felicitaciones por todos los premios y por el cariño enorme que todo el país te tiene. Te están saludando aquí en el WhatsApp desde Chiloé, incluso toda la gente que te está escuchando.
0: ¡Qué bonito!
1: Así que sigan votando por ti. Tienen hasta el 9 de octubre para votar en los premios Cordillera. Sí, hasta el 9 de octubre puede votar la gente. Y de seguro ya ganaste, ¿eh? Que tiene una cantidad.
0: Bueno, uno nunca sabe, uno tiene que dar todo por sentado.
1: Ya. Yeah.
0: Pero a todo esto, yo el otro día me enteré, no tenía idea, que a diferencia de los premios Caleuchi, que la gente puede votar una sola vez, me enteré que no, que la gente puede votar las veces que quiera, yo no tenía idea.
1: Sí, pueden votar una vez por día.
0: Pero a eso me refiero, pero pueden votar más de una vez.
1: Por
0: y
1: supuesto.
0: Yo no tenía idea, porque cuando uno vota para los premios Caleuche, solo
1: un
0: una
1: voto
0: vez.
1: Nomás. Claro, claro.
0: Claro, así que no tenía idea, me sorprendí de eso.
1: Realmente, gracias.

0: Gracias por tu buena onda, por estar con nosotros y realmente un honor poder estar contigo acá a través de los micrófonos de la radio. Un abrazo grande, si quieres dedicarle unas palabras a tus seguidores, aquí toda la región te escucha.
1: Ya, bueno, de partida agradecerles el contacto. Estoy de verdad muy agradecida, muy, muy, muy agradecida de la gente, de lo que me ha regalado la vida, de todo lo que he aprendido durante mis 50 y casi 53 años. Uh-huh. En todo sentido, en la parte humana, en lo que he aprendido también siendo actriz, que creo que es una de las profesiones para mí más linda, porque puede ser un aporte para los demás, ya sea entregando alegría o haciendo algunas reflexiones dentro de tu actuación que te puedan servir. Y también haber tenido la oportunidad de haber estudiado terapia transpersonal, que creo que también es una de las cosas más bonitas que pude haber hecho en mi vida, que precisamente para poder ayudar a otros, aunque en este momento de mi vida no lo puedo hacer porque estoy de verdad con muy copa de tiempo. Uh-huh. Pero de alguna u otra manera, cuando uno es terapeuta, lleva una terapeuta en el alma siempre, y cada vez que me encuentro con alguien, si puedo ayudar de cierta manera a esa persona que no lo está pasando mal, voy a estar siempre disponible. Así que nada, estoy muy agradecida de verdad de la vida de Dios y de mi mamá, mi mamita que está siempre conmigo.
0: Muchas gracias.
1: Eso, y muchas gracias a todos por el cariño.
0: Muy bien, muchas gracias. Paola Troncoso, entonces, vota por ella en los Premios Cordillera 2026.
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1: Claro, es información del momento en cuanto al estado de salud que atraviesa Reinaldo Sánchez, histórico dirigente del fútbol chileno, actual dueño de Santiago Wanderers y también del mundo empresarial en la región de Valparaíso. A esta hora se encuentra internado de urgencias en la clínica Reñaca, en la comuna de Viña del Mar, en un estado de salud reservado, muy delicado y de máxima gravedad. Es lo que ha comentado el círculo familiar justamente de Reinaldo Sánchez a la radio. Información en completo desarrollo respecto al estado de salud a esta hora del actual dueño de Santiago Wanderers y también empresario de transportes en la región de Valparaíso. 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
1: Lo que estamos escuchando se llama La Chica Tartamuda y pertenece al grupo Instrucción Cívica.
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1: En la década de 1980, este grupo hizo algunas apariciones esporádicas con Julián Benjamín y Fernando Samalea. Pero la voz principal era la de Kevin Johanser, cantante y músico argentino-estadounidense. Se caracteriza por un sonido particular.

0: particular que mezcla la música popular de su país y América Latina con el rock alternativo.
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0: Johansen complementa la música con la ironía. Canciones propias en español, propias en inglés, propias e impropias y canciones latinoamericanas. Kevin Johansen en esta cápsula musical.

Qué bonita versión ahí en vivo, Lluvias del Sur, Nelson Chuenque y Marcelo Nilo. Canción que viene ideal para esta noche de lluvia. Llueve sobre Valdivia y sobre Puerto Montt también, pues tenemos harta lluvia. El pronóstico indica lluvia para mañana igualmente, con probabilidad de tormenta eléctrica mañana en la tarde. Vamos a descansar de la lluvia el viernes, según la dirección meteorológica. Después va a llover sábado, domingo, lunes. Pero en declinación, poquita lluvia. Solo el viernes un breve descanso. Oye, hay amigos que están sin luz. Nos han dicho los amigos que están ahí en Metri que a la una de la tarde quedaron sin energía eléctrica. Y aquí no aparece la información en el mapa de desconexiones cuando son pocas casas. Entonces, esa información a lo mejor no lo tiene la empresa Saesa, por eso que cuando se hacen los reclamos por una o dos casas, o un poco más, tienen que entregar el número del poste, por ejemplo. Es como más personal el reclamo. Así que igualmente aprovechamos hacer el llamado ahí a la empresa eléctrica, que están ahí desde la una sin luz. Son tres o cuatro casas más o menos que no ha vuelto la luz desde la una de la tarde en Metri. Así que amigos de Metri, si tienen el número de poste, entréguenlo ahí a la empresa eléctrica para que no pasen más horas sin el suministro.

Ya, muy bien. Gracias a los auditores que escriben al WhatsApp por estos temas de la luz, a veces las luminarias públicas también. Después de los fuertes vientos siempre hay problemas con temas eléctricos. Y se suma otro problema, y lo hemos comentado, por condición desfavorable para operación entre Caleta, La Arena y Puelche, el servicio temporalmente suspendido en el estuario, ¿ya? Así que mucho ojo con esto, estaremos avisando obviamente de cualquier cambio de esta importante conexión vía marítima, ¿ya? Entonces, entre Caleta, La Arena y Puelche, suspendido el servicio por las condiciones del tiempo, ¿ya? Muchas gracias a la gente que también comenta e informa a través de nuestro WhatsApp. Y estamos muy atentos a los premios Cordillera 2026. Hoy día estuvimos hace poquito hablando con Paola Troncoso. Mucha gente la saludó también por WhatsApp. Y como usted sabe, la última palabra ustedes la tienen votando. Para eso tienes que ingresar a página7.cl, conoce ahí tus favoritos, vota por ellos. 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

Gracias a los auditores que están en compañía de la radio y que están escribiéndonos, contándonos de todo acá en nuestro WhatsApp. Muchos ya a punto de ponerse en posición horizontal para descansarse, porque ya terminó la jornada, fue ardua, fue difícil. El tema del taco, y este es un tema todos los días, dice, muchos auditores nos escriben y nos comentan que más se cansan en el taco de vuelta que en las horas de trabajo. Es estresante, nos dicen acá varios amigos, sobre todo los que usan la ruta Alerce, ¿no? Que vienen desde Puerto Varas, por ejemplo, o viven ahí en alguno de los sectores de Alerce, y tener que lidiar con ese taco es algo que de verdad agota mentalmente, nos comentan. Tanto como conductor o como pasajero de una micro, es realmente estresante. Esto de verdad que los tiene muy, muy cansados. La buena noticia es que se aprobó tener una conexión directa, ¿cierto? Un camino alternativo que va a conectar la ruta Alerce con los vecinos de estos sectores. Así que, bueno, ahí algo ayudará en el tránsito, pero es de todos los días. Saludos para todos ustedes, amigos. Quédense en sintonía, ya viene el informador y mucho más en Bío Bío la radio.

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1: Comenzamos las noticias del Informador de las 22 horas. La Policía de Investigaciones incautó más de 270 millones de pesos en ketamina y detuvo a 5 personas en la Araucanía. Los detalles desde Radio Bío Bío de Temuco junto a Rodrigo Aguilera.
2: Los detectives allanaron 4 viviendas, incluyendo una parcela camino a Cunco, lugar donde la droga era dosificada. El grupo criminal, que era seguido desde el año pasado, compraba la droga en Santiago, la trasladaba a Temuco y luego la vendía en la Araucanía y en otras regiones del sur del país. La PDI realizó el operativo de captura en la Ruta 5 Sur y los imputados fueron detenidos en el peaje Púa. La droga estaba oculta en un extintor. Todo el mercado informal alcanzaba un precio superior a los 270 millones de pesos. Esta persona sigue prófuga, pero está totalmente identificada. Por ley de drogas, la detención de los imputados se amplió y serán formalizados el viernes en el Tribunal de Garantía de Temuco. En la Araucanía, Bío Bío, la radio.
1: Vamos a conocer información respecto al estado de salud de Reinaldo Sánchez. Detalles desde la región de Valparaíso junto a Fabián Corrotea.
3: Sí, continúa a esta hora en la clínica Bupa Reñaca en estado crítico. Reinaldo Sánchez, histórico dirigente deportivo de nuestro país y empresario en materia de transportes en la región de Valparaíso. Fue durante las últimas horas en donde fue ingresado de urgencias por parte de sus familiares y en donde se ha mantenido durante toda esta noche de miércoles. Cabe recordar que Reinaldo Sánchez tiene 81 años, avanzada edad, justamente lo que le ha provocado estar ausente en diversas actividades públicas, justamente de su club Santiago Wanderers y también a cargo de su empresa Viñabus en cuanto al transporte público en la región de Valparaíso. Estaremos ampliando mayor información respecto al estado de salud. A esta hora crítico, reservado y de máxima gravedad, es lo que ha mencionado la familia justamente de Reinaldo Sánchez, dirigente del fútbol chileno como también del mundo empresarial en la región de Valparaíso. 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
1: Hay un sistema frontal que está afectando al centro sur del país. Hay información respecto a lo que está ocurriendo en la región de la Araucanía. Ya sesionó el Comité Regional de Gestión de Riesgo y Desastres en aquella región. Carlos Martínez nos cuenta detalles.
4: Finalizó efectivamente una reunión del Comité de Gestión de Riesgos y Desastres en dependencia del SENAPRED, instancia en la cual se evaluó cómo la Araucanía ha soportado el embate de este sistema frontal, primero con intensas precipitaciones y luego, como está ocurriendo hasta ahora, con fuertes ráfagas de viento que en la zona precordillerana pueden llegar hasta los 70 kilómetros por hora. Esta situación va a ser monitoreada durante toda la noche por equipos de emergencia porque se espera que lo más intenso ocurra precisamente en la madrugada del jueves, dando cuenta de los efectos que está presentando este sistema frontal en la Araucanía. En la comuna de Pucón se confirmó además que la falla de un sistema de agua potable rural, una APR, obligó a suspender las clases en la escuela de la Villa San Pedro, un villorrio que está emplazado muy cerca de la ruta que comunica Pucón con Curarrehue. Este problema ha obligado a suspender las clases en la escuela, que es la única de la comuna que no tendrá actividades en la jornada de este jueves. El resto de la comuna de Pucón sigue con clases normales. En la Araucanía, Bío Bío, la radio.
1: En materia política, el senador Gustavo Sangüesa valoró la revisión del gobierno a sus autoridades regionales. Montserrat Tapia tiene los detalles.
5: El senador UDI Gustavo Sangüesa valoró la revisión que realiza el gobierno al desempeño de las autoridades regionales, asegurando que tras 6 meses de administración ya deberían comenzar a verse los primeros resultados de su gestión. Sangüesa señaló que los seremis y delegados también cumplen un rol importante en el cumplimiento de los objetivos del gobierno y sostuvo que si no se están alcanzando las metas o existen problemas en la gestión, el presidente debe tomar las decisiones que correspondan. Esto mientras la moneda y los partidos oficialistas reconocen dificultades en la instalación de autoridades en regiones y evalúan un eventual ajuste. Desde el 11 de marzo, 38 seremis y un delegado presidencial provincial han dejado sus cargos por distintos motivos, entre ellos cuestionamientos a su gestión, falta de experiencia y controversias. 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
1: Gracias por informarse con las noticias de la radio. Siga nuestra compañía. Son las 10 de la noche, 6 minutos.
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avanzando, miércoles 23 de septiembre. Estamos pendientes de lo que está pasando con este sistema frontal que está afectando al centro-sur del país. Escuchábamos lo que está pasando en la región de la Araucanía, lo que nos contaba Carlos Martínez desde aquella región, pero estamos pendientes siempre de lo que nos van comentando a través del WhatsApp de la radio, en el desarrollo de lo que están siendo estas lluvias, estas precipitaciones, el viento, de todo lo que, bueno, se ha ido pronosticando para esta semana en distintos puntos, con, bueno, cada comuna tiene su intensidad ya diferenciada, así funciona, por supuesto. Así que estamos atentos a lo que nos puedan ir también comentando a través del WhatsApp de la radio. Es muy importante para quienes nos están escuchando, bueno, hasta ahora en la región del Biobío, en la región de la Araucanía, en la región de los ríos, también en la región de los lagos. Así que estamos siempre revisándolo. Ustedes tienen muy bien anotados nuestros distintos WhatsApp donde nos están escuchando. Lo estamos revisando todo siempre, así que estamos pendientes ahí a cualquier situación que pueda estar ocurriendo ya en todo el centro sur del país. Y harta información que hemos estado comentando durante lo que ha estado ocurriendo durante esta jornada, ya en torno al tema de las precipitaciones, respecto a lo que se va a estar viviendo también en las próximas horas, porque no solamente lluvia, viento, este ruido atmosférico que va a estar afectando algunas zonas, sino también algo de tormenta eléctrica también que se aproxima entre el miércoles y el día, otro día, y el viernes, ya tanto para la región de la Araucanía, los ríos y también la región de los lagos. Así que ese es el panorama, por lo menos, con este inicio extraño de la primavera, porque ayer decíamos a esta misma hora que estábamos cumpliendo una horita. Sí, hoy ya estamos cumpliendo un día, el primer día de primavera, y este es el panorama. Bueno, así es esta situación. En todo caso, esto estaba anunciado ya con anterioridad, y además se estimaba que durante lo que era septiembre, octubre, íbamos a tener precipitaciones sobre lo normal. Eso es lo que se estaba estimando y ese es el panorama. Bueno, estamos recalcando, y lo importante es tomar todas las medidas de precaución debido a la intensidad de las lluvias durante este día jueves, de las próximas horas ya, por supuesto, estamos en las últimas horas de este miércoles, pero es importante estar muy pendiente donde usted vive, por donde se está moviendo. Nosotros acá, desde la radio, felices de acompañarles. 10 con 13 minutos, calma la tos y elimina las flemas con palto miel, jarabe natural para adultos y niños desde los 2 años. 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

solo un momento. Vicentico en la música de Bio Bio, 10 con 17 minutos. ¿Qué pasa en el deporte? ¿Qué pasa en el fútbol? ¿Qué pasa en la Copa Chile? Copa Chile que está en desarrollo, Copa Chile que se está disputando, son los octavos de final y hay partidos que están en desarrollo todavía hasta ahora. Ayer comentábamos a esta misma hora aproximadamente sobre unos partidos que se estaban desarrollando, hoy día es lo mismo, hay otros partidos, se estaban disputando los partidos de ida, después la próxima semana, en los próximos días se van a jugar los partidos de vuelta, ya. Copa Chile está en desarrollo y desde el primer partido que estaba programado entre Deportes de Puerto Montt, ya lo decíamos, Ñublense que fue ayer, Cobreloa con Coquimbo, Italiano con Colo Colo. Bueno, hoy día lo importante, que es lo que ha estado pasando, más allá de revisar los resultados de estos partidos de ida, es lo que está pasando hoy día, porque a eso de las 6 de la tarde jugó Deportes Concepción con Curicó Unido. Esto se disputó ahí en el Estadio Bicentenario de La Granja. Una goleada, 4-0. El León de Collado se sacó las garras, ¿ya? Así que 4-0 a Curicó Unido. Partido totalmente cerrado. Ahora, a esta hora, se sigue disputando, quedan algunos minutitos de fútbol, el partido entre la Unión La Calera y la Universidad Católica. Eso está empatado a 1. Van 88 minutos del segundo tiempo, así que se está casi cumpliendo el tiempo reglamentario. Empatan a 1 entonces La Calera con la Católica. También está jugando hasta ahora Iquique con Deportes Antofagasta. El Clásico del Norte, ¿podría ser? Sí, el Clásico del Norte, claro que sí. Pues. Están 1-1, Iquique, Deportes Antofagasta. Ese es el panorama entonces de lo que está pasando. Y vamos a estar pendientes también a todos los partidos de vuelta. Bueno, quedan algunos partidos de ida todavía, porque ya mañana, por ejemplo, va a estar O'Higgins con Club Deportivo Santa Cruz. También eso va a ser a las 6 de la tarde. A las 20:30 horas se va a estar disputando el partido entre Everton y la Universidad de Chile. Se juegan ahí en el Sausalito. Y ahí da término lo que son los octavos de final ida, y después vienen los de vuelta, que son entre el 25 y el 27 de septiembre. Así que están atentos ahí a lo que está pasando. Y vamos a estar comentando un ratito más también, que está dentro del ámbito deportivo, lo que está pasando al otro lado de la cordillera, porque estamos muy pendientes ahí, contando medallas, podríamos decirlo así, ya tratando de ver cómo le está yendo al Team Chile. Y tratando, digo yo, más que nada pensando en esto de superar los Juegos de Sur pasados. ¿Se cumple o no se cumple la meta? ¿Cuánto falta? Eso lo vamos a comentar en un ratito, porque hay tiempo durante esta noche, miércoles 23 de septiembre, en Bio Bio, la radio 22 con 20 minutos.

No, en realidad hay que tener una proactividad en ese sentido, incluso si usted es más joven, ¿ya? Si tiene algún síntoma, si su padre, su madre tiene algún tipo de patología, también es importante considerarlo. Siempre es importante hacer exámenes preventivos independiente de la edad. 10 de la noche con 27 minutos.

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Son las 10 de la noche, 35 minutos, en Bío Bío, la radio. Llueve, no llueve, nos va contando cómo van las precipitaciones, estamos pendientes. Hoy día estamos 23 de septiembre, hay un día importante que es el Día Mundial del Perro Adoptado. Esta fecha que busca visibilizar la importancia de entregar una segunda oportunidad a animales que han vivido en situación de calle o en refugios. Pero la adopción no termina cuando el perro llega a su nuevo hogar. Hay desafíos importantes en ese sentido. Para el animal comienza un proceso de adaptación a un ambiente desconocido. Hay que tener paciencia con nuevos olores, ruidos, personas y rutinas, lo que puede generar un poquito de estrés, tanto para el nuevo cuidador como también para este perrito adoptado. En ese contexto hay recomendaciones interesantes. Especialistas en comportamiento animal utilizan como referencia la llamada regla del 3-3-3. Durante los primeros 3 días, el perro puede presentar una desorientación, falta de apetito o necesidad de aislarse. Por eso se recomienda entregarle un espacio tranquilo y evitar una exposición excesiva a estímulos. Durante las primeras 3 semanas, el animal comienza a comprender la dinámica del hogar, mantener horarios regulares para la alimentación, los paseos, el juego y el descanso puede ayudar a disminuir la incertidumbre. Y durante los primeros 3 meses, el perro puede desarrollar un vínculo más seguro con sus cuidadores y comenzar a mostrar con mayor claridad su verdadera personalidad. En esa etapa se recomienda utilizar refuerzo positivo y evitar

los castigos, sí, portarse bien con el perrito adoptado. También es importante respetar los tiempos del animal. Si tiene miedo, se esconde o se sobresalta ante determinados ruidos, estas conductas no necesariamente representan un mal comportamiento. Lo recomendable es permitir que se acerque voluntariamente al contacto físico y evitar forzar las interacciones. Otro aspecto que es fundamental es realizar un chequeo veterinario para avisar vacunas, desparasitación, alimentación y eventuales problemas de salud. Y este concepto que es tan importante, la tenencia responsable, implica mantener todas las medidas sanitarias al día, prevenir enfermedades que puedan afectar tanto a los animales como a las personas. Y si hay una emergencia, es fundamental ahí contar con un kit. Sí, un kit para al menos 72 horas que incluya alimentos, agua, que incluya platos, documentación sanitaria, elementos de contención como una correa o transportadora. Así que este desafío, que es de adoptar, es un compromiso y es un compromiso de largo plazo, de entregar un espacio seguro para establecer rutinas, respetar los tiempos de adaptación y mantener los cuidados veterinarios que son fundamentales para el nuevo integrante de la familia. Todo esto lo contamos, como lo decíamos al comienzo, hoy 23 de septiembre es el Día Mundial del Perrito Adoptado. Así que saludos y abrazos a todos quienes cumplen aquella importante misión y tienes esa conciencia de adoptar perritos. Ciro y los persas en la música.

0: ya está adoptando este procedimiento policial para dar con la ubicación de estos desconocidos acá en calle Los Andes, en la comuna de Maipú. Son los primeros antecedentes que se manejan con respecto a este hecho que actualmente se mantiene en desarrollo. 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
1: Se mantiene internado en la comuna de Viña del Mar Reinaldo Sánchez. Fernando Ríos, de Radio Bio Bio, la región de Valparaíso, tiene más detalles.
2: Así es, nosotros estamos a las afueras de la clínica Reñaca en la comuna de Viña del Mar, donde estamos monitoreando el estado de salud del presidente Santiago Wanderers, histórico dirigente del fútbol chileno y también empresario del transporte público de Valparaíso, Reinaldo Sánchez. Hasta el recinto asistencial han llegado familiares del ex dirigente, que hasta ahora se mantiene en estado crítico, muy delicado de salud, por lo que podemos contar hasta el momento con causa reservada de diagnóstico. Estaremos monitoreando lo que suceda acá en la clínica Reñaca, donde a esta hora se mantiene internado de urgencia hace algunas horas el presidente Santiago Wanderers, Reinaldo Sánchez. Desde Valparaíso, Bio Bio, la radio.
1: Revisamos ahora información política. La Comisión de Trabajo continuó con el estudio en general de la Salacuna Universal. Cristóbal López nos cuenta más.
3: Sí, la Comisión de Trabajo de la Cámara de Diputados continuó con el estudio del proyecto de ley en segundo trámite legislativo que crea la Sala Cuna Universal. Durante esta jornada se recibió nuevamente al ministro Tomás Rau y también otras exposiciones por parte de expertos para conocer la postura sobre este proyecto. Recordemos también que rige una urgencia de discusión inmediata sobre este texto y es en esa línea que se quiere expeditar lo más posible esta tramitación, que va a continuar ya el día lunes en la sede del ex Congreso Nacional en Santiago, donde va a exponer la Superintendencia de Pensiones para defender este mecanismo de financiamiento que fue rechazado en el Senado y busca ser repuesto en la Cámara de Diputados a través de un 0,35% del fondo de cesantía.

0: partida, a modo de también entregar los detalles sobre cómo afectaría esto a este fondo, este financiamiento, considerando las actuales cifras de desempleo. Bío Bío, la radio.
1: El senador Iván Flores cuestionó al ministro de Seguridad, Martín Arrau, por sus dichos sobre su asistencia al Congreso Nacional. Montserrat Tapia nos cuenta más.
2: El senador de DC, Iván Flores, cuestionó duramente al ministro de Seguridad, Martín Arrau, por sus declaraciones sobre su trabajo en el Congreso. El parlamentario sostuvo que la seguridad es una prioridad ciudadana y que el secretario de Estado debe participar en la discusión de los proyectos en el Parlamento. Flores afirmó que si al ministro no le gusta asistir al Congreso, debería dejar el cargo, señalando que no corresponde gobernar por decreto en un país democrático. Agregó que acompañar a las policías en terreno puede hacerlo cualquier funcionario, mientras el ministro debe estar presente en la tramitación de las iniciativas de seguridad. El senador dijo tener aprecio personal por el ministro Arrau, pero aseguró que estaría siguiendo un camino similar al de la ex ministra María Trinidad Steinert. En este sentido, cuestionó que el titular de seguridad seleccione qué funciones de su cargo quiere realizar y le pidió cumplir con todas sus responsabilidades. 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
1: 23 horas con 4 minutos, hasta acá la revisión de las noticias. Gracias por informarse con nosotros y sigan compañía de la radio. En una hora más hay una nueva edición de Radiograma Nocturno. Que estén bien, buenas noches.
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3: 23 horas con 27 minutos. A esta hora, algunos quizás no están escuchando de fondo, están con el teléfono, vitrineando, metiendo alguna cosa al carrito. Estamos con nuestra querida Fran Pérez para comentar esto, porque igual es entretenido comprar por internet.
4: Sí, es divertido. Sí, y yo creo que las plataformas como Shein, Temu, nos han hecho un poco adictos a este clic y estar vitrineando y scrolleando y te llevan de un producto a otro y de repente estás dos horas mirando cosas que ni siquiera compras.
3: Y después te llega, cuando sí las compras a tu casa, un autorregalo. Y a veces se demora tanto el paquete en llegar que es una sorpresa. ¿Sí? Es muy entretenido.
4: Meses incluso.
3: ¿Qué significa eso? Dopamina. Bueno, y fíjense que esto ha llegado a tal nivel que hay páginas web que están hechas justamente para hacer esto, pero que tú no gastes plata. ¿Qué significa? ¿Que te van a regalar las cosas? No. Están hechas específicamente como, ya, supongamos, ya, cualquier tienda, no vamos a decir marcas, y tú estás vitrineando, echando al carrito cosas, cosas para la casa, ropa, imprescindibles, qué sé yo.
4: Cosas para el baño.
3: Tal cual, comida todo. También, comida. Lo vas metiendo al carrito, que es uno es una práctica que uno puede hacer en la vida real. Yo hoy día ya no compro cosas, pero las meto al carrito y digo, oh, mira, y después me salgo y ya se me olvidó que las quería, no importa. Pero en este caso tú vas más allá y tú haces como que efectivamente estás pagando, pones tu dirección en el envío y eso te va a llegar. Pero no va a pasar. ¿Tiene sentido? No, para mí no tiene sentido.
4: Para mí tampoco.
3: Pero no. Lo están utilizando muchísimo y está muy de moda para generar esta dopamina. Tú estás fantaseando con el que estás haciendo una compra, estás disfrutando del proceso, pero no estás consumiendo nada.
4: No tiene ningún sentido para mí, claro.
3: No tiene ningún sentido.
4: A mí lo que me gusta es que llegue a mis manos abrirlo. De hecho, a mí me pasa que me estresa un poco el proceso de elegir.
3: Porque hay muchas opciones.
4: Hay muchas opciones, encuentro que pierdo mucho tiempo, como tengo que estar leyendo las especificaciones, viendo los comentarios, para mí es un cacho.
3: Eso es verdad, sí. Es que depende de la página. Cuando uno es una tienda que uno la tiene más o menos aguachadita, ya sabes cuál es tu talla y ya es más fácil. Pero en esas tiendas que yo sé a cuáles te refieres, esas asiáticas, es que yo nunca he pedido en una de esas tiendas, porque no confío.
4: Una vez.
3: Y tú, que eres tan amiga del medio ambiente, no deberías.
4: No, yo solo pedí mi llavero de chinitas. Solo eso, te juro, no he pedido nada más.
3: Bueno, uno de los proyectos que impulsa esta tendencia empezó como una broma, porque justamente no nos va a hacer a nosotras al menos mucho sentido. Y según recoge el The New York Times, la surcoreana Park Seo-yoon, estudiante de ingeniería mecánica de 21 años, creó Food Never Arrives, la comida nunca llega. Un sitio falso de reparto de comida.
4: No, con comida no.
3: Porque ahí tú preparas tus jugos gástricos y ya te hiciste todas las ganas de que eso va a llegar a tu casa. Eso lo encuentro masoquista. Eso no te genera dopamina. No, lo encuentro súper raro.
4: A mí me pasa que cuando ya se demoran un poquito, como que empiezo a enojarme.
3: Yo también.
4: Entonces, llegue nunca.
3: Sí. Bueno, este era un sitio falso de reparto de comida. Y mientras más dinero y calorías te... Mira, la gracia era... Me voy a pedir toda esta cuestión y lo pones en el carrito, como que vas a pagar, pero después dices, ah, mira todas las calorías que me ahorré y toda la plata que me ahorré porque era una compra falsa.
4: Okay.
3: Esto no nos odian a nosotras, nosotros somos el mensajero, ¿sí? Nosotros no creamos esto y no lo apoyamos y no lo utilizamos, para que sepan. Bueno, esta ocurrencia empezó a circular por internet, obviamente la gente se rió, pero después empezó el debate y algunos dijeron, ¿sabéis que a mí sí me sirve para frenar las ganas de pedir comida? Porque la pido y al final sé que no va a llegar, bueno, no llegó, filo, me pongo a pensar en otra cosa. Bueno, yo, ¿qué haría? Me meto una real aplicación y me pido esa comida, porque también. Uno ya, o sea, yo de ya estar mirando eso, ya me hice la idea y tengo hambre. Es como acá cuando digo, ay, voy a comer sano y está la Leila comiéndose una hamburguesa, ¿qué tengo que hacer yo? Pedirme una hamburguesa.
4: Exactamente.
3: Bueno, el éxito no tardó en inspirar nuevas versiones, entre ellas está Fake Haul, creada este verano por un ingeniero de Microsoft y que imitó a Temu.
4: Ah.
3: Justamente. En India hay desarrolladores que crearon, Food Never Comes, que ofrece esta variante de recetas reales de los platos que el usuario pidió sin llegar a pedir. Y según contaron a The New York Times, su web ha superado los 2,7 millones de visualizaciones desde el lanzamiento en

0: junio.
1: No, qué locura.
0: Así que sí les va bien.
1: Sí.
0: Y esto llegó más allá de la comida. El Dopamine Shop, financiada con publicidad, se desarrolló por el estudio estadounidense Fenwick Holdings y funciona como una tienda online donde se puede llenar carritos sin llegar a pagar. Ahora tú te puedes meter a Dior y Prada y también puedes llenar el carrito sin llegar a pagar.
1: Eso.
0: Porque además si tratáis de pagar te va a rebotar. Entonces claro, ahí no hay ningún riesgo. Gary Mortimer, catedrático de marketing y comportamiento del consumidor en la Universidad Tecnológica de Queensland, explica en The Conversation que los artículos van desde una piedra de compañía de 99 centímetros, sí, estamos solas, pero no tanto, hasta una supuesta luna de 99 millones de dólares.
1: ¿Sabes qué, Clau? Hablando de los especialistas, ellos hablan de que estos sitios actúan como una sustitución en el fondo conductual, que ayudan a reducir estos gastos compulsivos y satisfacer parcialmente este deseo de compras. Y aquí hablan también de de disminuir la ansiedad, la soledad o el impulso de consumir. Pero no aborda, obviamente, las
0: la
1: cosas
0: soledad,
1: profundas.
0: ¿Por qué? ¿Para eso juega Candy Crush?
1: Claro,
0: si está ahí aburrido.
1: Jugar, Fortnite, que eso es como con gente.
0: Ah, también, puedes jugar con tu silla gamer, como
1: claro,
0: con, hablar con otros niños.
1: Con ellos. Pero sí, no sé, supongo que como que uno no piensa tanto en que está solo. Yo creo que tiene que ver con eso. Como que no te deja pensar tanto y está ahí haciendo scrolling y buscando comida o ropa.
0: No, es increíble igual. Bueno, dicen que tiene que ver justamente con estos procesos relacionados con la dopamina, que está una sustancia implicada en la motivación, el aprendizaje, de las recompensas, básicamente. Estos sitios se reproducen buena parte del ritual de compra y se detienen justo antes de recibir lo adquirido.
1: Y me imagino que uno no pone su tarjeta, evidentemente. O sea, espero.
0: Mira, a ver, para
1: sabe?
0: No sé, quizás sí, fíjate.
1: Quizás como para hacerlo más realista.
0: Pero no, yo creo, quizás sí, pero no se cobra, porque es como pones tin a probar y claro, normalmente te sale como su compra ha sido como sí, qué sé yo, y te llega el comprobante, bla, bla, bla. Bueno, quizás incluso les aparece como comprobante ese momento de felicidad de bien, paso la tarjeta, pero no. No se preocupen que no se les va a cobrar. Bueno, eliminar ese último paso, el pago, no significa que desaparezca el comportamiento que lo precede. La psicóloga Gabrielle Reyer-Hoffman, consultada por Mashable, le explica que los usuarios buscan recrear parte de la sensación asociada a comprar o pedir comida sin completar la compra, pero siguen repitiendo la conducta que activa ese impulso. O sea, si tú eres shopaholic, no te sirve meterte estas cosas, porque obviamente vas a seguir alimentando esa necesidad y eventualmente ya no va a ser en la página web, porque esa necesidad te va a dar a, no sé, pues quiero recibir el paquete en mi casa, quiero que si llegue y quiero abrirlo, porque también es parte de esa dopamina, es que está en tu carrito, listo, ya es tuyo, sabes que te va a llegar, pero luego abrir el paquete y tener la sorpresa. Y después, lo fome es que se te pasa. Entonces, por eso, hay que cuidar esas compras compulsivas, porque claro, es entretenido comprar, recibir el paquete, pero para muchas personas incluso después viene la culpa.
1: Claro, en pandemia se hizo muy famoso esto. Pues, sí. O sea, la gente había personas que en los departamentos, en los edificios, le llegaban todos los días pedidos. Una locura. Yo como que nunca fui mucho, porque en mi casa, como vivo en una casa lejos en el cerro, nunca llegan los pedidos, como que les cuesta.
0: Ay, qué fome, los tienes que pedir a otro. Ah, por eso pides algunas cosas.
1: Yo pido
0: cosas
1: a veces cosas acá a la radio, sí, por lo mismo. Porque si no, nunca llegan. En mi casa no hay gente todo el día, como en los edificios, entonces.
0: No, yo sí.
1: Comprarme ropa por internet, ni hablar. Eso lo odio, porque no, nunca la he
0: hecho
1: talla.
0: Es que yo odio probarme. Primero, odio ir a un mall. O sea, es muy difícil que yo pueda ir a un mall, y si voy, es como porque tengo que comprar algo que no lo puedo comprar por internet, y voy fijo y salgo corriendo. Entonces me gusta comprar por internet, y en pandemia yo soy de las personas que recibía paquetes todos los días, y eso que yo no es que estaba aburrida en mi casa, yo tenía que salir a trabajar igual porque periodista, chico, y bla, bla, bla, pero igual recibía paquetes todos los días, y estaba viviendo con mi papá, todavía no estaba entregado a mi apartamento, y estaba viviendo con mi papá, y mi papá obviamente que me retaba, po. Entonces claro, al final yo le decía a los conserjes, oiga, si está mi papá, si yo no he llegado, por favor, no avise arriba que llegó el paquete, po. Pero tú sabes que hay personas que ocultan los paquetes en el auto para que los maridos no vean y no les digan como ya, pues, de nuevo.
1: No, heavy. Yo creo igual, yo sería ese marido, en verdad. Como
0: no sé, pero sí, sí, yo he escondido las compras. Pero ahora estoy súper rehabilitada, yo era shopaholic de verdad.
1: Ya, brígido. ¿Y cómo lo dejaste?
0: Porque por la pobreza, porque ya no podía para comprar. Pues. Pero cuando podía, era shopaholic. Después la realidad me hizo llevar a vender todas esas cosas que compraba compulsivamente. Y lo cual está muy bueno, porque igual no me cabía más ropa en mi casa.
1: Ya, bien.
0: Y ahora ya soy una persona rehabilitada. No significa que no compre nunca. Pero gracias, sí, gracias. He avanzado un montón. Sí, nunca me voy a meter a estas páginas a hacer como que estoy comprando.
1: No, yo acabo de descargar una a ver cómo funciona. Así que

0: puedo contar.
1: ¿En serio?
0: Sí, quiero probarlo.
1: Listo, entró en la adicción máxima nuestra querida Fran Pérez. Ampliaremos qué es lo que le pasa con esto. Ahora, dicen que estos trucos podrían perder su efecto con mucha rapidez y que simular el consumo puede intensificar el deseo real en vez de calmarlo. Así que por eso les decía, si tú eres shopaholic, no lo hagas porque esto puede ser una puerta de entrada. De hecho, no hay todavía muchos estudios específicos sobre estas aplicaciones, pero sí sobre estos casinos sociales y invitan bastante a la cautela. En 2014, un estudio con 409 jugadores que no apostaban dinero real, encontró que 6 meses después, el 26% sí había empezado a hacerlo.
0: Mira.
1: ¿Cachai? Claro, apuesta falsa, no pasa nada.
0: Claro.
1: Hasta que ya va al verdadero. Entonces, si tú te metes a tu falso Temu ahora y te pones a comprar como loca, después te vas a querer meter al real Temu.
0: Y comprar realmente
1: como loca.
0: Y gastar lo poco que me queda de mi sueldo en...
1: Exactamente. Oye, a propósito de eso, creo que se viene el Cyber, ¿no? Pronto.
0: Sí, el 6 y 7 de octubre, me parece.
1: Voy a buscarlo para que la gente compre y también con responsabilidad en el Cyber.
0: Y aparte, y que esta época es muy mucho de estafas también.
1: Es verdad.
0: Sí.
1: Se va a realizar en Chile desde las 0 horas del lunes 5 de octubre hasta las 23:59 del miércoles 7 de octubre de 2026. Ya hay un sitio que es cyber.cl donde está el listado de marcas. ¿Y saben por qué es importante que vayan hoy día a meterse a verlo?
0: Para los precios.
1: Para comparar los precios. De hecho, hay una página que se llama canasta.cl donde uno puede poner, no sé, X sofá en X de las grandes tiendas. Sí. Y a ti te aparece ya cuánto cuesta hoy día en el Cyber y cuánto costaba hace un mes, ponte tú. Porque ahí tú te das cuenta que en una de esas súper inflaron el precio para después bajarlo en el Cyber y decirte que está en 50% de descuento.
0: Igual yo he visto que muchas marcas ya están con descuentos. O sea,
1: sí, que lo adelantan. Adelantan
0: como
1: el Cyber.
0: La de ropa de cama, por ejemplo.
1: Sí. Mira, estoy mirando las marcas, no sé si las podemos decir, entonces voy a decir que hay mucha ropa, pero mucha, infinita ropa. Hay tiendas para mascotas, eso está bueno. Hay tiendas, hay instituciones benéficas. Qué lindo eso, esta Debra, que hace un trabajo increíble. De cocina, de hogar. Mira, hay mucha mascota este año, me gusta. Sí. Como, sí, se van poniendo a tono. Juguetes, obviamente. Perfumes, bueno, mucha belleza. Iba a decir salud. Salud es belleza, por mi programa, que lo pueden ver por si quieren, de lunes a viernes, entre demás. Varias fundaciones, hay viajes, como siempre, que hay mucha gente que aprovecha de comprar las vacaciones para el Cyber.
0: Sí.
1: Hay harta automotora, fíjate. Hay gente que se compra un auto en el Cyber.
0: Yo también vi años anteriores inmobiliarias que hacían como ofertas de Cyber.
1: ¿Ya, en serio?
0: ¿De verdad? Sí, sí, sí.
1: Qué increíble.
0: Sí, recuerdo alguna nota haberla visto en mi ex casa televisiva.
1: ¿Ya? ¿Nuestra?
0: Nuestra ex casa televisiva.
1: Nuestra ex casa televisiva.
0: Sí, donde había un cyber inmobiliario.
1: Mira, ahí para comprar libros, eso está súper bueno. Yo creo que hay que aprovechar para esas cosas. Yo sé qué, porque ahora soy una señora mayor. Yo antes me para el cyber, claro, no sé, nunca me compré tecnología en realidad, pero sí como ropa probablemente, zapatillas, no me acuerdo. Uh-huh. Ahora yo para todos los cyber compro cosas de farmacia.
0: Ay, me encanta.
1: Compro los remedios para
0: uno
1: el cyber.
0: No gasta tanto.
1: Es terrible,
0: es
1: ¿cierto?
0: Es terrible. Y en cosas también de dermatología, de
1: sí. Protector solar, chicos y chicas, me decían, hay que usar protector solar todo el año, pero ahora todo que empieza la primavera, aprovechen. En el cyber se compran un buen protector solar.
0: Sí.
1: Sí. Eso hago yo. Me compro los remedios y las cremas.
0: Está bueno, está bueno.
1: La señora, fome, porque ahí la gente está cotizando hasta el auto. Yo no los remedios.
0: A mí me carga a veces el cyber porque uno pide una cuestión y te llega como 3 semanas después y te llega malo.
1: Eso,
0: de un color que no era.
1: Hoy en mi edificio, el atochamiento en conserjería es lleno de paquetes, pero lleno que no hay dónde dejarlo.
0: ¿Se cargo de eso los conserjes?
1: Sí, po.
0: ¿Sí?
1: Sí.
0: No,
1: sí, es verdad.
0: No.
1: Así que bueno, vayan a cotizar inmediatamente, porque en cyber.cl ya están todas las marcas asociadas para que vayan. Estoy impactada, de verdad. Acá están las inmobiliarias, tienes toda la razón.
0: ¿Viste?
1: Sí. Inmobiliarias.
0: Y también hay una de vitaminas por ahí.
1: No, sí, hay vitaminas. Bueno, están las farmacias, obviamente. Mira, estas empanadas de queso son muy buenas.
0: Uy, son exquisitas.
1: Sí, están en el mood por si acá. Ustedes ya las cachan. Ya, sí, las de Huentelauquén. Sí, todos que van al norte pasan por Huentelauquén. Están también en el Cyber. ¿A cuánto estarán las empanadas en el Cyber? A ver, me voy a meter.
0: Despacho gratis.
1: Tiene despacho gratis por compra sobre. Pero sobre 50 lucas. Bueno, no están. Yo creo que no han puesto todavía sus precios Cyber, pero vamos a estar muy atentos. En todo caso, ahí pueden ir a

0: Todas las páginas web que, claro, algunos ya adelantaron los precios cyber, pero hay otros que no. ¿Qué te vas a comprar tú para el cyber, querida?
1: Yo me voy a comprar, no sé si para el cyber, pero porque ahora están con descuento también, una cama. Voy a comprar.
0: Ah, sí, pues que tú estás en todo ese proceso que te has tenido.
1: De independencia.
0: Sí, creo que para eso usé el cyber alguna vez para mueblar mi departamento.
1: Sí, en eso estoy.
0: Tienes toda la razón. Ya me gustó esto para ustedes que pueden... Ah, mira, esto está bueno también. Punto Ticket, también está en el cyber.
1: ¡Qué buena!
0: Sí, entonces al final puedes comprar una experiencia,
1: ¿sí?
0: Un panorama entretenido.
1: Claro, y teatros se sumaron al cyber.
0: Ticketmaster está en el cyber, teatros también.
1: No sé, estoy preguntándome.
0: Mira, está la
1: retórica.
0: Sí, recuerden las instituciones benéficas, está la FALP, esta Fundación Las Rosas también. Mucho perfume, está como de moda. Hay botillería, por si acá, si a alguien le interesa, Antártica Libros. Ay, me dieron ganas de comprar. Y justo estábamos hablando de la rehabilitación. No podemos.
1: No vamos
0: a comprar ni una cuestión.
1: Podemos.
0: Mejor vámonos.
1: Vámonos a una tanda, ¿te parece,
0: sí,
1: Claudia?
0: Sí, vamos a una pausa y ya volvemos. Esto es Hoy en la Radio.
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3: César Augusto, nombres de emperadores romanos, pero el primer emperador del Imperio Romano llegó a ese nombre, César Augusto. ¿Quién fue? Fue Cayo Octavio Turino, quien nació en Roma en la comuna de Velitri el 23 de septiembre del año 63 a.C. En su juventud, Cayo Octavio Turino, Octavio, mostró grandes aptitudes para la política y el ejército, por lo que Julio César le adoptó y le convirtió en su heredero. Así, en marzo del año 44 a.C., cuando Julio César fue asesinado, entonces los romanos se enteraron por Marco Antonio que el dictador había nombrado como su heredero justamente a Octavio. Pero al llegar a Roma, Marco Antonio había sido elegido cónsul para dirigir el Senado, y muchos senadores temían que se convirtiera en dictador, por lo que sus oponentes trazaron un plan. Ese plan era que Octavio iba a ser la cabeza visible, pero ellos, los senadores, eran los que iban a mandar en las sombras. Y fue así como el Senado, presionado por un gran personaje, por Cicerón, hizo al joven Octavio senador. En tanto, Cicerón comenzó una campaña de difamación contra Marco Antonio, que acabó con el Senado enviando un ejército para que lo enfrentara en el norte de Italia. Ese ejército fue comandado por Octavio, y las tropas de Antonio resultaron derrotadas, pero Marco Antonio escapó ileso. Así, Octavio, al retornar a Roma, exigió que le nombraran cónsul, y luego, como necesitaba aliados para mantenerse en el poder, acudió a Marco Antonio, al que había derrotado, y junto a Lépido se unieron en lo que se denominó un triunvirato, o sea, tres, triunvirato. Se dividieron de esta forma el imperio y eliminaron literalmente toda oposición. Pronto Lépido, en todo caso, quedó fuera del pacto, y Octavio y Marco Antonio se repartieron el imperio. El año 38 a.C., Octavio se casó con una joven llamada Livia, que tenía 19 años, que estaba casada y era madre de un hijo llamado Tiberio. Sin inmutarse, Octavio le ordenó al marido de Livia que se divorciara para poder él casarse con Livia. En tanto, su aliado, Marco Antonio, se casaba con Cleopatra, la reina de Egipto. Esto desató la ira de Octavio, quien dijo: Antonio abandonó su forma de vida para adoptar unas bárbaras costumbres extranjeras. Nadie debería seguir considerándole ciudadano romano, sino egipcio. Pero no solo eso. Además, le acusó de planear el traslado de la capital del imperio a Egipto para someter a la República Romana a una reina extranjera, y así entonces comenzó a prepararse la guerra. De esta forma, en el año 31 a.C., Octavio y Marco Antonio se enfrentaron en las costas de Grecia en la batalla de Accio. Y allí, nuevamente, Marco Antonio fue derrotado, por lo que volvió a Egipto y se suicidó. Egipto pasó a formar parte entonces del Imperio Romano, por lo que Cleopatra, humillada y en la ruina, también se suicidó. Octavio entonces regresó a Roma. Regresó como el gran vencedor y se convirtió en el emperador Augusto. De inmediato, recompensó a la aristocracia con puestos en el gobierno, sedujo al ejército con regalos y al pueblo con comida muy barata. Después, y en una gran maniobra política, ofreció

0: delegar todo su poder al Senado. Este, el Senado, tenía miedo a que se desatara de nuevo una guerra civil, por lo que rechazaron esta oferta y, como Octavio quería, afirmaron aún más el poder del emperador. Augusto se aseguró que la población la apoyara iniciando una serie de obras públicas. Limpió, por ejemplo, el río Tíber, mejoró las reservas de agua, creó un cuerpo de bomberos, llenó la capital de monumentos y restauró más de 80 templos. El imperio se plagó de pueblos, acueductos, teatros, carreteras, termas y puentes, lo que conocemos como obras públicas. El comercio además prosperó y la agricultura floreció. La popularidad de Augusto, que antes era Octavio, no dejó de crecer. Un mes del año recibió su nombre, Augusto, que deriva de Augusto. Se ofrecían sacrificios en su honor y fue elevado a un grado muy cercano a un dios. Por fin Augusto quiso definir su heredero en el trono, pero como solo tenía una hija, llamada Julia, la obligó a que se casara con varios esposos. El primero murió antes de que tuvieran hijos. Luego la casó con su amigo Agripa, 24 años mayor que ella. Y ahí sí hubo descendencia, 5 hijos. Augusto adoptó a 2 de ellos, Cayo y Lucio, pero ambos murieron jóvenes. Luego Agripa murió y Augusto una vez más cedió a su hija, esta vez a un primo de esta, que se llamaba Tiberio. A estas alturas Augusto ya tenía 66 años y su salud empezó a mermar. Por entonces Tiberio se había convertido en general, por lo que Augusto, que no quería nombrarle sucesor por no tener su misma sangre, no tuvo más opciones y lo adoptó como hijo y sucesor. César Augusto, el primer emperador de Roma, murió el 19 de agosto del año 14 después de Cristo. Había nacido el 23 de septiembre del año 63 antes de Cristo.
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1: ¿Por qué estamos escuchando esta canción?
2: Cuando estabas junto.
1: Porque nuestro querido Franco es fan de Jesse y Joy. Y
3: queremos regalar una entrada al concierto.
1: Sí, y es de los que están de muerte.
3: Sí,
1: de muerte. Porque se anunció la separación de Jesse y Joy al principio de esta semana. Fue Jesse quien dijo que se retiraba del proyecto, aduciendo que necesitaba enfocarse en él. Eso era todo lo que sabíamos en un principio, ¿no? Y luego Joy, porque ellos hablan, se cantan canciones de amor como Nuestro Amor Sabe a Chocolate, pero son hermanos por si acaso. Joy, luego de una entrevista llorando. Yo la vi hoy día en un reel donde dice a lo suave Chile que se enteró por la prensa.
3: Dijo,
1: yo me enteré con ustedes. O sea, ahí los hermanos estaban 100% peleados. Porque
3: sí, estaban distanciados.
1: ¿Cómo? No te, me encima que tenían no sé cuántos conciertos agendados y no sabías. Bueno, la cosa es que por eso mismo los fanáticos ahora están enojados con el famoso Jessipo, el hermano que se salió. Porque él dijo que se tomaría un descanso para dedicarse a su familia. No dijo cuánto tiempo tampoco. Entonces todos decían como ya, pero es porque se acabó el grupo en general. Luego supimos que no, que él nomás se salía y que ella estaba impactada. Y bueno, resulta que ahora los fans dicen que esta excusa de que le quiere dedicar tiempo a su familia o su salud mental era todo mentira. Y es porque no quiere asumir que quiere dedicarse a la música fuera del proyecto y ser solista. ¿Y saben por qué lo podemos confirmar? Porque de hecho ya está como el flyer. Jesse and the Supernovas se llama su nuevo proyecto.
3: Y tiene como ropita de ranchero igual, ¿o no?
1: Sí. Parte de los mensajes dicen, oye, pero no alcanzaste ni a sentarte en el sofá y prender la tele en tu casa para pasar tiempo en familia. Otro mensaje dice, es súper válido que quisieras iniciar tu proyecto en solitario, pero es de muy pocos huevos usar la salud mental y tiempo con la familia como excusa para salirte de un proyecto, porque tú cachai que los fans
3: que
1: son
3: como,
1: intensos.
3: Como cuando uno termina una relación y después aparece con la polola...
1: Al tiro,
3: yo creo que...
1: Por último, aguanto un rato, por respeto. Ay, no, dice Franco que nos tenemos que ir porque le dio pena.
3: Ya.
1: Pero bueno, ahí está, Jesse and the Supernovas, el nuevo proyecto en solitario de Jesse, ex Jesse y Joy. Joy sigue llorando, nada de Joy en este momento para
3: Joy is sad.
1: Sí. Muy bien, querida Fran Pérez, gracias por acompañarnos, te queremos.
3: Nos vemos.
1: Nos vemos mañana. Esto fue Hoy en la Radio. Que estén muy bien.

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3: El presidente José Antonio Kast volvió a defender la adhesión de Chile al escudo de las Américas. El mandatario se reunió con la presidenta encargada de Venezuela, Delcy Rodríguez, y destacó el trabajo para avanzar en la normalización de las relaciones diplomáticas. Desconciertos y críticas generaron las declaraciones del ministro de Seguridad, Martín Arrau, quien reconoció que no le gustaría acudir al Congreso. El gobierno ratificó que buscará alcanzar los 2/3 en el Senado para aprobar la insistencia de la reforma sobre expulsiones. El Ejecutivo aseguró que la elaboración del presupuesto 2027 apunta al cumplimiento de la meta fiscal y además tendrá un carácter reactivador. La rebaja de las tarifas del TAC podría significar hasta $800 millones de endeudamiento anual por el Estado, según el Consejo de Políticas de Infraestructura. La Comisión de Constitución del Senado aprobó por 3 votos a favor y 2 abstenciones la nominación de la ministra de la Corte de Apelaciones de Santiago, Marisol Rojas, a la Corte Suprema. En noticias del exterior, desde Washington, el presidente chino Xi Jinping llamó a Estados Unidos a construir una relación en la que ambos países sean socios y no rivales. La presidenta encargada de Venezuela, Delcy Rodríguez, dijo durante su intervención en la Asamblea General de las Naciones Unidas que en su nación habrá elecciones en condiciones de igualdad para todos. En el deporte, Universidad Católica y Unión La Calera igualaron 1-1 por la ida de los octavos de final de la Copa Chile. Y la atleta chilena Martina Bail ganó el oro en los 400 metros planos y rompió el récord de los Juegos Suramericanos.
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1: 12 de la noche, 6 minutos.
3: ¿Cómo están? Muy buenos días. Bienvenidos a la revisión de las noticias en Radiograma. Saludamos a quienes nos escuchan a través de las 43 estaciones de Biobío en la radio en todo el país y a quienes nos ven a través de la televisión digital de libre recepción en Biobío TV. Los invitamos a interactuar con nosotros a través de nuestro número de WhatsApp, al +569 9207888. También nos pueden llamar a nuestra línea directa, al 800-810-810. Esta última es una línea gratuita desde cualquier teléfono celular o desde cualquier teléfono de red fija. Vamos a las noticias. De este momento les ofrecemos información independiente.
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3: Pese a que la moneda defendió su decisión de adherir al escudo de las Américas, descartando efectos negativos para Chile, una declaración difundida por Estados Unidos expuso alcances que no fueron informados por la Cancillería. Los detalles los tiene Bárbara Payel.
5: La adhesión de Chile al escudo de las Américas quedó bajo cuestionamiento luego de conocerse el documento difundido por el Departamento de Estado de Estados Unidos que amplía los alcances informados inicialmente por el gobierno. Mientras la moneda presentó la incorporación como una instancia de cooperación para combatir el crimen organizado, el texto suscrito por Chile establece 3 pilares: seguridad, economía y coordinación multilateral. El documento contempla, entre otras materias, fortalecer la cooperación económica, explorar mecanismos de revisión de inversiones, resguardar cadenas de suministro de minerales críticos y establecer regulaciones para proveedores de infraestructura digital. Desde Nueva York, Estados Unidos, el presidente José Antonio Kast volvió a defender su decisión.
6: En esa línea no ha cambiado en nada nuestra posición y la única presión que sentimos nosotros es articularnos a nivel internacional para combatir el flagelo del crimen organizado.
5: En Chile, el vicepresidente Claudio Alvarado precisó que respecto a lo económico, el intercambio permitirá que no ingrese a Chile dinero que financie organizaciones criminales. Además, aseguró que China es el principal socio comercial de nuestro país y no hay nada que ponga en riesgo esa relación.
3: Se cayó la idea de los libertarios. Los jefes de comités de la Cámara decidieron que la interpelación al canciller Francisco Pérez será pública. Los detalles los tiene Danilo Ormeño.
7: Finalmente será pública la interpelación al canciller Francisco Pérez, luego de que los jefes de comités de la Cámara acordaran descartar la propuesta de realizarla de manera secreta. La idea había sido planteada por el Partido Nacional Libertario, argumentando que se abordarían materias sensibles para la soberanía y política exterior de Chile. El diputado de RN, Diego Chalper, valoró el acuerdo y aseguró que confía en el desempeño del canciller Francisco Pérez.
8: Los comités han acordado que la interpelación al canciller Pérez Maquena sea pública, lo cual nos parece que es coherente. Yo tengo claro que el canciller no tiene nada que ocultar.
7: El diputado socialista Nelson Venegas defendió la interpelación que liderará y señaló que sus preguntas apuntarán a distintas decisiones y declaraciones del Ejecutivo en los últimos 6 meses.
9: Las preguntas o los temas que han surgido es la consecución de muchos meses que de una u otra manera iban planteando este tipo de inquietudes.
7: La interpelación se realizará el próximo lunes 28 de septiembre y contempla 13 materias. Entre ellas estará el escudo de las Américas, iniciativa de seguridad impulsada por Donald Trump, a la que Chile adhirió recientemente, que se perfila como uno de los principales focos del interrogatorio político.
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1: 12 de la noche, 9 minutos.
3: Pese al alto y difícil quórum de los 2/3, el gobierno anunció que usará la facultad de la insistencia en la reforma migratoria que se rechazó por descoordinaciones oficialistas en la sala de la Cámara de Diputados. Gonzalo Holguín, con el informe.
10: Después de anunciar que van a usar la facultad de insistir en el Senado, el gobierno ya comenzó gestiones para conseguir el difícil quórum de 2/3 de la Cámara Alta y salvar el rechazo de la reforma migratoria derribada por la Cámara de Diputadas y Diputados. El gobierno ya activó un trabajo para ver si hay agua en la piscina, buscando primero que todo cercanía con parlamentarios opositores del norte del país, con la tesis de que los temas migratorios podrían tener en ellos una mejor llegada. El viceministro del Interior y Segov, Claudio Alvarado, dijo que el contenido de la reforma es simple y que van a insistir.
11: Tenemos que hacer cumplir la ley y que necesitamos regularizar la situación. Vamos a insistir por el Senado, por los 2/3, para que se pueda seguir tramitando esta iniciativa. Respecto al contenido del proyecto, bien claro y bien simple.
10: El jefe de bancada del Partido Socialista, Juan Luis Castro, dijo que es casi imposible que el gobierno tenga los votos y augura un nuevo traspié.
12: Es una opción que es incierta y puede ser aventurada porque podría significar un nuevo revés para el gobierno. Tener 2/3 del Senado es de verdad casi imposible. Y eso, por lo tanto, creo que es una barrera que puede ser insalvable y puede ser peor el remedio que la enfermedad.
10: En todo caso, el gobierno sigue evaluando la insistencia. José García Rominot moderó el tono de Alvarado. Entraría la próxima semana, pero solo si hay condiciones realistas para respaldar la iniciativa.
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1: 12 de la noche, 11 minutos.
3: El llamado de Renovación Nacional a piñerizar el gobierno de José Antonio Kast para enfrentar la crisis laboral abrió un nuevo foco de tensión en el oficialismo. La información la tiene Francisca Cárez.
13: Piñerizar o mantener intacto el sello de José Antonio Kast. Esa es la disputa que abrió Renovación Nacional dentro del oficialismo luego de proponer que La Moneda recurra a la experiencia y las políticas de Sebastián Piñera para reforzar su gestión. La ofensiva surgió ante la crisis del empleo. RN busca recuperar herramientas utilizadas durante la administración de Piñera como un subsidio directo a las nuevas contrataciones y el fortalecimiento del FOGAPE. La secretaria general del partido, Catherine Martorell, defendió que las políticas exitosas deben replicarse porque ya fueron probadas y aseguró que el gobierno puede piñerizarse en distintos ámbitos.
14: Para una buena gestión de gobierno no hay nada más importante que la experiencia, que aquellas cosas que se han hecho bien se deben replicar. A eso nos referimos con que se puede piñerizar bastante el gobierno del presidente José Antonio Kast.
13: Según fuentes de la radio, los sectores

0: más conservadores de la derecha, la idea es leída como una forma de torear al presidente y exponer las falencias de su administración. El asunto promete seguir escalando tras el cruce entre las juventudes republicanas y DRN, cuyos dirigentes acusaron mutuamente de soberbia e ignorancia política.
1: La exministra Carolina Toá apuntó a una falta de diálogo entre la actual administración y la oposición, asegurando que, a diferencia del gobierno anterior, hoy no existirían espacios suficientes para escuchar las distintas posturas. La información es de María Gramunto.
2: La exministra del Interior, Carolina Toá, apuntó a la relación entre el oficialismo y la oposición, advirtiendo que con el gobierno actual existirían pocas instancias para alcanzar acuerdos con diálogos entre ambos sectores. Sus declaraciones surgen en medio del escenario que enfrenta la oposición en el Congreso, donde cuenta con una representación minoritaria. Según Toá, esta situación habría reducido su incidencia en las discusiones legislativas y dificultando la construcción de acuerdos que incorporen distintas miradas. La exsecretaria de Estado contrastó todo este escenario con lo ocurrido durante la administración de Gabriel Boric. Aseguró que, pese a las diferencias que generaron distintos proyectos durante ese periodo, las posturas de los diversos sectores eran consideradas dentro del debate.
3: Lo digo con conocimiento de causa. En el gobierno anterior se aprobaron muchos proyectos muy complejos que causaban tensiones para todos lados, pero nunca se renunció a escuchar las opiniones de los otros.
2: Las declaraciones de Carolina Toá se suman a otras intervenciones públicas de figuras de la administración anterior, entre ellas la exministra Camila Vallejo y el expresidente Gabriel Boric, quienes durante las últimas semanas también han formulado críticas a la gestión del actual gobierno.
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1: El Ejecutivo prepara un presupuesto reactivador para el año 2027, mientras que el Consejo Fiscal Autónomo entrega luces sobre la posibilidad de cumplir la meta fiscal 2026. Cristóbal López nos cuenta.
5: Tan solo 6 días faltan para que se cumpla el plazo fatal para el ingreso del proyecto de ley de presupuesto para el año 2027 y el gobierno ya lista los últimos detalles antes de iniciar su discusión. Desde el gobierno apuntan a que existen ciertas restricciones para la elaboración del presupuesto, todo en el contexto de la estrategia de ordenar la casa, pero que de todas maneras será reactivador. Así lo afirmó el viceministro de Economía y Minería, Daniel Mas.
6: Algunas restricciones, tal como lo hemos dicho, estamos tratando de ordenar la casa, pero a pesar de las restricciones es un presupuesto que es reactivador, que buscamos que genere empleo.

0: en alerta por los recortes contemplados en el presupuesto, por los recortes contemplados en el presupuesto 2027 tras...
1: incrementarse durante el segundo semestre de cada año.
2: Recordar los recortes contemplados en el presupuesto 2027. Sin embargo, el encuentro terminó sin una... La Asociación de Gobernadores, Hacienda, propone reducir en un 7% los recursos para las regiones, cifra que, según plantean, llegaría a cerca de un 10% real considerando la inflación. Las autoridades regionales advirtieron por el impacto que estas rebajas podrían tener en la inversión, el empleo, los municipios y las organizaciones sociales. El vicepresidente de la Asociación de Gobernadores Regionales de Chile y gobernador de Valparaíso, Rodrigo Mundaca, pidió mantener al menos un 1% de aumento presupuestario.
3: Que tengamos el mismo tratamiento que van a tener los demás servicios. En rigor, que tengamos un 1% de incremento presupuestario, porque queremos seguir cambiándole la vida a las chilenas y a los chilenos.
2: Las autoridades regionales esperan que durante los próximos días Hacienda evalúe sus planteamientos y se pueda modificar la rebaja de recursos contemplada para el próximo año.
0: Fuertes reparos se generó en el Consejo de Políticas de Infraestructura la propuesta del gobierno de rebajar hasta el 30%, las tarifas de los peajes. El organismo cuestionó la iniciativa y la calificó como una mala política pública. Monserrat Tapia nos cuenta.
4: La idea de una eventual rebaja de hasta un 30% en las tarifas del TAC sumó un nuevo detractor. El Consejo de Políticas de Infraestructura cuestionó que la fórmula contemple extender los contratos de concesión a cambio de reducir los cobros. El director ejecutivo del CPI y exministro de Obras Públicas, Carlos Cruz, advirtió que esta alternativa podría comprometer recursos del Estado por entre 600 y 800 millones de dólares al año.
5: Va a aumentar necesariamente la congestión de las autopistas y la congestión de la ciudad, porque va a incentivar el uso del auto. El incentivo del uso del auto va a desincentivar el uso del transporte público. Va a ser una ciudad más ineficiente, en la cual los habitantes de la ciudad lo van a pasar peor.
4: El debate se da mientras el gobierno negocia con las concesionarias una reducción tarifaria. El biministro Luis de Grange ha señalado que se busca avanzar primero en autopistas de la región metropolitana, especialmente aquellas con mayor flujo y contratos próximos a terminar. Mientras el ejecutivo busca concretar una rebaja del TAC, persiste el debate sobre el costo que tendría para el Estado, la extensión de las concesiones y qué mejoras de mantención e infraestructura recibirá los usuarios a cambio del pago de estas tarifas.
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0: Marisol Rojas avanzó hacia la Corte Suprema, pero su nominación no logró respaldo unánime. La Comisión de Constitución del Senado la aprobó con 3 votos a favor y 2 abstenciones. Una de ellas de Paulina Bogdanovich, quien cuestionó sus criterios en causas de derechos humanos. Marcela Rojas, con los antecedentes.
7: La presidenta de la Corte de Santiago, Marisol Rojas, superó el primer filtro para llegar a la Corte Suprema, aunque su nominación no tuvo un respaldo unánime. La Comisión de Constitución del Senado aprobó su postulación por 3 votos a favor y 2 abstenciones de las senadoras Claudia Pascual y Paulina Bogdanovich. Rojas busca ocupar el cupo que dejó María Teresa Letelier y ahora deberá enfrentar la votación de la sala, donde necesita 2/3 de los senadores. La magistrada aseguró que sus decisiones no responden a tendencias políticas.
8: Siempre he resuelto conforme a la legislación vigente y a la interpretación jurídica que he hecho como juez. Jamás lo he hecho pensando en que voy a con ello a significar que yo tengo una tendencia política, porque yo no tengo tendencia política, yo soy juez.
7: Una de las senadoras que se abstuvo, Paulina Bogdanovich, puso el foco además en el historial de Marisol Rojas en causas de derechos humanos, preguntándole por sus criterios sobre la prescripción civil y las indemnizaciones a las víctimas de crímenes de lesa humanidad. Rojas explicó que modificó su criterio a partir de una resolución de 2018, cuando el Estado renunció a alegar la prescripción. Ahora la nominación queda en manos de la Sala del Senado, donde se necesitan 2/3 para su ratificación.
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6: 12 de la noche, 20 minutos.
0: La Fiscalía Centro Norte confirmó una investigación por trata de personas con fines de trabajo forzados a raíz del caso de un ciudadano chileno de la Araucanía que viajó a Rusia por una supuesta oferta laboral y terminó alistado en la guerra contra Ucrania. Bárbara Justi, desde Radio Bio Bio en Temuco, nos cuenta.
10: El Ministerio Público abrió una investigación luego que la

0: familia de Rodolfo Antonio Chico Ketterer, de 30 años, se denunciara en agosto que el hombre viajó a Rusia por una oferta de trabajo y que posteriormente habría terminado vinculado a las Fuerzas Armadas de la Federación Rusa. La Fiscalía Centro Norte confirmó el inicio de las diligencias por el delito de trata de personas con fines de trabajo forzados. Su padre, Juan Chico, sostuvo que este antecedente es relevante para la familia, ya que reforzaría la hipótesis de que su hijo habría sido engañado respecto de la oferta laboral.
1: Aquí claramente hubo un engaño y eso también me lo señalaron desde el OS9, que a todas luces es trata de personas. Para nosotros es importante que las instituciones sean empáticos.
0: Según los antecedentes entregados por su familia, Rodolfo viajó a Rusia tras conocer una tentadora oferta a través de TikTok que contemplaba beneficios económicos. Sin embargo, según insiste su padre, no estaba relacionado con actividades militares. Sin embargo, un documento de Cancillería de Chile confirmó que el joven suscribió el 3 de junio un contrato para prestar servicios militares a las Fuerzas Armadas. 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
2: La Policía de Investigaciones incautó 413 kilos de cocaína y detuvo a dos mujeres que integraban una banda que era liderada por un sujeto desde la cárcel de Puente Alto. Los detalles los tiene Javier Pardo.
3: La Policía de Investigaciones desarticuló una banda dedicada al tráfico de drogas que era liderada por un hombre actualmente privado de libertad en la cárcel de Puente Alto. El procedimiento permitió sacar de circulación 413 kilos de droga, cerca de 361 kilos de clorhidrato de cocaína y más de 51 kilos de cocaína base, encontrados en centros de acopio en Pudahuel y La Florida. El prefecto inspector Eric Menay señaló que se logró la detención de dos mujeres, la pareja del recluso y su hija, quienes quedaron en prisión preventiva.
4: Donde se detiene a dos mujeres encargadas de resguardo y la eventual distribución. Pero lo particular de esto es que el líder está recluido justamente cumpliendo una pena por tráfico de droga.
3: El fiscal Sergio Soto señaló que el líder de la banda, quien cumple condena por tráfico de drogas, les encomendaba realizar distintas labores vinculadas a la entrega de la droga.
5: Les encomendaba realizar estas acciones principalmente, como señalé, vinculadas a la entrega en materiales de la droga, al acopio en su domicilio, a los cobros de dinero y al pago a los proveedores que corresponden a ciudadanos de nacionalidad boliviana.
3: La celda del recluso fue allanada, logrando la incautación de teléfonos celulares, mientras espera que el imputado sea trasladado a un centro penal de mayor control.
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9: 12 de la noche, 24 minutos.
2: El presidente chino Xi Jinping, que llegó a Washington ayer miércoles, llamó a Estados Unidos a construir una relación en la que ambos países sean socios y no rivales, según declaraciones de la agencia oficial china Xinhua. China y Estados Unidos deben ser socios, no rivales, dijo Xi en un mensaje claro y escrito dirigido al pueblo estadounidense a su llegada a Washington, donde fue recibido personalmente por el presidente Donald Trump y la primera dama Melania Trump en la base aérea Andrews en el inicio de su viaje de Estado, que se extenderá durante 3 días en la capital estadounidense. El mandatario chino añadió que la gran revitalización de la nación china y el objetivo de Trump de hacer grande de nuevo Estados Unidos puede avanzar en paralelo. Y la presidenta encargada de Venezuela, Delcy Rodríguez, dijo durante su intervención en la Asamblea General de las Naciones Unidas que en su país habrá elecciones con condiciones de igualdad para todos y exaltó el diálogo político iniciado en un sector de la oposición para avanzar en ese sentido. Sin precisar una fecha para la elección, Rodríguez fue insistente en que se darán garantías para todas las fuerzas políticas.
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2: 12 de la noche, 26 minutos.
3: Universidad Católica empató ante Unión La Calera en la ida de los octavos de final de la Copa Chile. La llave quedó abierta de cara a la revancha de este sábado en el Estadio Claro Arena, en un partido que además marcó el debut de John Armijo en la banca cementeria. Y Martina Baile consiguió una nueva medalla de oro para el Team Chile en los Juegos Suramericanos de Santa Fe 2026. Todo el deporte de la actualidad con Benjamín Rojas.
4: Universidad Católica empató 1-1 con Unión La Calera en la ida de los octavos de final de la Copa Chile, dejando abierta la llave para la revancha de este sábado en el Estadio Claro Arena. Los cruzados pusieron fin a una racha de 4 victorias consecutivas, mientras que John Armijo debutó al mando de los cementeros con un empate. Tras el partido, el entrenador de la UC, Daniel Garnero, realizó un análisis del encuentro.
5: Partido difícil, parejo, pudimos ponernos en ventaja, no supimos manejar ese momento. Y bueno, en una distracción, porque es una pelota que no tiene presión y con mucha facilidad la meten adentro del área. Y bueno, es un partido de 180 minutos. Ya pasaron los primeros 90, ahora tenemos que recuperarnos bien y tratar de hacer mejor las cosas para ganarlo en casa.
4: Además, Deportes Concepción goleó 4-0 a Curicó Unido, mientras que Deportes Iquique y Antofagasta igualaron 1-1. Hoy continúa la acción de los octavos de final con 2 partidos de ida. Desde las 18 horas, O'Higgins de Rancagua recibirá a Santa Cruz, mientras que a las 20:30, Universidad de Chile visitará a Everton en el Estadio Sausalito. En la previa, el entrenador de la U, Fernando Gago, se refirió a esta serie.
6: Es una serie donde los partidos no se definen ni en el primero, ni en los minutos previos, ni hablando. Es una serie de 180 minutos. La serie de 180 minutos.

0: se encuentra hospitalizado en estado de máxima gravedad en la clínica Reñaca de Viña del Mar y con pronóstico reservado. El histórico dirigente y expresidente de la ANFP, de 82 años, lleva varias semanas alejado de las actividades del club porteño. En los Juegos Suramericanos Santa Fe 2026, el Team Chile sumó 3 nuevas medallas de oro. La atleta chilena Martina Bail ganó los 400 metros planos con un tiempo de 50 segundos y 45 centésimas, estableciendo un nuevo récord de los Juegos y superando la marca que pertenecía a su madre, Jimena Restrepo, desde Valencia 1994. Tras la competencia, Bail valoró lo conseguido.
1: Contenta, venía con el objetivo de ganar, efectivamente. El premio de récord de campeonato fue una yapa, una cerecita encima, como dirían en inglés. Estoy muy contenta. Nada, quiero decir, feliz de que esté, de que sea tan cerca de mi casa y estén mis papás acá.
0: Los otros 2 oros fueron para Daniela Ortega en tenis de mesa y Jesús Martínez en kayak cross contrarreloj. Además, Chile sumó nuevas medallas de plata y bronce en canotaje, tiro con arco, ciclismo, remo coastal, karate y fútbol. En esta última disciplina, la selección sub-20 femenina obtuvo la plata tras caer ante Venezuela en penales. En tanto, la selección sub-20 masculina perdió 1-0 ante Paraguay en semifinales y ahora enfrentará a Perú por el bronce.
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3: 12 de la noche, 30 minutos.
4: Hasta acá la revisión de las noticias en Radiograma. Los dejamos invitados para que continúe la sintonía de Bio Bio, la radio. Ya viene el trasnoche de la radio hasta las 6 de la mañana. Y recuerda que a cada hora nos volvemos a reencontrar con las noticias en El Informador. Todos los detalles ya están en nuestro sitio web, biobiochile.cl. Gracias por estar ahí. Que tengan todos una excelente jornada.
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4: Hola, hola, ¿cómo están? Qué gusto saludarles. Bienvenidos al trasnoche de la radio de este día jueves 24 de septiembre. ¿Qué tal, auditores? ¿Cómo están? Espero que estén muy bien. Espero que sea una jornada sin novedad. Ojalá que sea un lindo turno para todos y todas, para los que están conectados en sus casas también, los que están a esta hora en otras latitudes, en otros países. Un abrazo apretado para ustedes. No estoy solo acá en el estudio. Está el maestro Vicente Aguilar.
7: Oh, gracias por el maestro, ¿eh? Hablando de maestros.
4: Usted es como el maestro Antonio Ríos.
7: Sigo siendo el maestro. ¿Cachai esa canción?
4: Sebo.
7: Aunque no, siga lo nuestro. Exacto. ¿Cómo están, auditores? Marito, querido.
4: Bien, pues.
7: Y el señor, el único que estuvo en sus fechas. No tuve el placer de saludarlo ayer, tuvimos que ir rápidamente a la calle.
4: ¿Cómo estuvo en sus fechas?
7: En sus fechas, pues, señor de la Rosa. Fiestas patrias, cuecas.
4: Ah, yo pensé, me iba...
7: Campeón intergaláctico.
4: De cueca. Ganó la cueca intergaláctica hace un tiempo.
7: Intergaláctica, sí. En Marte,
4: ahí está.
7: No, pero bien, feliz de estar ya día jueves.
4: Oye, ¿en video pasó muy rápido la semana?
7: Yo pienso no.
4: Usted ayer estaba... Voy a contar una infidencia.
7: ¿Qué pasó?
4: Pero ayer cuando estábamos terminando el turno, usted decía... No, si esto lo podemos ver el miércoles. Le dije, pero...

0: Presente, si hoy día es miércoles.
1: Hoy día es miércoles. Exacto. Sí, es verdad. No, estaba bastante perdido. Yo creo que por lo que pasó la semana pasada, como una semana rara, con más.
0: Ah, claro, claro. Usted viajó, además, entonces.
1: No,
0: ah.
1: Pero en general, digo yo.
0: ¿Pero por qué dices tú? Ah, porque había un día menos, dices tú.
1: Sí, sí. Muy bien. Queda el tiempo cambiado.
0: Ahí está, ahí está.
1: Pero bien, bien, bien.
0: Ya, bien. Bien, todo tranquilo, todo bien, todo listo y dispuesto. Hoy día tenemos un programazo, ¿ah?
1: Como siempre.
0: Hoy día tenemos un buen programa. Hoy día tenemos, en un ratito más, vamos a estar con Jorge Castro y La Chimenea.
1: Eso.
0: Vienen los muchachos de la rueda de samba. Así que vamos a, esto se va a convertir en el sandódromo. Y a las dos viene. Buenas noches, tras noches.
1: Buenas noches. Y para atrás.
0: Y se echa para atrás, claro.
1: No, y la historia de. No, y la batalla.
0: No, después dice, yo vengo a hacer historia acá.
1: No, soy payasito. Soy
2: payasito de radio.
0: Sí, claro. Va a estar con nosotros un día, Carlos.
1: Mucho, queremos mucho.
0: Hoy día nos trae. ¿Cómo?
3: Dice, buenas noches, tras noches.
0: Ahí está. Carlos Barría hoy día nos trae un episodio, la primera parte de otro ciclo, porque siempre hacemos ciclos. La semana pasada ya habíamos terminado el último, que había sido la batalla de Stalingrado, y ahora viene un ciclo que está buenísimo, que de hecho él ya lo ha bautizado, de hecho lo tengo por acá. Lo voy a aprovechar a.
1: Ya.
0: Buscarlo.
1: Eso es lo bueno.
3: Vengo a hacer historia.
1: Vengo a hacer. No había escuchado ese.
0: Vengo a hacer historia. Ya, mentes que cambiaron el mundo.
1: ¿Quién empiezan o no se puede develar?
0: No, sí se puede develar. De hecho, lo tengo acá. El primer capítulo del día de hoy, no vamos a decir los nombres porque por cosas obvias, pero el primer día, el día de hoy, hablamos de del fuego al engranaje, la antigüedad y la Edad Media.
1: A ver, del fuego al engranaje.
0: La próxima semana vamos a tener la imprenta y el vapor.
1: Ya.
0: La subsiguiente, el siglo de la electricidad. Luego, genios del siglo XX, y finalizaremos con el mundo en el bolsillo.
1: Todo por lo diferente. Mira, y ahí nos envió.
0: Ah, ahí están.
1: Sí, nos envió a través de WhatsApp.
0: A ver, ¿cuáles son los nombres de los del día de hoy? Porque yo estuve estudiando ahí, pero me decía Carlos que traía una sorpresa. A ver.
1: ¿Podemos decirlo?
0: Sí, dale más.
1: Sí. Deje hacer un zoom porque los lentes no sirven mucho.
0: No, que no ve nada usted.
1: No, nada.
0: Ahora sí.
1: Engranaje, antigüedad y Edad Media. Del fuego al engranaje. Primero, con Arquímedes, el tornillo que todavía sube agua.
0: Ya.
1: Bien. Kailon, el papel que salió de China y cambió la memoria del mundo.
0: Ya.
1: Y Al-Hasari, ¿está bien? Sí, ahí me
0: equivoco. Al-Hasari.
1: El ingeniero árabe de los autómatas que se adelantó siglos a los robots.
0: Está buenísimo el día de hoy. Así que,
1: de la mañana.
0: Carlos, hoy día con todo. Carlos Barría de Casa Sar, que hoy día nos trae. Dice que le ha ido muy bien con los libros que se han regalado. Porque se acuerda que en algún momento había algunas personas que pedían libros y no le iban a buscar nunca.
1: No,
0: pero dice que ahora, después de ese, entre comillas, aviso. Ahora la cosa cambió. Ahora va el mundo a buscarlo al tiro. Así que de cierta forma estuvo bien la situación.
1: No, el tirón de orejas.
0: El tirón de orejas.
1: Claro, no, estaba bien. Estaban retirando los libros.
0: Sí, claro.
1: Además, con mucho cariño, Carlos, paga el envío y todo. Bueno, cuando son en regiones.
0: Claro.
1: Pero acá nos lo iban a buscar.
0: Oye, tenemos una información que está ocurriendo en la comuna de Curicó. Nos dicen que hasta ahora hay una primera alarma de incendio. Está declarado este incendio. Es en el pasaje Caone con Balmaceda. Son cuatro las máquinas de bomberos que llegan hasta Curicó. Esto es ahora mismo está ocurriendo. Primera alarma de incendio. Esto nos dicen que sería en el campamento Puerto Príncipe. Fue en una casa de habitación. Está concurriendo bomberos de Curicó a esta hora. Y se viene. La emergencia está en pasaje Caone con Balmaceda. Ahí está.
1: Ya, en Curicó entonces, primera alarma de incendio, ahí llamado a nuestros auditores, ¿cierto? Si nos pueden ayudar con imágenes y mayor información para estar ahí al tanto y también poder informarlo a quienes nos escuchan ahí en la región del Maule y todo el país.
0: Bien, te propongo algo, vamos a ir a algo de música y a la vuelta te voy a hacer unas preguntas.
1: Opa.
0: Te voy a dejar ahí una pregunta para ustedes, auditores, también.
1: Se fue Wilito. O sea, no, aquí se fue. No vino Wilito y me va
0: No.
1: Me va a interrogar.
0: No, ninguna pregunta. Son preguntas para que la gente también aproveche y participe.
1: Me gusta.
0: ¿Te parece?
1: Sí.
0: Bien, momento de comenzar, auditores, auditoras. Vamos a partir con The Trumps. Esto se llama Disco Inferno.

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1: Oiga, yo vengo a hacer historia, Gabo. Ya, estamos de vuelta. Y llegan algunos mensajes, ¿los quieres leer?
2: ¿Cómo no? ¿Cómo no?
1: Por favor.
2: Por acá. La señora Betty. Buen día, querido equipo del trasnoche. Cariños para ti, Mario, Rodrigo, Vicente. Le deseo un gran turno, un abrazote. Cariños para la señora Betty, que está ahí siempre en la sintonía del trasnoche. Buen día, chicos, que tengan una excelente jornada. Saludos también a Lord William. ¿Cuándo está de cumple Vicente? Ah, el de Mario ya pasó y se enfermó con el cordero magallánico. Yo estoy o estuve el 15 de junio. 15 ya. De junio de... No, me preguntó cuándo es cumple, pero no cuándo nací. Así que ahí. Un cordero magallánico vamos a hacer ese día ya.
1: ¿Te imaginas?
2: El 2027, sí, acá en el estudio.
1: Si vamos a hacerlo acá en el estudio, después me matan en la mañana.
2: En la mañana, no.
1: Claro, me matan en la mañana y dice, oye, ¿quién estuvo haciendo acá las cuestiones raras? Ya,
2: Tengo
1: más mensaje,
2: a ver. Por acá, hola Radio Bio Bio, hola Mario, hola Vicente, hola Willy. Saludos a toda la gente linda de la Radio Bio Bio. Julito Independencia. Lo más grande, Julito Independencia.
1: Julito que siempre manda audios.
2: Sí.
1: Siempre nos manda audios.
2: ¿Qué pasó el día de hoy?
1: ¿Qué pasó con el audio?
2: Cáncer me dice, no, yo soy Géminis.
1: ¿Usted es Géminis?
2: Sí.
1: Ah.

0: Bien.
1: ¿No se nota? Mire.
0: Ah.
1: ¿Quién está en BioBio TV? Ah. Me río, me enojo,
0: Ok, no. Ok. Mira, se escriben buenos días, muchachos. Los saluda Aurelio, que es este chito amarillo. Él siempre anda dando vueltas en las calles del Gran Santiago. Un abrazo. Hola, buenas noches, tras noches. Saludos desde Río Gallegos.
1: Desde Río Gallegos.
2: Río Gallegos.
0: Qué buena época. Yo alguna vez fui
2: ¿La obra ya? Mira.
0: Linda ciudad, fíjate. Una ciudad que está muy cerca de Punta Arenas, está como a los. Está como a 250 kilómetros, algo así.
2: A ver, pero perdón. ¿Es Chile?
0: No, pues Argentina.
2: Argentina, ¿cierto?
0: Santa Cruz, sí, tal cual.
2: Sí, pues, me sonaba como.
0: Hay que Argentina. Cruzar la. Siempre estaba como esa. En Magallanes se da mucho que mucha gente viaja por fin de semana a Argentina a disfrutar de las maravillas de la gastronomía.
2: Bien. Bien. Bonitas tierras, por ahí.
0: Bonitas tierras. Carne que se come con cuchara.
2: ¿Cómo?
0: No, que es tan rica que.
2: ¡Oh, qué rico! Borrego más sabroso que el cordero, dice. ¿O no?
0: No, yo difiero.
2: ¿Sí?
0: Sí, difiero.
2: ¿Cordero mejor?
0: Sí, yo.
2: ¿Con cuchara?
0: No, ahí está Roberto Sar, que es de Viña del Mar, el magallánico de tomo y lomo. Es una buena pregunta esa. ¿Cuál es su figura, cuál es su comida favorita de la vida? Que usted podría comerla de por vida. O sea, si le dicen, usted va.
2: La tengo aquí. Una seguridad tremenda.
0: Ah, tiene una comida, pero que puede comer todos los días, ningún
2: todos
0: problema.
2: Todos los días.
0: A ver.
2: Las lentejas de Teresa Aguayo, mi abuela.
0: ¿De tu abuelita?
2: Sí. No, quizás muy buena. Bueno. Todos los días lunes. Bueno, es tradición.
0: Mi abuela, ¿no? También todos los días lunes. Toda la razón.
2: Vamos a. Me comprometo.
0: ¿Por qué todos los días lunes? No?
2: Me comprometo.
0: Ya, pero.
2: Vamos a conversar de ello.
0: Dame una duda. ¿Qué tienen las lentejas de tu abuela que le hacen especial? Porque tiene que haber alguna parte de la preparación. Después le voy a preguntar a Rodrigo.
2: A ver, yo creo que es porque.
0: Porque Rodrigo hasta ahora ya empieza a buscar en TikTok.
2: ¿Qué está haciendo?
0: ¿Cómo?
2: Mira.
0: Tallarines con salsa y carne molida.
2: Buena.
0: Ya. Bien, clásico.
2: Sí, rico.
0: A todo el mundo le gustan los tallarines con salsa.
2: Con la mi abuela es porque son un poco más. No son tan aguadas como sopita. Me gusta más como guiso. ¿Se entiende?
0: ¿Ya?
2: ¿Cierto?
0: Uh-huh.
2: Y lo otro es que en purena y longaniza es muy buena. Y siempre llevan un poquito de longaniza.
0: Longaniza, pero. ¿Usted es con pedacito de longaniza?
2: Picadita.
0: Ah,
2: y
0: ya.
2: También se le aplica ahí, ¿ah? ¿Eh?
0: Oiga, ¿y es verdad que algunos le ponen huevo a la. Le ponen como un huevo frito a la lenteja, ¿no?
2: Al poroto lo he visto yo, más que sí. Nada. Y acá nos dicen también charquicán con huevito.
0: A los garbanzos también les ponen.
2: Como a las legumbres en general.
0: Mm.
2: Pero ya. Es que son muy buenas.
0: Ya. Ese es el único que usted comería de por vida.
2: Sí, sí.
0: ¿No hay otro plato más allá de? Porque igual hay un componente ahí.
2: ¿Sabes qué? No, yo creo que. Unos ricos ñoquis. Me gusta la.
0: Pero todos los días ñoqui igual.
2: Pesado, pero rico. Pesado. Rico.
0: Yo creo que con las lentejas andarías bien.
2: Sí.
0: Porque es un alimento.
2: Mario, ¿qué es lo que?
0: Mira, le damos la del auditorio porque yo tengo muy claro el mío, que es muy cerdo además. Porque es muy.
2: Pero ¿cómo?
0: O sea, es muy cerdo en el sentido de que no tiene ni pies ni cabeza lo que voy a decir. Pero es lo que a mí me gusta generalmente. No, pero
2: a
0: este
2: ver,
0: tipo
2: quiero escuchar.
0: Es impresentable lo de Benjamín. Es impresentable.
2: No me diga nada de Benjamín, que estoy, pero no lo quiero ver.
0: Benjamín Rojas de BioBio Deportes.
2: Benjamín.
0: Se hace rogar porque el otro día lo invitamos acá.
2: Buena conversación.
0: Hablamos de deporte, los juegos sudamericanos, etcétera. Incluso dio su crítica ahí al tenis y todo. Y ahora, no, tengo cosas que hacer, tengo que. Y con un tono medio argentino ahí, no entiendo.
2: No.
0: Mucha junta con Diego Osorio,
2: Puede ser.
0: No, y dice, no, es que tengo cosas que hacer y. O sea, no tiene tiempo para el trasnoche, básicamente.
2: Chan.
0: Tiene cosas muy importantes. No, está trabajando porque si no se va muy tarde.
2: Sí.
0: El otro día lo dejamos acá como hasta las 2 de la mañana.
2: No sea malo.
0: Ya, mira, hay varios que están escribiendo ahí y hay varios audios, mi querido Rodrigo. A ver, revisemos.
2: Lentejas. Con huevito duro picado, dicen acá.
0: ¿Ya? ¿Qué más?
2: Mira, ya, voy, charquicán con huevito. Las lentejas llevan huevito duro picado, lo he visto también. Y me acuerdo en el menú Junaef, quienes estén escuchando allá en comida.
0: Sí,
2: claro,
0: sí.
2: Lentejas con huevito. Marito, garbanzos con huevo frito a lo Pancho Villa. Saludos, Carlos.
0: Bien, ese sería como, le estamos preguntando a nuestros auditores cuál sería la comida o el platillo que ustedes comerían de por vida. No, pero este está difícil igual. Hacerlo todos los días está complicado.
1: No.
0: Pero está bueno porque nosotros nos dijimos...

0: Con ninguna apuesta.
1: Sí. ¿De cuál estamos hablando? El pastel de choclo.
0: Bueno,
1: pastel. ¿Cómo de choclo? Se va?
0: Yo el otro día, ¿se acuerda que lo conversamos acá? Al otro día comí pastel de choclo.
1: Eso.
0: Pero estaba malo.
1: ¿No te gustó?
0: No.
1: Pero el,
0: estaba muy
1: el...
0: salado.
1: Ah, ya. Pero el choclo, buen
0: no,
1: sabor.
0: No, está bien. Hoy día la pastelera la venden en todos lados, pero. Sí.
1: Y es muy rica.
0: Es muy buena, pero estaba muy salado. Se le pasó el.
1: Ah, se pasó a costa.
0: Sí.
1: Se pasó a costa. Sí, sí. Mira.
0: A ver.
1: Cazuela de vacuno.
0: Tengo que tomar como 3 litros de agua.
1: No.
0: ¿Qué más tenemos? A ver.
1: Cazuelita de vacuno con choclo, papa y zapallo. ¿Y poroto verde?
0: Muy bueno.
1: ¿Y poroto verde no?
0: Rico.
1: Igual, qué rico.
0: Rico, rico. Eso se puede comer todos los días.
1: Eso sí.
0: Mira, a ver.
1: ¿Sigo yo? ¿Sigo
0: sí,
1: yo?
0: Sí, por favor.
1: Estofado suyo. De carne con arroz. Enrique. ¿Arroz Enrique? No, Enrique no. Enrique nos envía ahí.
0: La coma ahí. Ya, pero
1: estofado
0: está
1: de carne. Igual. Me dio hambre. Puré con mechada. Rico.
0: Yeah.
1: Y mezclar el juguito de la carne mechada con puré. Ay, Dios mío.
0: Mira, tenemos un audio. A ver, ¿escuchamos?
2: Hola, Marito, ¿cómo estáis? Buenas noches. Luis por acá, de Cabify. Oye, el plato que yo amo desde que era cabro chico, podría comer todo el año, poroto granado. Ajá. En todas sus variedades.
0: Sí.
2: Poroto granado con pilco, poroto granado con mazamorra. Poroto granado en ensalada.
0: Oh.
2: Qué ricura los porotos de granado. Una maravilla.
1: Qué rico los porotos.
0: Qué bueno. Yo creo que todo el mundo tiene. No sé si será una cosa que quizás nace cuando uno es más pequeño, pero está ese plato que usted. Yo tengo uno que yo lo podía comer, pero.
1: Yo estoy esperando que lo diga. Yo creo que Rodrigo también.
0: Ya, mira, este es un plato que no he inventado, en todo caso. Pero yo le pedí a mi abuelita cuando era chico. El que no coma esto, en realidad, para mí las salchichas con puré son lo mejor que se ha inventado en la vida.
1: Mira.
0: Pero en la vida. Salchicha con puré, nada más.
1: ¿Pero en qué
0: salchichas
1: variante?
0: Con puré. No, da lo mismo.
1: Salchicha sureña.
0: No, da lo mismo. Esto me recuerda a una canción de Los Cachureos que se llama Salchichas con puré, salchichas con puré. Ya, bueno. Pero además, hay una variante. Hay una variante de ese platillo.
1: Ya.
0: Es una torre de puré. Y acá van a matar.
1: ¿Era una torre de puré?
0: Sí, pues sí, como una torrecita de puré, como un montículo de puré.
1: No lo veo, no lo veo a la mano.
0: Montículo de puré.
1: Ah, ya, ya.
0: De puré, y sabes que acá van a matar. Pero me encanta el puré instantáneo, güey.
1: Eso te iba a decir, qué variante era.
0: Me encanta. Es que, ¿sabes lo que pasa? Es que tanto tiempo viviendo solo, y en paupérrimas condiciones.
1: No.
0: No, pero viviendo solo y no con mucho tiempo. Colchón inflable, bueno, Rodrigo sabe porque a él lo invité cuando recién ahí llegaba a Santiago a mi departamento. Y lo invité y los muchachos no tenían dónde sentarse.
1: No.
0: Pero nos juntamos y hicimos hasta una mezcla.
1: Mesa japonesa, ¿no?
0: Sí, sí, estuvimos en el suelo y todo, dormí en el suelo. Bueno, era un montículo de puré.
1: ¿Ya?
0: Dos salchichas. Y arriba. Ahí está, bien.
3: Y yo sí.
0: Y arriba. Un huevo.
1: y tomate, ¿no?
0: No,
1: con tomate, ¿no?
0: No, mucho. Tiene que ser sin verdura.
1: Ah, ya, o sea,
0: sin sin nada,
1: ya,
0: sin,
1: ya, ya,
0: sin
1: vale,
0: fruta,
1: ya.
0: Ni verdura, ni.
1: Entiendo, entiendo.
0: Ni nada. Ahí está.
4: Me gusta el huevo frito y también la verdurita.
5: Hay que comer de todo, como dice mi abuelita.
0: Salchicha con puré, creo que más adelante.
1: Bueno.
0: Ya, sigamos leyendo, ¿eh?
1: Oye, por acá, desde Brasil nos decían feijoada. Feijoada brasileira. Con porotos negros.
0: Esa no la conozco, no.
1: Yo tuve el placer de comerla alguna vez.
0: Ahí está, mira, escucha.
6: 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Es lo que más me gusta y que más le gusta.
1: La canción de Marito.
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0: No, era buena, era buena.
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0: Bueno, salchicha con puré, grande. Claro, ¡buena, cabezón! Ya, sigamos leyendo los
1: otros. La feijoada brasilera, claro, es como porotos negros con. Uy, no sé si la variante que comí yo era. Es la real, pero como con carnecita picada. Y lo comí con arroz. Muy bueno. Arroz con huevo frito y ensalada de tomate. Ahí sí que me sumo yo. ¿Usted? Sin verdura.
0: ¿Cuál?
1: Arroz con huevo frito y ensalada de tomate.
0: Sí, puede ser. Puede ser, puede ser, puede ser.
1: Bueno.
0: ¿Qué más tenemos? Lo otro que podría comer es pastel de choclo. Vamos, el pastel de choclo. Y si es de masa, mejor. Saludos, Joana de Curacaví.
1: ¿Cómo de masa?
0: Ahí me mató.
1: Que nos cuente.
0: Que nos
1: Oye,
0: cuente.
1: Y el famoso jurel tipo salmón que hoy día es caballa. Con cebollita, cilantro.
0: Bueno.
1: Pero harto limón.
0: Bueno.
1: No sé, puede que sea.
0: Bueno. Mira, acá hay un auditor que nos dice lo siguiente. Hola amigos, yo comería toda la vida pantrucas. Garbanzo la campesina. Muchas gracias. La idea es que sea un solo plato, porque si

0: ya podemos estar hasta las 6 de la mañana con el...
1: Y acá, hola, empanadas de pino, pero con dos masas. ¿Usted sabe por qué, po?
0: ¿Por qué?
1: Por la periodista de Chilevisión. ¿No vio eso?
0: No.
1: Que ella con mucha seguridad dice, estaban como viendo un local de masas. Y dice, no, pero es que hay que recordar que para hacer una empanada hay que ocupar dos masas. Y claro, uno de repente con... Yo ahí me sumo al periodista porque le dice, ah, sí, claro, porque tú estás con la rapidez del lugar. Sí, claro, le dice, claro, ustedes nunca han hecho empanadas, le dice. Pero para hacer una empanada se utiliza una sola masa y la dobla. Pero ella quería poner una, el relleno, y arriba la tapa, y ahí doblarla. Entonces se hizo meme brutalmente estos días.
0: Claramente nunca hizo empanada.
1: Claro. No, y después dijo, claro, lo tradicional es una masa y ahí se dobla.
0: Sí, se hace.
1: No, sino queda muy, muy gruesa. Así que por eso nos decía ahí nuestro auditor, nuestra auditora, no se puede ver el nombre.
0: Acá hay un auditor, René nos dice que el picante de guatitas.
1: El picante de guatitas.
0: Ahí está.
1: Oye, que no, me dio hambre. ¿Puedo decir algo? No como de las...
0: Yo no almorcé el día de hoy.
1: 12 del día.
0: ¿Vamos a hacer alguna vaquita, Rodrigo, no?
1: Podríamos hacer
0: ahí. A ver, ¿tenemos audios? ¿Escuchamos?
2: El plato que en Antofagasta yo comería, pero... es el pollo asado a la parrilla. O sea, el pollo de espiedo que se llama acá. Puede ser con papa frita, con arroz, con ensalada. El pollo asado es espectacular. La pechuga. Sí. Es terrible, es increíble. Es un vicio esa cuestión.
1: Es un vicio.
0: Partí como muy tenue. Dijo, sí. No, el pollo asado es muy rico, es muy rico, es muy rico. Es un vicio.
1: Es un vicio.
0: Y terminó, pero... Ya, pero bien.
1: Vamos a adoptar ese término, ¿eh?
0: Es un vicio.
1: Es un vicio.
0: A ver, tenemos más. A ver.
3: Hola, buenos días. ¿Sabes qué? Hernández de Cacuricó, de Chito Amarillo. Yo no me aburriría de comer porotos con cuerito de chancho y bote de maíz. Una exquisitez.
1: Oh. Qué rico. Rico los porotos en todas sus variantes.
0: Exactamente. ¿Qué más tenemos? Yo comería cazuelo carbonada, que es uno muy bueno. Guatita jardinera con papas fritas. Alberto nos escribe. Gracias, Alberto. Acá estaban diciendo que después se mandaron otro comentario en la televisión sobre los torniquetes.
1: Ah, sí, no, así fue la misma Karina Álvarez, sí. Pero bueno. Después ella subió a sus redes sociales, sí, ¿eh? Yo debo decir.
0: ¿Hace cuántos años están los torniquetes en las micro, güey?
1: Claro, pero ella después lo llevó como que desde el 2018, si no me equivoco, que empezaron a salir o a ponerse más micros en el transporte público sin torniquetes. Porque ya se usa más, ¿cierto?, el sistema de que en los paraderos uno paga y eso facilita el ingreso.
0: Pero
1: claro, hay que ser claro y decir, no, si hay micros con torniquetes, sí, pero quizá un porcentaje no.
0: Como en la mañana ve cuando te pasas a la casa
1: Es verdad.
0: Uno anda saltando el torniquete, parece un chimpancé. Ya, vamos. Seguimos están saltando y mientras toda la gente paga, algunos saltan el torniquete y creen que son... ¿Ah? En el metro igual, pues salen ahí. ¿Creen que están haciendo este salto a la valla? Los Juegos Sudamericanos. A ver, vamos más audio.
4: 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Espero que estén bien. 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
0: ¿Dónde?
4: 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O su buco, cuídense, compadre. 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La radio.
0: Es bueno el osobuco.
1: Y la sustancia.
0: Sí, el osobuco, lo bueno que tiene es que es un corte que no es tan caro y que se puede hacer a diferentes, se puede hacer a la olla.
1: Eso, ¿no? Es muy versátil y es sabroso igual.
0: Puré picante.
1: ¿Se escuchó eso?
0: ¿Qué cosa?
1: Se me hizo agua a la boca. Como que...
0: Mira, puré picante con prietas.
1: ¡Oh! Ahí no sé yo. Ahí yo me alejo como Carlos Barría.
0: ¿Por qué no te gustan las prietas?
1: No, no me gustan las prietas.
0: ¿No?
1: No.
0: Pero tú eres del sur, pues.
1: Pero... Claro. Sí, yo creo que ahí fallo. Lo siento mucho. Pero... A ver, la he probado. Lo otro que no, el queso de cabeza de chancho.
0: Pero digo igual.
1: Bueno, no, bueno. Ahí yo me alejo un poco como que...
0: A lo Carlos Barría.
1: A lo Carlos Barría.
0: Mira, bistec de panita con puré ensalada chilena. Bueno también. Desde Puerto Octay nos dice acá, prietas con ensalada de repollo y papas cocidas desde Puerto

0: Roberto Octay. Hola Mario, arroz con vienesa, huevo frito, clásico. Bien. Bueno, pero lo que va muy rico es asado con papita, tomate, cebolla en horno de barro exquisito. Qué bueno.
1: Mira acá, dice asado alemán desde Osorno, con papas cocidas. Rica las papas cocidas. Poco se habla de las papas cocidas.
0: Poco se habla de la importancia de la papa cocida.
1: Así es.
0: Mar y tierra, bueno también. Oye, ¿qué más hablas de las papas chauchas? ¿Las conoces o no?
1: No. Quiero instruirme. ¿Papas chauchas?
0: ¿Qué? ¿Alguien sabe lo que son las papas chauchas?
1: A ver, un audio.
0: Que manden un audio explicando las papas chauchas. A ver, la señora Betty mandó un audio, a ver, ¿qué dice?
2: Buen día, gran equipo. Yo comería pescado frito con papas mayo y una ensalada a las chilenas.
1: Oh, rico.
0: Un pescado, oye, unas calugas de pescado.
1: De Reinet.
0: De Valparaíso.
1: Oh. Yo tengo que ir a Valparaíso. Qué porque bueno. Usted me ha hablado muchas maravillas de... Buenas noches, sopa de albóndigas. Nadie lo ha dicho, ¿eh? Sopita de pan.
0: Rico. Una crema de tomate.
1: Crema de tomate. Crema de choclo.
0: No. Pero la mejor de todas las cremas... Espárrago, ¿no?
1: Crema de espárrago, sí. Con crotón. Bueno. Con
0: crutones.
1: Crotón.
0: Bueno. Oye, son las 0:59. Ya vamos a estar un ratito más con los muchachos de la chimenea. Oye, Vicente, a la vuelta vamos a aprovechar a leer los mensajes a la vuelta, ¿te parece? Para que no queden ahí.
1: Ya, sí.
0: Siga mandando su mensaje a través del WhatsApp, pero vamos a tener audios.
1: Muy bien.
0: Que nos expliquen cuál sería el plato que usted pudiese comer toda la vida. Pero toda la vida. Para siempre. Su plato favorito de toda su existencia. Y a la vuelta lo leemos. Vamos a ir a las noticias. Seguimos siendo el trasnoche de la radio hasta las 6 de la mañana.
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0: Buenos días, bienvenidos al Informador. Tras una reunión sostenida entre la coordinación chilena y argentina, nuevamente se determinó cerrar el complejo integrado Cristo Redentor debido a la inestabilidad climática de la alta montaña con precipitaciones de nieve y lluvia. Nos informa Benjamín Duque desde Radio Bio Bio en Valparaíso.
5: El paso a los Libertadores fue cerrado una vez más de manera preventiva para todo tipo de vehículos debido al pronóstico de condiciones meteorológicas adversas en la alta cordillera. La decisión fue adoptada tras una reunión entre autoridades chilenas y argentinas, considerando la cantidad de nieve y agua caída y el riesgo asociado a las condiciones en la zona. En paralelo se mantuvo habilitado el turismo interno hacia el sector de Portillo sin permitir el tránsito hacia la alta cordillera. La Asociación de Propietarios de Camiones de Mendoza difundió imágenes de vehículos detenidos en el sector de las cuevas y cuestionó las extensas esperas para cruzar hacia Chile. Su presidente, Ricardo Squartini, señaló que las demoras no responderían exclusivamente a factores climáticos y apuntaron al funcionamiento de los controles fronterizos.
6: Entendemos cuando hay un fenómeno climático. Ahora, cuando trabajan a media máquina, que no tienen ganas de trabajar o que van frenando el flujo de camiones, me parece una locura que hagan eso. A ver, si hace falta gente, tendrán que poner gente.
5: La asociación también planteó que este tipo de situaciones se repiten en el corredor internacional y reclamó una mayor coordinación entre los organismos de ambos países para evitar que los cierres preventivos y los controles generen demoras adicionales para el transporte de carga. Desde la región de Valparaíso, Biobío, la radio.
0: Pese a que la moneda defendió su decisión de adherir al Estado de Escudo de las Américas, al Escudo de las Américas Chile, descartando efectos negativos para el país, una declaración difundida por Estados Unidos expuso alcances que no fueron informados por Cancillería. La información la tiene Bárbara Payal.
7: La adhesión de Chile al Escudo de las Américas quedó bajo cuestionamiento luego de conocerse el documento difundido por el Departamento de Estado de Estados Unidos que amplía los alcances informados inicialmente por el gobierno. Mientras la moneda presentó la incorporación como una instancia de cooperación para combatir el crimen organizado, el texto suscrito por Chile establece tres pilares: seguridad, economía y coordinación multilateral. El documento contempla, entre otras materias, fortalecer la cooperación económica, explorar mecanismos de revisión de inversiones, resguardar cadenas de suministro de minerales críticos y establecer regulaciones para proveedores de infraestructura digital. Desde Nueva York, Estados Unidos, el presidente José Antonio Kast volvió a defender su decisión.
8: En esa línea no ha cambiado en nada nuestra posición y la única presión que sentimos nosotros es articularnos a nivel internacional para combatir el flagelo del crimen organizado.
7: En Chile, el vicepresidente Claudio Alvarado precisó que respecto a lo económico, el intercambio permitirá que no ingrese a Chile

0: dinero que financia organizaciones criminales. Además, aseguró que China es el principal socio comercial de nuestro país y no hay nada que ponga en riesgo esa relación.
1: Vamos con noticias del exterior. En este caso, el huracán Polo volvió a alcanzar la categoría 5 tras recuperar fuerza frente al Pacífico mexicano y mantiene en alerta a varios estados del occidente del país, aunque se prevé que es el centro del fenómeno continúa en el mar, según informado las autoridades de México. A las 18:40 hora local, Polo volvió a alcanzar la categoría 5 con vientos máximos sostenidos de 260 kilómetros por hora y con rachas de 310 kilómetros por hora, y se desplazaba hacia el noroeste a 9 kilómetros por hora, según el Servicio Meteorológico Nacional de México. El centro del ciclón se localizaba sobre el Océano Pacífico a unos 235 kilómetros al sur suroeste de Zihuatanejo, en el estado de Guerrero, y a 425 kilómetros al suroeste de Manzanillo, en Colima. Este SMN, que es el Servicio Meteorológico Nacional, y el Centro Nacional de Huracanes de los Estados Unidos mantienen una zona de vigilancia por vientos de tormenta tropical desde Tecpan de Galeana, Guerrero, hasta Playa Pérula, en el estado de Jalisco. 1:04 a.m. hasta ahora en la ciudad de Concepción. 13 grados de temperatura, hay precipitaciones, llovizna en ese lugar y una humedad del 90%. En Santiago, el cielo está nublado, humedad del 89%, temperatura de 12 grados.
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0: cuento que vengo pasando por Avenida Osa, llegada a Tobalaba, hay un auto chocado, dado vuelta. No sé si fue recién porque hay un vehículo ya de emergencia, pero no hay nada más. No logro ver nada porque pasé solamente. Eso, gracias.
1: Hola, hola, Radio Bio Bio. Mira, yo comería lomita a los pobres. No hay caso con el lomo a los pobres. Huevitos, papitas, cebollitas. Exquisito. Saludos a mi amigo la Radio Bio Bio, Julio Independencia. Chao, chao.
2: Hola, buenas noches. Las papas chaucha es como papita en lámina. Lámina es como la papa frita de bolsa, pero tradicional, así como en lámina. Y si se le agrega queso y tocino y se mete al horno, quedan exquisitas.
3: Hola, amigos de la Bio Bio. Por acá, Jorge de Puerto Varas. Yo aprendí hace como 2 años a preparar costilla a la cordobesa. O sea, igual cambié la receta, pero la adapté con costillas de cerdo, con purecito y un ajicito preparado. ¡Wow! Lo comería todos los días, todos los días.
4: Tortilla de acelga con papas fritas cuadradas.
5: Marito, las papas chaucha son unas papitas grandes, otras más chicas, que se hacen al hornito, se aliñan con finas hierbas, un poquito de aceite de maravilla o de oliva y listo, y quedan un manjar.
6: Hola, mi plato favorito que comería todos los días sería cazuela de vacuno acompañadito con ensalada a la chilena. Bueno, desde Casablanca, Juan Quesada.
7: Ahí están, auditores. Mira, lo de las papas chauchas, hay una. Sí, puede ser y puede no ser. Las papitas chauchas.
8: Ya.
7: Es una, para muchos una preparación. Y luego está la papa chaucha, que es esta papa pequeña, muy pequeña, chiquitita, redondita. Ah,
8: tiene un nombre.
7: No, ya, siga, son como las papas duquesas, pero son papas de verdad, pues son papas.
8: La brosa.
7: La papa chaucha es una variedad de papa pequeña, redonda y de rápido crecimiento que se da. Bueno, generalmente en el sur hay muchísimo. Y las papas chauchas son. La preparación son estas. Que, ¿cómo se llaman? Que las hacen ahí como bien finitas. Pero la papa chaucha es la papa chiquitita que es muy parecida a la papa duquesa. Y es original. O sea, no es una papa. Porque la papa duquesa está hecha, digamos.
8: Como un puré.
7: Claro, claro. Sí. La papa soufflé, ¿no es cierto? ¿Cómo le llaman? Es una papa chiquitita. Que generalmente se da. Mira, ¿dónde se da? Y generalmente se da en el centro sur de Chile. Algunos la llaman la papa criolla en Perú, Ecuador y Colombia. Muy chiquitita, muy rica. Ahora, lo interesante es que esta conversación que hemos tenido es para que ustedes les dé precisión.
8: Somos malos. No, pero nosotros no hemos comido nada tampoco.
7: No hemos comido nada, pero de hecho comeremos en breve.
8: Vamos que sí.
7: Le mando un saludo grande a todo el equipo de Bio Bio Chile que estaba conectado hasta ahora.
8: Con hambre igual.
7: Antonio González, gran amigo, el orgullo de Hualpén. Le mandamos un abrazo grande a él. Y a nuestro querido amigo Jan. Que es de Bio Bio Chile, que nos dice que tenías un reclamo, Jan Valencia.
8: Ya.
7: Dice que tiene un reclamo de que cómo se nos ocurre hablar de comida hasta ahora. Así que, bueno, un abrazo grande a Jan, que es un gran amigo de la radio, gran periodista que está hasta ahora conectado también porque están terminando el turno. Así que
8: sí, pues.
7: Saludos para él y para toda la gente de Bio Bio Chile que está en la región del Bio Bio, que está en Concepción y en sus alrededores.
8: Y en todo el país. Y en todo el mundo. Llegamos a todo el mundo. En
7: biobiochile.cl.
8: Y ahí la cortina. Oye, pero. Ya,
7: le damos los mensajes.
8: Increíble la cantidad de mensajes que llegaron. Y. A ver, leemos rápidamente.
7: Vamos.
8: Me voy. Uy, es que. No. Mira, y eso que fue mal informado nomás. Ya, por acá tenemos. Me perdí. Saludos, Jorge, por aquí. El pescado, ya que se puede preparar de diferentes formas. Qué rico. Aurelio, por acá, mi plato favorito, corbatas con salsa. Las corbatitas. Buenas,
7: corbatitas.
8: Bien. Hola, hola. Sin duda, por lejos, una cazuela de vacuno, ensalada a la chilena, su copita de vino. Nadie lo había dicho. ¿Qué mejor acompañante antioxidante? Ensalada de lenteja, muy rico. Cristian desde Rengo. Aguante el maruchán. Aguante desde Loncoche. Javier, el tomaticán. Rico también. Ahí ese tomatito, choclito.
7: ¿A cuánto les dio hambre hasta ahora?
8: A todos.
7: A mí, ¿eh? Bueno, Jorge Castro se puso a la 10.
8: Bien.
7: La de... Se puso la de Lionel Messi.
8: No, y con la música, hambre y...
7: Tremendo. Ya. Oye, nos está escribiendo la Rulos. ¿Por qué la Rulos? ¿Qué?
8: ¿Cuál Rulos?
7: Nuestra auditora de San Antonio.
8: Ya.
7: Dice, saludos a los chicos de Chimenea. Dice, yo nunca me aburre huevo revuelto con pan en pampita, chile y nasa, más café con leche, un desayuno. Y al almuerzo, arroz con huevo y ensalada de tomate.
8: No te puedo creer, el mismo desayuno que yo tomo todos los días. ¿No me crees? Espera, solo cambiaría el pan, porque el mío es pan integral con chía, no me acuerdo qué trae, pero es uno morado, para quienes lo ubican, que empieza con F. Pero es lo mismo, café con leche, huevito con palta. Qué buen desayuno. Uno queda ahí... macronutrientes, pero arriba.
7: Exacto.
8: Total.
7: Después le van a pegar ahí en le van a pegar en Tirúa. Ya.
8: Cheque en blanco.
9: Hola, buenas noches. Mi plato preferido que comería todos los días del año, es pescado frito con ensalada de lechuga y palta. Qué rico.
7: Mira, Carolina, la Caro, gran amiga de la radio, le mandamos un abrazo enorme, nos dice, yo comería todo el año ñoquis.
8: ¿Qué tal? Bien. Qué cosa más rica.
7: Unas milanesas, qué rico, dice acá. Rodrigo Silva está enojado porque dije que la 10 de Messi no la de Valdivia.
8: Oh, pero no se enoje.
7: Rectifico, la 10 de Messi.
8: Mira acá, mismo, acá sí. Nuestra amiga la Rulos nos envía una foto del pan morado.
7: Las cosas por las que nos preocupamos.
8: No... Ya, ¿ves que no estaba mintiendo?
7: Tenemos más audio, vamos.
10: Hola chiquillos, saludos desde Cinebranes Costanera, turno nocturno de...

0: limpieza. Aquí estamos como todos los días, acompañada de trasnoche.
1: Una sal de fruta, güey.
2: Ah, eso sí, güey. ¿Dijo Piure también?
1: Sí.
2: ¿Sí?
1: Rico el Piure.
2: Oye, mira acá. Hola, Marito Vicente. ¿Podría mandarnos bien y su ayudante? Dice, acá dice, Yorca Yuleo, que estamos trabajando en la panadería San Sebastián, aquí en Concón. Gracias, buen turno para ustedes, igual Concón, que están en la sintonía también de El Trasnoche de la Radio.
1: Los porotos con mazamorra eterno.
2: Y a San Sebastián, aquí en Concón.
1: Chera, qué rica que es. Las papitas chauchas, todos con las papitas chauchas.
2: La papa chanchera, sí, que le llaman brosa. Por eso, sí, se me
1: ¿Dice Rodri?
3: Albóndigas, tengo hambre.
2: No, tenemos la embarraca. Mira acá, encebollado de tarrito y arroz con papas fritas. Oye, pero qué rico. Arroz,
1: la cazuela, dicen acá, no me canso de disfrutarla, no me aburre. Buenas noches, tras noche, dice patrucas con huesos carnudos.
2: No, tenemos la embarraca. Mira acá, encebollado de tarrito de atún con mayonesa y arroz con papas fritas.
1: Oye, pero qué rico. Arroz, la cazuela, dicen acá, no me canso de disfrutarla, no me aburre. Buenas noches, tras noche, dice patrucas con huesos carnudos. Hasta ahora, aquí en el Trasnoche de la Radio, avanzamos.
4: No, oigan, niño.
5: Pero bueno.
4: Así es la maldad, por del serrucho.
2: No.
4: Buenas noches acá.
2: Se había olvidado.
4: Pues, los quiero. Vivo la radio.
2: Lo queremos mucho, igual.
1: Hoy se lo mandó, pero contó. Oye, no, pero de todas formas, hay una cosa, el pan con mantequilla, muy.
2: Común.
1: Está infravalorado.
2: Infravalorado.
1: No hay nada como un pancito. Mantequilla, ¿cierto? Pero cuando esa mantequilla como que queda. Como que.
2: ¿Como queso?
1: No, bueno, queda como tú le pones cuando está muy calentito el pan.
2: Claro.
1: El pan como que forma parte de la miga.
2: Sí.
1: Del pan.
2: Rico.
1: Qué rico.
2: Mira, acá, amigos, lo mejor es el juguito del bistec con ajo. Ahí, hay que decirlo, el ajito. Untado en un pan amasado. Alejandro desde Copiapó. Qué bueno.
1: En breve ya vamos a estar con los muchachos de la rueda de samba, así que atención, porque los que nos van a comer seguramente van a ir a buscar caipiriña. A ver, ¿tenemos más audios?
6: Lo que a mí me gustaría es, y lo que nunca me cansaría, es comer un buen puré con papas fritas. Mamma mía, eso para mí. Saludos desde Chillán, Alejandro.
2: Papas fritas con puré. Y mamma mía.
1: No, a mí el una vez hicimos acá una pregunta que era, quizá la podemos hacer en la noche, ¿eh?
2: ¿Ya?
1: De las comidas raras. De esa preparación que solo le gusta a usted.
2: Chuta.
1: Empanada con dos masas, dice acá.
2: Empanada con dos masas. Chunchules con papas cocidas, su copita de vino.
1: ¿Has comido alguna vez pan con puré?
2: No. Es muy rico. Ya, pero no, es que no me den cuerda. O sea, sí, lo que hice una vez.
1: A ver, antes que descortemos.
2: Pan con Milo. Ya, ¿cómo? Me voy.
1: No, esto ya.
2: Que esté muy bien.
1: No, estás despedido. Oye, ¿pero qué es eso? ¿En qué contexto fue eso?
2: No, ya yo.
1: Es como tomarse un chocorrón. Y ese es como un bajón. Oye, ese es un bajón de. Sí,
2: no,
1: sí.
2: No.
1: Ese es como medio.
2: No, si era.
1: A las finas hierbas.
2: Yo tenía como.
1: ¿Comiste un poquito de las finas hierbas?
2: No. No, yo no le hago a aquellas cosas. Pero.
1: ¿En qué contexto te comí un pan con mí? Espera.
2: 10 años.
1: Pan, pero con Milo en polvo.
2: Con Milo en polvo.
1: ¡Ah!
2: Y claro, después como el Milo te queda el polvo, es como. Le das el mordisco, abres la boca expulsa, ¿cierto?, algo de aire y el Milo saltaba todo.
1: No, nos fuimos al carajo ahora.
2: Yo les dije.
1: Yo
2: les dije.
1: Ya, pero ¿y esa es la única como cosa rara que has hecho?
2: Que me acuerde ahora. No, he hecho cosas muy raras.
1: No, pero estamos hablando de gastronomía.
2: Sí, hice una cosa que por lo mismo mi abuela me dice el cerdo.
1: A ver.
2: Un día habían empanadas. A ver, espérame, deja acordarme. Ah, ya. Había empanadas de pino.
1: No,
2: es que es muy. Y había humitas también. Entonces yo dije, voy a hacer un pastel de choclo casero. Le saqué el pino a la empanada, se lo puse a la humita y le puse tomate arriba. Y había jamón y queso. Limpié bien el interior y le puse jamón y queso a la masa de empanada. Y mi abuela, eres un cerdo, me decía, eres un cerdo. Así, y quedé por el cerdo. Llegó el cerdo, me decía.
1: Pero eso, digamos, tan bien. Pero eso es como un menjunje, una cosa.
2: Pero media. Riquísimo, porque no había empanada napolitana y yo me hice una igual. Y pastel de choclo. ¿Qué le parece?
1: Está bueno.
2: No, así hay. Uno es,

0: Rodrigo no puede.
1: Una vez me agarraban para el chuletero en el colegio porque me preguntaron, oye, ¿qué te gustaría con? No, pan con pan con puré.
2: Pan con puré.
1: Sí, un pancito, puré y un poquito de. Un poquito de mayonesa.
0: Ah.
1: Y un poquito de pimienta. Y para adentro.
0: Era pan con puré, ¿sí?, y mayonesa. Oh, es que me siento.
1: Está bueno.
0: Como...
1: Está bueno.
0: Enrique Araya. Del chef Río Enrique Araya.
1: Río el Pacífico.
0: Oh.
1: Inviten para allá. Ya.
0: No, ya no se puede.
1: Ya no se puede.
0: Qué bien. Qué buenos tiempos.
1: Buenos tiempos. Buena época.
0: A disfrutar.
1: Todo tiempo pasado fue mejor.
0: No sea.
1: Ya. Mira, vamos a hacer una cosa. ¿Está desatado Vicente Aguilar?
0: No, sí, ya.
1: ¿Está desatado?
0: Vamos a ir a la calle.
1: Ya, mira, vamos a hacer una cosa. Hay muchos mensajes que quedaron. Tenemos más de medio centenar de mensajes que no hemos leído. Los vamos a leer en breve. Tenemos que seguir avanzando. Vamos a escuchar algo de música. Luego vienen los muchachos de la Rueda de Samba. Vamos a estar con ellos en un ratito para darle un poquito de música, para también darle un poquito de sabor a esta hora de la madrugada. Nos vamos a conectar contigo desde la calle.
0: Así es.
1: Vaya a comer. Lo invito a que vaya a comer.
0: Muchas gracias.
1: Por favor, vayan a comer.
0: Saludos a Antonio, saludos a nuestros colegas ahí de Bio Bio Chile.
1: Antonio González, del turno de Bio Bio Chile, el orgullo de la región del Bio Bio, y también a Jan
0: también.
1: Jan, que es un gran amigo de la radio, gran colega Jan Valencia, y a todos los maestros de Bio Bio Chile que nos están escuchando y que están ahí atentos para cada información. Para cada nota que usted ve en la página web, ellos son los responsables de eso. Así que un abrazo grande al mejor turno de Bio Bio Chile.
0: Eso, mira.
1: El turno nocturno de Bio Bio Chile.
0: Mira, cómo se fue. Hoy aprovecho un saludo a Guentelolén.
1: Me la jugué.
0: Al sur de Cañete, dicen acá. Un saludo ahí para nuestro amigo.
1: Mira, ese tipo Manuel. Recién se va.
0: ¿Quién es? A ver, me voy.
1: No, Benjamín Rojas.
0: Ah, no, Benjamín. Chile. Vamos a contar un día la historia de Benjamín porque hoy yo estaba, pero no quiero decirlo, enojadísimo.
1: ¿Por qué?
0: No podía sacar el auto.
1: Ah, bueno, hay que decir algo.
0: Don Benjamín.
1: Voy a ser tu, en este caso, tu mano derecha, en este caso. Benjamín Rojas, que es periodista de Radio Bio Bio y de Bio Bio Chile. O sea, perdón, y de Bio Bio Deportes. Ya que no quiso venir al programa,
0: opa,
1: lo vamos a decir.
0: No.
1: ¿Quién le enseñó a estacionarse a Benjamín
0: Rojas? No.
1: ¿Quién le enseñó? ¿Michael Jackson? ¿Quién le enseñó?
0: No.
1: ¿Walker?
0: Mira. Esto es como cuando
1: entró,
0: la WWE.
1: Entró.
0: Undertaker.
1: Ya, Vejita. Vejita ahí en el micrófono de.
0: Venga,
1: de...
0: venga, acá.
3: No, aquí.
1: Ahí.
0: Entro, ahí. Todo suyo.
3: No. La radio de estacionamiento, ¿cierto?
1: Sí.
3: Hay un pasillo gigante. Capaz que podemos criticar la infraestructura arquitectónica de la radio.
1: No, pero la están arreglando, entiendo que.
3: Sí, obvio. Pero yo me estacioné frente. ¿Cómo se llama el edificio que podríamos decir? ¿Dónde está la página?
1: Página 7.
3: Página 7. Me estacioné ahí y quedó un espacio pequeño. Yo sabía que no pasaba un auto grande en este caso. Afortunadamente, el auto que quería mover Vicente era.
4: No, y hay chofer.
3: Y hay chofer también.
4: Sí,
3: ahora, todo esto pasó porque yo tenía planificado irme más temprano.
1: Y en la 1 de la mañana.
3: Ah, de la mañana. Una y media de la mañana. Ese fue el problema, es real.
1: ¿Tu pronóstico para irte a tu casa, qué hora era? ¿Aprox?
3: No, 2:30.
1: Ah, te advierto que estás pasado una hora.
3: Sí, pero.
4: ¿Y horas extras, no?
3: No.
1: ¿Está listo el deporte en trasnoche, no?
3: Sí, está ahí listo. Fue lo primero que terminé.
1: ¡Ah, qué grande!
3: Sí,
1: bueno. Es un maquinón.
4: No, todo. Es que yo no sabía que era el deporte.
5: ¿Quién es este auto? ¡Vamos!
3: Igual no se le ocurrió preguntar acá arriba.
4: No, es que no supe que estaba ahí. Sí, por eso. Así que ahora cuando vea el auto, directamente andarme.
3: No, fue ya. Aparte los partidos muy tarde. Sí. 8:30. Bueno, capaz que para el espectador que el día de semana lo disfruta. El trabajador, no.
1: Ya. ¿Todo bien entonces, Mejita?
3: Todo bien.
1: A casa.
3: O sea, ahora que voy a casa, voy a revisar el auto. Dice que hay chofer. Si yo veo una raya en el auto, voy a cobrar.
4: Puse la mano entre los dos autos. Y así de cerca pasé.
1: No, entonces quiere decir que el tipo tiene muñeca, porque si no.
4: No, pero igual tuve que maniobrar, pero se logró. Se logró, así que revíselo nomás, o si no aplicamos seguro.
1: ¿Todo en orden entonces, viejita? Todo en orden.
3: Bueno, todo bien, ahora voy a la casa.
1: Que llegues bien a tu casa.
3: Sí, vamos a.
1: Gracias.
3: Full música.
1: Descansa nomás.
3: Escuchando otras noches, me acuerdo.
1: Escuchando otras noches, qué grande.
4: Chao, viejita.
1: Eso para que vean que acá hay un muy buen compañerismo acá en la radio. Ya, hoy día estamos muy desordenados, pero me gusta porque también estamos muy contentos el día de hoy, la verdad.
0: Sí,
1: primavera.
0: Debe ser eso.
1: Bien, bueno, nos vemos.

0: Maestro Vicente, que tenga un lindo turno.
1: Buenas noches, tras noches.
0: Que tenga una linda jornada.
2: Sí, señor, así va a ser, lo decretamos. Así que nos encontramos desde la calle en algunos minutitos.
3: Ya. Bueno, es en historia.
0: Ya. No, pero no lo molesto. Ya, vamos a la pausa, 1:28. Escucharemos música, escucharemos a Culture Club. Esto se llama

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3: 4, antes de ir con Jorge Castro y la chimenea y los muchachos de Alegría Geral, vamos a tomar contacto inmediato con la región de Valparaíso. Hay, lo hemos estado siguiendo durante toda esta jornada, el estado de salud de Reinaldo Sánchez, que se encuentra hospitalizado hasta ahora. Está con nosotros desde la zona Fernando Ríos. Fernando, ¿cómo estás? Buenos días.
4: ¿Qué tal, Mario? Muy buenas noches. De madrugada ya acá en Viña del Mar son cerca de las 2 de la madrugada, pero a eso de las horas de la tarde de este miércoles fue internado de urgencia el presidente de Santiago Wanderers, Reinaldo Sánchez, con cuadro reservado. Hasta ahora el diagnóstico ha sido con total reserva. Lo que sí se conoce es que por ahora el estado del actual mandatario del Club Caturro está en estado grave, crítico, según cuentan cercanos. Y algo muy importante, Mario, que hay que mencionarles a los auditores que nos están escuchando hasta ahora, es que este cuadro delicado de salud de don Reinaldo Sánchez viene manifestándose hace ya un par de semanas. De hecho, esa sería la principal razón por la que él se habría ausentado, desistido de viajar con la delegación de Santiago Wanderers a España, recordemos, en el marco de la final intercontinental que sub-20 que disputaron junto con el Real Madrid, donde el Club Caturro lamentablemente terminó perdiendo por 3-1, y que también se evidenció, ¿no es cierto?, en la transmisión oficial, donde el presidente del Real Madrid, Florentino Pérez, apareció junto al hijo de Reinaldo Sánchez, Andrés Sánchez, quien fue, ¿no es cierto?, en representación, bendigo, de su padre. Otro elemento clave, que este no es el primer cuadro, de salud crítico que ha tenido Reinaldo Sánchez. Recordemos que hace mucho tiempo atrás él manifestó un alza de presión importante, él estuvo internado también de urgencia, digamos, en la clínica alemana de Santiago. Hasta ahora se desconoce si ese cuadro, que como bien repetía, fue hace mucho tiempo atrás, insisto, desconocemos hasta ahora las reales razones por las que él se mantiene hospitalizado acá en la clínica Reñaca de Viña del Mar. Lo cierto es que seguimos monitoreando desde el lugar el estado de salud del actual presidente Santiago Wanderers, histórico dirigente del fútbol chileno. Recordemos que fue presidente de la Asociación Nacional de Fútbol Profesional y también fue empresario, un conocido empresario del transporte público de Valparaíso, Mario.
3: Sí, estamos hablando de Reinaldo Sánchez, está en un estado de máxima gravedad, incluso con pronóstico reservado. Todavía continúa en riesgo vital, ¿no? Sabemos que en este caso, cuando se trata de personas que se encuentran en este estado, y además figuras públicas, muchas veces los diagnósticos, en general, cualquier tipo de paciente tiene la ley de privacidad del paciente, por lo tanto es muy difícil conocer el estado, salvo que fuese entregado por la propia familia.
4: Claro, sí, como tú mencionabas, durante todo este despacho hemos mencionado, ¿no es cierto?, que es de carácter reservado el diagnóstico de Reinaldo Sánchez. Se ha dicho efectivamente de que ha estado en riesgo vital, en un estado muy crítico, de máxima gravedad. Eso es lo que hemos podido constatar hasta el momento. En el lugar nosotros hemos podido también constatar de que ha sido la llegada de solamente familiares, el círculo cercano de Reinaldo Sánchez, que lo ha venido a acompañar en esta instancia. Hasta ahora nadie más por parte de la corporación, del club, hasta ahora nadie ha dicho presente en ese sentido, pero sí están al tanto de esta situación de máxima gravedad que mantiene el presidente de Santiago Wanderers.
3: Ya, bien, tú te mantienes ahí, ¿no?, esperando a ver qué es lo que ocurre. Me imagino que los medios de comunicación también están atentos a lo que está pasando en esta clínica ahí en la Ciudad Jardín.
4: Sí, totalmente. Nosotros seguimos monitoreando, como tú decías, esta situación que, reiteramos, se viene registrando a horas de la tarde de...

0: miércoles. No hay mucha novedad al respecto, no hay poco movimiento a esta hora. El régimen, recordemos, de visitas en la clínica finalizó hace un buen rato atrás. El régimen de visitas termina eso de las 6-7 de la tarde, por ende es esperable de que la afluencia de personas en esta zona sea bastante reducida. Sin embargo, sí hemos contratado la llegada de algunas personas a la sala de urgencia que no han tenido mayor relación con lo que está sucediendo con Sánchez.
1: Ya, bien, Francisco, vamos a estar contigo atento a lo que tú nos indiques. Tomamos contacto contigo de inmediato. Líneas abiertas. Gracias, Fernando.
0: Buenas noches.
1: Estaba Fernando Ríos con la información desde la región de Valparaíso, 1:39 a.m. Y vamos a cambiar completamente de tema. Estamos acá. A ver. Ah, la música de... La música de Brasil. Está con nosotros Jorge Castro y los muchachos de Alegría Geral. Jorge, bienvenido como siempre. ¿Cómo te va?
2: Muy bien, po. Bien acompañado. Contento, señor, contento. Y que se recupere el caballero.
1: Ojalá que se recupere, pues.
2: Me tocó Escalón, ahora me toca este caballero.
1: Ah, parece ¿verdad que la semana pasada tú siempre hay alguna figura pública que está tengamos fe en que las personas puedan salir de ese estado.
2: Obviamente.
1: Muchachos, bienvenidos a Alegría Geral. ¿Cómo están, muchachos?
3: Bien. Gracias.
1: ¿Cómo están, chiquillos?
4: Bien. Muy bien.
1: ¿Cómo está Alegría Geral actualmente? ¿Cómo va este año 2026?
5: Estamos contentos de estar aquí nuevamente. Ya somos como hijos de la radio Bio Bio, ¿no? Hemos venido hartas veces, pero todavía no lo vemos en la rueda de samba, así que...
2: Ni en la rueda de samba, ni en las cuecas, ni en el heavy metal, ni en el tango, ya no sé qué va a haber. Bueno, ni en las cumbres tampoco.
4: Nosotros estamos pagando arriendo de una pieza por aquí ya. No, adentro del
1: edificio. Vamos a la pausa ya.
5: Venimos de un año bueno. Hemos estado con hartas presentaciones, ha estado moviendo harto la rodada de samba, hemos estado con invitados internacionales, nos han visitado varios artistas connotados, así que estamos muy contentos y dándole para adelante, así que miren la hora que estamos y es la hora que tocamos, como que ya somos los pájaros nocturnos. Bien, así que,
1: oye, además que se suma lo que está pasando con la cantidad de personas que vienen desde Brasil, digamos, a visitar nuestro país en esta época, o sea, la cantidad de... Sí, pues, es el mejor momento ahora, ¿no, Jorge? El mejor momento,
2: sí, pues, para el turismo, para los restaurantes. El brasileño viene por la nieve, bueno.
1: Claro.
2: Ese es el tema. Sí. Así que...
5: Son pocos los brasileños que vienen de turista a la nieve y bajan a la rueda de samba.
4: Sí, claro. Creo que el fenómeno que se está dando desde el año pasado y este año es más el chileno que va a Brasil, que también es un intercambio súper natural que se está dando y súper positivo, y que vuelve con estas ganas de volver a escuchar y de volver a vivir lo que vio en Río, en una roda de samba, y ahí es donde caemos de cajón nosotros y lo secuestramos y no lo soltamos.
1: Oye, antes que, porque están los instrumentos ya listos para que hagamos algo en vivo.
4: Nos venían preparados.
1: No, para nada. ¿Cómo le puedo explicar a los auditores de qué se trata la roda de samba? Algún momento nosotros hicimos ahí una comparación con la rueda de cueca y todo esto de que todo el mundo va participando, y esto quizá no es lo mismo musicalmente hablando, pero sí tiene algunas cositas similares.
6: Verdad es que la rueda de samba sí o sí está creada, digamos, desde la raíz del samba, que nace en una mesa, pues nace en una mesa tocando con la gente, con los amigos, ¿cachai? Entonces la rueda que nosotros, por lo menos con Alegría Geral, le estamos casi siempre empujando es la rueda de samba de raíz. Porque hoy día, por ejemplo, existe el pagode, ¿cachai? Hay varios proyectos que se están armando como en otros estilos de Brasil que uno no conoce mucho, porque nosotros conocíamos la Che y hasta ahí llegamos.
1: Claro, ¿cachai?
6: Entonces, claro, hay otros estilos de Brasil.
5: Seguimos tocando Che igual.
6: Y claro, hay hartos proyectos, por eso te digo que hay una cosa bien entretenida que se está dando.
1: ¿Cachai? Un poquillo más rápido.
6: Entonces, la cosa es que igual como se está dando este boom de que hay muchos brasileros llegando, entonces también nosotros que estamos metidos en esta música, un poquito escribiendo la historia así como de lo que es un poquito la música, tratando de copiar un poco en realidad lo que hay de allá. Pero somos como los pioneros de esta idea, entonces, puta, estamos ahí, hay harta rueda que se están dando hoy día. Entonces, con tanto público, entre comillas, que hay, ¿cachai? Hay harto movimiento que se está dando. Entonces, nosotros, como Alegría Geral, lo que nosotros queremos mantener un poco esa samba de raíz, ¿cachai? Que se sentía desde los inicios del samba.
1: Ya, pues, ¿qué nos quieren regalar a los auditores que están escuchándole? Que van a estar en las chimeneas, después les pregunto el fecha y todo.
5: Nosotros tenemos un tema que estuvo sonando harto en las redes sociales, que es el Concelio, ¿cierto? Concelio. Y es un tema que ayudó, ¿cierto?, a conectar un poco más lo que nosotros hacemos con Brasil y con la gente chilena, que en definitiva desconoce un poco lo que hacemos nosotros. Entonces, esta canción como que le llegó al corazón y como que desde ahí vamos a partir. Entonces vamos a tocar ese tema. Claro, se viralizó por así. Así que vamos a tocar Concelio de...
1: Estamos con Alegría Geral acá en el Concelio en vivo.

0: saludamos con alegría ayer acá en el Trasnoche de la Radio. ¿Cuándo se viene la presentación en la chimenea, muchachos?
1: No, don Jorge.
0: Jorge, don Jorge.
2: Juegue el sábado.
0: Este sábado.
2: Pasado mañana, ¿no?
3: La caña del
2: 18. Va a pasar la caña del 18.
4: Es como 18 chico, ¿no?
2: Literalmente el 18 chico.
0: Literalmente.
1: ¿Pero hasta qué era la fiesta, Jorge?
2: Hasta las 4. Acuérdate que los días sábados. Nosotros ya empezamos este año. Bailando. La gente, bueno, particularmente nosotros teníamos una vez al mes. Alegría llenar en la chimenea, pero la gente quedaba con gusto a poco y nos pedían. Más y ya llevamos un par de meses ya, estando dos veces al mes. Un día viernes normalmente y el día sábado. Y la característica del día sábado, que es con fiesta, ahí despertamos a nuestro DJ Zoom y que está ahí durmiendo ahora, mandando fotos, mando saludos, con su mamá también, que está ahí con él. Y hacemos una fiesta hasta las 4 de la mañana, así que ahí a ponerle los que quieran ir a empaparse un poco de Brasil, de esta alegría, de este cuento, después de 5 días de juega seguido. Es bueno.
0: Claro, cambia un poco el chip también. Oye, y usted además de estar tocando, ¿cuáles son lo que quiera? Porque ya estamos mes número 9 del año. Estamos prácticamente ya más para el 2027 que para lo de este año. ¿Cuáles son los desafíos de ustedes para lo que viene? ¿Seguir tocando? ¿Alguna grabación? ¿Algún viaje?
1: Mira, la verdad es que en los proyectos como banda de Alegría Giral estamos apuntando ya a hacer un par de grabaciones ya como roda como tal, porque igual la roda de samba, si uno la busca un poco, entiende que la grabación es un poco en conjunto, ¿cierto? Una
0: cosa en vivo.
1: Claro, un poco más amplia, así como mucho más bonito y que se sienta la vibra que se hace realmente. Entonces estamos muy, muy apuntados a eso, la verdad, porque la verdad no estamos inventando la pólvora. Pero sí queremos un poco grabar esto, dejarlo registrado ahí en la historia un poquito de lo que se está haciendo. Y es como para que se pueda sentir también esta vibra bonita que se está dando ahora. Entonces yo creo que mientras más dure o más vaya creciendo, mucho mejor. Entonces es lindo tener estos registros.
5: Sí, considerando también de que hoy día ya las canciones en español, por ejemplo, están llegando a Brasil, las están traduciendo, las brasileras están reconociendo las canciones, por ejemplo, la de Alejandro Sanz, Corazón Partido.
1: El Corazón Partido.

0: fue la canción del verano durante 2 años en Brasil, una canción de Alejandro. Después la podemos tocar, sí.
1: Dale, dale.
0: Pero claro, y entonces ya hay intercambio de idiomático y artístico y cultural también.
1: Claro, eso está bueno, porque siempre se ha hablado de que la música en Brasil es como... A ver, el mercado brasileño es todo...
2: ¿Aislado?
1: Portugués.
2: Estado portugués.
1: Como que no necesitan a nadie más que...
0: De hecho, no, el mercado...
2: No necesitan. Pero no siempre lo van a necesitar. Y ahora yo creo que está sucediendo eso, porque, por ejemplo, muchos artistas de los que nosotros escuchamos, como Fundo de Quintal, Revelazao, entre otros, y los nombro a ellos principalmente porque son artistas referentes del movimiento de Roda de Samba que está sucediendo hoy en Chile, y ya ellos vienen, tienen fecha en Chile y están considerándolo como un venue, como una plaza, donde ellos pueden ya expandir el público. O sea, el público de Roda de Samba ya venimos hace muchos años trabajando esto y ya tomó una evolución, ¿cierto? Dentro de esa evolución empezaron a venir estas bandas, empezaron a aparecer también bandas, por ejemplo, Lalo tiene su propio trabajo, ¿cierto? Proyecto. Musical, su proyecto musical, y así están apareciendo otros que el movimiento ya empezó a crecer tanto, como por ejemplo lo mismo que dice Jorge, que tocábamos una vez y ahora tocamos dos y después tocamos dos más en otro lado, entonces... Como que se está volviendo un poquito más masivo acá.
1: Oye,
2: en Chile.
1: ¿Y han visto que esto se esté replicando, por ejemplo, en otras regiones del país?
0: Sí.
1: No sé, región de Valparaíso.
0: Tenemos
3: Rodas,
0: o sea,
3: hasta Arica.
0: Exacto. Hay Rodas de San Manarica, La Serena, Antofagasta, Valparaíso.
3: Quintal do Campo Verde. Sí, aprovechamos para mandarle saludos, chiquillos.
2: Sí, está pasando harto.
3: Allá está
2: Roda de Samba en Coquimbo.
3: Valparaíso, a la gente de Arte de Brasil, por ejemplo, una de las rodas más antiguas que hay.
0: Y no es que vayan brasileños a hacer como culturización allá. No, los mismos chilenos están adoptando esta cultura. Generalmente vienen del movimiento de la batucada, claro. Y de ahí pasan al movimiento del samba. A instrumental.
1: Hay un gran carnaval que es el carnaval de los mil tambores en Valparaíso. Entiendo que el carnaval también que está en Arica con la fuerza del sol. También es un andino y todo, pero también tienen las batucadas por ahí.
3: Ahora en octubre se viene carnaval San Antonio de Padua también ahí en Mata, en Centro Santiago.
1: ¿Y ahí van a aparecer la rueda de samba?
3: No, la rueda como tal, obviamente un espectáculo más como de mercado. Es como más céntrico, obviamente, y obviamente inmóvil. Pero sí, todo este movimiento carnavalero se está dando. O sea, como te decía, aquí, por ejemplo, Lalo, que tiene su proyecto Fenómeno, también para que lo sigan. Por ejemplo, El Oso también tiene 20.000 proyectos. Dentro de eso tiene Trigo Brasil, hay Selvático, hay un montón
0: Están ocupando espacios.
3: Hay espacio. ¿Cachai? Yo también en lo personal aprovecho para mandarle saludos a mi escuela Odara, por ahí. Tenemos una escuela de samba también que estamos trayendo la parte social también, que trabajamos, yo trabajo en Recoleta con la gente. Entonces hay todo un movimiento en Santiago que se está dando, y lo bonito que hoy día lo que estamos tratando de hacer un poco esa simbiosis, ¿cachai? De tratar de conectar a todos para que este movimiento ya se...
1: Además que Santiago tiene esta cuestión media cosmopolita de diferentes... Como capital, tiene de todo.
0: Encuentras shows de puta de salsa, boleros, peruanos. Tienes show.
3: Hay mucho.
0: De distintos países.
3: Está la chimenea.
0: Y la idea es que nosotros seamos un estandarte, pero sí seamos referentes.
1: Si tomamos una bandera.
0: Queremos tomar bandera de la música brasileña. Y con el respeto que merece, obviamente, y a la vez también reconociendo el trabajo de muchos otros grupos que hay.
1: Claro.
2: Oye, hay algo interesante que quiero como aportar a la conversación, que tiene que ver con como con el público que nosotros estamos teniendo, ¿cierto? Porque a veces nosotros siempre nos va a ver la misma gente, porque siempre son como que siguen Alegría General, ¿cierto? Pero también es mucha gente nueva que está yendo constantemente, y eso también dentro de como el análisis que hacemos es como vienen muchas batucadas como de Arica, Punta Arenas, y batucadas por todo el mundo. Muchas personas son batuqueras y naturalmente todas esas personas vienen con un gusto brasilero, y después de la batucada ellos van creciendo, pues naturalmente van creciendo, ¿cierto? Van convirtiéndose en personas más adultas y van también tomando como esta característica musical, ¿cierto? Porque van encontrando también otros gustos musicales, más tranquilidad, ¿cierto? Que más que estar tocando en la calle batucada, ¿cierto? Ya estamos tocando algo parecido, ¿cierto? Pero dentro de una casa más
0: con techo,
2: ¿cierto? Estar con techo, amplificado, con sonido, más profesional, ¿cierto?
1: Bien, entonces, bien. Oye, qué bueno. Queremos seguir escuchándolos. ¿Qué nos van a regalar ahora?
3: Lalo se comprometió.
0: Corazón Partido.
1: Vamos.
3: Una versión española que se...
0: Claro, esta es la canción del verano, de hace 2 veranos, del año pasado también.

0: Viste que se pusieron románticos los zamberos.
1: Se pusieron románticos los muchachos. Oye, qué maravilla, estás con Alegría Llenar acá en el Trasnoche de la Radio. Muchachos, haga la invitación entonces, pues, la invitación a lo que se viene.
2: Oye, quedan todos invitadísimos este sábado, ya saben, ya en la chimenea. Bueno, todo. Todavía hay entradas, así que ojo, porque son limitadas, son cupos limitados pocas. Y hay gente que normalmente cuando ya el minuto de la samba típico chileno lo están llamando a última hora. Oye, alcanzamos a llegar.
3: Por más que cante en brasileño.
2: Claro. Y al final, y en la buena onda uno dice, pucha, lleguen. Pero al final, claro, o sea, el local se llena. Claro, entonces, chiquillos, aprovechen la preventa, vayan ahí, no sé, hagan todo lo posible para que este sábado estemos ahí apoyando, ¿cierto?, con toda la rueda de samba y ya se nos pase la caña el 18, que esa es la idea. Oye, síganos ahí, acuérdense, @alegriayeral.cl, la chimenea también, @lachimenea, y ojo, la chimenea Chile, recuerden, y para que nos sigamos nomás y vamos a darle con todo el samba y lo rico del samba que te llama y te une y te deja bailar y gritar y cantar, y como hay hartos lalaleos por ahí, no es necesario que sepan ni portugués. Usted vaya, diga la y lo hacemos.
0: Aprovechando los arrobas. Aprovechando los arrobas.
3: Rendimiento este radio.
2: Claro.
3: Sí, está empezando.
0: Sí. Vos que eras también en Trío Brachil, ¿cierto? Otro emprendimiento que teníamos siempre.
2: Sí, O Fenómeno.
0: Sígalo a todos, ¿cierto?
2: Hay un montón.
1: Oye, Jorge, la invitación también para que siga las redes de la chimenea, pues.
4: Chile es Brasil. Bueno, la chimenea Chile. Facebook de la chimenea, ya ni se acuerda uno del Facebook de la chimenea.
0: Ya no entra.
4: Pero está todavía ahí y sí. Nada, pues bueno, con los chiquillos nos une una amistad de no sé si habrá sido la primera vez que tocaron, pero fue una de las primeras veces que estuvo la. Ya no son los mismos también.
0: Son como 10 años más o menos, todavía calculé yo desde las primeras veces que tocamos
4: la chimenea. Las primeras ruedas que se hicieron sí. eran.

0: si tú veías, o sea, para atrás está la batucada, está el H, o sea, al chino le gusta el Brasil, pues bueno, sí, o sea, aparte de ir allá, hay una unión y bueno, eso, es bueno la diversidad, la música latinoamericana, como decía, el bolero, el tango, que tengamos eso, más allá de lo anglosajón, que también no es malo, pero esa parte latina que nos une, que se siga difundiendo.
1: Eso es muy bueno. Muchachos, que les vaya increíble. Gracias por haber estado con nosotros. Como siempre, un gustazo. Y que les vaya increíble, pues ahí nos van contando cuando saquen musiquita, cuando tengan ese registro que decían ustedes de. Bueno, lo envían nomás y nosotros felices de recibirlo acá en la radio.
0: Gracias. O vaya a hacer usted el registro ya por último a trabajar. No, por último a trabajar.
1: Tengo que en algún momento ir a testear.
2: Obvio. Oye, quiero mandar un saludo a mi papá que está de cumpleaños en Valdivia, así que no, el temporal no se llevó la antena. Un saludo para mi papá.
1: Eso. Muchachos, muchas gracias por haber estado con nosotros.
3: Muchas gracias a ustedes gracias por invitarnos.
0: Gracias, gracias.
1: 2 de la mañana en punto. Vamos a las noticias. Hacemos el trasnoche de la radio junto a ustedes.
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1: Buenos días, bienvenidos, bienvenidas al Informador. Ponga mucha atención porque se cayó la idea de los libertarios. Los jefes de comités de la Cámara decidieron que la interpelación al canciller Francisco Pérez será pública. Los detalles los tiene Danilo Ormeño.
6: Finalmente será pública la interpelación al canciller Francisco Pérez luego de que los jefes de comités de la Cámara acordaran descartar la propuesta de realizarla de manera secreta. La idea había sido planteada por el Partido Nacional Libertario, argumentando que se abordarían materias sensibles para la soberanía y política exterior de Chile. El diputado de RN, Diego Chalper, valoró el acuerdo y aseguró que confía en el desempeño del canciller Francisco Pérez.
7: Los comités han acordado que la interpelación al canciller Pérez Maquena sea pública, lo cual nos parece que es coherente. Yo tengo claro que el canciller no tiene nada que ocultar.
6: El diputado socialista Nelson Venegas defendió la interpelación que liderará y señaló que sus preguntas apuntarán a distintas decisiones y declaraciones del Ejecutivo en los últimos 6 meses.
8: Las preguntas o los temas que han surgido es la consecución de muchos meses que de una u otra manera iban planteando este tipo de inquietudes.
6: La interpelación se realizará el próximo lunes 28 de septiembre y contempla 13 materias. Entre ellas estará el escudo de las Américas, iniciativa de seguridad impulsada por Donald Trump, a la que Chile adhirió recientemente, que se perfila como uno de los principales focos del interrogatorio político.
1: Pese al alto y difícil quórum de los 2/3, el gobierno anunció que usará la facultad de la insistencia en la reforma migratoria que se rechazó por descoordinaciones oficialistas en la sala de la Cámara de Diputados. Los detalles los tiene Gonzalo Holguín.
9: Después de anunciar que van a usar la facultad de insistir en el Senado, el gobierno ya comenzó gestiones para conseguir el difícil quórum de 2/3 de la Cámara Alta y salvar el rechazo de la reforma migratoria derribada por la Cámara de Diputadas y Diputados. El gobierno ya activó un trabajo para ver si hay agua en la piscina, buscando primero que todo cercanía con parlamentarios opositores del norte del país, con la tesis de que los temas migratorios podrían tener en ellos una mejor llegada. El viceministro del Interior y Segov, Claudio Alvarado, dijo que el contenido de la reforma es simple y que van a insistir.
10: Tenemos que hacer cumplir la ley y que necesitamos regularizar la situación. Vamos a insistir por el Senado, por los 2/3, para que se pueda seguir tramitando esta iniciativa. Respecto al contenido del proyecto, bien claro y bien simple.
9: El jefe de bancada del Partido Socialista, Juan Luis Castro, dijo que es casi imposible que el gobierno tenga los votos y augura un nuevo traspié.
11: Es una opción que es incierta y puede ser aventurada porque podría significar un nuevo revés para el gobierno. Tener 2/3 del Senado es de verdad casi imposible. Y eso, por lo tanto, creo que es una barrera que puede ser insalvable y puede ser peor el remedio que la enfermedad.
9: En todo caso, el gobierno sigue evaluando la insistencia. José García Rominot moderó el tono de Alvarado. Entraría la próxima semana, pero solo si hay condiciones realistas para respaldar la iniciativa.
1: Vamos a seguir avanzando con noticias de carácter internacional. Vamos a ir hasta Perú porque la presidenta de ese país, Keiko Fujimori, anunció el miércoles el programa Sierra Verde para reforestar 50.000 hectáreas

0: en los Andes peruanos, con una inversión privada de 300 millones de dólares. El gasto está contemplado en los próximos 5 años y, según Fujimori, permitirá preservar 100 millones de metros cúbicos de agua subterránea. La mandataria peruana hizo el anuncio en un encuentro organizado por Rainforest Alliance en el marco de la Asamblea número 81 de las Naciones Unidas, que sesiona en Nueva York. Fujimori explicó que el Perú es un país con inmensa riqueza nacional y diversidad, uno de los mejores del planeta, desde la costa Andes y la Amazonía, que alberga una extraordinaria combinación de recursos marinos, suelo y biodiversidad. Al dirigirse a los potenciales inversores, Fujimori señaló que el programa generará más de 350.000 puestos de trabajo y podría beneficiar a 100 comunidades andinas. 2:04 a.m. hasta ahora en la comuna de Antofagasta, en la zona de Antofagasta, 17 grados de temperatura, está mayormente nublado con una humedad del 78%. En Santiago, 13 grados de temperatura, está nublado, humedad del 82%.
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1: Dos de la mañana con 14 minutos, como cada semana, es un gustazo siempre conversar con él, gran amigo de la radio, un gestor cultural de aquellos. Carlos Barría de Casa Sar con nosotros. Carlos, Carlito.
2: Hola Mario, buenas noches, tres noches, ¿cómo están todos?
1: Oye, bienvenido, hoy día un poco medio afónico.
2: Sí, ¿sabes que hace como dos horas me di cuenta? No hablaba hace rato, hablé y sí, estoy medio...
1: No, pero ahí le tenemos agüita y todo. ¿Cómo está, Carlito?
2: Bien, sin problema aquí.
1: ¿Cómo estuvo su semana?
2: Bueno, post-18, parte lento, el lunes cuesta partir, pero bien, fíjate. Sí, ahí dándole a la librería.
1: Oye, hemos visto que tu librería está quedando muy bonita, debo decirte.
2: Estamos haciendo una...
1: Están haciendo una... A ver, cuéntanos de eso.
2: No, estamos haciendo una terraza porque queremos darle más un sentido cultural al espacio. Entonces vamos a coger distintos tipos de actividades, talleres literarios, distintas expresiones. Si alguien se interesa en mostrar algo, en especial con el área de ciencias sociales, estamos abiertos a recibirlo. Sin costo. Estamos haciendo, tratando de gestionar cultura a través de la lectura y las ciencias sociales. A pequeña escala, no es nada grande.
1: No, un centro cultural. Yo diría que es como una especie de centro cultural, porque en el fondo...
2: No tenemos mucha capacidad, pero 20 personas pueden...
1: No, pero hay gente que, por ejemplo, otro día tú tienes tus cursos de... Están los cursos de collage que
2: sí, habilitaste. Los talleres de collage los sábados.
1: Habilitaste una terraza allí, después ahora creo que pintaste por fuera, ¿no?
2: Sí, entonces se remodeló.
1: Hiciste toda una remodelación.
2: Es que si la lluvia me echaron a perder todo, se cayeron los toldos, se cayó todo. Así que tomamos la decisión de techar la terraza y ahí, al alero de eso, hicimos un espacio para hacer otras actividades.
1: Ahora sí funcionaron los maestros, ¿no?
2: No me olvidé, los maestros. Ay, una eterna pelea. No, sí. No quiero saber nada con maestro.
1: No, pero ya por lo menos está
2: sí,
1: todo...
2: Sí, no, se ha ido avanzando. No a la, con la rapidez que uno quisiera, o que faltó una cuestión, que el presupuesto se quedó corto, que se volvió a quedar corto el presupuesto, que faltó esto, que vení llegando de la ferretería y tienes que volver porque faltó... Ay, Dios mío, sí, una cuestión como de nunca acabar.
1: Bueno, pero es parte también del folclore, ¿no?
2: Sí, te mantiene entretenido por último.
1: Claro, no sé qué tan
2: entretenido. No sé cuándo voy a sacar más lucas, pero bueno... Sí, es el problema.
1: Ya, oye, bueno, los auditores nos pueden escribir a través del WhatsApp al +56 99 207 888. Hemos estado hablando de un tema muy interesante que quiero aprovechar de preguntarte, tú que eres un tipo de buena mesa, del sur y todo. ¿Cuál es el plato que tú comerías toda la vida sin ningún tipo de problema? Que, todos los días, me refiero a tu plato favorito, ese que podría estar en tu mesa.
2: Es que yo soy bien chileno, a mí me gustan los porotos con renda. También me gustan los mariscos. Antes escuchaba a una señora que decía que le gustaba el ceviche, la almeja, me encanta. El poroto con rienda también me encantaba, con un pedacito de longaniza, pero bueno, venimos sabiendo del 18. También el pastel de choclo. Bueno, si tuviera que elegir alguno, sabes que yo me inclinaría por los mariscos, a mí me gustan mucho. Sí.
1: ¿Es una persona que le gusta pero los mariscos dentro de alguna preparación o mariscos que uno se los come al natural ahí con un poquito de limón?
2: Me gustan así, tipo ceviche o la almeja con limón, hasta los piures me encantan, no todos les gustan, pero yo los encuentro, pues son fuertes, pero bueno, yo soy chilote, siempre que voy a Chiloé como harto marisco, erizo, ¿no? Ese tipo... Pero es difícil, porque siempre el marisco es como la entrada de algo, ¿entendés? Como...
1: Claro.
2: Pero eso...
1: Pero está bueno porque le hace ese sentido también a tus orígenes también.
2: Ah, sí, por supuesto. Ah, igual su corderito, igual que tú, allá en Chiloé, bueno, es tradición, todos los Pascua, Año Nuevo. Sí. Sin cordero no es Pascua y no es Año Nuevo.
1: Oye, ¿y preparación así como más allá de los mariscos, una preparación así que te...
2: ¿Chilena?
1: Sí, que te guste, así que tú digas, bueno, esto a mí me gustaría comer todos los días. Algunos hablan de...
2: La cazuela de vacuno también.
1: La cazuela de vacuno creo que...
2: Sí, sí. Se repite la comida peruana, ya hablando del...
1: Ahí nos vamos por otro lado. Sí. Oye, pero Rodri, parece que se repitió harto esa la de la cazuela, ¿no? Harta gente repitió ahí la cazuela de vacuno. ¿Qué más?
2: El pastel de choclo.
1: El pastel de choclo. Sí. ¿Sabes qué pasa? Que el pastel de choclo, Carlos, depende de la pastelera también, ¿no?
2: Sí, depende de la crema de la pastelera. Depende mucho de cono sin parsa, con aceituna, qué sé yo. Hay muchas manos. Pero yo creo que todos lo tenemos internalizado, el pastel de choclo y la humita a la par.
1: Ahora la pregunta, ¿usted con azúcar o con...?

0: ¿Con tomate?
1: No, con tomate.
0: Con tomate.
1: Con tomate y cebolla y ají.
0: Una ensalada.
1: Ají verde.
0: Ají verde. Bien, bien, bien. Ají rocoto.
1: Ah. No, nunca tanto.
0: Hoy el otro día me regalaron un rocoto.
1: Uy.
0: Y yo dije, qué buena. Le mandé una mascada.
1: No, sí.
0: Estuve 2 horas con la boca parecía.
1: Arre, sí.
0: Parecía un. No, cualquier cosa. Es que a mí me gusta mucho el picante, fíjate.
1: Es que hay un rocoto que.
0: Hay unos muy sí, picantes.
1: Sí. Los peruanos y los mexicanos son en algunos casos extremos con los ajíes.
0: Sí, nosotros tenemos el ají verde. Tenemos...
1: Sí, eso es el ají verde.
0: Es picante, pero tampoco está. Bueno, dependiendo la concentración que tenga, pero.
1: Es más sabroso el ají verde. Yo me quedo con el ají verde, me encanta.
0: Bien, bien, bien, me gustó. Bueno, seguramente los auditores les vamos a estar preguntando porque ha sido la pregunta de la madrugada.
1: Sí,
0: porque escuchando. Todo el mundo le salió ganas de comer, algunos están preparándose hasta una chorrillana hasta ahora.
1: Yo creo.
0: Oye, ¿quién nos traes el día de hoy, Carlos, a nuestro programa?
1: Mira, vamos a partir de, como conversamos, con un ciclo nuevo, Mentes que iluminaron al mundo. O Mentes que iluminaron al mundo, vamos a hablar de grandes científicos o grandes aportes a través de los inventos en la historia de la humanidad. Porque la humanidad se basa en adelantos, y estos adelantos en muchos casos dependen de una persona, o una persona que sintetiza de pronto conocimientos que vienen de atrás. En este caso vamos a hablar de Arquímedes, en primer lugar, un griego que es considerado por muchos el primer gran inventor. Vamos a hablar de un chino, Kailun, el inventor del papel. Y vamos a hablar de un árabe que tiene que ver con el Islam y que fue un gran ingeniero. Porque no todo depende del mundo occidental. Nosotros estamos muy acostumbrados. Arquímedes es griego y es del mundo occidental. Pero en Oriente siempre hubieron grandes descubrimientos que de pronto fueron el mismo papel. El mismo papel que se inventó en China. Influyó mucho en Europa. Bueno, en su momento lo vamos a nombrar ahora dentro de este capítulo. Pero vamos a partir por Arquímedes.
0: Mira, además van a ser 5 capítulos.
1: Sí.
0: Después te tengo listo el próximo ciclo.
1: Ah,
0: pero
1: después, ya.
0: Pero lo vamos a dejar ahí en suspense. Te va a gustar. Este va a ser un ciclo de 5 capítulos, de 5 semanas, digamos, ¿sí? Donde vamos a estar revisando. Ahora, la antigüedad y la media, y luego vamos a ir avanzando.
1: Ajá.
0: De hecho, estaba revisando acá, hace un rato lo estábamos mencionando, que vamos a tener, acá lo tengo, porque estaba justamente viendo el Instagram de Casa Azar, que tú ya lo subiste. Vamos a tener en el capítulo 2 la imprenta y el vapor,
1: ¿sí?
0: Con el renacimiento de la revolución industrial. Luego el siglo de la electricidad, donde aparece Nikola Tesla y otros.
1: Y Edison.
0: Edison. Mm. Luego los genios del siglo XX, donde aparece la penicilina.
1: Claro.
0: Aparece todo lo de la ciencia, sobre todo de la salud.
1: En el siglo XX, correcto.
0: Y después tenemos con la era digital, con el mundo en el bolsillo, donde aparece Steve Jobs y un montón.
1: Hasta la inteligencia artificial que nos está dominando ahora. Ahora que no sabe inteligencia artificial, está desfasado. Es como. En los Arquímedes modernos, pero algo que no sé si vamos a poder controlar, están todos muy preocupados.
0: Bueno, apareció hace poquito un ingeniero de la empresa Anthropic.
1: Sí, que.
0: Anthropic, que es la empresa de Claude, o del Claudio, como le dicen los chilenos.
1: No,
0: el Claudio. Pregúntale al Claudio,
1: Claudio.
0: Él decía que hay una cierta cantidad de agentes, porque hoy día. La inteligencia artificial, lo interesante que tiene, digo interesante y también donde se ha visto el peligro, es que se le puede delegar a hacer cosas.
1: ¿Se puede controlar?

0: 9-77-48-92-44. Lo importante es que den alguna justificación de por qué quieren alguno de estos dos libros. Persona que esté en región, él dice 77-48-92-44. Justificación de por qué quieren alguno de estos dos libros. El de regiones lo mandamos a cargo de Casa Sar, al domicilio de la persona que esté en región, y el otro se queda en Santiago.
1: Ahí está. Ya le estoy enviando.
0: El otro indeutrización y con el unanismo se queda en Santiago.
1: Ahí está. Ya le estoy enviando por interno a los auditores para que puedan. En el Instagram de Casa Sar y el número de Carlos para que puedan conversar con ustedes. Ya, 2:27. Vamos, ya te están empezando a.
0: Sí.
1: Sí, no llame nada, porque si no se
0: genera. Mande WhatsApp.
1: Sí, sí. Carlos los va a estar leyendo.
0: Yo los veo.
1: Ya, te propongo algo. 2:27. ¿Escuchamos algo de música?
0: Dale.
1: Arquímedes, con ese va a partir, ¿no?
0: Arquímedes, el griego.
1: Eso. Mira, y nos iremos con un clásico de la música romántica. Esto es. Dejaría. Estamos con Carlos Barría de Casa Sar haciendo el trasnoche de la radio.

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4: Estamos disfrutando. Esto es. ¿Qué tenemos de fondo, Carlito?
5: Sofro el Griego.
4: Ya.
5: Rememora una gran película y rememora a Grecia, muy conocida con su baile.
4: Buenísimo. Pensamos que ibas a bailar ahí haciendo.
5: No. Yo algo aquí. Hacer historia. No bailar.
4: Hacer historia acá, como dice el dicho. Ya pues, todo suyo el micrófono en la radio. Arquímedes.
5: Sí, dentro de nuestro ciclo Mentes que cambiaron al mundo, vamos a partir con este sabio griego. Es raro, ¿ah? ¿Eh? Porque él es nativo y nació en lo que.

0: Sicilia, en Siracusa. Y en esos años, estamos hablando del año 200 antes de Cristo, Sicilia era griega, era de la Magna Grecia. Roma todavía no existía como tal. Entonces, Grecia tenía posesión de Sicilia, y dentro de Sicilia hay una ciudad marítima llamada Siracusa, donde vivió este gran sabio griego, que se supone que él estudió en Alejandría, Egipto. Los grandes polos del conocimiento de la época eran, por un lado, Grecia, que tenía una tradición de filósofos, de poetas, de teatro, y Egipto. Alejandría y todas las ciudades egipcias tenían una gran tradición cultural. Se supone que Arquímedes en cierto momento se educó en Alejandría. Este fue un inventor, matemático, astrónomo, ingeniero, físico. A él se le deben muchos inventos o muchos avances, sobre todo relacionados, todos relacionados con la física y con las matemáticas. Él tomó las ciencias que, si bien existían previamente, él las compiló y les dio una utilidad práctica. La usó básicamente, como él era en ciudad de Siracusa, era una ciudad que estaba en guerra, en este caso con Roma, utilizó toda su invención para defender a su ciudad. Utilizó mecanismos de polea para defender su ciudad. Estuvo 2 años asediada por los romanos, y él se encargó de la defensa, de idear la maquinaria para defender esta ciudad. Fueron múltiples los inventos que hizo él. Entre ellos, uno de los más conocidos es el famoso tornillo de Arquímedes, que es un tornillo dentro de un cilindro, un tornillo sin fin, que se usa hasta los días de hoy para sacar agua, para trasladar fluidos semilíquidos, líquidos, y también es el tornillo. Este lo inventó para un barco grande que se hizo en Siracusa, y este barco le entraba agua. Como era enorme, era una capacidad para 600 personas, siempre tendía como fuera, le entraba agua por el casco, y inventó este tornillo para desaguarlo, para carenar en el barco, y después se le empezó a dar otras aplicaciones para sacar agua de los pozos, para trasladar líquidos, el tornillo de Arquímedes. Y no solo eso, a Arquímedes se le atribuye, fue el primer físico que habló de la relación de la masa. A ver, ¿cómo explicártelo? De la masa en una solución física, del volumen masa, en el desplazamiento dentro del agua. Es lo que se le llama el principio de Arquímedes, que es uno de los principios básicos de la física. Ahora, todos estos inventos él los aplicó para la defensa. En el primer momento de Siracusa, inventó una especie de grúas. Siracusa es un puerto al cual se acercaban los barcos, y él inventó como unas grúas que les caían sobre los barcos.
1: La garra de Arquímedes.
0: La garra de Arquímedes, exactamente. Famosa la garra de Arquímedes. Manu férrea se le llamaba en él, Manu férrea. Entonces era una que corría alrededor de la muralla, y se acercaba un barco, venía esta garra y hundía al barco, lo levantaba, y no se impedía que se acercaran los barcos a la ciudad que estaba asediada. Ahora se le atribuyen otro invento que hasta el día de hoy es debatido. Él, dicen que a través de espejos hechos de bronce bruñido o de cobre, concentraba haces de luz para incendiar barcos. O sea que ha sido, hasta el día de hoy ha sido debatida esta teoría, si este invento fue o no fue. Algunos dicen, de ellos han hecho pruebas, y resulta, o sea, si tú concentras el haz de luz de muchos espejos de bronce, los concentras en una madera a 45 metros, 60 metros, es posible prender fuego. Ahora, de ahí a que quemara con este invento barcos enemigos, es muy debatido.
1: Claro, siempre se habla del buque de guerra Siracusa.
0: Sí, es el buque que te estoy hablando.
1: Este barco que...
0: Ahí se inventó el tornillo de Arquímedes.
1: Imagínate que tiene una eslora de 55 metros, y madera.

0: suficiente para 60 barcos estándar utilizados por los griegos en aquella época. Se podía transportar hasta 1.800 toneladas de carga y casi 2.000 personas. Podían disfrutar de la biblioteca, gimnasio, comedor y templo a bordo. O sea, era una...
1: Sí, era como un crucero...
0: Era un transatlántico.
1: No, era el barco más grande de la antigüedad. Tenía lujo, tenía un templo incluso dentro dedicado a Afrodita. Era como un moderno crucero estos de lujo que tienen varios pisos. A la antigua, obviamente. Ese barco se lo regaló finalmente, o se lo donó, no sé, Sicilia o Siracusa a Alejandría, y lo mandó como regalo cargado con trigo, con granos. Se lo regalaron a un al que reinaba en Egipto, que no eran los faraones en este tiempo, era otra dinastía. Ahora, Arquímedes, dentro de cuando él encontró la solución del desplazamiento, que la masa se desplaza dentro del agua, quedó abismado con su mismo, dice la leyenda, digamos, quedó abismado con su descubrimiento. Y al darse cuenta de lo que había inventado, salió corriendo, y de ahí viene la famosa frase, ¡Eureka, Eureka! Él salió gritando por la calle, ¡Eureka! ¿Qué quiere decir en griego antiguo? Lo ha encontrado, lo ha encontrado. Porque él se dedicó a solucionar teoremas y problemas matemáticos que nadie resolvía. Por ejemplo, él se acercó mucho al número exacto de pi. Matemáticas más o menos avanzadas. Él se dedicó a resolver teoremas que hasta, o teorías matemáticas que hasta ese momento no habían sido desarrolladas. Entonces, como matemático, es increíble. De hecho, él dejó varios escritos que se perdieron, presumiblemente en el incendio de la Biblioteca de Alejandría. Entonces, sus conocimientos fueron quedando como en el olvido, pero fueron redescubiertos como en el año 500 y vueltos a reescribirse, a publicarse. En ese tiempo, en piel de becerro o en algún medio, porque no existía el papel, obviamente, y a través de él pasó los conocimientos de la Edad Media. Plutarco, que es un gran historiador griego, lo recuerda, habla sobre Arquímedes y sobre el legado matemático que él dejó. Él tiene mucho que ver también con lo que fueron las poleas, los sistemas de poleas y cadenas. Todo esto, como todos los inventos, lo primero que se tiende a utilizar es en la cosa militar. Entonces, todos los inventos prácticos que tuvo Arquímedes se empeñaron en cosas militares y después pasaron a un uso, llamémoslo, civil. Él inventó las catapultas, las perfeccionó en realidad, porque existían ya las catapultas, las lanzaba con fuego, con aceite ardiendo a los buques o a los barcos enemigos. Desde el interior de la ciudad de Siracusa, para contener el asedio en que estuvo esta ciudad envuelta durante 2 años.
0: Estamos hablando de un inventor de tomo y lomo, Arquímedes, que es el personaje inicial de este siglo. Pero tenemos que seguir avanzando. Vamos a ir hasta Asia.
1: Vamos a ir a Asia con otro gran inventor chino.
0: Lo estamos viendo en pantalla.
1: Que se le debe mucho. Kai Lun. Kai Lun era un eunuco. Eunuco es que no tenía testículos, los castraban con dos finalidades, para que tuviera absoluta lealtad al rey, o los ponían a cuidar mujeres. Y para que no hubieran problemas, los castraban, entonces los castraban muy jóvenes. Entonces eran como, no desarrollaban, no cambiaban la voz, y todos los caracteres masculinos no le aparecían. Entonces se concentraban solamente en las labores, en este caso, que le indicaba el emperador de China en este momento. Kai Lun trabajó siempre en la corte en la dinastía Han. Estamos hablando del primer siglo, del año 77 al 110, después de Cristo, después de Cristo, de esta era. Él se dedicó a elaborar el papel. El papel ya existía anteriormente, pero el papel era bastante artesanal, era hecho en base a bambú, a tablas de bambú o recortes de bambú, o literalmente era en piel de becerro, en pergamino, que le llaman, que eran las dos formas. Pero imagínate, escribir en pergamino en una piel o escribir en tablas era muy incómodo. Y para la burocracia que necesitaba un imperio, para llevar las finanzas, para llevar las leyes, para llevar las

0: adaptabilidad era necesario el papel. El papel ya existía, pero él lo perfeccionó. Kai Lun se dedicó a, empezó a fabricar el papel a través del almidón de arroz. Por eso de ahí viene el papel de arroz, viene de ahí. Y con esto se pudo alfabetizar y difundir la cultura china a partir del año 77, el año 100 de esta era. Y de China se empezó lentamente a difundir, en primer lugar, hacia Japón, hacia Corea, hacia Vietnam. Y en esa área se quedó el papel. En Europa el papel no era conocido. En Europa se utilizaban los pergaminos, que era la escritura en las pieles curtidas, se escribía. Y de hecho era tan caro y tan difícil la escritura que de repente, por ejemplo, se escribía sobre una piel, sobre un pergamino, después se borraba, se raspaba para escribir otra cosa. Entonces es muy poca la información que queda en pergaminos. El papel, inventado por los chinos, fue tomado alrededor del año 700 por los árabes. Y los árabes lo llevaron, capturaron a unos fabricantes de papel, y los árabes llevaron el papel a España. Estamos hablando del año 700, cuando los árabes dominaban el sur de España, a lo menos, y el papel ingresó a Europa a través de los árabes, a través del Islam, ¿no? Y de ahí se difundió hacia el norte de Europa. Y esto propagó, obviamente, fue un vehículo muy importante, porque propagó la cultura. Y posteriormente al papel se le sumó la imprenta de Gutenberg, que fue inventada, y esto fue un vehículo para difundir la cultura gigante. Porque anteriormente, imagínate, rollos de pieles con escritos o tablas era muy incómodo y caro. Entonces el papel ayudó mucho, se le agradece a este chino y a su difusión, y posteriormente a los árabes que llevaron el papel a Europa, la difusión de la cultura.
1: Oye, qué interesante, porque además el papel terminó siendo, claro, lo que decías tú, como el, de cierta forma, el vehículo para poder trasladar todo tipo de textos, no tan solo textos de cultura, de historia, de lo que fuese, de historia, de política, lo que sea, sino también comunicación entre las personas.
0: De todo, y llevar
1: porque una persona que quería, claro, porque si una persona quería, por ejemplo, tener una conversación con alguien por carta o algo, claro,
0: no podía mandar un cuero, imagínate, escribir.
1: Claro, era muy difícil.
0: El camino.
1: Claro.
0: Ahora, es importante. A España llegó el año 1150, exactamente ese año llegó el papel a España, y de ahí se diseminó al resto de Europa. Pero el primer material que era flexible, duradero y más que nada económico. Ahora, lo primero que se difundió a través del papel, adivina qué fue, si fueron los árabes, fue el Islam. Y posteriormente, cuando lo tomó la civilización occidental, los cristianos, llamémoslo, lo primero que se imprimió en papel fue la Biblia, traducido en distintos idiomas y con distintas interpretaciones. Ahora, este personaje, Kai Lun, se le rinde gran honor en China, Luoyang, en la ciudad donde está el origen. Aquí, ¿sabes que en Occidente casi nadie ha escuchado hablar de esta persona, que es súper importante, es muy importante para la cultura, porque sin papel no tendríamos libros. Sin libros no tendríamos, bueno, ahora está el internet, pero antes no tendríamos una difusión de la...
1: No, pero no podríamos llegar a nada de lo que cultura. Estamos, claro.
0: Las religiones, la política, es esencial para los conocimientos científicos, culturales, todos pasan por el papel.
1: Bueno, sin el papel no se hubiese podido llegar absolutamente nada. ¿Por qué? Porque hubiese todo sido de transporte de boca en boca, ¿no? Digamos, verbal, y eso no iba tampoco a permitir de que todo fuese, se podía haber una deformación de la cultura. Ahora, hay un genio que estamos viendo también, otro de las mentes que cambiaron, que pertenece al mundo del Islam, o en el fondo al Ghazali.
0: Porque no nos olvidemos de que el mundo oriental, hablemos de él, nació en lo que ahora es Turquía. El mundo de Asia Central era mucho más evolucionado y mucho más culto de lo que era Europa. Europa estaban en analfabetismo, una etapa cultural bastante más disminuida respecto a los orientales. En este tiempo las culturas

0: orientales, llámese la China, Mesopotamia, Turquía, lo que es ahora Irak, Irán, Siria, eran culturas que ya habían evolucionado, ya tenían muchos siglos de trayectoria, por lo tanto tenían bastante cultura acumulada. Hubieron muchos científicos como Al-Khazari, que es un erudito matemático, astrónomo árabe, que perteneció a los califatos. O sea, hubo una época que fue la época de oro del Islam, que viene siendo más o menos el año 1100, 1200, entre el año 1100 y 1200, los que tenían la mayor cultura en todo el área occidental y oriental era el Islam, los islámicos. De aquí salieron grandes matemáticos, grandes astrónomos. Este ingeniero, porque él se dedicó a las matemáticas, a la ingeniería, se le considera como el precursor de la robótica, porque hizo algún tipo de robótica basado en agua, en engranajes, el precursor de las bielas, el precursor de los engranajes, de los cigüeñales, de hacer funcionar. Él se especializó en hacer fuentes de agua musicales. Estamos hablando del año 1100. Y para los califas, que eran los que gobernaban esta área, él se dedicaba a hacer estos inventos para entretener a la población. Pero estos requerían de una ingeniería bastante avanzada, que posteriormente también se empezó a utilizar en todo lo que es, son las armas. Pues todos los inventos que hay, tanto los de Arquímedes como los inventos de este Al-Khazari, tienen después una utilidad militar. Entonces se lo ocupó para empezar a hacer algún tipo de artillería, no de pólvora, no con pólvora, pero alguna artillería que lanzaban. Se inventó el odómetro para calibrar, que las catapultas o los tiros que se hacían con piedra cayeran más o menos donde deseaban aplastar al enemigo, por ejemplo.
1: O sea, mucha de esta tecnología se utilizó en lo militar, digamos.
0: Toda. O sea, tanto Arquímedes, porque Arquímedes se dedicó de lleno a darle un uso militar a su herramienta. Y inventó muchos dispositivos. Algunos funcionaron, otros no. Igual Al-Khazari también.
1: Al-Khazari,
0: perdón.
1: Al-Jazeera
0: en la red
1: periodística.
0: Al-Khazari también le dio un uso militar, pero él es más considerado un astrónomo, más ligado a la ingeniería. Otros le dieron la aplicación, pero él brilló por su el invento de los engranajes.
1: Claro, hace 800 años, es una cuestión.
0: Harto año.
1: Hace mucho tiempo. Ahora, de estos, de este primer recuento que tenemos, Carlos, ¿cuál crees tú que es el más trascendental de todos?
0: Mira, es que son ámbitos
1: distintos. Sé que son distintos, pero
0: mi gusto es el papel, porque el papel permitió la difusión del conocimiento. Porque antes, por ejemplo, los filósofos griegos, o todo el conocimiento griego, que si bien estaba en pergamino, estaba diseminado en distintas partes, no podía ser conocido por las generaciones que siguieron, porque no había forma de difundirlo. Era muy difícil escribir sobre un cuero y llevarlo, se llevaban enrollados los pergaminos. El papel facilitó, a partir del papel se pudo difundir todos los filósofos griegos, la historia romana, todo a partir de eso. Sin esto, difundir la cultura y difundir el conocimiento hubiera sido mucho más difícil.
1: Claro, existía también el pergamino, el papiro, lo que sea, pero no es lo mismo que el papel.
0: Claro, no es lo mismo.
1: No, obviamente no es el mismo papel que utilizamos el día de hoy, porque obviamente hay un proceso más depurado.
0: Es tan distinto. El papel que inventó Gailún más o menos es como el papel de arroz. Probablemente no tan industrializado como el que tenemos ahora, pero el principio es el mismo. Ahora, el paso fue salir del pergamino y salir del papiro, que eran cuestiones que, aparte que creaban hongos y se destruían fácilmente.
1: O sea, no podían perpetuarse, esa es la idea.
0: Y era más barato el papel. Una vez que se logró industrializar, era más económico y había más acceso a él.
1: Claro, después está todo el tema de los árboles, de los árboles. Y
0: la celulosa, lo que se hace.
1: Toda la deforestación que hubo en esa época.
0: ¿Sabes de que se hizo mucho tiempo papel del cáñamo? De lo que ahora es la marihuana. En Oriente se hizo mucho tiempo papel, o de arroz o del cáñamo. Del cáñamo se hizo mucho papel.

0: Mira, después la celulosa.
1: Acá nos está diciendo Rocío, dice, me encanta la sección del profe, la imprenta fue muy importante también en conjunto con el papel. Bueno, la vamos a la próxima semana, sí, no nos sí, vamos va. A adelantar, pero ya viene pronto lo de Gutenberg, pero primero, claro, se necesitaba dónde imprimir.
0: Claro, después viene el otro, pero son el papel y Gutenberg es la dupla que permitió que se difundiera el conocimiento, eso es innegable.
1: Oye, hemos tenido un tremendo programa el día de hoy, Carlos. Hagamos la invitación, Carlos, de los libros que tú has traído, porque la verdad que...
0: Los libros que vamos a regalar.
1: Espectaculares.
0: Grandes Imperios de la Antigüedad, que es un libro ilustrado, tapa dura, nuevo. Este libro sale a las regiones. Las personas que nos escriban y nos digan por qué quieren este libro, qué les llama la atención de los grandes imperios de la antigüedad, se los vamos a mandar de regiones, de regalo a regiones, a costo de Casasar. Bueno, ahí nosotros le vamos a pedir los datos. Una buena justificación. Por favor, no me escriban, mándenme el libro a tal dirección sin nada, no tiene sentido. No,
1: permíteme decírselo, eso me parece que es ser bien patudo. Perdona que lo diga con tanta franqueza.
0: Pero es que hay gente que, bueno.
1: No, porque, escúchame, él tuvo con mucho cariño, y yo creo que hay que reconocerlo en ese sentido. Tú vienes todas las madrugadas, los fines de semana, o sea, durante los jueves, vienes muy tarde, te levantas muy temprano para trabajar, y nos traes tus libros. Solo con la idea de poder difundir la cultura, y creo que también hay que valorar ese tipo de cosas, y te lo digo honestamente a ti mirándote a los ojos, porque creo que eso hay que hacerlo cuando corresponde, porque si no, se genera un círculo vicioso de...
0: No, pero gran parte de la gente te escribe, que lo quiere para
1: la gran
0: mí.
1: Mayoría, sí, la gran mayoría, pero hay algunos que creen que pueden...
0: Pero como en todos lados hay excepciones.
1: Pero hay que decir las cosas como son. Yo creo que hay que aprovechar este espacio. Y cuando usted vaya a querer participar, bueno, escríbale lo que usted quiera a Carlos.
0: Sí. Pero, una explicación,
1: pero hay muchos que de repente mandan mensaje, hola, mándame el libro a tal lado. Claro,
0: oye, mándame el libro a tal dirección, este es mi rol.
1: No, y hay varios que después se enojan y dicen, oye, pero ¿por qué no me mandaron el libro? Pero
0: oye, sí, eso, no, es un libro, este se queda en Santiago, ¿eh?
1: Claro.
0: Este sí lo tienen que retirar en la tienda. Yo lo regalo, pero lo tienen que retirar ahí en el Barrio Italia, en Conde 1653. Lo voy a estar esperando. Los aprovecho de invitar a la tienda, que ahora tiene 13 y van a ser 14 secciones para que nos vayan a conocer. Somos una librería con 14 secciones especializadas en ciencias sociales, aunque hay deporte, hay arte, hay poesía. Vayan con tiempo.
1: ¿Cómo ha crecido Casasar, Carlos? Cuando nos conocimos eran 12.
0: Claro, se han aumentado dos. O sea, estamos en 13 y media, porque la otra la pensamos inaugurar ahora en octubre. Igual nos ha costado.
1: No, pero esa terraza que estás haciendo ahora al principio está quedando muy bonita. Está...
0: Pero terminarle, si no habíamos terminado. Pero le vamos a hacer empeño.
1: Oye, pronto, ¿será que uno se podrá tomar un cafecito ahí? O...
0: No, porque...
1: No te digo que sí, comprar café. Me refiero a disfrutar un café contigo.
0: Estoy averiguando de... Sí, se podría tomar un café conmigo, pero vender como café...
1: No vender, porque ahí se necesitan patentes.
0: Sí, el cosa. Problema, claro.
1: Digo que tú en algún momento tú les tienes agua ahí a la gente, hay agüita...
0: Sí,
1: ahí,
0: vayan todo. A conocerme, díganme, de parte del trasnoche y por lo menos conversamos y un vaso de agua les daré, pues cómo voy a hacer a... Tan mezquino.
1: Oye, ¿se sabe cuánto? Porque hace una semana atrás, ustedes hicieron un concurso donde premiaron a la persona que le apuntaba la cantidad de libros que estaba en la...
0: Sí.
1: ¿Cuántos libros tienes en la escalera?
0: En la escalera, y lo fuimos diciendo, habían 2.391 libros. Y ¿sabes que no fue una? Fueron aproximadamente 5 las personas, que incluso una utilizando la inteligencia artificial llegaron a la... Yo no sé cómo. Pero llegaron a la cantidad.
1: Ya.
0: ¿Eh? Sí. Y ahora regalamos otro premio respecto a una trivia que hicimos respecto al 18 de septiembre. Para una niña, se la ganó una niña de Concepción.
1: Ya.
0: Siempre estamos haciendo concursos.
1: 2.391 libros tienes.
0: 2.391 libros, ahí solo en la escalera.
1: Algún momento harás la pregunta que yo tengo en mi cabeza, que es ¿cuántos libros tiene Casasar?
0: Es que yo tampoco no sé, no estoy.
1: Esa yo creo que es imposible hacerla.
0: Es que entra y sale todos los días y tampoco estoy dispuesto a ponerme a contar los libros, no tengo que.
1: No se puede, porque son muchos, no hay posibilidad.
0: Claro.
1: Bien. Carlos, a la invitación entonces a la gente, ahí está tu cámara como siempre, y despídete de tus auditores.
0: 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Los invito a su vez a vernos por YouTube. Este programa que hacemos con Mario queda en el YouTube. Casasar. El YouTube es Casasar. Y por si fuera poco, también tenemos el TikTok, @casa.sar. @casa.sar. El hot, perdón, ya decir hot, me inventé. El YouTube es Casasar y el Instagram es este.
1: Ahí está. El código QR, los que necesiten saber sobre eso, nos escriben a través de WhatsApp y nosotros le mandamos de inmediato el contacto de Carlos, que es su contacto directo, y su Instagram para que vayan a visitar eso. Carlos, ahí están los dos libros, espectaculares.
0: Van de regalo.
1: Se van de regalo pronto, ahí están. Carlos, como siempre, despídase su público.
0: Buenas noches, tres noches, y nos vemos la próxima semana con otro Mentes que Cambiaron el Mundo.
1: Gracias, Carlos, como siempre.
0: Gracias a ti, man.
1: Vamos, ahí ya la están llamando ya. 10 de la mañana en punto, ya volvemos.
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1: Buenos días, bienvenidos al Informador. El llamado de Renovación Nacional a piñerizar el gobierno de José Antonio Kast para enfrentar la crisis laboral abrió un nuevo flanco de tensión en el oficialismo. Los detalles los tiene Francisca Cárez.
4: Piñerizar o mantener intacto el sello de José Antonio Kast. Esa es la disputa que abrió Renovación Nacional dentro del oficialismo luego de proponer que La Moneda recurra a la experiencia y las políticas de Sebastián Piñera para reforzar su gestión. La ofensiva surgió ante la crisis del empleo. RN busca recuperar herramientas utilizadas durante la administración de Piñera como un subsidio directo a las nuevas contrataciones y el fortalecimiento del FOGAPE. La secretaria general del partido, Catherine Martorell, defendió que las políticas exitosas deben replicarse porque ya fueron probadas y aseguró que el gobierno puede piñerizarse en distintos ámbitos.
5: Para una buena gestión de gobierno no hay nada más importante que la experiencia, que aquellas cosas que se han hecho bien se deben replicar. A eso nos referimos con que se puede piñerizar bastante el gobierno del presidente José Antonio Kast.
4: Según fuentes de la radio, los sectores más conservadores de la derecha, la idea es leída como una forma de torear al presidente y exponer las falencias de su administración. El asunto promete seguir escalando tras el cruce entre las juventudes republicanas y DRN, cuyos dirigentes se acusaron mutuamente de soberbia e ignorancia política.
1: La exministra Carolina Toá apuntó a una falta de diálogo entre la actual administración y la oposición, asegurando que a diferencia del gobierno anterior, hoy no existirían espacios suficientes para escuchar las distintas posturas. María Gramunto nos cuenta.
6: La exministra del Interior, Carolina Toá, apuntó a la relación entre el oficialismo y la oposición, advirtiendo que con el gobierno actual existirían pocas instancias para alcanzar acuerdos con diálogos entre ambos sectores. Sus declaraciones surgen en medio del escenario que enfrenta la oposición en el Congreso, donde cuenta con una representación minoritaria. Según Toá, esta situación habría reducido su incidencia en las discusiones legislativas y dificultando la construcción de acuerdos que incorporen distintas miradas. La exsecretaria de Estado todo este escenario con lo ocurrido durante la administración de Gabriel Boric, aseguró que pese a las diferencias que generaron distintos proyectos durante ese periodo, las posturas de los diversos sectores eran consideradas dentro del debate.
7: Lo digo con conocimiento de causa. En el gobierno anterior se aprobaron muchos proyectos muy complejos que causaban tensiones para todos lados, pero nunca se renunció a escuchar las opiniones de los otros.
6: Las declaraciones de Carolina Toá se suman a otras intervenciones públicas de figuras de la administración anterior, entre ellas la exministra Camila Vallejo y el expresidente Gabriel Boric, quienes durante las últimas semanas también han formulado críticas a la gestión del actual gobierno.
1: El presidente de Siria, Ahmed al-Shara, insistió el miércoles en la retirada de Israel de los Altos del Golán ocupados ante las pretensiones de Tel Aviv de imponer un hecho consumado en esta zona. Los Altos del Golán seguirán siendo territorio sirio. Cualquier otro intento será frustrado de conformidad con la resolución 497 del Consejo de Seguridad, afirmó al-Shara en su discurso en la Asamblea General de Naciones Unidas. Esta es la segunda vez que el mandatario sirio sube al estado de la ONU desde a finales de 2024, cuando, recordemos, Bashar al-Assad fuera derrocado tras más de dos décadas gobernando Siria con mano de hierro. 3:04 hasta ahora en la ciudad de Temuco, en la región de la Araucanía. Hay precipitaciones fuertes en ese lugar. Hay una humedad del 93%, 12 grados de temperatura. En Santiago, el cielo está nublado con una humedad del 85%, 12 grados la temperatura.

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1: Atención a la imagen que estamos viendo a través de BioBio TV, cámaras del Hotel Río Serrano de Torres del Paine. Obviamente está de madrugada, pero se logra ver con una cámara. Ahí voy a sacar ahí he quitado el generador de caracteres. Y se logra ver el Parque Nacional Torres del Paine. Se logra ver que incluso hay una... No sé si lo logran ver auditores, pero claro, se ve todo bastante gris porque la cámara está con alta exposición. Bien granulado porque hasta ahora, claro, por no decir nada, de visibilidad. Abajo se ve el hotel, entiendo, y se ve una nube que está prácticamente en la cima del Parque Nacional, del macizo Torres del Paine. Maravillosa la imagen. A medida que vaya pasando la madrugada, seguramente cuando ya vaya pasando, seguramente en la mañana temprano, antes de las 6, ya vamos a ver algo de... Se va a ver un poquito más... En verano esto es un espectáculo. Así que la vamos a dejar allí seteada en nuestro trasnoche para que la veamos. Ahí se logra ver algo del Parque Nacional Torres del Paine. Está bastante estrellado, se logra ver muchísima nieve, porque hay que decir que en esa zona alta hay mucha nieve, y abajo se ve el hotel. Qué linda la posibilidad de poder también tener este tipo de imágenes desde el sur de nuestro país. ¿Qué tal? Ahí está. Qué buena noticia esta de poder ver es una buena noticia verlo, porque claro, uno diría, bueno, pero ¿cómo no se va a poder ver si con la tecnología hoy día? Sí, claro que es difícil a veces, es difícil. Bien, 3 de la mañana con 11 minutos, vamos a seguir avanzando, auditores. Tenemos que seguir avanzando porque... tenemos información. Hemos estado monitoreando el estado de salud de, en este caso, Reinaldo Sánchez, expresidente del fútbol chileno, presidente de Wanderers, de Santiago Wanderers, que ha estado muy delicado de salud. Lo cierto es que está en un estado bastante grave, incluso se habla de un estado grave, en riesgo vital. Y para eso queremos también, hemos estado revisando ahí con el equipo de BioBio, la radio ha estado siguiendo durante toda esta jornada, desde temprano, lo que está pasando en la clínica Bupa. Estamos viendo algunas imágenes en Viña del Mar. Vamos a tomar contacto inmediato con Fernando Ríos. Fernando, desde Radio BioBio en Valparaíso. Fernando, buenos días, la información.
2: Así es, Mario, muy buenas noches. Nos seguimos manteniendo en la clínica Reñaca de Viña del Mar, donde recordemos que a horas de la tarde de este miércoles fue trasladado de urgencia el presidente de Santiago Wanderers de Valparaíso, Reinaldo Sánchez. Hasta ahora lo que podemos decir es que se encuentra en estado grave, crítico y con pronóstico totalmente reservado. Por tanto, desconocemos hasta el momento la verdadera razón por la que Sánchez habría sido hospitalizado en primera instancia. Cabe recordar que el dirigente ya había sido internado hace mucho tiempo atrás por un alza de presión que lo obligó a ser atendido en la clínica alemana de Santiago. Sin embargo, desconocemos si dicho episodio tiene efectivamente relación directa con este. Según fuentes de la radio, Sánchez lleva manifestando un cuadro delicado de salud desde hace ya 2 semanas atrás, razón por la cual habría decidido ausentarse, bien digo, del viaje que realizó la delegación de Santiago Wanderers a España para enfrentar al Real Madrid, esto en el marco de la final de la Copa Intercontinental Sub-20, que terminaría ganando el equipo español por 3-1. El presidente del Club Caturro, cabe recordar, también ha sido un reconocido empresario del transporte público de Valparaíso, y recordemos además que fue expresidente de la ANFP entre los años 2001 y 2006. Por ahora, Sánchez sigue hospitalizado en compañía de sus familiares en la clínica Reñaca de Viña del Mar, y estaremos atentos a futuras novedades que surjan al respecto de su estado de salud.
1: Gracias, Fernando. Fernando Ríos desde Radio BioBio en Valparaíso, contándonos cuál es el monitoreo del estado de salud de Reinaldo Sánchez ahí en la clínica Reñaca en Viña del Mar. Gracias, Fernando. Seguramente apenas tengamos más antecedentes vamos a retomar contacto con él o con

Nuestros colegas allá en Radio Bio Bio e Valparaíso. 3:14, seguimos avanzando, escucharemos hasta ahora a Ana Gabriel. Evidencias, a la vuelta leemos sus mensajes a través del WhatsApp.

Ya, estamos de vuelta haciendo el trasnoche de la radio y estábamos haciendo la pregunta, y para eso queremos sus audios. ¿Cuál era la pregunta? La pregunta era, ¿cuál es la comida que a usted más le gusta y que podría comer, pero durante toda la eternidad? O sea, esto es lo mejor de lo mejor, lo más rico de lo más rico, para usted, lo más rico de lo más rico.

Mi amigo Carlos, perdón, Carlos Barría Casasá. A Vicente le voy a responder inmediato lo que nos está escribiendo. Al tiro le voy a responder mi querido Vicente. Que nos mandó ahí, Vicente, bueno, sé que está bien, bien acompañado ahora de comida por ahí, así que al tiro le voy a responder. Ya, queremos sus audios. ¿Cuál es la comida que usted disfrutaría en su totalidad para siempre? Pero la comería, pero siempre, siempre, siempre. Para usted lo más rico del mundo, lo más rico. Y para eso, para acompañarnos en esta suerte de pregunta, la idea es que usted nos escriba o también nos mande su audio. Más 569-9207-888. Rodrigo de la Rosa está listo. Ya, acá dice: si yo pudiese comer para siempre, lo mismo. Andrés desde Los Ángeles dice: lomo vetado con papas fritas. No me cansaré de comerlo. Saludos desde un lluvioso Los Ángeles. Ahí está. Voy a ir un poco más atrás porque hay muchos que escribieron más temprano. Carne mongoliana con tallarines varios y sopa de fideos. Tallarines con salsa de tomates y pollo picado. Hola Mario, yo comería todos los días cazuela, arroz con atún y cebolla. Ahí está. ¿Qué más?

0: más mensajes a través del WhatsApp. Los leo. Hola, a mí me encantaría, les comparte el pastel de choclo en masa. Ah, es la masa del pastel de choclo. Ahí está, esa es la duda que teníamos. Hola, yo comería todos los días chupe de locos y de mariscos. Buenas noches, Mario. Te saludo a Irene desde San Nicolás. A mí me gusta la cazuela de pollo de campo, me gusta la sopa. Pescado frito con ensalada chilena, dice Maritza Soto. Juan Carlos Rodríguez dice, me encanta el pollo asado, pero con puré, mucho juguito de pollo en el puré. Qué rico, qué maravilla. Ceviche de salmón, dice por acá, o arroz con carne molida y salsa de tomates. Jorge Bascur dice, cazuela de espinazo de cordero, parezco perro nuevo, nunca sé cuándo estoy lleno. acá, pescado frito con ensalada y el pescado de toda índole. Ah, somos bien buenos para el pescado. Hola, yo comería pastel de choclo con una ensalada, nos escribe Leticia ahora a través del WhatsApp. Mira, pastel de choclo con una ensalada, no falles, ¿eh? Ingrid de Maipú, para mí serían las humitas. Rico puré con huevos, dice Gaby. Alejandro de Chillán dice, longanizas con puré. Qué rico, qué bueno. Cualquier cosa que prepare mi ex señora, dice acá Jorge de Copiapó, cocina muy rico. ¿Qué tal? Pero más allá de lo que les cocine, ¿cuál es el plato que usted, el plato estrella que usted dice, no, esto para mí es lo máximo? Da lo mismo, supongamos que es el plato de cazuelas de que les hacía su abuelita, lo que sea, pero es un producto, y ese producto, ¿cuál es? Puré con bistec, dice acá. Ese es un clásico, muy bueno. En la sencillez está el dato, ¿no, Rodri? En la sencillez, en lo más sencillo está lo rico. Mira, carbonada de pollo que hace mi mujer todos los días, saludos. Salmón con ensalada de cochayuyo, milanesa con puré por siempre. Isidro es de los míos. Milanesa, cualquier cosa con puré. Una milanesa de carne, una milanesa de pollo, con puré, ¿qué tal? Empanadas con dos masas, dice acá. Ya. Hola Mario, buenas. Para mí, crudos alemanes, para siempre. Pollo arvejado. Pollito arvejado con puré. Rodri, ¿qué tal? Pastel de papa, dice Rocío, con lasaña. Buena. Qué rico, churrasco marino con quimbano a leña, cordero al palo, un buen vino. Claro, acá estamos hablando de comerlo todos los días. Ahora, un cordero todos los días está bien difícil. Yo al menos no. A ver, ¿tenemos audios?
1: Buenos días, trasnoche, Mario. Gusto en saludarlos desde aquí, South City, California. Pues, a mí me encanta su país, Chile, pero soy salvadoreño y estoy acostumbrado a comer pupusas, y yo no sé si usted Mario o si usted la ha probado.
0: A ver.
1: Pero yo podría comer todo el día, desayuno, almuerzo, cena, postre, todo el día podría comer pupusas. A mí me gustan mucho.
0: Está bueno eso, está buenísimo. Oye, siguen los mensajes, ceviche, ¿qué más acá? Desde Chillán. Pollitos con porotos con tallarines, cuero de chancho y algo de longaniza, cazuela o sobuco. Me encantan las lentejas, dice acá. Guatitas a la madrileña de mi abuelita. Mario, locos mayo, yumitas. Y cuando se puede, un lomo vetado a lo pobre. Claro, por ahí ya estamos metiéndole más cosas. ¿Ve que los chilenos somos buenos para comer? Somos buenos. Mándenos su audio, queremos su audio. La gran pregunta es, ¿dónde estará Vicente Aguilar? ¿Dónde estará Vicente Aguilar? Dice que se está zampando un completo. Dice que son dos completos acá. Un churrasco italiano, dicen aquí. A ver, tenemos audio, ¿no? Escuchemos.
2: Un gusto saludarte. Por acá, Jaime Móvil 14. Mario, los porotitos. ¿Con huesito de chancho o con cuerito chancho?
0: Qué rico.
2: Lo comería todos los días, de verdad. Gusto saludarte, bendiciones.
3: Buenas noches, Marito. Mi comida preferida y que la comería por siempre, la cazuela de gallina de campo con papita, choclo y pebre.
0: Este es de verdad. Ya, sigue los audios. Salpicón, erizos con salsa verde. Anita, gracias Anita. Cazuela de pava con chuchoca. Está bueno ese, todo tipo de pescado con puré y una copa de vino blanco. Adhiero, gracias Luis, estoy contigo. Hola, soy Elena y me gustaría comer todos los días guatita con guatita. Ya. Papa rellena con queso, salpicón también. Vamos, más audios, vamos.

0: jurel a la lata y una ensaladita de cebolla con tomate a la chilena y un vinito blanco heladito. ¡Uh, papá!
1: Mira, Fabiola, que nos está escribiendo Fabiola Lefimán, nos dice lo siguiente. Hola, yo comería lomo a la plancha con arroz bien graneado y ensalada de tomate. No, ese está buenísimo. Ese está muy bueno. Ese está muy bueno.

0: y vamos por eso. Está muy bueno porque además lomo a la plancha, arroz bien graneado y ensalada de tomate. Ahí está. ¿Qué más tenemos? Buenos días, Mario. Lo infaltable es porotos graneados con su buena ensalada chilena y su jugo de huesillo. Saludos desde Wolfsburgo. Hola, soy Víctor, un bistec de caballo con ensalada de porotos. Qué exquisito, qué bueno. Oye, se me hizo agua la boca. Ahora, la gran pregunta, y vamos a cambiar la pregunta. La gran pregunta es, y para esto solo necesitamos audios. Atención. En estos momentos, Vicente Aguilar no ha aparecido. Sabemos dónde está, pero no sabemos qué está haciendo. Y para eso, que ustedes, auditores, participen en esta conversación. Y la pregunta es, ¿qué está comiendo Vicente Aguilar a esta hora? ¿Lo hacemos con alternativas, Rodrigo? Ya, démosle pistas. Alternativa A. Completo. Uno completo. Alternativa B. Quaker.
1: Mi abuela me decía que cantaba
2: completo.
1: En la mañana sí.
0: Alternativa C. Ensalada mixta. Y alternativa D. Eso puede ser una ensalada César también. No, pero mira lo que me está escribiendo aquí atrás. No. ¡Ah! Mira. Ya, está bien lo que dice Vicente. Ya. Alternativa A, entonces un completo. Alternativa B, está comiendo porridge o está comiendo alguna avena. Alternativa C, ensalada César. O alternativa D, está tomando solo agua. No está haciendo nada, está con dieta. Ya, ahí está. Vamos. ¿Será un completo? ¿Será avena? Para cuidar la avena con stevia, lo que sea. Ahí estábamos viendo. ¿Será una ensalada César? ¿Qué estará haciendo Vicente? A ver, todo tipo de mariscos. Dice acá, como buen iquiqueño, lenteja o poroto el día anterior o con arroz y su bistec de hígado, dice acá los auditores. O manjar, costillar de cordero rellena con adosa arroz árabe. ¡Qué bueno! Y hay algunos que le están echando el agua ahí a Vicente, ¿eh? Ya lo están haciendo.
1: Mi abuela me decía que cantaba.
0: Mira, acá hay un auditor que dice: hola Mario, por acá Rodrigo, escucha la pregunta categórica difícil. No cumplo con un solo plato. Sin embargo, chuta que es buena la memoria gastronómica de Chile. Escalopas con puré y huevo frito. Porotos graneados con chilena ají verde, cazuela de vacuno seca, con grofito a los pobres, un cauceo jurel, en fin. Vicente se está comiendo su buen tocomple, dice acá nuestro auditor Rodrigo. Tenemos audios, vamos.
3: Hola Mario, mira, yo creo que está haciendo comiéndose un buen completo con un buen café.
0: Ya, bien, Alejandro va por la alternativa A. Eso para que vean lo que conocen a la gente, ¿eh? Completito ahí, parece que es la primera opción. Si supiera lo que está comiendo. Sí. A ver. Seguimos revisando las imágenes, auditores, o sea, el aporte de ustedes, auditores, a través del WhatsApp al más 5699-207888. ¿Qué está comiendo el amigo Vicente? ¿En qué está?
4: Ella, suave como una.
0: ¿En qué está? ¿Qué está haciendo? No voy a decir lo que está. No, hay algunos que ya están ahí, ya se fueron por otro lado. Dicen que no aparece porque está haciendo otras cosas. Hola, Lorenzo es de Calama. Se pone un chacherí y dice: palta con arroz revuelto. Arroz, tomate y todo, y huevo frito todo revuelto. ¿Qué tal? Está bueno. Gracias a los que nos están escribiendo. Y de frente, dice acá Francisco. De una. La alternativa A, costillar con puré picante, dice Hugo Ceballos, es la que le gusta a él. Grande, hola Alejandro, ahí está el maestro. Más 5699-207888. Seguimos avanzando, 3:34. La gran mayoría va por la alternativa A. A ver. Mario, alternativa A, sin dudas. Vicente no puede comer otra cosa que no sea un completo.
2: Completo.
0: No es completo. No es completex.
5: Bueno, yo creo que.
2: Completo.

0: Completitos. Vicente está con dos completos porque con uno no queda bien. Ah, viste, Jaime ahí, el móvil 14 está haciendo la segunda. Dice que con dos completos porque con uno no la verdad no pasa nada. Ya, ya, no vamos a seguir molestando porque si no después nos acusan de que estamos haciendo bullying. Ahí nos están llegando los últimos audios, los vamos a revisar antes de irnos a la pausa. Luego escucharemos algo de música y después lo que se dijo en Bío. Y atención, porque hoy, ¿qué tenemos del especial, Rodri? ¿Usted me indica? Ah, hoy día tenemos un especial ochentero. Bien, me gustaste. Bien, vamos a ir a la pausa. 3:35 de la madrugada. Hacemos el trasnoche de la radio junto a cada uno de ustedes hasta las 6. Gracias a todos los que han participado, ¿eh? Se pasan.
1: Por favor.
0: Ya volvemos.
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0: Llega BioBio en la radio, Marco Antonio Solís. Esto se llama Si no te hubieras ido. A la vuelta viene lo que se dijo en BioBio. Y luego, el especial después de las 4 con Roxette.

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1: Bueno, uno de los temas que hemos estado también tratando durante estas últimas horas tiene que ver con la adhesión de Chile al escudo de las Américas. ¿Qué significará esto? ¿Cuáles son los alcances? La conversación con los expertos, y en este caso estamos hablando de... bueno, la inteligencia de Estados Unidos llegará hasta Chile, crimen transnacional, coordinación o injerencia derechamente, van a haber, se pueden esperar operaciones en suelo chileno. Bueno, vamos a escuchar la palabra de Jim Sheed, que es ex agente especial supervisor de la DEA de los Estados Unidos, que conversó con el Expreso Biobío y que comentó acerca de esta adhesión y los efectos que podrían darse en nuestro país.
2: De la visita, ¿no?, del presidente José Antonio Kast en Estados Unidos ante la Asamblea de la ONU, que también en el marco de esta visita se confirmó, ¿no?, la incorporación de nuestro país a el escudo de las Américas, justamente liderado por Donald Trump.
3: Así es, y para conocer un poco de qué se trata, cómo va a funcionar, porque si bien no es un tratado, es una adhesión, le queremos agradecer a Jim Sheed, ex agente especial supervisor de la DEA, quien tenemos en línea. ¿Cómo está, Jim? Buenos días.
2: Hola, buenos días.
4: Buenos días.
3: ¿Nos puedes explicar un poco? Sí, te escuchamos perfecto. ¿Nos puedes explicar un poco, en el fondo, cuáles son las atribuciones de este escudo de las Américas y qué busca fortalecer o trabajar?
4: Espera, hay que entender, estas organizaciones de narcotráfico son transnacionales. No son nada más que una persona en la esquina de una urbanización repartiendo un poco de drogas ilegales. Estas organizaciones son unas estructuras internacionales que tienen equipos, tienen abogados, tienen políticos, tienen banqueros dentro del sistema que los ayuda a limpiar el dinero. El trabajo es para ganar dinero. Primordialmente el dólar. Entonces necesitan un buen equipo para poder mover esas drogas ilegales a través de diferentes naciones. O sea, entonces se necesita una cooperación entre todas las naciones que están siendo agredidas por estas organizaciones. Entonces, y me parece a mí que es excelente que esto esté pasando. La DEA siempre ha sido una organización muy pequeña que en donde hemos estado, y yo he trabajado en diferentes países en Latinoamérica y en el Caribe, es muy importante tener muy buenas relaciones y muy buenos enlaces con las policías de esos países donde podremos trabajar en conjunto, en tareas especiales, en grupos especiales, para combatir el tráfico de drogas y lo que viene después del tráfico de drogas, el blanqueo del dinero. Todo eso es necesario, y más que todo ahora en estos momentos donde estas organizaciones, el Tren de Aragua, el Cartel de Sinaloa, el Cartel del Golfo, todas estas organizaciones son conectadas unas al otro con un fin muy común, que es el repartir la droga a los Estados Unidos, y también tiene un lado muy político, porque dentro de estas organizaciones hay gobiernos, vamos a estar claros, hay gobiernos que han estado y siguen involucrados en el tráfico de droga por una ideología: la destrucción de los Estados Unidos internamente y el beneficio que trae el dólar. Odian al imperio, pero les gusta el dólar en el bolsillo.
2: Sí, decir que, bueno, usted trabajó ahí en la Administración de Control de Drogas, ¿no?, que es el de ahí en Estados Unidos, justamente está en Estados Unidos en este momento. Le agradecemos también el contacto allá desde Miami, pero se ha hablado, claro, es un tema que se unen países para combatir al crimen organizado, al narcotráfico, en fin, pero se ha puesto el punto también en la soberanía de cada país, sobre todo liderando esta organización, ¿no?, por Donald Trump, que sabemos también lo que ha sucedido en los últimos meses en distintos países. ¿A qué se compromete cada país y cuáles son los riesgos? Porque claro, está el tema que uno podría plantearse, preguntarse, si es que eventualmente, ante ciertos escenarios, podríamos tener a estadounidenses en nuestro país, agentes, derechamente en los terrenos, tomando decisiones autónomas. ¿Qué pasa con los datos que cada país le va a entregar a Estados Unidos también?
4: Es mi experiencia que la DEA y otras agencias federales hacen lo que las autoridades en esos países permiten que se haga. La DEA, ningún agente federal de los Estados Unidos tiene autoridad fuera de su país de arrestar a nadie. Si estás en aguas internacionales, sí, eso se ha hecho muchas veces. Si estás en un país donde te requerimos que seas arrestado y extraditado, se hace a través de las leyes de ese país. Primero empieza por las cancillerías, después pasa por el equivalente al Departamento de Justicia, pasa a la Policía Federal de ese país y se hace el arresto del individuo y se pasa por extradición. No hay que exagerar ni temerle a unas tareas especiales de luchar contra el narcotráfico. No veo que la DEA o ninguna agencia federal se va a meter en a arrestar gente en la calle y en situaciones así. No lo veo. Yo creo que hay que cambiar un poco la mentalidad de eso de que se van a meter los gringos y van a hacer lo que ellos quieran dentro de este país. Hay que acordarse que estas organizaciones transnacionales ya están haciendo lo que les da la gana dentro de esos países.
2: Ilegalmente.
4: Y esos países están ahí, están comprando políticos, están comprando banqueros, están amenazando gente, están extorsionando, están haciendo lo que ellos quieren. Entonces, sí, hay que hacer las cosas dentro del marco legal, yo lo entiendo, pero tampoco se puede ser, vamos a decir, tan provincial que no puede haber ninguna cooperación porque se van a meter y nos van a dictar qué es lo que tenemos que hacer. Te voy a decir una cosa, yo creo que en ciertos casos es necesario

0: necesario que los Estados Unidos venga a poner orden. Por ejemplo,
1: en los otros países.
0: Acá, te voy a llevar un caso. Acaba de ocurrir en Venezuela, y lo he comprobado minutos antes de que ustedes me llamaran,
1: ¿sí?,
0: a través de un amigo retirado de la PTJ, de la antigua PTJ de Venezuela,
1: ¿sí?,
0: que la PTJ, que tiene otro nombre, que Chávez le cambió, acaba de allanar a la Policía Nacional Bolivariana en un lugar que estaba custodiado por policías y miembros de los colectivos, y confiscaron 543 kilos. Ahora, ¿ustedes creen que eso pasó porque la PTJ de Venezuela hizo lo que hizo sin que la DEA le pusiera la presión, les dijera, mira, en esa casa, ahí en ese lugar, tienen que entrar y hay 500 kilos? En algunas veces hay que hacer eso.
2: Pero Jim, a ver, usted con los años de experiencia que tiene, y también sabrá y entenderá que cuando usted señala, y cito, Estados Unidos tiene que poner orden en algunas cosas, no le consulta a nadie, y muchas veces ha traspasado la soberanía de los países. Agentes infiltrados siempre han tenido. Entonces,
0: sí,
2: ¿qué busca? Porque yo estoy pensando en la realidad chilena. ¿Van a ingresar agentes de la DEA? ¿Van a operar? Porque más de algún fiscal ha dicho, en algún momento sí estuvieron acá, o han estado acá.
0: La DEA siempre ha estado en Chile. Yo trabajé en Chile. Yo entré y salí de Chile 3 veces. En mi época. La DEA siempre ha estado en Chile.
2: ¿Y por qué no lo van a seguir haciendo ahora, entonces? ¿Por qué podrían no seguir haciéndolo? ¿Por qué no podrían seguir haciéndolo, infiltrándose en los países precisamente para ellos tomar decisiones?
0: Pero es que esto ha sucedido a través de décadas. No es nada nuevo. Yo he trabajado en Argentina, yo he trabajado en Chile, yo he trabajado en Perú, en Ecuador, en Venezuela, en Colombia, he entrado y salido de Panamá, de México, siempre y algunas veces sí y algunas veces no, lo hemos hecho en coordinación con las autoridades locales. Pero es que si estamos siguiendo los rastros de una organización internacional que está mandándole droga a los Estados Unidos, claro que agentes especiales de los Estados Unidos van a ir a investigar. Eso es normal para nosotros.
1: Es que ese es el punto, lo que es normal para unos o para otros no, porque yo le pregunto, por ejemplo, si hubieran agentes chilenos que van a Estados Unidos, usted acaba de decir que algunas veces en coordinación con autoridades locales y en otras veces no. ¿Un agente chileno podría ir a Estados Unidos sin coordinación con las autoridades
0: estadounidenses? Pero esa es la realidad.
1: No, está bien.
0: Eso sucede, todos los países lo hacen.
1: Por eso yo le pregunto ahora.
0: ¿Ustedes creen que la Policía Federal chilena no viene aquí a los Estados Unidos a hacer investigaciones controladas por la Embajada de Chile en Washington?
1: ¿Sí?
0: Claro que sí.
1: Es que por eso.
0: Y algunas veces lo hacen en cooperación con las autoridades de los Estados Unidos y algunas veces no.
1: Uh-huh.
0: Todo depende de lo que le conviene a esa nación.
1: Claro, lo que pasa es que no es una relación muy simétrica, ¿no? Estamos hablando de una gran potencia como Estados Unidos, con el tema, bueno, en fin, ¿para qué vamos a hacer las distinciones entre Estados Unidos y otros países? Por ejemplo,
0: hacer una investigación, entrar y salir de un país, no es lo mismo de ir a arrestar a una persona dentro de ese país. Nosotros, dime, ¿qué vez los Estados Unidos han entrado a Chile a arrestar a alguien y extraditarlo sin pasar por un proceso legal?
1: ¿Pasó en Venezuela?
0: ¿A quién?
1: Con Nicolás Maduro.
0: Pero eso fue un acto militar, eso no fue la DEA.
1: Pero por eso estamos hablando de la figura de Estados Unidos, quien lidera este escudo de las Américas.
0: Y si no se hace eso, continúa Maduro en el poder hasta que se muera.
1: Claro, pero esa fue una decisión de Estados Unidos. Uno puede criticar absolutamente lo que está pasando en Venezuela, no vamos a entrar, es un tema distinto.
2: Pero
1: yo le estoy preguntando, claro, del rol de Estados Unidos. Usted ha dicho que, claro, por ejemplo, usted, por ejemplo, entró a Chile como parte de la DEA sin coordinación de autoridades locales. ¿Hubo veces que ingresó acá y que hizo trabajo?
0: En las veces sí, porque era una investigación coordinada y sí la hicimos, pero no participó. Las autoridades locales, las autoridades federales sabían lo que estaba pasando, pero no yo no tenía un agente de la policía chilena pegada al lado mío.
1: Pero sí sabían que usted estaba acá.
0: Ni tuve que reportarle lo que hicimos.
1: Pero sí sabían que usted estaba acá trabajando en eso.
0: No sabían lo que estábamos trabajando, pero sí sabían que estábamos ahí.
1: Ya,
2: pero principalmente eso no es la vulneración de un principio de soberanía, básico, elemental.

0: O sea, el que algunas veces las autoridades no tengan información de que otros agentes están trabajando es vulnerar el principio de soberanía, básico.
1: ¿Y?
0: ¿Cómo y?
1: ¿Y?
2: Es que eso es lo que estamos resguardando, sí, es que eso justamente...
0: Pero, esos son los alcances que generan el debate.
1: Esa mentalidad los ayuda a las organizaciones transnacionales.
2: Ya, ayuda al Estado de Derecho.
1: Esa mentalidad no es buena para combatir estas organizaciones transnacionales. Cuando ellos entran y salen de tu país, ¿le avisan a quién?
2: No, por supuesto.
1: Cuando ellos están
2: ilegales,
1: transportando drogas a través de tu país, pasando por Perú y yendo hacia los Estados Unidos, ¿a quién le avisan? ¿A qué autoridad en Chile le dicen?
2: Bueno, porque estamos hablando...
1: Y si le dicen a alguna autoridad chilena, es porque tienen la persona en el bolsillo.
2: Sí.
1: Entonces, una investigación no necesariamente va a incluir a las autoridades de ese país. Todo es muy flexible, hay que adaptarse a la situación en que se encuentra. Te aseguro que ningún país, la DEA ha entrado... ni ninguna agencia federal que yo conozco ha entrado a un país a raptar a nadie.
2: Se nos va el tiempo, Jim, lamentablemente.
1: Pero en el caso que tú trajiste de Maduro, acuérdate, Maduro ha sido declarado por los Estados Unidos con una organización transnacional terrorista.
2: Sí. Y fue con ese...
1: Que cambia la situación.
2: Sí, en resguardo justamente de la seguridad de Estados Unidos por el tema del narco, y en ese momento también lo conversamos ampliamente, Jim. Solo para terminar, en este espacio, ¿no?, del escudo de las Américas, yo le preguntaba también si esto es recíproco, es decir, tal como pueden venir agentes a Chile o a los otros países que hayan suscrito, ¿los agentes chilenos también podrían ir a Estados Unidos a lo mismo?
1: Sucede a cada rato. Cuando yo estaba aquí, hace muchos años, que era el asistente ejecutivo del encargado de la división de Miami, que era todo el estado de Florida hasta Trinidad y Tobago, venían funcionarios de todos los países en esa época, de Europa, de Latinoamérica, a trabajar en conjunto con casos que empezaban en esos países y terminaban aquí. Y se hace el trabajo en conjunto, la información que ellos hacen se la llevan y hacen su trabajo y hacen lo que tienen que hacer. Pero eso es necesario para combatir esas organizaciones transnacionales. No. Si no se puede, si no hay esa fuerza, si no hay esa cooperación, ellos ganan y todos pierden. Y todos los malos ganan y los buenos pierden.
2: Bien,
1: entonces hay que firmar acuerdos, hay que firmar entendimientos, se hacen organizaciones, se hacen fuerzas de tareas especiales, se trabaja en conjunto. Todo eso es posible. En algunos casos, atendimos a personal de Holanda, venían en esa época, no habían, los comunistas no estaban mandando en Venezuela, se hacían casos en conjunto con Venezuela, se hacían en todos los países. Si quieren trabajar en cosas antidroga, la DEA les abre la puerta y se coopera.
0: Perfecto.
1: Eso siempre ha sido la ética de la DEA. Siempre, en todos los países. Existe ahora y existirá hasta el fin del mundo.
0: Jim Chet, ex agente especial, supervisor de DEA, muchas gracias por este tiempo con la radio.
2: Gracias, buenos días.
1: No. Gracias.
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2: radio prepara un presupuesto reactivador para el año 2027, mientras que el Consejo Fiscal Autónomo en Bio prepara un presupuesto reactivador para el año 27, mientras que el Consejo Fiscal Autónomo en para el año 2027, mientras que el Consejo Fiscal Autónomo entrega luces sobre la posibilidad de cumplir la meta fiscal 2026. Informa.
3: Tan solo 6 días faltan para que se cumpla el plazo fatal para el ingreso del proyecto de ley de presupuesto para el año 2. Para la elaboración del presupuesto, todo en el contexto de la casa, pero que de todas maneras será reactivador. Así lo afirmó el viceministro de Economía y Minería, Daniel Mas.
4: Algunas restricciones, tal como lo hemos dicho, estamos en la casa, pero a pesar de las restricciones, es un presupuesto que es reactivador, que buscamos que genere empleo.
3: El pasado 4 de septiembre, el Consejo Fiscal ejecución presupuestaria hasta el mes de julio. El resultado fue que existen antecedentes positivos desde el punto de vista de los ingresos fiscales y una moderación en el crecimiento del gasto de proyectar el cumplimiento de la meta de un 2,6% de déficit. Algunos sectores muestran cierta reticencia por la proyección realizada por el CFA por dos factores: de julio y agosto en la ejecución presupuestaria y la tendencia del gasto fiscal a incrementarse durante el segundo semestre de cada año.
2: Luego entraron en la alerta por los recortes contemplados en el presupuesto 2027 tras reunirse con el ministro de Hacienda, Jorge Quirós. Este encuentro terminó sin acuerdo. Los detalles los tiene Gabriela Piña.
5: De 2 horas se reunieron los gobernadores regionales con el ministro de Hacienda Jorge Quirós para abordar los recortes contemplados en el presupuesto 2027. Sin embargo, el encuentro terminó sin un acuerdo. Según la Asociación de Gobernadores, Hacienda propone reducir en un 7% los recursos para las regiones, cifra que, según plantean, llegaría a cerca de un 10% real considerando la inflación. Las autoridades regionales advirtieron por el impacto que estas rebajas podrían tener en la inversión, el empleo, los municipios y las organizaciones sociales. El vicepresidente de la Asociación de Gobernadores Regionales de Chile y gobernador de Valparaíso, Rodrigo Mundaca, pidió mantener al menos un 1% de aumento presupuestario.
6: Que tengamos el mismo tratamiento que van a tener los demás servicios. En rigor, que tengamos un 1% de incremento presupuestario, porque queremos seguir cambiando la vida a las chilenas, a los chilenos.
5: Las autoridades regionales esperan que durante los próximos días Hacienda evalúe sus planteamientos y se pueda modificar la rebaja de recursos contemplada para el próximo año.
2: Vamos con noticias del exterior. Un bombardeo nocturno pakistaní alcanzó el miércoles la ciudad de Kandahar, en el sur de Afganistán, donde reside el líder supremo de los gobernantes talibanes, según informó un residente del gobierno de Pakistán. El ministro pakistaní de Información, Atadullah Tarar, dijo que sus fuerzas atacaron 10 objetivos en Afganistán, sin precisar cuáles fueron, tras acusar al país vecino de permitir santuarios terroristas en su territorio. El ejército y el gobierno afgano inicialmente no respondieron, de hecho, a las consultas de la prensa internacional sobre los bombardeos ocurridos días después de otra ofensiva pakistaní en la zona fronteriza que ha dejado a 3 personas fallecidas. Un poblador de Kazandar dijo este jueves, a las agencias internacionales que se escuchó un avión y luego una fuerte explosión, seguida de un incendio en el centro de la ciudad. 4:05 a.m. hasta ahora en la ciudad de Arica, en el norte de nuestro país. 19 grados de temperatura, se mantiene despejado con intervalos nubosos y una humedad del 80%. En Santiago, 13 grados de temperatura, está nublado, humedad del 83%.
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1: Bueno, y uno de los temas que también se ha conversado antes de irnos con nuestro especial tiene que ver con que los conflictos económicos lideran las causas de separación en pareja. Esto es un estudio que habla acerca de la denominada infidelidad financiera. Ocultar gastos a la pareja y otro tipo de cosas que lamentablemente terminan por generar un conflicto muchas veces irremediable. Es una conversación muy interesante que se sostuvo las últimas horas aquí en la radio con el Podría Ser Peor, con Paola Chiaffino, experta en bienestar financiero, que nos entrega una mirada bien interesante sobre este tema que acabamos de mencionar y que revisamos acá en el Trasnoche de la Radio.
2: En el mundo, un estudio de la Universidad de Utah reveló que las parejas que discuten por finanzas al menos una vez a la semana

0: tienen un 30% más de probabilidades de divorciarse que aquellas que tienen desacuerdos por otros temas, como los hijos, las tareas del hogar. Vamos a hablar de este tema, nos comentará esta información Paola Schiaffino, especialista en bienestar financiero. Paola, ¿cómo estás?
1: Hola, muy bien, muchas gracias. ¿Y tú?
0: Muy bien, Paola, muchas gracias por conversar con nosotros. Bueno, estábamos aquí viendo estos resultados, conversamos un poquito antes de entrar al programa. Increíble, ¿ah? ¿Eh? O sea, cuando hay un problema financiero parece que la pareja se derrumba.
1: Así es. Lleva a causas de muchas peleas, terminan discutiendo, separándose, bueno, 30% mayor probabilidad de terminar divorciándose. Pero es muy importante entender que están los patrones, nos afectan los patrones que traemos nosotros en nuestra mente.
0: Claro, porque me imagino que estamos hablando de una discusión financiera más o menos gruesa, no creo que estén una discusión por algo que se compró, que era más caro o menos caro, sino que estamos hablando cuando ya empiezan las parejas a tener problemas graves, serios, endeudamiento, etcétera, ¿no?
1: Así es, cuando ya estamos repitiendo peleas porque tenemos distintas formas de manejar las finanzas, de administrarlas, de ordenarnos. Entonces ya no es una compra, sino que son 3, 4 lo que nos lleva a endeudar. Y es el endeudamiento lo que nos lleva al estrés financiero. Entendiéndolo como deuda mala, porque justo antes estabas conversando con una persona sobre inversión inmobiliaria. Claro. El crédito hipotecario se puede considerar una deuda buena, si es para la inversión.
0: Claro, una cosa muy distinta es comprarse un departamento, una casa, que endeudarse ya o estar tirando tarjetazo para comer, ¿no?
1: Así es, y sobre todo cuando en pareja no lo han conversado, no están al tanto. Porque uno cree que puede seguir con cierto estilo de vida, de mantener las compras en el supermercado de cierto estándar, y resulta que la pareja ni siquiera se atreve a decir que tienen que empezar a ajustarse el cinturón. Y ahí es cuando empieza el endeudamiento. Eso es lo más terrible. Las peleas suelen reventar ya cuando estamos en un nivel de endeudamiento que tenemos que ir a decirle a la pareja porque estamos muy estresados. Y a veces puede ser muy tarde.
0: Y en ese sentido, ¿quién es el que tiene que tomar la rienda? Porque hay alguien que es como la persona que ve las finanzas.
1: Ambos. Ya. Porque finalmente, aunque una persona administre, la otra persona también tiene que estar de acuerdo en cómo se va a llevar la administración del dinero. Entonces, más allá de quién es el proveedor, en pareja tenemos que ir a ordenar esas finanzas. Para que tengamos una idea completa de cuántos tenemos, cuánto está ingresando y cuánto está egresando. ¿Estamos ahorrando? ¿Podemos realmente irnos de vacaciones este año? ¿Estamos en condiciones económicas de cambiar el auto? Esa es una decisión que tenemos que ir a tomar como pareja, no dejarle todo el estrés a una sola persona.
0: Claro, ahí es interesante porque finalmente, claro, tú dices, en algunos casos las finanzas son compartidas, en algunos casos uno tomará las decisiones, todo, pero finalmente estas decisiones se toman en pareja. ¿Dónde está el link con la separación, con el divorcio? ¿Es porque finalmente hay una pareja que siente que pone más? ¿Hay una pareja que siente que gasta menos? ¿Hay una pareja que es más responsable? ¿Dónde está como el...? ¿Por qué se terminan divorciando, digamos? ¿Qué es lo que puede ser tan grave como para no poder perdurar una relación, no?
1: Porque tenemos ciertas ideas de la pareja. Entonces, cuando una de las personas se da cuenta de que la vida más bien materialista que estaban viviendo no era sostenible, ya no es tan tentador. Si una de las personas se da cuenta de que es incompatible la forma en que manejan el dinero y ya están teniendo muchas diferencias entre que uno quiere ahorrar y el otro quiere gastar, también nos termina llevando al divorcio. El no poder salir de las deudas, el no querer volver a ajustar la realidad financiera. Y lo otro que también es muy importante es comprender los patrones, porque si nosotros tenemos un patrón que vimos cuando chicos, sí, todo esto quedó cuando éramos niños, entre los 0 y los 7 años. Si vimos que nuestros padres peleaban por dinero y terminan divorciándose por dinero, es altamente probable que mantengamos y sigamos ese patrón, mantengamos esa lealtad. Y a las peleas con dinero nos lleven a una separación o un divorcio.
0: ¿Cómo se plantea cuando los niveles de vida a lo mejor son distintos, ¿no?

0: Porque claro, está en la etapa del enamoramiento, en donde vamos para todas partes juntos, pero después de unos años la realidad es otra. Y empezamos a caer en la rutina, y sí es importante tener sueños financieros parecidos.
1: Mira, ajustados. Sueños financieros parecidos, o que hagan match, digamos.
0: Claro. Un Tinder financiero tenemos que hacer.
1: Bueno, sí, me queda como la idea más clara sobre todo, no sé cómo lo ves tú, Paula, pero como para tratar de interpretar todo lo que hemos conversado, es súper importante la comunicación en cuanto al tema financiero. A veces es como un tema tabú, no se habla, no se conversa, se da por hecho, pero al parecer es un tema que hay que poner en la mesa, la conversación de las parejas. O sea, no hay que hacerle el quite, ¿no?
0: Así es, dejar esa creencia de que es tabú, de que es malo hablar por dinero, porque eso es lo que nos lleva a tener endeudamiento sin que el otro sepa. Sucede mucho que, por ejemplo, dividen, porque hay personas y parejas que dicen, sí, ok, esto lo pongo yo, esto otro lo pagas tú y nos acordamos, todo bien. Pero va pasando el tiempo y resulta que hay cosas que van quedando fuera de ese presupuesto. Bueno, ¿quién de los dos va a asumir eso que quedó fuera del presupuesto? ¿Quién lo puede asumir? ¿De dónde lo vamos a sacar? ¿Me estoy endeudando para lograrlo? Y a veces la pareja ni siquiera sabe que el otro se está endeudando para mantener cierto estilo de vida. Hasta que llega un nivel de estrés en donde dices, no puedo más. Y bueno, ¿pero por qué no lo conversaste antes? Porque antes lo podemos ajustar, lo podemos solucionar. Entonces, es la comunicación, pero a la vez mantener una comunicación activa de cómo está cambiando tanto los ingresos como los gastos.
1: Aquí escribe un auditor, dice, como decía mi abuelo, en el matrimonio cuando entra la pobreza por la puerta, el amor se va por la ventana. Mira.
0: ¡Uy, qué creencia más fea!
1: Ahí, un auditor escribe lo que le decía el abuelito.
0: Mira, muchas gracias por compartirlo ahí al auditor, porque efectivamente son este tipo de creencias las que nos van a llevar que el día de mañana, cuando tengamos problemas financieros, inmediatamente vamos a creer que se va el amor. Y como tenemos esa creencia, nuestros comportamientos nos van a llevar a que el amor se termine. Claro. Y por eso es tan importante evaluar qué creencias y qué patrones traemos. Porque cuando nos casamos, cada uno trae su propia mochila de creencias y de patrones.
1: Y porque ahí,
0: ¿cómo nos vamos a compartir?
1: Y porque ahí hay un proyecto en común, y un proyecto en común que, entre comillas, hay que financiar.
0: Así es. Hay que planificar.
1: Claro. Ese proyecto en común, porque aquí hay varios que me dicen, yo estoy de novio hace muchos años, nunca hemos tenido un problema de plata, porque cada uno mata a su chancho, dice. Claro. Nunca he tenido problemas de plata con la persona que estoy hace 9 años, dice otro auditor. Cuando ella ha necesitado, yo he estado para ayudarlo. Cuando yo he necesitado, ella ha estado para ayudarme. Claro que sí, que no tenemos deudas en común.
0: Bueno, ahí es muy importante entender si estamos juntos, también cómo vamos a ahorrar. Porque no solamente limitarnos a los gastos, es también planificar el futuro, planificar el ahorro, la inversión, generar ingresos pasivos y estar constantemente conversando. Porque sí, podemos llevar muchos años y todo fluye y todo está bien, pero no tenemos que dejar de preguntarle al otro. Es como que yo deje de preguntarle a la persona que tengo al lado cómo está, cómo se siente, qué le está dando vuelta en su mente. Tengo que también preguntarle, bueno, ¿y cómo está el tema económico? ¿Lo está llevando bien?
1: Tiene que formar parte de la conversación. Te agradecemos, Paola. Te enviamos un abrazo gigante. Que estés muy bien.
0: Igualmente. Hasta luego.
1: Chao.
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6: Auditores y auditoras, es momento de comenzar. Son las 4 de la mañana con 26 minutos. Es un nuevo especial en el trasnoche de Bio Bio. Hoy, junto a este gran dúo sueco de pop rock, hablamos de Roxette, formado por la cantante Mari Fredriksson y el cantante y compositor Per Gessle. El dúo nació con la publicación del sencillo Neverending Love del año 1986. Este sencillo fue el primer single promocional de su disco debut, Thrills of Passion. Roxette es considerado uno de los grupos suecos más importantes y de mayor éxitos desde los tiempos de ABBA. Ya vendió 90 millones de discos y sencillos. 4 de sus sencillos.

llegan a ser número uno como The Look, la que estamos escuchando de fondo, Listen to Your Heart, It's Must Have Been Love y Joyride, fueron la primera banda de habla no inglesa en grabar un unplugged para MTV. Su trayectoria se extiende por más de tres décadas, tiempo en el cual han ganado diversos premios. Premios MTV, BMI de Inglaterra, varios Grammys suecos y el World Music Award. Posteriormente al fallecimiento de Mari Fredriksson, la mitad masculina del dúo, Per Gessle le ha dado continuidad al legado del dúo con la publicación en 2020 de Bag of Tricks, un box set compilatorio de 47 tracks, 28 de los cuales son inéditos, incluye demos, mezclas alternativas, bonus track, grabaciones en vivo y versiones en español. Posterior a ello lanzó Spin-off Pop-up Dynamo, un álbum de estudio del año 2022 con una alineación de estudio de cantantes y músicos que han estado en la formación histórica de la dupla sueca. Actualmente Roxette está de gira con Lina Philipson como vocalista femenina únicamente para los conciertos de 2025 en adelante. Vamos a disfrutar esta gran banda que comenzó su historia en 1986 en Halmstad, en Suecia, con Listen to Your Heart y luego No Sé Si Es Amor, It's Must Have Been Love. En Bio Bio, póngase cómodo, póngase cómoda. Aquí está Roxette.

Estamos disfrutando de la música de Roxette. Escríbanos a través de WhatsApp al más 569-9207-888. ¿Cuáles son las canciones favoritas de esta banda para usted? Canciones que le hayan marcado, canciones que sean parte de su historia, de sus primeras salidas, de no sé, de algún amor inconcluso, de lo que sea. Usted nos escribe a través del WhatsApp y los leemos. Mucho antes de Jelaine Tyler o de cualquier carrera solista, Mari y Pierre ya se conocían de la escena musical de la ciudad de Halmstad. A los 17 años, Mari escribió sus primeras canciones y formó una banda punk llamada Strul junto a un joven compositor local, el mismo Per Gessle, con quien años después fundaría Roxette. Se conocían literalmente desde adolescentes. Ahora, algo interesante, porque Mari creció en una familia de clase modesta, hija de un cartero y una obrera de fábrica, aprendiendo piano y canto junto a sus hermanos. A los 8 años perdió a su hermana mayor, Annalisa, una pérdida temprana que marcó además mucho antes su vida, mucho antes de que la música se convirtiera en ese refugio. Antes de convertirse en el primer sencillo de Roxette, Neverending Love tuvo otra vida. Gessle la había escrito originalmente en sueco bajo el título Svarta Glass o Vidrios Negros y se la ofreció a la cantante Pernilla Wahlgren, quien la rechazó. Gessle la reescribió en inglés y fue el propio director de la EMI en Suecia, Rolf Nygren, quien tuvo la idea de juntar a quienes ya eran considerados el mejor compositor y la mejor cantante del país. Y así nació oficialmente Roxette el año 86. Así que hay algo de historia, hay algo más sabroso allí mismo. Vamos a seguir escuchando a Roxette con The Look y luego Crash, Boom, Bang. 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

Vamos a seguir avanzando y nos vamos a despedir de Roxette con dos éxitos tremendos. Uno, Dressed for Success, y luego nos iremos con Joyride. Es Roxette que estuvo con nosotros acá en el trasnoche de la radio.

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1: ¿Quién está? Linda banda está. Roxette, que estuvo con nosotros hasta ahora, cuando quedan 4 minutos para las 5 de la mañana. Y ya está llegando toda la gente acá al estudio de la radio. Ya están todos llegando. Por ejemplo, le vamos a hacer la pregunta, porque hemos hecho una pregunta bien durante toda esta jornada, sobre aquellos platos, sobre aquellas preparaciones que son imposibles de dejar de lado. Es decir, que usted podría consumir, podría comer para siempre. Le hacemos la pregunta ya a Manolete. ¿Cuál? ¿Caldillo de choro y almejas? ¿Congrio? ¿Pastel de choclo? Ya, pero tiene que ser solo uno, Manuel, porque si no, uno que usted pudiese estar... Sí, pues ese también, sí. Ya, él está hablando de patitas de chancho, ¿ese acá? ¿Cómo? Ya, puré picante con un lomo. Eso están diciendo ahí los muchachos. Bien, está bien. Está bien hecho. Mira, acá uno de todos dice curanto. Hay muchos que recién se están conectando con nosotros y la pregunta la hemos hecho durante toda esta madrugada. Hemos tenido diferentes espacios. Y claro, los que recién se están levantando también pueden participar, nos pueden escribir a través del WhatsApp. ¿Cuál es la preparación que usted no puede faltar en su mesa? Y que si usted estuviese condenado a comerla de por vida, pero para siempre, ahora en adelante, no tendría ningún problema. Ah, sí, pues. Habría que preguntarle a todo el equipo del fin de semana también cuál podría ser. Se ha repetido mucho los porotos con riendas, cazuela. Claro, harta prieta, dice acá. Prieta con puré picante, también dice por aquí un auditor, Juan Ignacio. Bueno, nos pueden escribir a través del WhatsApp, más 569-9207888. Es una pregunta ahí capciosa, una pregunta también para hacer un poco de hambre. La mayoría de los auditores al inicio. Ah, ese es muy bueno el que está diciendo. Un buen plato de lengua. Bueno, hay lugares donde lo hacen muy rico. Sí. Algunos restaurantes. 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Bueno, en el restaurante El Hoyo hacen esas preparaciones. Bastante rico. Acá nos dicen consomé todos los días las papas con chuchocas desde niño, que me encantan, nos escriben. Ubre. Sí, hay de todo, ¿ah? Sí, señor. Tal cual. Gracias, Manuel. Eso de las pantrucas, dice acá. Merluza frita. Enrique nos escribe desde Puerto Montt. ¿Ve? Pero siempre recurrimos a la cocina tradicional. Longanizas también. Longaniza de San Carlos, de Ñuble. Hola, pescado frito con papas mayo, estofado de albacora. Mira, mucha comida tradicional y varios productos del mar. No hay comida más rica que la que nos ha hecho nuestros padres, nuestras madres, nuestros abuelos. Bueno, decíamos ahí a Vicente que, antes que nos vayamos a la... nuestro Vicente Aguilar hablaba acerca de... hablaba de las lentejas de su abuelita. Decía, esto es lo mejor que he comido en mi vida. Así que hacemos ahí el saludo a todos los padres que día a día tienen que ingeniárselas para crear algo para sus niños. Ya, vamos a la pausa. Son las 5 de la mañana en punto. Vienen las noticias, ya volvemos.

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2: Buenos días, bienvenidos a la revisión de las noticias a cada hora en El Informador. Fuertes reparos generó en el Consejo de Políticas de Infraestructura la propuesta del gobierno de rebajar hasta un 30% las tarifas en los peajes. El organismo cuestionó la iniciativa y la calificó como una mala política pública. Monserrat Tapia nos cuenta.
3: De una eventual rebaja de hasta un 30% en las tarifas del TAC sumó un nuevo detractor. El Consejo de Políticas de Infraestructura cuestionó que la fórmula contemple extender los contratos de concesión a cambio de reducir los cobros. El director ejecutivo del CPI y exministro de Obras Públicas, Carlos Cruz, advirtió que esta alternativa podría comprometer recursos del Estado por entre 600 y 800 millones de dólares al año.
4: Va a aumentar necesariamente la congestión de las autopistas y la congestión de la ciudad porque va a incentivar el uso del auto. El incentivo del uso del auto va a desincentivar el uso del transporte público. Va a ser una ciudad más ineficiente en la cual los habitantes de la ciudad lo van a pasar peor.
3: El debate se da mientras el gobierno negocia con las concesionarias una reducción tarifaria. El biministro Luis de Grange ha señalado que se busca avanzar primero en autopistas de la región metropolitana, especialmente aquellas con mayor flujo y contratos próximos a terminar. Mientras el ejecutivo busca concretar una rebaja del TAC, persiste el debate sobre el costo que tendría para el Estado, la extensión de las concesiones y qué mejoras de mantención e infraestructura recibirá los usuarios a cambio del pago de estas tarifas.
2: Marisol Rojas avanzó hacia la Corte Suprema, pero su nominación no logró respaldo unánime. La Comisión de Constitución del Senado la aprobó con 3 votos a favor y 2 abstenciones, una de ellas de Paulina Udanovich, quien cuestionó sus criterios en causas de derechos humanos. Marcela Rojas con la información.
5: La presidenta de la Corte de Santiago, Marisol Rojas, superó el primer filtro para llegar a la Corte Suprema, aunque su nominación no tuvo un respaldo unánime. La Comisión de Constitución del Senado aprobó su postulación por 3 votos a favor y 2 abstenciones de las senadoras Claudia Pascual y Paulina Udanovich. Rojas busca ocupar el cupo que dejó María Teresa Letelier y ahora deberá enfrentar la votación de la sala, donde necesita 2/3 de los senadores. La magistrada aseguró que sus decisiones no responden a tendencias políticas.
6: Siempre he resuelto conforme a la legislación vigente y a la interpretación jurídica que he hecho como juez. Jamás lo he hecho pensando en que voy a con ello a significar que yo tengo una tendencia política, porque yo no tengo tendencia política, yo soy juez.
5: Una de las senadoras que se abstuvo, Paulina Udanovich, puso el foco además en el historial de Marisol Rojas en causas de derechos humanos, preguntándole por sus criterios sobre la prescripción civil y las indemnizaciones a las víctimas de crímenes de lesa humanidad. Rojas explicó que modificó su criterio a partir de una resolución de 2018, cuando el Estado renunció a alegar la prescripción. Ahora la nominación queda en manos de la Sala del Senado, donde se necesitan 2/3 para su ratificación.
2: Vamos a ir a noticias del exterior. En este caso pongo mucha atención porque un modelo de la empresa OpenAI eludió las medidas de seguridad durante su entrenamiento y hackeó un sitio web del gobierno australiano. Así lo asegura el primer ministro de ese país. Hablamos de Anthony Albanese. La herramienta de inteligencia artificial intentó acceder a un portal de estadísticas de salud en junio de este año. En ese momento, la empresa líder en inteligencia artificial OpenAI realizó ejercicios de entrenamiento para evaluar el desempeño de los modelos de inteligencia artificial. Le pidió al modelo que rastreara Internet en busca de datos que mostraran cuánto gastaba el gobierno australiano en medicamentos, explicó la ministra de Servicios Gubernamentales, Cathy Gallagher, a periodistas. Por su parte, el ministro de Defensa, Richard Marles, dijo gráficamente que el modelo de IA sencillamente saltó la cerca. Hizo la pregunta, no se le proporcionó la información y en lugar de detenerse allí, saltó la cerca. OpenAI no alertó al gobierno australiano hasta septiembre, cuando envió un correo electrónico con los detalles del incidente a una dirección genérica que solo se revisa una vez al día. 5:05 a.m. hasta ahora en la ciudad de Valparaíso. 14 grados de temperatura, el cielo está nublado en ese lugar y hay una humedad del 81%. A esta hora en Santiago, el cielo está nublado, humedad del 86%, 12 grados de temperatura.
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5: Escucharemos a Emana Rock desde la región del Bio Bio junto a Wildo. Esto se llama Como Tú.

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1: 5:12 a.m.
2: El presidente José Antonio Kast defendió la adhesión de Chile al escudo de las Américas y respecto a eventuales tensiones con China, sostuvo que el canciller está abriendo nuevos mercados.
3: La única presión que sentimos nosotros es articularnos a nivel internacional para combatir el flagelo del crimen organizado. Cualquier otra conclusión será de algún analista, comentarista.
2: El jefe de Estado Mayor también, el jefe de Estado también sostuvo una reunión con la presidenta encargada de Venezuela. Hablamos de Delcy Rodríguez, donde destacó el trabajo para la normalización de las relaciones diplomáticas.
4: Estamos trabajando, estamos esperando el exequátor para nuestro cónsul. Es un tema que estamos trabajando con ellos y si bien es cierto no tenemos una fecha, va a ser pronto. Entonces, estamos trabajando muy intensamente con uno de los temas que sí conversamos.
2: Vamos con más información. Desconcierto y críticas provocaron las declaraciones del ministro de Seguridad, Martín Arrau, quien reconoció que no le gustaría ir al Congreso.
5: Yo por mí no iría al Congreso. Espero no tener que ir más de un día al Congreso.
6: O no sabe hacer la pega, o no le gusta hacer la pega, entonces cámbiese de pega.
7: Y así liberamos al ministro Martín Arrau de esta molestia.
2: En paralelo, el gobierno ratificó que buscará alcanzar los 2/3 en el Senado para aprobar la insistencia de la reforma de expulsiones.
8: Estamos disponibles a abrir una conversación con el gobierno en la medida en que también se le coloque urgencia.
9: El gobierno no ha siquiera conversado. Yo desconozco el contenido preciso del proyecto, no lo hemos estudiado todavía.
2: La moneda sufrió otro revés. La Cámara de Diputados visó la ley antibarricadas, pero con una excepción para las protestas pacíficas que fue celebrada por la oposición.
10: Yo creo que esta es una de las principales derrotas que ha tenido el gobierno. Insistieron y siguen confundiendo el orden público con la seguridad pública. La principal prioridad es el combate contra el crimen organizado.
2: La Cámara Alta aprobó el informe de comisión mixta y mantuvo la condena a los regímenes totalitarios, punto que generó controversia la reforma al sistema político.
11: Finalmente no hubo acuerdo y por lo tanto estamos votando el informe primitivo de la comisión mixta.
2: El Ministerio del Interior iniciará una revisión exhaustiva de los antecedentes de seremis y delegados con el objetivo de evitar nuevas salidas.
12: Pero que esta vez tengan en cuenta lo que el gobierno dijo, que es el mérito, y para estos cargos de todas maneras una preparación mínima.
13: Y en virtud de eso, hacer cambios en este momento me parece totalmente adecuado.
2: El Ejecutivo aseguró que la elaboración del presupuesto para 2027 se centra en el cumplimiento de la meta fiscal y además tendrá un carácter reactivador.
14: Algunas restricciones, tal como lo hemos dicho, estamos tratando de ordenar la casa, pero a pesar de las restricciones es un presupuesto que es reactivador, que buscamos que genere empleo.
2: Sin acuerdo concluyó la reunión entre los gobernadores regionales y el Ministerio de Hacienda tras el cuestionamiento de las autoridades a la propuesta de reducir en un 7% los recursos para el próximo año.
15: Creemos que podemos alcanzar un buen acuerdo para la próxima semana, a pesar de que estamos en estado de alerta.
16: Que tengamos el mismo tratamiento que van a tener los demás servicios. En rigor, que tengamos un 1% de incremento presupuestario.
2: La rebaja de las tarifas del TAC podría significar hasta $800 millones de endeudamiento anual para el Estado, según el Consejo de Políticas de Infraestructura.
17: Va a aumentar necesariamente la congestión de las autopistas y la congestión de la ciudad porque va a incentivar el uso del auto. El incentivo del uso del auto va a desincentivar el uso del transporte público.
2: La Comisión de Constitución del Senado, por 3 votos a favor y 2 abstenciones, aprobó la nominación de la ministra de la Corte de Apelaciones de Santiago, Marisol Rojas, a la Corte Suprema.
18: Jamás lo he hecho pensando.

0: en que voy a con ello a significar que yo tengo una tendencia política, porque yo no tengo tendencia política, yo soy juez.
1: Bajo estrictas medidas de seguridad se realizó el funeral de Héctor Cárdenas Venegas, líder narco que pagaba 100 millones de pesos por la cabeza de la alcaldesa de Lo Espejo.
2: Que hayan asesinado a alguien antes de las 5 de la tarde a plena luz del día, que esto haya sido un enfrentamiento entre bandas, creo que muestra cómo estas bandas, cómo el crimen organizado se mueve con absoluta impunidad.
1: En noticias del exterior desde Washington, el presidente chino Xi Jinping llamó a Estados Unidos a construir una relación en la que ambos países sean socios y no rivales. La presidenta encargada de Venezuela, Delcy Rodríguez, dijo durante su intervención en la Asamblea General de las Naciones Unidas que en su nación habrá elecciones con condiciones de igualdad para todos. En el deporte, Universidad Católica y Unión La Calera igualaron 1-1 por la ida de los octavos de final de la Copa Chile, mientras que hoy Universidad de Chile visita a Everton de Viña del Mar.
3: Es un partido de 180 minutos, ya pasaron los primeros 90, ahora tenemos que recuperarnos bien y tratar de hacer mejor las cosas para ganarlo en casa.
1: Y el presidente de Santiago Wanderers, Reinaldo Sánchez, está hospitalizado en estado de máxima gravedad y con pronóstico reservado.
4: 5 de la mañana, 17 minutos.

0: 5 de la mañana, 20 minutos. 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
1: Bueno, vamos a revisar el pronóstico del tiempo y, por supuesto, hemos tenido esta pregunta, ha sido la tónica.

0: Esta jornada de día jueves estamos dejando de lado también las fiestas patrias, pero no hemos dejado de lado lo bueno que tiene nuestro país, que son las comidas. Y una de las preguntas que le hemos hecho a ustedes, auditores, es si usted tuviese la oportunidad de poder, o más que la oportunidad, ¿cuál es la comida que usted, si le dijese, sabe que solo puede comer esto de por vida? ¿Cuál sería? ¿Cuál sería ese plato? Hay muchos que han ido, por ejemplo, acá, auditores que dicen hummus de garbanzos con sobaipilla, las humitas picantes de guatita, qué rico, saludos Pepe de Caldera, porotos con mazamorra, una buena pichanga, dice Luis desde Placilla, chuletas con arroz, papas con chunchule, guatita a la jardinera con arroz. Hoy hemos tenido una gran cantidad de mensajes y queremos escuchar sus audios. También nos pueden contar cómo está la temperatura, precisamente en el lugar donde ustedes estén, unos audios de 15 a 20 minutos. O por último, incluso, ¿cómo, Manuel? ¿Qué decías tú? Ah, bueno, es que eso también es importante. El tema de las rutas, dice Manuel, que es importante revisar las rutas. Si ustedes también están cercanos a ese lugar, nos pueden hacer un mix ahí de estar en la ruta, nos cuentan qué platillo les gustaría comer o cuál es su favorito de la vida, pero el más. Claro, si algunos están en alguna picada ahí, algunos de nuestros amigos cargueros pesados que están en las rutas, nos van contando. Así que mándenos su audio desde ahora hasta que cierre el programa. Hasta las 6 vamos a estar recibiendo sus audios. 15 a 20 segundos, con eso está más que suficiente. Partimos en Punta Arenas, atención, mínima de menos 2, máxima de 6, nubosidad parcial y escarcha por la mañana. Por la tarde, nubosidad parcial ocasionalmente nublado con viento entre 40 y 60 kilómetros por hora. Son las 5:22, vamos más al norte. Vamos a Coyhaique, cubierto con lluvia débil por la mañana, por la tarde nublado y chubascos débiles. Mínima de 3, máxima de 9 grados. Vamos a Puerto Montt. El día de hoy tendremos un día con chubascos aislados, estará nublado. Y probable tormenta eléctrica en la tarde, mínima de 9, la máxima llegará a los 14 grados. Vamos a la Isla Grande de Chiloé. Tanto Ancud Castro como Quillón, mínima de 9, máxima de 13 grados. Día con nubosidad, va a estar nublado por la mañana y chubascos, tanto en la mañana como por la tarde. En Osorno, mínima de 10, máxima de 14 grados. Nublado, chubascos aislados por la mañana y por la tarde. Hoy acá nos están diciendo pernil con marraqueta y ají, fideos con jurel. Desde temprano. Yo almorzaría pescado frito batido, con batido, arroz, papas fritas y ensalada chilena. ¿Qué tal? No vamos a preguntarle a Vicente Aguilar lo que nos contó, porque nos decía que alguna vez comió pan con milo. Eso está rarísimo, rarísimo. Ahí están llegando, muy raro, ¿eh? Muy, muy raro. Hasta ahora nos mandan varios audios, ahí los vamos a estar revisando. Fideos con jurel, dice otro auditor. Un churrasco italiano de la antigua fuente y la ex fuente alemana, dice Ignacio. Gracias, Ignacio, gracias por estar con nosotros. Ya, habíamos quedado en Osorno, vamos a seguir avanzando. Valdivia, vamos a Valdivia, mínima de 9, máxima de 14 grados. Nublado, chubascos en la mañana y en la tarde, nublado, chubascos débiles. ¿Qué comerán en Valdivia? ¿Cuál será el plato favorito de Temuco, por ejemplo? Mínima de 11, máxima de 15 grados, cubierto, lluvia con viento entre 25 y 40 kilómetros por hora y ráfagas de viento que llegarán a los 50 en la mañana. En la tarde estará nublado en Temuco. En Concepción, ¿cuál será el menú en Concepción para el día de hoy? Mínima de 12, máxima de 14 grados, cubierto, lluvia fuerte con viento entre 25 y 40 kilómetros por hora y ráfagas de viento que llegarán hasta los 70 kilómetros por hora. Esto en la mañana y en la tarde. En Chillán, mínima de 11, máxima de 14 grados, cubierto, lluvia con viento entre 25 y 40 kilómetros por hora y las ráfagas que llegarán hasta los 60 kilómetros por hora. En Talca, mínima de 11, máxima de 14 grados, cubierto con chubascos débiles en la mañana. En la tarde, cubierto y lluvia con viento entre 25 y 40 kilómetros por hora. Eso es Talca. Vamos a Rancagua. Día cubierto, totalmente cubierto en Rancagua el día de hoy. Mínima de 11, máxima de 16 grados en Rancagua.
1: Muy buenos días, amigos de Bio Bio. De Villa Alemana, con una temperatura de 12 grados, un día nublado y un plato que me gustaría devolver, las pastas. ¿Cómo vengan las pastas? Que tengan excelente día, amigos, para Bio Bio, la radio.
0: Churrasco italiano, dice acá otro. Hola, Bio Bio, el mejor plato, ensalada de porotos, tomate y cebolla en cuadritos con su buen congrio frito. Saludos, Jorge, desde Copiapó. También nos escribió otra auditora. Buenos días, Bio Bio, puré con huevo. Saludos, Claudia, desde Maipú. Ese es un clásico, no puede fallar. Sopaipilla con huevo o pan con tallarines, un manjar, dice acá Hugo García, que nos escribe a través del WhatsApp. Quedamos en San

0: Santiago, en la capital. ¿Qué ocurrirá el día de hoy? Tendremos un día completamente cubierto en Santiago. La mínima 12 grados, máxima de 18 grados Celsius. Vamos a la región de Valparaíso, sin antes pasar por la cordillera, por la costa. Iremos ya en breve a ese lugar, pero antes en San Felipe de los Andes, mínima de 12, máxima de 20 grados, cubierto en ese sector cordillerano. En Valparaíso también estará cubierto por la mañana, por la tarde estará nublado, algo de luz, algo de rayitos de luz podremos ver, rayitos de sol, mínima de 11, máxima de 17 grados en Valparaíso. Vamos a La Serena, Coquimbo. Estará cubierto en la mañana, en la tarde nublado, mínima de 12, máxima de 19 grados en esa zona del país. En Copiapó, mínima de 13, máxima de 25 grados. Estará cubierto, variando despejado en la mañana y en la tarde estará despejado.
1: Donde la Kika, el Lorao, Neptuno con los Copihue, recomendable. Y hace frío.
0: Antofagasta, mínima de 17, máxima de 20 grados, nublado en la mañana, en la tarde despejado. Eso es Antofagasta, son las 5:26. Vamos más al norte, vamos a Iquique, mínima de 17, máxima de 21 grados, nublado, variando despejado en la mañana, en la tarde despejado. En Arica, mínima de 19, máxima de 22 grados, cubierto, variando nublado en la mañana, en la tarde despejado con viento entre 25 y 40 kilómetros por hora. Isla de Pascua y en Rapa Nui, en el territorio insular, nublado con viento entre 25 y 40 kilómetros por hora. En la mañana, en la tarde, nublado, ocasionalmente nubosidad parcial. Mínima de 14, máxima de 20 grados. En el archipiélago Juan Fernández, mínima de 13, máxima de 15 grados. Cubierto y lluvia con viento entre 25 y 40 kilómetros por hora. Ráfagas de viento de hasta 50 kilómetros por hora. Y finalmente, la península Antártica. ¿Qué nos traerá la Antártica hasta ahora? A ver. Vamos a la Antártica, mínima de menos 4, máxima de menos 2. Cubierto, ventisca variando a cubierto y chubascos aislados con viento entre 60 y 80 kilómetros por hora. El pronóstico del tiempo para este día jueves 24 de septiembre.

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1: Theophrastus Bombastus von Hainheim. Qué nombre más difícil. Bueno, es el nombre del médico, alquimista y astrólogo probablemente más célebre de todos los tiempos, conocido como Paracelso, y que murió en Salzburgo el 24 de septiembre de 1541. De su segundo nombre, Bombastus, surgió en español el adjetivo bombástico. Cuando se dice esto es bombástico, gigantesco, increíble, esto hace referencia a aquellos que son demasiados pretenciosos, grandilocuentes y también espectaculares. Pero, aunque efectivamente era muy presumido, Paracelso fue quien dio a la alquimia una nueva y noble utilidad. Mientras los otros alquimistas de su tiempo se esforzaban en conseguir oro para los príncipes y reyes, Paracelso usaba esa práctica para remediar el sufrimiento humano. De hecho, fue conocido por haber hallado cura a varias enfermedades que los tratamientos tradicionales no habían conseguido remediar. En contra de la superstición medieval, según la cual los mineros morían porque al excavar ofendían a los iracundos espíritus de la montaña, así es la superstición, ¿eh? Bueno, Paracelso, en cambio, demostró que estos morían de enfermedades pulmonares por el polvo mineral que inhalaban. Y cuando Europa fue devastada por una nueva y terrible enfermedad llamada sífilis, que habían transmitido los exploradores que venían de América, se atrevió Paracelso a buscar una cura en una de las sustancias que la alquimia consideraba más peligrosa. Paracelso abogaba por el uso de mercurio para tratar la sífilis. Y aunque sabemos que mercurio en estado puro es bastante tóxico para el cuerpo humano, tratado químicamente puede transformarse de forma que no sea letal para el hombre. Es más, los médicos usaron el mercurio para tratar la sífilis hasta que Alexander Fleming recién descubrió la penicilina por allá por la segunda década del siglo XX. Theophrastus o Theophrastus había nacido el año 1493 en Suiza, aunque pasó la mayor parte de su infancia con su padre, que era profesor de química justamente en la escuela de minería de Villach en el sur de Austria. Y con él aprendió el arte de la medicina y también de la mineralogía. Tenía apenas 14 años. Claro, en esa época no existía la adolescencia. De la infancia se pasaba a la adultez. Tenía 14 años cuando emprendió una vida de estudiante típica de la época, trasladándose de una universidad a otra en busca de los mejores profesores. Y según se cuenta, estudió en Basilea, en Tubinga, en Viena y Leipzig. Se cree que el año 1516 se doctoró en la Universidad de Ferrara, en Italia, y ya por entonces debió adoptar el nombre de Paracelso, o sea, superior a Celso, eso significa Paracelso, quizás para mostrar que había superado al médico romano Celso y en general a la medicina clásica, clásica para ese entonces. El año 1526 se instaló en Estrasburgo, donde empezó a ejercer como médico cirujano y a practicar la alquimia. Paracelso una vez afirmó que mientras intentaba encontrar la piedra filosofal, había creado vida humana. Eso dijo. En un tubo de ensayo y con sus instrumentos químicos, había producido un ser humano en miniatura al que llamaba homúnculo. Y le creían. Lejos de ocultar cómo lo había

0: creado, Paracelso publicó abiertamente la fórmula. Usted puede hacer la prueba. Esta era la fórmula. Para crear vida humana, un ser humano en miniatura. En un recipiente hermético se introducía esperma humano, luego se enterraba durante 40 días en excremento de caballo, después imantaba, con imán, ¿no? Imantaba y finalmente se le alimentaba con sangre humana. El resultado, según él, era un ser humano totalmente funcional, que medía no más de 30 centímetros y podía criarse y educarse como a cualquier otro niño hasta que fuera adulto y pudiera valerse por sí mismo. Esto lo publicó Paracelso. Esta noticia, la del homúnculo, sacudió obviamente a toda Europa. Los enemigos de Paracelso, enfurecidos, lo acusaron de creerse Dios. No lo acusaron de mentiroso, no, de creerse Dios por pretender crear vida humana. En cambio, los alquimistas que lo apoyaban se apresuraron a crear sus propios homúnculos en sus laboratorios. Muchos, de hecho, afirmaron haberlo logrado, pero claro, extrañamente, nadie mostraba su homúnculo, ni siquiera Paracelso. Al final, seguramente por el temor de haber ido demasiado lejos, Paracelso contó que había acabado con el ser viviente, ya que el homúnculo se había vuelto contra él e intentaba huir, o sea que era un poco casquivano, díscolo. El año 1528 Paracelso abandonó Basilea y peregrinó de ciudad en ciudad trabajando como médico y escribiendo sus numerosas obras. Se sabe que ejerció, por ejemplo, en Alsacia, Baviera, Suiza, Moravia, el Tirol, Carintia y otros lugares de Austria. Finalmente, Paracelso, este Theopharust o Theopharust Bombastus von Heinheim, murió en Salzburgo el 24 de septiembre de 1541.
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1: 5:44 PM.
2: Universidad Católica igualó 1-1 ante Unión La Calera en la ida de los octavos de final de la Copa Chile. Los cruzados cortaron una racha de 4 victorias consecutivas y ahora deberán definir la serie este sábado en el Estadio Claro Arena. El partido también marcó el debut de John Armijo en la banca de los Cementeros. Tras el encuentro, Daniel Garnero se refirió al objetivo del equipo.
3: Y obviamente que tenemos como objetivo pelear y disputar esta Copa que se nos está haciendo difícil, pero estamos muy ilusionados con que podamos recuperarnos bien, ver si podemos recuperar a algún que otro soldado para el sábado llegar de la mejor manera y lograr la clasificación a la fase siguiente.
2: Hoy continúan los octavos de final de la Copa Chile con 2 partidos de ida. Desde las 6 de la tarde, 18 horas, O'Higgins recibirá a Santa Cruz y a las 20:30 horas, Universidad de Chile visitará a Everton en el Estadio Sausalito de Viña del Mar. Los azules no contarán con Marcelo Morales ni Agustín Arce, quienes están con la selección chilena, además de Igor Lichnowsky y Octavio Rivero. En la previa del encuentro, Fernando Gago se refirió a la serie.
4: Es una serie donde los partidos no se definen ni en el primero, ni en los minutos previos, ni hablando. Es una serie de 180 minutos. La serie de 180 minutos la tenemos que entender así. Trataremos de nosotros llevarlo al partido más cómodo que queremos nosotros, sabiendo que también tenemos la posibilidad de definir de local, y eso también implica una cierta ventaja con otra gente y todo.
2: La selección chilena continúa con sus trabajos en Juan Pinto Durán de cara a los 3 amistosos que disputarán la fecha FIFA ante Canadá, Estados Unidos y México.

0: En medio de los entrenamientos, Marcelino Núñez atendió a los medios y se refirió a sus primeros partidos en la Premier League con el Ipswich Town, equipo al que llegó tras conseguir el ascenso a la máxima categoría del fútbol inglés.
1: Bueno, estoy muy motivado, esto es lo que quería, el sueño desde niño. Escucha, los primeros partidos muy positivos, arranqué súper bien, primera vez, como tú decís, debuté en la Premier, es otro nivel, obviamente que van a traer jugadores de alta categoría para mantenerse, que eso es lo que quiere Ipswich, mantenerse en la Premier League, y eso, escucha, a mí me deja solo trabajar, y así es fútbol. El fútbol siempre hay oportunidad y eso es la mentalidad para mí.
0: El presidente de Santiago Wanderers, hablamos de Reinaldo Sánchez, permanece hospitalizado en estado de máxima gravedad y con pronóstico reservado en la clínica Reñaca de Viña del Mar. El histórico dirigente porteño de 82 años lleva varias semanas alejado de las actividades del club. Martina Bail, en otros temas, se quedó con la medalla de oro en los 400 metros planos de los Juegos Suramericanos Santa Fe 2026. La atleta chilena registró 50 segundos y 45 centésimas, estableciendo un nuevo récord de la competencia y superando la marca que ostentaba su madre, Jimena Restrepo.
2: Venía con el objetivo de ganar, efectivamente, el premio de récord de campeonato fue una yapa, una cerecita encima, como dirían en inglés. Estoy muy contenta. Nada, quiero decir, feliz de que sea tan cerca de mi casa y estén mis papás acá.
0: En total, el Team Chile sumó 20 medallas durante la jornada, con 3 oros, 10 de plata y 7 de bronce. Además de Bail, Daniel Ortega ganó el oro en el tenis de mesa individual y Jesús Martínez se impuso en el kayak cross contrarreloj. Con estos resultados, Chile acumula 122 medallas, 34 de oro, 44 de plata y 44 de bronce, y se ubica en el quinto lugar del medallero general.
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1: Faltan 8 minutos para las 6 de la mañana.
2: Ruta 5 Sur entre Buin y Río Claro está nublado y hay un accidente, esta es información relevante, en el kilómetro 163 en dirección hacia el norte. Accidente entonces, kilómetro 163 hacia el norte. Hay trabajos viales con intervención de pista, kilómetro 146 en dirección hacia el norte. Trabajos viales con intervención de pista en el kilómetro 64, también en dirección hacia el norte, se mantiene paso inferior Mostazal cerrado. Hay trabajos viales con intervención de pista en el kilómetro 107 hacia el sur y trabajos viales con intervención de pista en el kilómetro 210 en dirección hacia el norte. En el acceso sur a Santiago, en el tramo enlace de Espucio al paso superior Angostura, está anulado, pero no hay novedad en la carretera.
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2: Ya casi nos vamos. Que tengan una excelente jornada, que les vaya muy bien. Gracias a todos los que nos han escrito a través del WhatsApp. Nos han enviado sus mensajes sobre, bueno, cuál ha sido el platillo que les gustaría disfrutar de por vida. Le pregunto a Katy Cubillos, ¿usted cuál sería el platillo que, si tuviese que comerlo de ahora en adelante para siempre, cuál sería? Tomaticán. Bien. Sí, fue salomónica la respuesta, rápida. Así, tomaticán. Bueno, Vicente Aguilar nos dijo que pan con Nilo, eso nunca lo había escuchado en la vida. Me dio un poco, lo escuché medio tos. Pan con puré también. Pan con papa frita y un montón de cosas ricas, igual dice acá Rodrigo La Rosa. Ya, nos vamos. Que tengan una excelente jornada, sigan compañía en la radio, revisen nuestro sitio web biobiochile.cl. Siga con nosotros. Que no paramos, 24-7, usted escucha la radio, la prende y automáticamente va a enterarse de todo lo que está pasando. Nos vamos, Rodrigo, muchas gracias por todo, nos reencontramos mañana. ¿Y con qué nos iremos? Nos iremos con Taylor Swift, Anti-Hero.

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3: El presidente José Antonio Kast defendió la adhesión de Chile al escudo de las Américas. Y respecto de eventuales tensiones con China, sostuvo que el canciller está abriendo nuevos mercados.
4: La única presión que sentimos nosotros es articularnos a nivel internacional para combatir el flagelo del crimen organizado. Cualquier otra conclusión será de algún analista, comentarista.
5: El jefe de Estado también sostuvo una reunión con la presidenta encargada de Venezuela, Delcy Rodríguez. Ahí destacó el trabajo para la normalización de las relaciones diplomáticas.
6: Estamos trabajando, estamos esperando el exequatur para nuestro cónsul. Es un tema que estamos trabajando con ellos y si bien es cierto no tenemos una fecha, va a ser pronto. Estamos trabajando muy intensamente, fue uno de los temas que sí conversamos.
3: La moneda sufrió otro revés. La Cámara de Diputados visó la ley antibarricadas, pero con una excepción para las protestas pasadas.

0: específicas que fue celebrada por la oposición.
1: Yo creo que esta es una de las principales derrotas que ha tenido el gobierno. Insistieron y siguen confundiendo el orden público con la seguridad pública. La principal prioridad es el combate contra el crimen organizado.
2: Desconcierto y críticas provocaron las declaraciones del ministro de Seguridad, Martín Arrau, quien reconoció que no le gusta ir al Congreso.
3: Yo por mí no iría al Congreso. Espero no tener que ir más de un día al Congreso.
4: O no sabe hacer la pega, o no le gusta hacer la pega, entonces cámbiese de pega.
5: Y así liberamos al ministro Martín Arrau de esta molestia.
0: En paralelo, el gobierno ratificó que buscará alcanzar los 2/3 en el Senado para aprobar la insistencia de las reformas de expulsiones.
6: Estamos disponibles a abrir una conversación con el gobierno en la medida en que también se le coloque urgencia.
7: El gobierno no ha siquiera conversado. Yo desconozco el contenido preciso del proyecto, no lo hemos estudiado todavía.
2: La Cámara Alta aprobó el informe de la Comisión Mixta y mantuvo la condena a los regímenes totalitarios, un punto que generó controversia en la reforma del sistema político.
8: Finalmente, no hubo acuerdo. Y por lo tanto, estamos votando el informe primitivo de la Comisión Mixta.
0: El Ministerio del Interior iniciará una revisión exhaustiva de los antecedentes de seremis y delegados con el objetivo de evitar nuevas salidas.
9: Espero que esta vez tengan en cuenta lo que el gobierno dijo, que es el mérito, y para estos cargos de todas maneras una preparación mínima.
10: Y en virtud de eso, hacer cambio en este momento me parece totalmente adecuado.
2: El Ejecutivo aseguró que la elaboración del presupuesto para 2027 se centra en el cumplimiento de la meta fiscal y además tendrá un carácter reactivador.
11: Algunas restricciones, tal como lo hemos dicho, estamos tratando de ordenar la casa, pero a pesar de las restricciones es un presupuesto que es reactivador, que buscamos que genere empleo.
0: Sin acuerdo concluyó la reunión entre los gobernadores regionales y el Ministerio de Hacienda tras el cuestionamiento de las autoridades a la propuesta de reducir en un 7% los recursos para el próximo año.
12: Creemos que podemos alcanzar un buen acuerdo para la próxima semana, a pesar de que estamos en estado de alerta.
13: Que tengamos el mismo tratamiento que van a tener los demás servicios. En rigor, que tengamos un 1% de incremento presupuestario.
2: Las tarifas del TAC podría significar hasta $800 millones de endeudamiento anual para el Estado, según el Consejo de Políticas de Infraestructura.
14: Va a aumentar necesariamente la congestión de las autopistas y la congestión de la ciudad porque va a incentivar el uso del auto. El incentivo del uso del auto va a desincentivar el uso del transporte público.
0: La Comisión de Constitución del Senado, por 3 votos a favor y 2 abstenciones, aprobó la nominación de la ministra de la Corte de Apelaciones de Santiago, Marisol Rojas, a la Corte Suprema.
15: Jamás lo he hecho pensando en que voy a con ello a significar que yo tengo una tendencia política.
14: El uso del transporte público.
0: La Comisión de Constitución del Senado por...
16: a alguien antes de las 5 de la tarde a plena luz del día, que esto haya sido un enfrentamiento entre bandas. Creo que estas bandas, como el crimen organizado, se mueve con absoluta impunidad.
0: Calles anegadas, cortes de energía eléctrica y fuertes lluvias que pasan los 200 milímetros en la precordillera deja el sistema frontal que azota a la región de la Araucanía.
17: Estamos con bastante alerta, las lluvias van a continuar, va a aumentar el viento. Nuestra principal preocupación son el aumento de los cauces de los ríos.
2: Noticias del ámbito internacional. Desde Washington, el presidente chino Xi Jinping llamó a Estados Unidos a construir una relación de socios y no de rivales. Hoy será recibido por Donald Trump en la Casa Blanca.
0: El presidente de Irán acusó en la ONU a Estados Unidos e Israel de violar el derecho internacional con sus ataques.
2: Al menos 9 muertos dejó un nuevo ataque de Rusia con misiles en contra de Ucrania.
0: La CIA alertó de un ataque ruso con drones contra España, Francia o Italia.
2: La presidenta encargada de Venezuela, Delcy Rodríguez, dijo durante su intervención en la Asamblea de las Naciones Unidas que en su nación habrá elecciones con condiciones de igualdad, dijo, para todos.
0: En el deporte, Universidad Católica y Unión La Calera igualaron 1-1 por la ida de los octavos de final de Copa Chile, mientras que hoy Universidad de Chile visita

0: visita a Everton.
1: Es un partido de 180 minutos, ya pasaron los primeros 90, ahora tenemos que recuperarnos bien y tratar de hacer mejor las cosas para ganarlo en casa.
2: El presidente de Santiago Wanderers, Reinaldo Sánchez, está hospitalizado en estado de máxima gravedad y con pronóstico reservado.
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4: 6:07 a.m.
5: Muy buenos días, bienvenidos a Radiograma. Junto a Catherine Cubillo estamos comienzo a esta edición. Iniciaremos la revisión de noticias importantes, relevantes, ocurridas tanto en Chile como en el mundo a las últimas horas. Estaremos hasta las 10 de esta mañana y nuestro compromiso es que usted quede totalmente informado. Le ofrecemos desde ahora información independiente. Catherine, buenos días.
2: ¿Cómo estás, Tomás? Buenos días. Buenos días también a nuestros auditores, a todos quienes ya están con nosotros y van a estar acompañándonos en esta revisión de las noticias. A esta hora siempre saludamos a todos ahí en las 43 estaciones de Biobío, la radio en todo el país, que están conectadas para informarse. También, por supuesto, a quienes están en la plataforma digital es biobiochile.cl y, por supuesto, quienes nos escuchan y nos ven a través de Biobío TV.
5: Santiago en estos instantes está con el cielo cubierto. La temperatura alcanza los 12,2 grados, humedad 79%. Para Santiago se espera un día que va a estar cubierto durante todo el día y una temperatura máxima de 20 grados. En Viña del Mar y Valparaíso, cielo cubierto, temperatura 11 grados, humedad 82%. Para Viña del Mar y Valparaíso se espera un día que va a estar cubierto en la mañana, nublado en la tarde y una temperatura máxima de 17 grados. En Concepción el cielo está cubierto, hay chubascos, la temperatura es de 13 grados, la humedad es del 100%. Para Concepción se espera un día que durante la mañana va a estar cubierto con lluvia, con viento entre 25 y 40 kilómetros por hora y ráfagas de viento de hasta 70 kilómetros por hora. En la tarde también va a estar cubierto con lluvia, también con viento entre 25 y 40 kilómetros por hora y ráfagas de viento de hasta 60 kilómetros por hora. Para Concepción se espera una temperatura máxima de 15 grados. Nos vamos de inmediato a las noticias.
2: Comencemos con un resumen policial de las últimas horas. Hay 8 personas armadas y a rostro cubierto que protagonizaron un violento turbazo en una vivienda de Maipú. Una de las víctimas es un adolescente de 13 años.
5: Los desconocidos escaparon en 2 vehículos con dinero y especies avaluadas en cerca de 3 millones de pesos. En la huida, además, dispararon al aire. Vicente Aguilar, muy buenos días.
6: Hola, Vicente. Muy buenos días. Claro, comenzamos con este caso ocurrido en la comuna de Maipú, un violento robo, muy violento, del que fue víctima una familia. Fueron 8 personas armadas, a rostro cubierto, que ingresaron en esta vivienda ubicada en calle Los Andes. De acuerdo con información de carabineros, estos desconocidos forzaron el portón de acceso, ingresaron a este domicilio donde en ese momento se encontraban 4 integrantes de esta familia, entre ellos 2 jóvenes de 13 y 18 años. Los desconocidos intimidaron con armas de fuego a estas personas y comenzaron a sustraer distintas especies, en su mayoría electrónicas, computadores, Xbox y además de dinero en efectivo, según señalaron las mismas víctimas. Así también lo detalló el capitán Ignacio Gatica, oficial de ronda de la prefectura Rinconada.
7: 8 individuos a rostro cubierto, con vestimenta oscura y todos portando armas de fuego, quienes ingresaron al inmueble forzando el portón de acceso y mediante la intimidación de armas de fuego sustrajeron diversas especies.
6: Entre los robados se contabilizaron televisores, una tablet, dinero en efectivo y también un equipo de radiocomunicación. Pudimos conversar con el dueño de la vivienda, quien señaló además que uno de sus nietos escuchó a estas personas gritar que eran policías cuando estaban ingresando hasta este domicilio. Escuchemos lo que dijo.
8: Sintió mi nieto que gritaron que eran policías, que fue lo primero que dijeron, y golpearon a mi nieto, no lo golpearon, pero sí lo empujaron para que se sentara. Y a mi hija también la gritonearon y la apuntaron, dice, pero no le golpearon, no las maltrataron.
6: Claro, tras concretar este robo, estas 8 personas escaparon a bordo de 2 vehículos, de los cuales hasta ahora no existen mayores características, y fue durante la huida que también realizaron algunos disparos al aire. Por lo mismo, en el exterior de esta vivienda, Carabineros encontró 2 vainas percutadas que servirán, ¿cierto?, para realizar los peritajes y también poder dar con el paradero y la identidad de estas personas. Afortunadamente, y pese a la violencia de este hecho, ninguna de las 4 víctimas resultó lesionada. El avalúo preliminar entregado por el dueño de casa, ya decíamos, está cerca de los 3 millones de pesos, aunque todavía le faltaba poder revisar algunas pertenencias que estaban dentro de este domicilio. Muchas gracias, Vicente. Que esté muy bien.
2: Chao, Vicente. Hasta pronto.
5: Y Carabineros investiga una balacera que dejó a 2 ciudadanos venezolanos heridos. Esto en plena calle de la comuna de Maipú.
2: También les vamos a contar de un hombre que fue detenido después de lanzarse al río Mapocho para escapar de Carabineros y de Seguridad Ciudadana tras asaltar a una mujer. Esto fue en la comuna de Providencia. Cristian Borcos, que está en una de nuestras unidades móviles. Hola, Cristian. Buenos días.
0: Hola, ¿cómo estás, Katy y Tomás? Gusto de saludarlos. Y estamos acá en la comuna de Maipú. Yo me voy a salir de la cámara de Bío Bío TV para que ustedes puedan ver lo que está pasando a esta hora en la calle José Manuel Borgoño, casi esquina Las Naciones. Un hecho que está siendo investigado por el Abocar de Carabineros por 2 personas que resultaron baleadas en este negocio, que también es parte de la infraestructura de un domicilio particular, y donde una mujer llegó a este negocio solicitando ayuda al dueño. Esta mujer es extranjera, de nacionalidad venezolana, y el dueño de este local comercial también lo es, pero ambos no se conocen. ¿Y por qué esta mujer había ingresado a este local? Estaba escapando, estaba huyendo de una turba de al menos 8 individuos que llegaron hasta este lugar justamente para atacarla. Ella, huyendo, pide auxilio a su compatriota, que es el dueño de este local comercial, este negocio de comida, entendemos, y es aquí donde los atacan a ambos y finalmente terminan hiriéndolos a balazos. No contentos con ellos, incluso, según la versión de Carabineros, uno de los desconocidos extrae un arma blanca, un cuchillo, y apuñala al hombre que es el propietario de este local comercial, que está siendo indagado por personal del laboratorio de criminalística. Hay restos sanguíneos evidentes, hay poleras acá, porque los vecinos salieron acá a ayudar a las personas que estaban siendo atendidas en primera instancia por los vecinos que escucharon los disparos y que finalmente terminaron llamando a los equipos de emergencia, al SAMU y también a Carabineros, quienes se apostaron acá en el lugar. Hay circunstancias que están siendo indagadas, como lo decíamos entonces, de la turba de los 8 individuos que atacaron a esta pareja de extranjeros, nada se sabe, pero aquí hay domicilios que tienen cámaras de vigilancia y que perfectamente durante el día podrían ser solicitadas a sus dueños para ver si lograron captar el hecho del cual está siendo ahora parte del peritaje por Carabineros, como lo decíamos, del laboratorio de criminalística, que como lo dicen ustedes y como lo ven también a través de imágenes de Bío Bío TV, está ocurriendo completamente en vivo a esta hora de la mañana. Nosotros estamos esperando que Carabineros también nos pueda entregar algunos detalles sobre esa información, y mientras eso pasa, vamos a, por supuesto, cambiar de tema, y ahora nos vamos a ir a la otra información que ustedes señalaban y que tiene que ver con un incidente que ocurrió en la comuna de Providencia. Fíjense ustedes que en el sector de Avenida Pedro de Valdivia con Andrés Bello, una mujer iba cruzando la calle cuando fue asaltada por un individuo que le puso una pistola en la cabeza y además abusó sexualmente de ella. Este individuo, después de atacarla, le robó todos los elementos, la cartera, el celular, todos los documentos, y se sube a un taxi. Esto es todo visto por las cámaras de televigilancia, de los monitoreos de Carabineros y también de la unidad operativa y de la municipalidad propiamente tal de Providencia, y logran ubicar a este individuo que se baja del taxi en el sector de la Plaza Baquedano. Luego de eso camina hacia el río Mapocho, y es ahí donde un motorista de Carabineros es advertido por el personal de seguridad ciudadana del 1414 que lo venía siguiendo, y este individuo se lanza al río Mapocho. Con el torrente del agua llega hasta el puente que está en el sector de Tirso de Molina, ahí donde está Avenida La Paz, y finalmente con el golpe de Carabineros logran detenerlo por también la situación que está siendo investigada. La víctima lo reconoce y por suerte todo esto tiene que ver con un procedimiento multicompartimental relacionado con el tema intercomunal, que tiene que ver más que todo con la presencia de carabineros, con personal de seguridad ciudadana de la comuna de Providencia, y todo esto lo tendría en este momento.

0: Carabineros de la Primera Comisaría de Santiago. Información completamente en desarrollo en ambas comunas, acá en Maipú y también en Santiago. Bío, bío, la radio.
1: 6 de la mañana, 16 minutos.
2: Luego del allanamiento de una vivienda, Carabineros se recuperó la totalidad de los computadores robados en un colegio de la comuna de Santiago durante el fin de semana de fiestas patrias.
3: Junto con esas especies, funcionarios policiales detuvieron a uno de los presuntos autores de ese robo. Estamos en otra de nuestras unidades móviles en la región metropolitana. Rodrigo Pino, buenos días.
4: Sí, buenos días. Una investigación que encabezó la sección de investigaciones policiales de la tercera comisaría de Carabineros luego de la denuncia presentada por la dirección del establecimiento Colegio Santa Teresita de Niño Jesús, ubicado en el centro de Santiago, que apuntó a que la jornada de fiestas patrias, el 21 de septiembre aproximadamente, se habría producido el robo por parte de desconocidos que ingresaron hasta este recinto educacional forzando una reja perimetral y accediendo hasta las salas audiovisuales y también de computación. Estos antecedentes permitieron determinar que efectivamente un grupo se había llevado cerca de 19 computadores, además de televisores y otros artículos electrónicos por un monto cercano a los 20-21 millones de pesos. Estos antecedentes, además de algunos registros de cámaras de seguridad del sector, permitieron identificar parte de la banda que estaba vinculada a este ilícito y también hacer un trayecto de donde llevaron estas especies robadas, llegando hasta una vivienda en la calle General Alba Quedano. También en el centro de Santiago se generó una orden de detención y de allanamiento por parte del Tribunal de Garantía, por lo tanto Carabineros, con apoyo del GOPE, ingresó hasta este terreno logrando recuperar la totalidad de las especies que habían sido robadas de este colegio, además de otros artículos de valor que están verificando si serían parte de este establecimiento educacional o también de otro ilícito cometido durante las últimas jornadas del fin de semana de fiestas patrias por parte de este grupo criminal. Hay una persona detenida, una persona de nacionalidad dominicana que cuenta con antecedentes. Espero que se está verificando su real participación en estos hechos. Escuchemos las palabras del fiscal Fernando Ruiz de la Fiscalía Metropolitana Centro Norte, bien digo, quien entregó detalles en torno a la detención de esta persona y la recuperación de estas especies.
5: Una autorización judicial de entrada a registro de incautación al séptimo juzgado de garantía de Santiago, la que permitió por parte del personal de Carabineros la recuperación de la casi totalidad de los equipos computacionales y demás especies sustraídas el fin de semana, y además la detención de una persona cuya participación eventual en el delito de robo se está investigando en estos momentos.
4: Materia también de la propia sección de investigaciones policiales, verificar la relación de este imputado con este robo ocurrido durante el fin de semana a este establecimiento educacional. Se habla también de más personas que habrían participado de este ilícito. Se está haciendo también el trabajo para poder identificarlos y eventualmente poder detenerlos en las próximas horas. Por ahora, esta persona va a quedar en posición del Ministerio Público y la totalidad de las especies van a ser posteriormente devueltas a este establecimiento educacional. 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
1: 6 de la mañana, 19 minutos.
2: 9 establecimientos educacionales de la comuna de Arica suspendieron sus clases este jueves debido a una fuga de gas en dependencias de una empresa distribuidora. Vamos a tomar contacto de inmediato con Andrés Bravo.
6: Claro, se trató de una fuga de gas en dependencias de Abastible, que está ubicado en calle Azolas con Bilbao. Debido a esta emanación de gas, obligó la intervención de equipos de emergencia. Como medida preventiva, autoridades dispusieron la interrupción temporal del tránsito vehicular y peatonal en todo el sector afectado y anunciaron que contarán con un equipo de trabajo especializado para contener la fuga cuanto antes. Le haceré de Educación, Pía Urrutia, informó la suspensión de clases para este jueves 24 de septiembre en los siguientes establecimientos educativos: Instituto Comercial de Arica, Escuela Subteniente Luis Cruz Martínez, Amaru Huancu, Fines Renmu, Mosaico, Junior College, Cantaturo, Arcoiris y Matices en Arica. 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

0: 6:21 a.m.
1: Pese a que la moneda defendió su decisión de adherir al escudo de las Américas, descartando efectos negativos para Chile, una declaración difundida por Estados Unidos expuso alcances que no fueron informados por la Cancillería.
2: La adhesión de Chile al escudo de las Américas quedó bajo cuestionamiento luego de conocerse el documento difundido por el Departamento de Estado de Estados Unidos que amplía los alcances informados inicialmente por el gobierno. Mientras la moneda presentó la incorporación como una instancia de cooperación para combatir el crimen organizado, el texto suscrito por Chile establece tres pilares: seguridad, economía y coordinación multilateral. El documento contempla, entre otras materias, fortalecer la cooperación económica, explorar mecanismos de revisión de inversiones, resguardar cadenas de suministro de minerales críticos y establecer regulaciones para proveedores de infraestructura digital. Desde Nueva York, Estados Unidos, el presidente José Antonio Kast volvió a defender su decisión.
3: En esa línea no ha cambiado en nada nuestra posición y la única presión que sentimos nosotros es articularnos a nivel internacional para combatir el flagelo del crimen organizado.
2: En Chile, el vicepresidente Claudio Alvarado precisó que respecto a lo económico, el intercambio permitirá que no ingrese a Chile dinero que financie organizaciones criminales. Además, aseguró que China es el principal socio comercial de nuestro país y no hay nada que ponga en riesgo esa relación.
0: 6:22 a.m.
4: Cayó la idea de los libertarios. Los jefes de comité de la Cámara decidieron que la interpelación al canciller Francisco Pérez será pública.
5: Finalmente será pública la interpelación al canciller Francisco Pérez, luego de que los jefes de comités de la Cámara acordaran descartar la propuesta de realizarla de manera secreta. La idea había sido planteada por el Partido Nacional Libertario, argumentando que se abordarían materias sensibles para la soberanía y política exterior de Chile. El diputado de RN, Diego Chalper, valoró el acuerdo y aseguró que confía en el desempeño del canciller Francisco Pérez.
6: Los comités han acordado que la interpelación al canciller Pérez Mackenna sea pública, lo cual nos parece que es coherente. Yo tengo claro que el canciller no tiene nada que ocultar.
5: El diputado socialista Nelson Venegas defendió la interpelación que liderará y señaló que sus preguntas apuntarán a distintas decisiones y declaraciones del Ejecutivo en los últimos 6 meses.
7: Las preguntas o los temas que han surgido es la consecución de muchos meses que de una u otra manera iban planteando este tipo de inquietudes.
5: La interpelación se realizará el próximo lunes 28 de septiembre y contempla 13 materias. Entre ellas estará el escudo de las Américas, iniciativa de seguridad impulsada por Donald Trump, a la que Chile adhirió recientemente, que se perfila como uno de los principales focos del interrogatorio político.
0: 6:24 a.m.
1: Pese al alto y difícil quórum de 2/3, el gobierno anunció que usará la facultad de la insistencia en la reforma migratoria que se rechazó por descoordinaciones oficialistas en la sala de la Cámara.
8: Después de anunciar que van a usar la facultad de insistir en el Senado, el gobierno ya comenzó gestiones para conseguir el difícil quórum de 2/3 de la Cámara Alta y salvar el rechazo de la reforma migratoria derribada por la Cámara de Diputadas y Diputados. El gobierno ya activó un trabajo para ver si hay agua en la piscina, buscando primero que todo cercanía con parlamentarios opositores del norte del país, con la tesis de que los temas migratorios podrían tener en ellos una mejor llegada. El viceministro del Interior y Segov, Claudio Alvarado, dijo que el contenido de la reforma es simple y que van a insistir.
9: Tenemos que hacer cumplir la ley y que necesitamos regularizar la situación. Vamos a insistir por el Senado, por los 2/3, para se pueda seguir tramitando esta iniciativa. Respecto al contenido del proyecto, bien claro y bien simple.
8: El jefe de bancada del Partido Socialista, Juan Luis Castro, dijo que es casi imposible que el gobierno tenga los votos y augura un nuevo traspié.
10: Es una opción que es incierta y puede ser aventurada porque podría significar un nuevo revés para el gobierno. Tener 2/3 del Senado es de verdad casi imposible. Y eso, por lo tanto, creo que es una barrera que puede ser insalvable y puede ser peor el remedio que la enfermedad.
8: En todo caso, el gobierno sigue evaluando la insistencia. José García Rominot moderó el tono de Alvarado. Entraría la próxima semana, pero solo si hay condiciones realistas para respaldar la iniciativa.
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5: Seis de la mañana, 27 minutos.
6: Bueno, y bajo un importante contingente policial se desarrolló el funeral de Héctor Cárdenas, alias El Poroto, líder narco que puso precio a la vida de la alcaldesa de Lo Espejo.
7: La autoridad comprometió un fuerte resguardo en la población José María Caro frente a eventuales desórdenes. Se tiene todos los detalles a esta hora, Jaime Sepúlveda.
8: Sin incidente se desarrolló el funeral de Héctor Cárdenas Venegas, alias El Poroto, líder narco asesinado en Lo Espejo. Recordemos que durante la tarde de este martes, este hombre de 45 años salía de su domicilio cuando fue interceptado por desconocidos, quienes dispararon en reiteradas oportunidades, víctima que recibió 8 impactos balísticos y murió en un sarde de la comuna. Cárdenas Venegas era investigado por su presunto vínculo con el tráfico de drogas, pero además como el eventual autor intelectual de las amenazas de muerte contra la alcaldesa de Lo Espejo, Javiera Reyes, donde pagaba 100 millones por su cabeza. La jefa comunal dijo que este hecho habla claramente y evidencia la violencia en las calles.
9: Mis vecinos y vecinas viven esto de forma permanente. Que hayan asesinado a alguien antes de las 5 de la tarde, creo que muestra cómo esta banda se mueve con absoluta impunidad.
8: Pese a la muerte del Poroto, la investigación por amenazas en contra de la jefa comunal continúa en curso, así lo confirmó el fiscal Héctor Barros.
10: Son varios más los que están sindicados como partícipes de los hechos y por lo tanto la investigación siempre va a seguir respecto a los demás blancos investigativos.
8: La delegación presidencial metropolitana catalogó su funeral de alto riesgo, por lo que tras la entrega del cuerpo en el servicio médico legal, el cortejo fúnebre se trasladó inmediatamente y sin detenciones al cementerio Parque del Sendero en San Bernardo. Tras una demora de algunos minutos por la detención de un familiar en el exterior del recinto, se desarrolló la ceremonia fúnebre sin inconvenientes hasta pasada las 20 horas. Frente a eventuales incidentes o el desarrollo de un velorio simbólico como el ocurrido en Quilicura, donde hubo fuegos artificiales, disparos al aire y un vehículo quemado, el delegado Germán Codina señaló que continuará el despliegue policial dentro de los próximos días en la población José María Caro.
11: Los vecinos de Lo Espejo puedan estar tranquilos, objeto de amedrentamientos, balazos al aire o situaciones que solamente infunden el miedo y que además también le hacen creer a las bandas que dominan el territorio.
8: Con respecto al asesinato, la Policía de Investigaciones continúa con la búsqueda de los principales sospechosos.
5: 6 de la mañana, 29 minutos.
6: Bueno, y mañana será formalizado el hombre de 24 años acusado de un homicidio registrado en el sector de Monte Dónico, en el Cerro Playa Ancha, en contra de un joven de 21 años. Tiene más detalles de Radio Bio Bio en Valparaíso, Fabián Corrotea.
12: Este viernes será formalizado el hombre de 24 años de edad acusado de ser el autor del homicidio registrado en el pasaje Varsovia en la población Joaquín Edwards Bello del sector Monte Dónico en el Cerro Playa Ancha de Valparaíso el martes pasado. Esto tras la solicitud del Ministerio Público de ampliar la detención del acusado luego de ser capturado por parte de la Brigada de Homicidios de la Policía de Investigaciones. El fiscal jefe del Sistema de Análisis Criminal de Valparaíso, José Uribe, detalló que restan diligencias por realizar. Sin embargo, remarcó que la Fiscalía insistirá por la medida cautelar de prisión preventiva.
13: Fue controlada la detención de una persona de nacionalidad chilena, la cual estamos imputando el homicidio ocurrido esta semana en el sector de Playa Ancha de Valparaíso. El Tribunal de Garantía accedió a la petición del Ministerio Público de ampliar la detención de esta persona. Para el día de viernes, Mencha, realizamos diligencias pendientes y solicitar las medidas cautelares de prisión preventiva.
12: Según antecedentes entregados por el fiscal SAC, Carabineros fue alertado por disparos en la vía pública a eso de las 4 de la madrugada del martes pasado. Por lo mismo, la policía concurrió en primer término al lugar. Posteriormente, el procedimiento quedó a cargo de la Policía de Investigaciones, donde la Brigada de Homicidios recopiló antecedentes tanto en el Hospital Carlos Van Buren como también en el pasaje Varsovia del sector de Monte Dónico. Rodrigo Gallardo, jefe de la Brigada de Homicidios, reveló que la víctima no contaba con antecedentes penales al momento de su muerte, sufriendo lesiones a nivel abdominal por arma de fuego.
14: En primera instancia, hasta el Hospital Carlos Van Buren y posteriormente a los policías de ejecución. Por esto, de una vez continuó de los detectives en

0: Centro asistencial, logra establecer que la víctima corresponde a un hombre chileno de 21 años de edad sin antecedentes policiales, presentado una herida por proyectil balístico. Y su causa de muerte estaría correspondencia con un traumatismo abdominal.
1: De esta manera, tras su presunta participación en el homicidio número 72 en lo que va del año en la región, el hombre detenido de 24 años será formalizado este viernes en el juzgado de garantía de Valparaíso, en la región de Valparaíso, Bío Bío, la radio.

0: liberación.
1: Por otra parte, la PDI incautó 413 kilos de cocaína y detuvo a dos mujeres que integraban una banda que era liderada por un sujeto desde la cárcel de Puente Alto. Tiene los detalles Javier Paz.
2: Una mujer de nacionalidad peruana fue secuestrada desde calle Enredaderas, comuna de Independencia, por un grupo de al menos cuatro individuos. La víctima, dueña de una botillería, fue abordada cuando se disponía a cerrar su local y obligada a subir a un vehículo sedán de color gris, siendo amenazada con armas de fuego para luego huir en dirección desconocida. Una de las trabajadoras de la botillería llamó a carabineros para dar cuenta del secuestro y descartó que hayan existido amenazas previas.
3: Todo fue muy rápido porque nosotros ya estábamos cerrando el negocio. Y de ahí mismo llegaron unos sujetos y se llevaron a la señora, a mi jefe.
2: Los individuos amarraron de manos y pies a la víctima, realizaron agresiones sexuales y le exigieron a su familia la suma de 45 millones de pesos para su liberación. La mujer fue trasladada hasta un campamento ubicado a orillas de un río y tras unas horas logró escapar y llegó hasta el SAR de la comuna de Colina. Las diligencias están siendo lideradas por la VIP Antisecuestros de la PDI para esclarecer la dinámica exacta del hecho y los motivos de los individuos. En otro hecho policial, la PDI desarticuló una banda dedicada al tráfico de drogas que era liderada por un hombre actualmente privado de libertad en la cárcel el de Puente Alto. El procedimiento permitió sacar de circulación 413 kilos de droga, cerca de 361 kilos de clorhidrato de cocaína y más de 51 kilos de cocaína base, encontrados en centros de acopio en Pudahuel y La Florida. El prefecto inspector Eric Menay señaló que se logró la detención de dos mujeres, la pareja del recluso y su hija, quienes quedaron en prisión preventiva.
4: Donde se detiene a dos mujeres encargadas de resguardo y la eventual distribución. Pero lo particular de esto es que el líder está recluido justamente cumpliendo una pena por tráfico de droga.
2: El fiscal Sergio Soto señaló que el líder de la banda, quien cumple condena por tráfico de drogas, les encomendaba realizar distintas labores vinculadas a la entrega de la droga.
5: Les encomendaba realizar estas acciones principalmente, como señalé, vinculadas a la entrega en materiales de la droga, al acopio en su domicilio, a los cobros de dinero y al pago a los proveedores que corresponden a ciudadanos de nacionalidad boliviana.
2: La celda del recluso fue allanada, logrando la incautación de teléfonos celulares, mientras espera que el imputado sea trasladado a un centro penal de mayor control.
0: 6:34 a.m.
1: Bueno, y se confirmó el fallecimiento del lactante de 5 meses, quien fue asfixiado bajo la tutela de su madre en Valparaíso.
6: El menor se encontraba en una residencia asociada al Servicio Nacional de Protección Especializada a la Niñez y Adolescencia, quien posteriormente fue trasladado al Hospital Carlos Van Buren, quedando en riesgo vital. Tiene los detalles Fernando Ríos.
7: Durante la madrugada de este miércoles se confirmó el fallecimiento del lactante de 5 meses que fue asfixiado bajo la tutela de su madre en Valparaíso. El bebé había sido trasladado de urgencia al Hospital Carlos Van Buren de la misma comuna. Tras ser ingresado, fue atendido por personal médico especializado, quienes constataron que el menor tenía una bolsa al interior de su boca. Este último fue reanimado y se mantuvo en riesgo vital hasta anoche. En este contexto, el abogado querellante del caso, Cristóbal López, señaló que se han presentado todas las acciones legales correspondientes para esclarecer la claridad de los hechos y advirtió que la familia buscará presentar una acción legal por todo lo que resulte responsable de la muerte del menor.
8: Hemos decidido ejercer todas las acciones legales que correspondan para que este hecho sea investigado por el Ministerio Público. Aquí no buscamos culpables mediáticos, buscamos verdad y justicia y que se termine si el sistema que debía proteger a Samir cumplió efectivamente con su deber. La familia está pretendiendo presentar una querella por todo aquello que resulte responsable por la muerte de Samir en este caso.
7: Según fuentes de la radio, el fallecimiento fue constatado durante la madrugada. En la misma línea, el Ministerio Público indicó que la madre no será reformalizada, por lo que mantendrá la misma figura penal de cuasi delito de homicidio y la medida cautelar de arraigo nacional. Respecto al ámbito judicial, el abogado penalista Patricio Olivares declaró que si bien las acciones de la imputada no se hicieron con intención, no se descarta que se le puedan aplicar las penas estipuladas que pueden ser aplicadas en un juicio oral.
9: Es posible advertir que esta imputada adolescente pueda recibir una pena que pueda estar entre los 61 a 541 días o como máximo 3 años de presidio en régimen semicerrado o abierto en base a las disposiciones de la ley de responsabilidad penal adolescente.
7: El incidente se registró el pasado 14 de septiembre en una residencia de madres adolescentes administrada por la Fundación Patronato de los Sagrados Corazones y asociada al Servicio Nacional de Protección Especializada a la Niñez y Adolescencia. Sobre esto, el organismo emitió un comunicado constatando que se han disponido expuesto todos los antecedentes relacionados al suceso, mientras en paralelo se realizan acciones de supervisión correspondientes. Desde la región de Valparaíso, Bío Bío.

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1: 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Seis de la mañana, 37 minutos.
2: Bien, continuamos ahora. Le contamos que un trabajador murió en la minera Escondida, esto en la región de Antofagasta.
3: Desde la minera lamentaron el fallecimiento del trabajador y detallaron que el accidente ocurrió mientras se realizaba labores de mantención en el área mina. Daniel Liberona tiene todos los detalles.
4: Jornada de luto en la minería chilena luego del fatal accidente que involucró a un trabajador en faena de Minera Escondida en la región de Antofagasta. El evento fatal ocurrió pasado el mediodía en las instalaciones de Minera Escondida, precisamente en la plataforma del ex Chancado 2-3, ubicado en el patio de mantención de la Pala 78 en la comuna de Antofagasta. Cerca de las 15 horas de este miércoles, a través de las redes de Serna Geomin, se confirmó el accidente que dio fallecimiento al trabajador, quien se encontraba realizando labores de mantención, además de confirmar el despliegue de los equipos para recabar los antecedentes e iniciar la investigación correspondiente. En paralelo, desde Escondida BHP dieron cuenta de este accidente mediante un comunicado dirigido a la opinión pública, indicando la activación de todos los protocolos, además de la suspensión de todas las operaciones en la mina. Quien entregó palabras a la radio es el ministro de Minería, Daniel Mas, quien, por supuesto, lamenta este fatal accidente y también entregó parte de las diligencias que se están realizando por este hecho.
5: Condolencias a la familia. Serna Geomin, el director regional, va en camino a la faena para hacer un levantamiento de qué se trata y apenas tengamos alguna información adicional se la vamos a hacer llegar.
4: Quien lamenta este fatal accidente es el diputado por la región de Antofagasta y miembro de la Comisión de Minería en la Cámara Baja, Sebastián Videla, quien apela a mejorar las condiciones para los trabajadores.
6: Es una situación triste, todo el apoyo a la familia y como diputado de parte de la Comisión de Minería voy a estar revisando todo el proceso, fiscalizando para poder saber todos los detalles de este lamentable hecho que ocurrió hoy día en Antofagasta.
4: Otro de los parlamentarios que reaccionó ante este fatal evento fue el diputado Carlos Arqueros, quien también, por supuesto, lamenta este fallecimiento y además llama a reforzar las medidas de seguridad.
7: Debemos reforzar la prevención y el cumplimiento riguroso de las medidas de seguridad. La vida de nuestros trabajadores debe estar siempre primero y no escatimar en las medidas para los protocolos de fatalidad.
4: Un fatal accidente que encuentra a los equipos de Serna Geomin iniciando esta investigación para conocer la dinámica de lo sucedido y que marca una jornada de luto en la gran minería chilena. Desde Antofagasta, Bio Bio, La Radio.
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1: 6:42 a.m.
2: Bien, revisamos noticias internacionales. El presidente de China, Xi Jinping, llegó a Washington para una visita de Estado de 3 días y llamó a construir una relación en la que China y Estados Unidos sean socios, no rivales.
3: Xi fue recibido con alfombra roja y personalmente por el presidente Donald Trump y la primera dama Melania Trump en la base conjunta Andrews, con un gesto protocolar poco habitual que marcó el inicio de la visita.
2: Poco antes de la llegada del mandatario chino, el secretario del Tesoro estadounidense, Scott Bessent, anunció que ambos países acordaron extender hasta el 10 de enero la tregua comercial que estaba prevista a vencer en noviembre.
3: La jornada central será hoy jueves, cuando Trump y Xi mantengan reuniones en la Casa Blanca para abordar los principales puntos de tensión bilateral, entre ellos comercio, semiconductores, tierras raras, inteligencia artificial, Taiwán y la guerra entre Estados Unidos e Irán.
2: Xi sostuvo que el desarrollo de China y el objetivo estadounidense de fortalecer su economía pueden avanzar de manera paralela y beneficiar a ambos países, mientras Washington y Beijing buscan evitar una nueva escalada comercial y mantener abiertos los canales de diálogo.
3: La visita incluirá además una ceremonia oficial, una revista militar y una cena de Estado con representantes de importantes empresas tecnológicas estadounidenses. El viernes, Xi y su esposa, Peng Liyuan, participarán en nuevas actividades junto a Trump y Melania antes del cierre de la visita.
2: Y el presidente de Irán, Masoud Pezeshkian, acusó a Estados Unidos e Israel de cometer actos de terrorismo contra su país durante su discurso ante la Asamblea General de Naciones Unidas, mientras el representante estadounidense abandonó la sala.
3: Pezeshkian sostuvo que Irán ha sido víctima de ataques desde el inicio de la guerra y afirmó que su país solo se ha defendido. Durante su intervención mostró imágenes de víctimas civiles y del ex líder supremo Ali Jamenei, muerto a fines de febrero, hecho que atribuyó directamente a Washington.
2: El mandatario rechazó además que Irán sea responsable de la inestabilidad regional y aseguró que Teherán no permitirá que el estrecho de Hormuz sea utilizado para facilitar operaciones militares contra su territorio.
3: Pezeshkian volvió además a cuestionar a Israel por su arsenal nuclear y sostuvo que pese a ello, los inspectores internacionales mantienen su presencia en Irán. Tiene más detalles Julia Courtois de Radio France Internacional.
4: Ayer el presidente de Estados Unidos nos describió como terroristas cuando hemos sido víctimas del terrorismo. Vengo de un Irán en el que nuestro líder supremo fue asesinado, donde bombardearon una escuela y niños inocentes perecieron con las bombas utilizadas por Estados Unidos e Israel. Así empezaba el presidente iraní Masoud Pezeshkian su discurso en la Asamblea General de la ONU, que provocó que el único representante de Estados Unidos presente abandonase la sala. Fue una participación en la que acusó a Washington y Tel Aviv de ser los únicos responsables de los conflictos y la inestabilidad en la región de Oriente Medio. Pezeshkian destacó igualmente las muertes y expulsiones de civiles en la ofensiva israelí en los territorios palestinos y aseguró que Palestina es una herida abierta en la justicia internacional, en un claro llamamiento a la comunidad internacional a posicionarse con mayor contundencia. También justificó el bloqueo en el estrecho de Hormuz, una de las causas de la crisis actual de los precios de la energía, y dijo que de lo contrario se utilizaría para agredir a su país. El presidente iraní insistió además en que Israel cuenta con la bomba nuclear, pero que las sanciones y las inspecciones solo tienen en cuenta a Teherán, y aseguró que su país tiene derecho a defenderse por todos los medios y nunca se arrodillará.
1: Faltan 14 minutos para las 7:00 a.m.
2: Rusia lanzó un nuevo ataque con misiles balísticos contra Kiev y Kharkiv, que dejó al menos 11 personas muertas y 16 heridas, según autoridades ucranianas.
3: En Kiev, 2 personas murieron y otras 6 resultaron heridas durante una ofensiva en la que se registraron más de 20 explosiones. Las autoridades ordenaron a la población permanecer en refugios mientras continuaban las alertas por nuevos lanzamientos.
2: El presidente Volodymyr Zelensky afirmó que los ataques alcanzaron edificios residenciales, una maternidad, instalaciones energéticas y puntos logísticos.

0: de la capital.
1: En Kharkiv, otras 9 personas murieron y 10 resultaron heridas tras un bombardeo ruso contra una instalación en la localidad de Stará Glinistia, de acuerdo con el primer ministro ucraniano Sergei Goretsky.
0: También se reportaron daños en Odessa, donde fueron alcanzados un centro médico, un establecimiento educacional y edificios residenciales.
1: La ofensiva ocurre mientras Zelensky se encuentra en Estados Unidos solicitando más apoyo militar y nuevas sanciones contra Moscú. El mandatario pidió además aumentar el suministro de misiles interceptores para reforzar las defensas ucranianas.
0: Reino Unido anunció la creación de un nuevo escuadrón espacial destinado a proteger sus satélites y reforzar la defensa de sistemas clave para las comunicaciones, la navegación y la detección de amenazas.
1: La unidad se denominará NO3 Space Effects Squadron y formará parte del mando espacial británico, a diferencia de los 2 escuadrones creados en 2023, enfocados principalmente en vigilancia y alerta. Esta nueva división tendrá capacidad para actuar frente a amenazas mediante tecnologías avanzadas, incluida la guerra electrónica.
0: La decisión se produce en medio de una creciente competencia militar en el espacio. Reino Unido ha advertido previamente sobre intentos de interferencia y seguimiento de sus satélites militares atribuidos a Rusia, mientras Estados Unidos confirmó recientemente el despliegue de armas en órbita.
1: El anuncio será presentado por el jefe del Estado Mayor de la Real Fuerza Aérea, Harp Smith, durante una conferencia sobre poder espacial que se desarrolla en Londres.
0: La creación del escuadrón forma parte de la nueva estrategia espacial británica que contempla una inversión de 7.800 millones de libras hasta 2030 para fortalecer las capacidades militares y tecnológicas del país en este ámbito.
2: 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Faltan 11 minutos para las 7 de la mañana.
1: Y ahora le contamos que cerca de una hora duró la reunión bilateral entre el presidente José Antonio Kast y la presidenta encargada de Venezuela, Delcy Rodríguez, una cita que estaba prevista para eso de las 3:30, pero que se modificó por temas de agenda.
0: El encuentro se dio en el marco de la 81 Asamblea General de las Naciones Unidas en Nueva York y luego de que el propio Kast, en su discurso ante el Pleno, se refiriera al país caribeño en su alocución.
1: Venezuela tiene por delante una oportunidad histórica de reencontrarse con sus mejores tradiciones democráticas, con sus instituciones, con sus millones de hijos dispersos por nuestro continente que sueñan con regresar. Ese camino será exigente y Chile manifiesta su disposición y quiere brindar la ayuda que ellos requieran en cada paso, dijo el mandatario en su primera intervención en Naciones Unidas.
0: Sin embargo, la cita causó suspicacias dentro del oficialismo, ya que podría malinterpretarse como otorgar legitimidad al gobierno de Rodríguez.
1: Consultado al respecto, tras la cita, Kast reveló que su compromiso está en que Venezuela retorne a las tradiciones democráticas.
3: Nosotros estamos respaldando la recuperación de Venezuela. Hoy, como usted señala, es la presidenta encargada e irán dando los pasos en los próximos meses para poder recuperar plenamente el funcionamiento de la institucionalidad en Venezuela.
0: La relación entre ambos países ha tenido años intensos. Fue el 29 de julio de 2024, durante el gobierno de Gabriel Boric, que se quebraron las relaciones diplomáticas entre Chile y Venezuela luego de que el régimen de Nicolás Maduro ordenara la expulsión de la misión diplomática chilena por haber cuestionado los resultados electorales.
1: Kast llegó a La Moneda con las pretensiones de mejorar el vínculo, no solo para avanzar en la expulsión de los más de 330 mil migrantes irregulares, sino para tomar el trabajo conjunto.
0: El punto de inflexión se dio a finales de junio de este año, cuando, tras el devastador terremoto que afectó al país caribeño, Chile concurrió con ayuda humanitaria, rescatistas y recursos.
1: Dicho gesto abrió una ventana de entendimiento político y diplomático que permitió anunciar el pasado 30 de julio el restablecimiento de relaciones consulares y la designación del abogado Felipe Orellana como nuevo cónsul general de Chile en Caracas.
0: Con todo, ayer fue la primera vez que ambos, Cast y Rodríguez, se reunieron luego de la reactivación de las relaciones consulares. Es por esto que el encuentro fue sumamente importante, ya que Chile tiene pretensiones de retomar las relaciones diplomáticas

0: en su totalidad con el funcionamiento de embajadas.
1: Al respecto, el canciller Francisco Pérez aseguró que se está trabajando por habilitar pronto el consulado en Caracas.
2: Es un tema que estamos trabajando con ellos y, si bien es cierto, no tenemos una fecha, va a ser pronto. Estamos trabajando muy intensamente, fue uno de los temas que sí conversamos.
0: Tras el encuentro con Cast, la presidenta encargada de Venezuela entregó un discurso frente al Pleno de la Asamblea de Naciones Unidas, donde relevó que su país está comprometido con valores como la libertad y la protección de los derechos humanos.
3: Para quienes se preguntan de qué lado está Venezuela, nuestro bando es uno solo, el de los ciudadanos del mundo que procuran su felicidad, su desarrollo y su libertad.
1: En el mundo político chileno, parlamentarios relevan que es clave que se avance en mejorar el vínculo con Venezuela para poder implementar la agenda migratoria del gobierno.
0: En el intertanto, la Cancillería se mantiene haciendo gestiones y se espera que a partir de este encuentro entre el presidente Kast y Delcy Rodríguez, donde se abordó la importancia de restablecer relaciones plenas, se avance con mayor rapidez.
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5: Faltan 7 minutos para las 7 de la mañana.
1: Expectante se mantiene la industria exportadora chilena golpeada por los aranceles de Estados Unidos respecto a las negociaciones que siguen abiertas a la espera de una propuesta final del país norteamericano que podría conocerse a mediados de octubre.
0: Así lo plantean los gremios consultados por la radio, quienes han colaborado con la Subsecretaría de Relaciones Económicas Internacionales para intentar aumentar el listado de productos que quedaron exceptuados de la sobretasa del 12,5% que comenzó a aplicarse a fines del mes de julio.
1: Las conversaciones continúan después de la reunión presencial realizada en Chile entre la Oficina Comercial de Estados Unidos y el gobierno chileno, instancia que selló la ronda de negociaciones, abriendo el espacio que la administración de Donald Trump haga su propuesta final.
0: El presidente de Salmón Chile, Patricio Melero, espera que se conozcan novedades antes de la primera quincena de octubre, confiando en el trabajo que está realizando la Subsecretaría de Relaciones Económicas Internacionales, Paula Esteves, quien lidera las tratativas.
6: Esas conversaciones ya están bien avanzadas y esperamos, no más allá de la primera quincena de octubre, tener una respuesta del gobierno norteamericano a los planteamientos que Chile hizo en las visitas que hicieron sus autoridades hace ya 15 días atrás.
1: El secretario general de la Sociedad Nacional de Agricultura, Juan Pablo Mate, espera que en las próximas semanas existan noticias, mientras la sobretasa sigue golpeando a la industria local y a los propios consumidores norteamericanos.
7: Tenemos entonces la expectativa que en las próximas semanas tengamos una resolución definitiva de Estados Unidos. Esto ha sido un golpe duro para el comercio internacional y particularmente para el comercio internacional de Chile hacia dicho importante mercado. Le resta competitividad y además le genera un impacto al consumidor norteamericano.
0: En ese contexto, el subsecretario de Agricultura, Francesco Venecian, ofrece una entrevista al diario financiero donde plantea reducir la dependencia de China en las exportaciones de cerezas, que concentra el 87% de los envíos.
1: Ahí sostuvo la estrategia de abrir mercados como Vietnam e Indonesia y mejorar el poder de negociación de Chile.
0: El gravamen afecta actualmente a cerca del 40% de las exportaciones chilenas hacia Estados Unidos, donde se encuentra el salmón, la madera, los vinos, las frutas, entre otros. Sin embargo, más del 50% del valor exportado ya quedó fuera de la sobretasa.
5: 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Faltan 4 minutos para las 7 de la mañana.
0: Y la Fiscalía Centro Norte confirmó una investigación por el delito de trata de personas con fines de trabajo forzados a raíz del caso de un ciudadano chileno de la Araucanía, quien viajó a Rusia por una supuesta oferta laboral y terminó enlistado en la guerra con Ucrania. Tiene los detalles Bárbara Justi de Radio Bio Bio en Temuco.
1: El Ministerio Público abrió una investigación luego que la familia de Rodolfo Antonio Chico Ketterer, de 30 años, se denunciara en agosto que el hombre viajó a Rusia por una oferta de trabajo y que posteriormente habría terminado vinculado a las Fuerzas Armadas de la Federación Rusa. La Fiscalía Centro Norte confirmó el inicio de las diligencias por el delito de trata de personas con fines de trabajo forzados. La

0: investigación está a cargo de la fiscal Carolina Suazo de la Fiscalía de Investigación Especializada y se desarrolla en conjunto con el OS-9 de Carabineros. Su padre, Juan Chico, sostuvo que este antecedente es relevante para la familia, ya que reforzaría la hipótesis de que su hijo habría sido engañado respecto de la oferta laboral.
1: Aquí claramente hubo un engaño y eso también me lo señalaron desde el OS-9, que a todas luces es trata de personas. Para nosotros es importante que las instituciones sean empáticos.
0: Según los antecedentes entregados por su familia, Rodolfo viajó a Rusia tras conocer una tentadora oferta a través de TikTok que contemplaba beneficios económicos. Sin embargo, según insiste su padre, no estaba relacionado con actividades militares. Sin embargo, un documento de Cancillería de Chile confirmó que el joven suscribió el 3 de junio un contrato para prestar servicios militares a las Fuerzas Armadas. Ahora la Fiscalía deberá establecer cómo se produjo el traslado del ciudadano chileno, bajo qué circunstancias suscribió el contrato militar y si los hechos configuran el delito de trata de personas. En la Araucanía, Bio Bio, la radio.
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0: El presidente José Antonio Kast defendió la adhesión de Chile al escudo de las Américas y descartó eventuales tensiones con China.
3: La única presión que sentimos nosotros es articularnos a nivel internacional para combatir el flagelo del crimen organizado. Cualquier otra conclusión será de algún analista, comentarista.
4: El jefe de Estado también sostuvo una reunión con la presidenta encargada de Venezuela, Delcy Rodríguez.
5: Estamos trabajando, estamos esperando el exequátur para nuestro cónsul. Es un tema que estamos trabajando con ellos y si bien es cierto no tenemos una fecha, va a ser pronto. O sea, estamos trabajando muy intensamente, fue uno de los temas que sí conversamos.
0: La moneda sufrió otro revés. La Cámara de Diputados visó la ley antibarricadas, pero con una excepción para las protestas pacíficas.
6: Yo creo que esta es una de las principales derrotas que ha tenido el gobierno. Insistieron y siguen confundiendo el orden público con la seguridad pública. La principal prioridad es el combate contra el crimen organizado.
4: Desconcierto y críticas se provocaron las declaraciones del ministro de Seguridad, Martín Arrau, quien reconoció que no le gusta ir al Congreso.
7: Yo por mí no iría al Congreso. Espero no tener que ir más de un día al Congreso.
8: O no sabe hacer la pega, o no le gusta hacer la pega, entonces cámbiese de pega.
9: Y así liberamos al ministro Martín Arrau de esta molestia.
0: En paralelo, el gobierno ratificó que buscará alcanzar los 2/3 en el Senado para aprobar la insistencia en la reforma de expulsiones.
10: Estamos disponibles a abrir una conversación con el gobierno en la medida en que también se le coloque urgencia.
11: El gobierno no ha siquiera conversado. Yo desconozco el contenido preciso del proyecto, no lo hemos estudiado todavía.
4: El Senado aprobó el informe de la Comisión Mixta y mantuvo la condena a los regímenes totalitarios, punto que generó controversia en la reforma al sistema político.
12: Finalmente no hubo acuerdo y por lo tanto estamos votando el informe primitivo de la Comisión Mixta.
0: El Ministerio del Interior iniciará una revisión exhaustiva de los antecedentes de seremis y delegados con el objetivo de evitar nuevas salidas.
13: Pero que esta vez tengan en cuenta lo que el gobierno dijo, que es el mérito, y para estos cargos de todas maneras una preparación mínima.
14: Y en virtud de eso, hacer cambio en este momento me parece totalmente adecuado.
4: El Ejecutivo aseguró que la elaboración del presupuesto para 2027 se centra en el cumplimiento de la meta fiscal y tendrá un carácter reactivador.
15: Algunas restricciones, tal como lo hemos dicho, estamos tratando de ordenar la casa, pero a pesar de las restricciones es un presupuesto que es reactivador, que buscamos que genere empleo.
0: Sin acuerdo concluyó la reunión entre los gobernadores regionales y el Ministerio de Hacienda tras el cuestionamiento a la propuesta de reducir en un 7% los recursos para el próximo año.
16: Creemos que podemos alcanzar un buen acuerdo para la próxima semana, a pesar de que estamos en estado de alerta.
17: Que tengamos el mismo tratamiento que van a tener los demás servicios. En rigor, que tengamos un 1% de incremento presupuestario.
4: Bajo estrictas medidas de seguridad se realizó el funeral de Héctor Cárdenas Venegas, líder narco que pagaba 100 millones de pesos por la cabeza de la alcaldesa de Lo Espejo.
18: que hayan asesinado a alguien antes de las 5 de la tarde a plena luz del día, que esto haya sido un enfrentamiento entre bandas, creo que muestra cómo estas bandas, cómo el crimen organizado se mueve con absoluta impunidad.
19: Calles anegadas, cortes de luz y fuertes lluvias que pasan los 200 milímetros en la precordillera deja el sistema frontal que azota a la región de la Araucanía.
20: Estamos con bastante alerta, las lluvias van a continuar, va a aumentar el viento. Nuestra principal preocupación son el aumento de los cauces de los ríos.
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13: De la mañana, 6 minutos.
14: Bueno, lluvia que está llegando acumulados de más de 200 milímetros en la precordillera de la Araucanía, sumado al fuerte viento, ha dejado el intenso sistema frontal que afecta la zona sur. Tiene más detalles Carlos Martínez, de Radio Bío Bío en Temuco.
15: El alcalde subrogante de Pucón, Sergio Núñez, confirmó que en la jornada de este jueves las clases en la comuna se van a desarrollar de manera normal. Situación que solo va a modificarse en el caso de la escuela de la Villa San Pedro, que está muy cerca de la ruta entre Pucón y Curarrehue, la que, afectada por el sistema de agua potable rural, debió suspender sus actividades. Núñez aseveró que Pucón ha soportado hasta ahora el embate de este sistema frontal.
16: Estamos con bastante alerta, las lluvias van a continuar, va a aumentar el viento.

0: Nuestra principal preocupación son el aumento de los cauces de los ríos. Las remociones en masa y el aumento de los cauces de los ríos.
1: Luis Aguilar, administrador municipal de Curarrehue, comuna fronteriza de la provincia de Cautín, precisó que la mayor preocupación que les asiste es lo que puede ocurrir con deslizamiento de tierra en diversos sectores de la comuna.
2: Quedamos en alerta con los monitoreos correspondientes desde la cuenca del Maichín, Trancura, básicamente monitoreando la crecida del río, que hasta el momento no ha sido tanta, pero sí con la alerta de la posibilidad de remoción en masa.
1: Durante toda la noche y madrugada hubo un constante monitoreo de parte de equipos de emergencia en todas las comunas de la región para verificar los efectos que pueda generar el sistema frontal, que se mantiene durante toda esta jornada y hasta mañana con intensidad en la zona. En la Araucanía, Bio Bio, la radio.
3: 7:08 a.m. Bien, ¿qué ocurre en otras zonas del sur de nuestro país? Con alerta amarilla se mantiene en la región de los ríos por el temporal que superó los 100 milímetros de lluvia en solo 24 horas. Las autoridades confirmaron el anegamiento de 10 viviendas y el cierre de varias calles de Valdivia debido a la acumulación de agua. Tiene todos los detalles Cristian Serna.
4: La región de los ríos acumuló más de 100 milímetros de lluvia durante el miércoles y se pronostican entre 80 a 90 milímetros adicionales para el jueves, principalmente en la zona precordillerana. Así lo confirmó el director regional de Senapred, Daniel Epret.
5: Por lo tanto, es muy probable que los distintos afluentes de agua aumenten su caudal. Puede ser también que aumenten considerablemente su caudal porque la isotermia va a estar bastante alta y de la misma manera también es probable que ocurran remociones en masa.
4: Epret informó que hay 10 viviendas anegadas, 8 de ellas en Valdivia, una en Mariquina y una en Los Lagos, todas en evaluación. Sin embargo, no hay reporte de personas en albergues. El director regional del Serna de Jemín, Carlos Johnson, mencionó que hasta el momento no se ha reportado remociones en masa significativas, aunque no se descarta deslizamientos en la zona costera durante las próximas horas.
6: En una casa, si comienzan a haber problemas para cerrar una ventana, una puerta, algún descuadre o alguna aparición de grietas a los alrededores, por supuesto que es preocupante y es una señal de que el terreno se está moviendo, digamos. Hay que analizarlo y probablemente hacer una evacuación preventiva, digamos.
4: En el área urbana de Valdivia, algunas calles tuvieron que ser bloqueadas para evitar que pasen vehículos debido a la acumulación de agua. Además, los 20 cuerpos de bomberos de la región de Los Ríos permanecen acuartelados y las 12 comunas permanecen bajo alerta amarilla. En Valdivia, Bio Bio, la radio.
3: 7:10 a.m.
7: Bueno, y aumentaron las precipitaciones en la zona norte de la región de Los Lagos. Autoridades refuerzan el monitoreo ante el riesgo de crecidas y posibles afectaciones en San Pablo y también en San Juan de la Costa. Tiene los detalles Pedro Abarzúa de Radio Bio Bio en Osorno.
8: Las coordinaciones en la provincia de Osorno se mantienen vigentes a propósito de la importante caída de precipitaciones que ha afectado particularmente a la zona norte de la región de Los Lagos. En ese contexto, recordemos que esta región mantiene una alerta amarilla producto de este sistema frontal y que a través de la Delegación Presidencial Provincial de Osorno se han puesto los ojos en dos comunas particularmente de esta zona, San Pablo y San Juan de la Costa. La particularidad han sido las que han sufrido las mayores inclemencias durante los últimos meses en sistemas frontales anteriores. El delegado presidencial provincial de Osorno, Alejandro Rebay, dijo que están todos los servicios dispuestos para enfrentar cualquier tipo de emergencia a propósito de esta importante caída de precipitaciones.
9: En respecto a la comuna de San Pablo, siempre está el temor toda vez que el camino que conecta a Quilacahuín con Cofalmo, Currimahuida, son caminos que están más o menos a ras del río, entonces cualquier leve aumento siempre puede dejar relativamente aisladas a las personas que viven en el sector.
8: Se han estimado cerca de 120 milímetros de agua caída en algunos puntos de la provincia de Osorno, lo que ha llevado a la coordinación directa de Senapred y también de los distintos equipos de emergencia de los municipios. Se han coordinado los 7 municipios de esta provincia para poder atender cualquier situación compleja que pudiera ocurrir con el pasar de las horas. También se ha estado tomando al tanto presente la situación que ocurre con el complejo fronterizo Cardenal de Antonio Zamoré a propósito de la caída de nieve, lo que ha sido trabajado a través de los distintos países y las coordinaciones que se tienen con Vialidad, tanto de Chile como de Argentina, para la limpieza de la ruta. En Osorno, Bio Bio, la radio.

Muy buenos días, Radio Bio Bio. Persona atropellada en Paicaí con Manuel Rodríguez. El tránsito está cortado ahí para que tenga precaución los vehículos.

0: 7 de la mañana, 12 minutos.
1: Bien, agradecemos a aquel auditor que nos enviaba entonces ese dato, esa información respecto de este atropello que ocurrió, como decíamos, en calle, en avenida Paicaví, al llegar ahí a Manuel Rodríguez, cerca también de Ejército, en la comuna de Concepción, región del Biobío. Nos quedamos justamente en esta región porque cerca de 200 milímetros de agua caerán en un nuevo sistema frontal en el Biobío que se extendería hasta el sábado 26 de septiembre.
2: Este evento climático marca además un aumento en un 18,3% de las precipitaciones en esa zona respecto de la misma fecha pero del año pasado. Daira Zurita nos cuenta más de Radio Biobío en Concepción.
3: Luego de las intensas precipitaciones registradas durante el fin de semana pasado en Fiestas Patrias, la región se prepara para un nuevo sistema frontal, con hasta 200 milímetros de lluvia entre este miércoles y sábado, además de vientos de entre 40 a 60 kilómetros por hora, con rachas de hasta 70 kilómetros. La Dirección Meteorológica de Chile anunció que las lluvias serán de 50 a 70 milímetros en el litoral y 70 a 80 en la cordillera de la costa, sumando entre 60 y 80 también en la precordillera y cordillera durante el jueves 24 de septiembre. La directora regional subrogante de Senapred Biobío, Margarita Fis, explicó que además existe un aviso por probables tormentas eléctricas en ciertos puntos de la región.
4: Tenemos un aviso de tormentas eléctricas principalmente para la zona de precordillera y cordillera, para toda la región del Biobío. También tenemos un aviso vigente de intensidad de viento de moderado a fuerte, que se van a tener entre un rango de 40 a 60 kilómetros, con rachas de hasta 70, también para toda la región del Biobío. Se hace presente que frente a este pronóstico de la Dirección Meteorológica de Chile, se solicita a la comunidad estar preparado.
3: El encargado de emergencias de la Municipalidad de Concepción, Francisco Durán, afirmó que ya están trabajando en distintos sectores afectados para disminuir riesgos.
5: También hemos estado realizando medidas de preparación y en el sentido de entrega de sacos a puntos críticos. El despliegue de motobombas a partir del día de ayer, ya los equipos de motobombas están en puntos críticos y reforzados en lo que es estas dos jornadas de lluvia, y adicionalmente a ello también los equipos sectoriales que están haciendo el recorrido y el enlace con cada uno de los sectores de Concepción.
3: Desde el municipio de Concepción también elevaron a 160 las viviendas afectadas con daños menores por el último sistema frontal. El mayor número de casas con afectaciones se concentra en sectores como Palomares y Angol Bajo. De acuerdo con la Dirección Meteorológica de Chile, la zona ya sobrepasó los 1000 milímetros de agua caída durante este año, superando la cantidad normal anual de lluvias y los 654 milímetros que hubo el año pasado en esta misma fecha, marcando un superávit de 18,3% en las precipitaciones en Concepción.
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0: Siete de la mañana, 16 minutos.
1: Bien, tenemos información respecto del aumento del caudal del río Pichilo. Esto en la provincia de Arauco, en la comuna de Arauco. Nos va a contar de esto Verónica Valenzuela. ¿Cómo estás, Verónica? Buen día.
7: Sí, ¿cómo están? Muy buenos días. El Senapred ha declarado alerta amarilla, esto para la comuna de Arauco, en la provincia del mismo nombre, por crecida, en específico del río Pichilo, en esta comuna. Reiteramos, el Senapred declara alerta amarilla para la comuna de Arauco por la crecida del río Pichilo en esta comuna, una crecida que, según da cuenta este informe entregado por el Senapred y de acuerdo a la información proporcionada desde la Dirección Meteorológica, Dirección General de Aguas, indica que la estación de la red pluviométrica ubicada en este punto en el río Pichilo, en la comuna de Arauco, presenta un nivel que ha alcanzado el umbral de alerta técnica amarilla, y es más, este umbral tiene tendencia al alza en las próximas horas.

0: vista de también los pronósticos de precipitaciones que hay presentes para esta jornada. Es entonces a raíz de esto que el umbral ya ha alcanzado el nivel de alerta amarilla y presenta una tendencia al alza para las próximas horas, que el SENAPRED entonces ha decidido declarar alerta amarilla para la comuna de Arauco. Bío Bío, la radio.
1: 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De la mañana, 17 minutos.
2: Y tras una reunión sostenida entre la coordinación chilena y argentina, nuevamente se determinó cerrar el complejo integrado Cristo Redentor debido a la inestabilidad climática de la alta montaña, con precipitaciones de nieve y lluvia. Tiene más información a esta hora Benjamín Duque, de Radio Bio Bio en Valparaíso.
3: El paso a los Libertadores fue cerrado una vez más de manera preventiva para todo tipo de vehículos debido al pronóstico de condiciones meteorológicas adversas en la alta cordillera. La decisión fue adoptada tras una reunión entre autoridades chilenas y argentinas, considerando la cantidad de nieve y agua caída y el riesgo asociado a las condiciones en la zona. En paralelo se mantuvo habilitado el turismo interno hacia el sector de Portillo sin permitir el tránsito hacia la alta cordillera. La Asociación de Propietarios de Camiones de Mendoza difundió imágenes de vehículos detenidos en el sector de las cuevas y cuestionó las extensas esperas para cruzar hacia Chile. Su presidente Ricardo Squartini señaló que las demoras no responderían exclusivamente a factores climáticos y apuntaron al funcionamiento de los controles fronterizos.
4: Entendemos cuando hay un fenómeno climático. Ahora, cuando trabajan a media máquina, que no tienen ganas de trabajar o que van frenando el flujo de camiones, me parece una locura que hagan eso. A ver, si hace falta gente, tendrán que poner gente.
3: La asociación también planteó que este tipo de situaciones se repiten en el corredor internacional y reclamó una mayor coordinación entre los organismos de ambos países para evitar que los cierres preventivos y los controles generen demoras adicionales para el transporte de carga. Desde la región de Valparaíso, Bio Bio, la radio.
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1: En Radiograma, el pronóstico del tiempo. 7 de la mañana, 19 minutos.
6: Bien, comenzamos la revisión del tiempo para este día jueves 24 de septiembre en Santiago. A esta hora hay 12 grados, la temperatura máxima llegará a los 20. Estará mayormente cubierto, nublado durante gran parte de la jornada. Continuamos en Rancagua, en la región de O'Higgins. La máxima para hoy 18 grados, también cielos cubiertos durante todo el día y en la noche cubierto y chubascos aislados que se mantienen durante la madrugada del día viernes. En Talca, en tanto, para hoy cubierto y chubascos débiles por la mañana, en la tarde y también en la noche cubierto y lluvia con viento de entre 25 y 40 kilómetros por hora. Para hoy en Talca máxima de 15 grados, mientras que en Chillán 14 grados de máxima. Por la mañana cubierto y lluvia con viento de entre 25 y 40 kilómetros por hora y con ráfagas de viento de hasta 60 kilómetros por hora. Lluvia y viento que se mantienen al menos hasta la noche en Chillán.
2: Algo adelantábamos de lo que va a ocurrir o lo que está ocurriendo en la región del Biobío. En Concepción se espera para hoy una máxima de 15 grados, cielo cubierto y lluvia fuerte con viento entre 25 y 40 kilómetros por hora y ráfagas que podrían superar los 70 kilómetros por hora. Esto durante toda la mañana, toda la tarde también. En la noche, en Los Ángeles también llueve con mucha intensidad, se espera una máxima de 14 grados, además de la lluvia está este viento fuerte con ráfagas que también podrían superar los 70 kilómetros por hora.
6: Continuamos, en la Araucanía, Temuco, 12 grados a esta hora, la máxima será de 15, por la mañana cubierto y lluvia con viento de entre 25 y 40 kilómetros por hora, con ráfagas de viento de hasta 50 kilómetros por hora. En la tarde estará nublado y en la noche nublado y chubascos aislados. Valdivia, en tanto, para hoy presentará una máxima de 14 grados. Por la mañana, nublado y chubascos. En la tarde, nublado y chubascos débiles. Y así también se mantendrá durante la noche.
2: También es un poco más baja la intensidad de la lluvia en la región de Los Lagos, al menos en Osorno, donde hay 13 grados a esta hora, la máxima se va a elevar a 14, estará con chubascos aislados durante la mañana, pero ojo que para la tarde hay probabilidad de tormentas eléctricas. En Puerto Montt algo similar, 11 grados a esta hora, se eleva a 14 la máxima, estará nublado con chubascos a ratos y en la tarde probable tormenta eléctrica.

0: Continuamos y le contamos ahora aquí en Ancud la temperatura máxima para hoy. 13 grados por la mañana, nublado y chubascos, y en la tarde lo mismo, nublado con chubascos, pero también con la probabilidad de tormenta eléctrica. En la noche en Ancud, nublado y chubascos. Castro, para esta jornada, en la mañana, nublado, en la tarde, nublado y chubascos aislados, así también se mantiene la noche. Para hoy en Castro la máxima será de 11 grados, mientras que en Quellón 10 grados a esta hora. La máxima llegará solamente a los 11. En la mañana, nublado y chubascos débiles, y así también se mantendrá durante la tarde.
1: Durante esta jornada se espera lluvia en prácticamente toda la región de Aysén. Revisemos ciudades como Coyhaique, hay 8 grados a esta hora, lluvia débil, la máxima solo se va a elevar a 9, y también van a continuar las precipitaciones para la tarde. Ya para la noche y ya continuando para el viernes deberían disipar la lluvia. Y lo que ocurre, por ejemplo, en Puerto Ingeniero Ibáñez, ahí está lloviendo hasta ahora, pero con agua nieve, la máxima se va a elevar a 8 grados. ¿Qué ocurre en la región de Magallanes? En Torres del Paine estará con nubosidad parcial y neblina prácticamente toda la mañana, también la tarde, y la máxima se va a elevar a 5 grados. En Punta Arenas hay 1 grado bajo cero esta hora, está con nubosidad parcial, con escarcha, y en la tarde se mantiene bastante similar, aunque llega el viento, entre 40 y 60 kilómetros por hora. La máxima en Punta Arenas alcanzará los 6 grados.
2: 7 de la mañana, 23 minutos.
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0: Bueno, el Ejecutivo prepara un presupuesto reactivador para el año 2027, mientras que el Consejo Fiscal Autónomo entrega luces sobre la posibilidad de cumplir la meta fiscal 2026. Nos cuenta de esto Cristóbal López.
12: Tan solo 6 días faltan para que se cumpla el plazo fatal para el ingreso del proyecto de ley de presupuesto para el año 2027 y el gobierno ya lista los últimos detalles antes de iniciar su discusión. Desde el gobierno apuntan a que existen ciertas restricciones para la elaboración del presupuesto, todo en el contexto de la estrategia de ordenar la casa, pero que de todas maneras será reactivador. Así lo afirmó el viceministro de Economía y Minería, Daniel Mas.
13: Algunas restricciones, tal como lo hemos dicho, estamos tratando de ordenar la casa, pero a pesar de las restricciones es un presupuesto que es reactivador, que buscamos que genere empleo.
12: El pasado 4 de septiembre el Consejo Fiscal Autónomo analizó la ejecución presupuestaria hasta el mes de julio. El resultado fue que existen antecedentes positivos desde el punto de vista de los ingresos fiscales y una moderación en el crecimiento del gasto corriente, lo que permite proyectar el cumplimiento de la meta de un 2,6% de déficit. Algunos sectores muestran cierta reticencia por la proyección realizada por el CFA por dos factores: el efecto que tengan las lluvias de julio y agosto en la ejecución presupuestaria y la tendencia del gasto fiscal a incrementarse durante el segundo semestre de cada año.
1: Y los gobernadores regionales se declararon en alerta por los recortes contemplados en el presupuesto 2027 tras reunirse con el ministro de Hacienda, Jorge Quirós. El encuentro terminó sin acuerdo. Tiene los detalles Gabriela Piña.
14: Por cerca de 2 horas se reunieron los gobernadores regionales con el ministro de Hacienda, Jorge Quirós, para abordar los recortes contemplados en el presupuesto 2027. Sin embargo, el encuentro terminó sin un acuerdo. Según la Asociación de Gobernadores, Hacienda propone reducir en un 7% los recursos para las regiones, cifra que, según plantean, llegaría a cerca de un 10% real considerando la inflación. Las autoridades regionales advirtieron por el impacto que estas rebajas podrían tener en la inversión, el empleo, los municipios y las organizaciones sociales. El vicepresidente de la Asociación de Gobernadores Regionales de Chile y gobernador de Valparaíso, Rodrigo Mundaca, pidió mantener al menos un 1% de aumento presupuestario.
15: Que tengamos el mismo tratamiento que van a tener los demás servicios. En rigor, que tengamos un 1% de incremento presupuestario, porque queremos seguir cambiando la vida a las chilenas y a los chilenos.
14: Las autoridades regionales esperan que durante los próximos días Hacienda evalúe sus planteamientos y se pueda modificar la rebaja de recursos contemplada para el próximo año.
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2: Siete de la mañana, 30 minutos.
0: Bueno, y pese al alto y difícil quórum de los 2/3, el gobierno anunció que usará la facultad de la insistencia en la reforma migratoria que se rechazó por descoordinaciones oficialistas en la sala de la Cámara de Diputados. Tiene los detalles Gonzalo Holguín.
19: Después de anunciar que van a usar la facultad de insistir en el Senado, el gobierno ya comenzó gestiones para conseguir el difícil quórum de 2/3 de la Cámara Alta y salvar el rechazo de la reforma migratoria derribada por la Cámara de Diputadas y Diputados. El gobierno ya activó un trabajo para ver si hay agua en la piscina, buscando primero que todo cercanía con parlamentarios opositores del norte del país, con la tesis de que los temas migratorios podrían tener en ellos una mejor llegada. El viceministro del Interior y Segov, Claudio Alvarado, dijo que el contenido de la reforma es simple y que van a insistir.
20: Tenemos que hacer cumplir la ley y que necesitamos regularizar la situación. Vamos a insistir por el Senado por los dos tercios para se pueda seguir tramitando esta iniciativa. Respecto al contenido del proyecto, es bien claro y bien simple.
19: El jefe de bancada del Partido Socialista, Juan Luis Castro, dijo que es casi imposible que el gobierno tenga los votos y augura un nuevo traspié.
21: Es una opción que es incierta y puede ser aventurada porque podría significar un nuevo revés para el gobierno. Tener dos tercios del Senado

0: es de verdad casi imposible. Y eso, por lo tanto, creo que es una barrera que puede ser insalvable y puede ser peor el remedio que la enfermedad.
1: La declaración del ministro de Seguridad, Martín Herrau, enredó los ánimos y complicó aún más las tratativas. El secretario de Estado dijo en Icare que no le gusta ir al Congreso.
2: Y yo por mí no iría al Congreso. Creo que la gestión es tremendamente más importante. Yo no soy especialista en materias penales constitucionales, pero tiene que ir el ministro. Hay ciertas cosas políticas que aún no logro entender. Espero no tener que ir más de un día al Congreso.

0: legislativo para mejorar la política de seguridad.
1: Uno puede entender que el trabajo en materia de gestión es infinitamente en el día a día más significativo a la hora, digamos, de medir los resultados en materia de seguridad.
2: Acá en el Congreso nosotros nos hacemos cargo mientras él está en la calle.
0: El senador independiente del Comité de Bópoli, Matías Walker, pidió al Senado en un tono irónico que acuerden liberar al ministro Arrau de tener que venir al Congreso y entenderse mejor con el ministro Sexpress.
3: Nosotros nos podemos entender con el ministro secretario general de la presidencia y así liberamos al ministro Martín Arrau de esta molestia que para él significaría venir al Congreso Nacional.
0: En todo caso, el gobierno sigue evaluando la insistencia. José García Rominot moderó el tono de Alvarado, entraría la próxima semana, pero solo si hay condiciones realistas para respaldar la iniciativa.
4: De la mañana, 33 minutos.
5: Cerrando una semana negra para el gobierno en el Congreso Nacional, la sala de la Cámara de Diputados despachó la ley antibarricadas 2.0 al Senado, con una excepción para las protestas pacíficas que la oposición celebra como una derrota del Ejecutivo.
6: La iniciativa lleva el rótulo 2.0 porque busca profundizar la iniciativa ya aprobada el 2020. En la actualidad sanciona a quienes interrumpan completamente la libre circulación en la vía pública mediante violencia, intimidación u obstáculos.
5: Este proyecto del gobierno actual busca que sea delito obstaculizar total o parcialmente la circulación de personas o vehículos, tanto en la calle como en la vereda, además de posibles afectaciones al funcionamiento regular de servicios de transporte público o privado.
6: La indicación renovada del jefe de bancada del Partido Socialista, Raúl Leiva, excluye de la norma a quienes ejerzan legítimamente su derecho a reunión, huelga o manifestación de carácter pacífico.
5: Para añadir sal a la herida, esta es la misma indicación a la que el subsecretario de Prevención del Delito, Gonzalo Guerrero, estuvo de acuerdo e incluso buscó un entendimiento en la Comisión de Seguridad solo para que los asesores del ministro Martín Arrau le bajaran el pulgar e instruyeran al oficialismo a que lo rechazara.
6: Leiva sostuvo que esta es una de las principales derrotas legislativas que ha tenido la moneda.
7: Yo creo que esta es una de las principales derrotas que ha tenido el gobierno. Insistieron y siguen confundiendo el orden público con la seguridad pública. La principal prioridad es el combate contra el crimen organizado, no criminalizar o penalizar la protesta pacífica.
5: ¿Pero por qué sería la aprobación de esa propuesta algo tan dañino, considerando que la iniciativa pasó al Senado con una contundente aprobación en general de 89 votos?
6: Un diputado oficialista comentó a la salida del hemiciclo que la excepción hará casi inaplicable la sanción en la práctica y traerá un problema a los efectivos policiales.
5: En simple, si una protesta pacífica ocupa parte de una calle, no bastaría con constatar que dificultó el tránsito para aplicar la sanción propuesta. También habría que determinar si las personas estaban ejerciendo legítimamente su derecho a manifestarse.
6: El diputado de la UDI, Eduardo Cretón, admitió que se desnaturalizó el objetivo del proyecto.
8: Hay discrepancias en torno a qué se entiende por una manifestación pacífica. El espíritu de este proyecto era que las obstaculizaciones parciales también tuvieran una sanción. Creemos que esta indicación viene a desnaturalizar por completo el proyecto.
5: Al tiempo que esto ocurría, la Comisión Mixta de Inteligencia Económica escuchó a la Unidad de Análisis Financiero, quienes revelaron que solo el año 2025 el organismo dependiente del Ministerio de Hacienda recibió 87 denuncias de operaciones sospechosas por día hábil.
6: Marcelo Contreras, director subrogante de la UAF, señaló que pueden transcurrir en promedio hasta 28 días desde la recepción de una denuncia hasta que se solicita judicialmente el secreto, un plazo que, según indicó, debería agilizarse.
9: El objeto de la UAF ya no solo va a ser prevenir la utilización del sistema financiero para el lavado, sino también para el crimen organizado. Esto irradia evidentemente a todos los sujetos obligados, quienes deberán reportar operaciones sospechosas.
5: El senador del Partido Comunista, Daniel Núñez, indicó que la derecha se niega a reconocer que para hacer seguimiento a los dineros del crimen organizado se requieren más recursos y que la vía administrativa debe ser lo más rápida posible.
10: Dijo cosas que siempre la derecha se niega a reconocer. Cuando se hace este seguimiento de los flujos del dinero, hay que levantar varias veces el secreto bancario de distintas personas. Y cada una de esas veces es un acto de secreto de levantamiento de secreto bancario que en materia judicial demora.
6: La instancia continuará con audiencias hasta octubre, momento en que se espera el inicio de la votación en particular. Otra de las dificultades es la solicitud de recursos. La Unidad de Análisis Financiero tiene

0: 83 trabajadores en todo Chile y la envergadura de movimientos a analizar podría involucrar aumentar su plan.
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1: De la mañana, 38 minutos.
3: Continuamos con la revisión de las noticias. La ex ministra Carolina Toá apuntó una falta de diálogo entre la actual administración y la oposición, asegurando que, a diferencia del gobierno anterior, hoy no existirían espacios suficientes para escuchar las distintas posturas. María Gramont nos cuenta.
4: La ex ministra del Interior, Carolina Toá, apuntó a la relación entre el oficialismo y la oposición, advirtiendo que con el gobierno actual existirían pocas instancias para alcanzar acuerdos con diálogos entre ambos sectores. Sus declaraciones surgen en medio del escenario que enfrenta la oposición en el Congreso, donde cuenta con una representación minoritaria. Según Toá, esta situación habría reducido su incidencia en las discusiones legislativas y dificultando la construcción de acuerdos que incorporen distintas miradas. La ex secretaria de Estado contrastó todo este escenario con lo ocurrido durante la administración de Gabriel Boric, aseguró que pese a las diferencias que generaron distintos proyectos durante ese periodo, las posturas de los diversos sectores eran consideradas dentro del debate.
5: Lo digo con conocimiento de causa. En el gobierno anterior se aprobaron muchos proyectos muy complejos que causaban tensiones para todos lados, pero nunca se renunció a escuchar las opiniones de los otros.
4: Las declaraciones de Carolina Toá se suman a otras intervenciones públicas de figuras de la administración anterior, entre ellas la ex ministra Camila Vallejo y el expresidente Gabriel Boric, quienes durante las últimas semanas también han formulado críticas a la gestión del actual gobierno.
1: 7 de la mañana, 39 minutos.
0: El llamado de Renovación Nacional a piñerizar el gobierno de José Antonio Kast para enfrentar la crisis laboral abrió un nuevo foco de tensión en el oficialismo. Tiene los detalles Francisca Cárez.
6: Piñerizar o mantener intacto el sello de José Antonio Kast. Esa es la disputa que abrió Renovación Nacional dentro del oficialismo luego de proponer que La Moneda recurra a la experiencia y las políticas de Sebastián Piñera para reforzar su gestión. La ofensiva surgió ante la crisis del empleo. RN busca recuperar herramientas utilizadas durante la administración de Piñera como un subsidio directo a las nuevas contrataciones y el fortalecimiento del FOGAPE. La secretaria general del partido, Catherine Martorell, defendió que las políticas exitosas deben replicarse porque ya fueron probadas y aseguró que el gobierno puede piñerizarse en distintos ámbitos.
7: Para una buena gestión de gobierno no hay nada más importante que la experiencia, que aquellas cosas que se han hecho bien se deben replicar. A eso nos referimos con que se puede piñerizar bastante el gobierno del presidente José Antonio Kast.
6: Según fuentes de la radio, en los sectores más conservadores de la derecha, la idea es leída como una forma de torear al presidente y exponer las falencias de su administración. El asunto promete seguir escalando tras el cruce entre las juventudes republicanas y DRN, cuyos dirigentes acusaron mutuamente de soberbia e ignorancia política.
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3: De la mañana, 44 minutos.
4: Y la reforma al sistema político avanzó en el Congreso y quedó en su etapa final de tramitación luego de que el Senado aprobara el informe de la comisión mixta que zanjó uno de los puntos pendientes de la iniciativa. Se trata de la norma que establece nuevas exigencias para las declaraciones de principio de los partidos políticos. El texto señala que las colectividades deberán expresar su condena al establecimiento de sistemas totalitarios, al uso de la violencia como método de acción política y además comprometerse con la probidad y transparencia. La disposición había generado reparos desde distintos sectores políticos y durante los últimos días incluso provocó que se postergara la votación del proyecto en el Senado. Entre quienes cuestionaron la redacción estuvieron los senadores comunistas Claudia Pascual y Daniel Núñez, además del senador republicano Ignacio Urrutia. Pascual sostuvo que el texto aprobado por la comisión mixta mantenía una diferencia con la redacción de la Constitución, particularmente respecto de la condena a los sistemas totalitarios. Frente a los cuestionamientos, se intentó reabrir la discusión de la comisión mixta para revisar nuevamente la norma, pero este miércoles la Cámara de Diputados rechazó esa posibilidad. Por lo anterior, se mantuvo el texto que había sido aprobado previamente por la instancia legislativa. Así lo explicó el ministro de la Secretaría General de la Presidencia, José García Ruminot.
5: Finalmente no hubo acuerdo y por lo tanto estamos votando el informe primitivo de la comisión mixta.
4: La presidenta del Senado, la militante de Renovación Nacional, Paulina Núñez, valoró la aprobación del informe de la comisión mixta, destacando el amplio respaldo obtenido en el Senado. En total, el Senado aprobó este miércoles la disposición con 28 votos a favor, 3 en contra y 5 abstenciones. Los votos en contra correspondieron a Claudia Pascual y Daniel Núñez, del Partido Comunista, y a la senadora DC, Yasna Proboste. Con este resultado, la reforma quedó a la espera de su última votación en la Cámara de Diputados.
3: Faltan 14 minutos para las 8 de la mañana.
6: Y tras la salida de cerca de 40 seremis desde el inicio del gobierno, el Ejecutivo iniciará esta semana una revisión de sus autoridades regionales con especial foco en delegados y seremis. El proceso estará a cargo del Ministerio del Interior y buscará evaluar sus antecedentes y desempeño para detectar eventuales falencias y definir posibles cambios en los equipos. Tiene todos los detalles Bárbara Payal.
7: Una revisión a las autoridades regionales comenzará a realizar el Ejecutivo a partir de esta semana, tarea que estará a cargo del Ministerio del Interior con énfasis en delegados y seremis. El proceso se realizará en coordinación con los ministros sectoriales y subsecretarios, quienes deberán evaluar a las autoridades de sus respectivas carteras, revisando si cumplen con los requisitos para ejercer sus cargos y si su desempeño ha estado a la altura de las funciones. La medida busca poner freno a la seguidilla de salidas registradas desde el inicio del gobierno. Cerca de 40 seremis han dejado sus cargos, además de un delegado provincial, situación que ha generado preocupación al interior del oficio.

0: oficialismo. El vicepresidente Claudio Alvarado defendió que los cambios forman parte de un proceso normal de evaluación de las autoridades, ya sea por motivos personales o por un desempeño considerado insuficiente.
1: Como gobierno tenemos legítimo derecho de evaluar, ¿cierto?, a quienes nos colaboran a nivel nacional. Eso es normal y eso es sano y eso es bueno para la comunidad.
0: El proceso también alcanzará a los delegados presidenciales. Si bien no se han registrado bajas en ese nivel, algunas autoridades regionales han recibido cuestionamientos por su desempeño, particularmente frente al manejo de distintas crisis. En esa misma línea, la secretaria general de Renovación Nacional, Catherine Martorell, respaldó la revisión.
2: Todas las autoridades que son de exclusiva confianza y nombradas por el presidente de la República están en evaluación permanente. Por lo tanto, que esto se haga con los seremis en las regiones es absolutamente correcto.
0: En el Partido Nacional Libertario, la diputada Paulina Muñoz cuestionó que la revisión se realice de manera tardía. Afirmó que el daño a las regiones ya está hecho, aunque manifestó su expectativa de que el eventual recambio de autoridades se concrete con rapidez.
3: Espero que esta vez tengan en cuenta lo que el gobierno dijo, que es el mérito, y para estos cargos de todas maneras una preparación mínima. Son cargos políticos, espero que al enmendar este rumbo las cosas mejoren.
0: Tras esta revisión, el gobierno prepara modificaciones destinadas a subsanar las deficiencias que sean detectadas y definir eventuales cambios en los equipos regionales.
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0: 8 minutos para las 8 de la mañana.
1: En el país a propósito de la decisión del presidente José Antonio Kast de que Chile adhiera a este escudo de las Américas. Chile era observador hasta el momento, y observador significa simplemente mirar, no participar, pero ahora está participando plenamente. Todos los países de América están prácticamente participando en este escudo de las Américas, que es una iniciativa del presidente Donald Trump. ¿Cuál es uno de los tantos problemas de todo esto? Que no es un tratado. Por lo tanto, ¿qué diablo es? Perdonen la expresión, ¿qué diablo es? No sé lo que es. ¿Es un acuerdo verbal? Palabras para allá y palabras para acá, ¿eso es? ¿Qué es el tratado, este escudo de las Américas? En segundo lugar, hay distintas versiones. Algunos dicen que es una simple coordinación de información. Eso no tendría mayores inconvenientes, salvo que habrá que ver qué tipo de información se entrega. ¿Es solamente información con respecto al crimen organizado o es información de ciudadanos, por ejemplo? Habrá que mirar. Yo creo que esto es fundamental. Pero coordinación de información. Pero resulta que Estados Unidos, en virtud del escudo de las Américas, está atacando embarcaciones en el Caribe. Va a haber participación de fuerzas armadas, fuerzas policiales conjuntas con Estados Unidos. ¿Dónde? ¿En territorio nacional, en el exterior? ¿Qué ha dicho el gobierno chileno? Que no va a haber eso, que eso está excluido y que es simplemente una especie de coordinación mediante información para combatir el crimen organizado, nada más que eso. Pero no hay claridad, no se sabe exactamente. ¿Es que Chile libremente adhirió a este escudo de las Américas? No, porque ya se sabe que el canciller Francisco Pérez le dijo a los ex cancilleres en una reunión hace ya varios días, cuando se trató este tema en la Cancillería, en una reunión formal que hubo en dependencias del Ministerio de Relaciones Exteriores, que había presiones norteamericanas. Y cuando alguien es presionado, ¿es libre para decir sí o no? ¿O es que su voluntad, su consentimiento está condicionado? ¿Hay libertad o no hay libertad? ¿Qué dijo el canciller Pérez? Que no había espacio para decir que no. ¿Amenazó Estados Unidos con algunas cosas? Por ejemplo, ¿visa waiver o no? ¿Hubo amenazas de Estados Unidos? ¿Amenazas de represalia? Todo esto es como una gelatina, pero perdónenme que se los diga, ¿no? No se entiende exactamente qué es lo que se quiere. ¿Qué quiere Estados Unidos de Chile? ¿Por qué está en esto? ¿Por qué todos los sistemas ya existentes son insuficientes? ¿Cuál es la falencia de los documentos? Porque hay ya mecanismos de colaboración. Está la DEA para el tráfico de drogas, y que está operando en América Latina de todas maneras. Hay otro sistema, está la Interpol. ¿Qué es lo que quiere Estados Unidos por sobre lo ya existente? ¿Se ha respondido a esta pregunta? Yo no lo he escuchado. ¿Cuál es la falencia que se trata de eliminar? No lo sé.
2: ¿Y cuáles son, como bien dices tú, las monedas de cambio, no? Porque están las amenazas que conocemos. Somos muy dependientes de Estados Unidos, así como somos de China. Eso es obvio, somos así un pequeño país. Pero más allá de las amenazas, que podrían ser distintas, estamos viviendo grandes otros problemas con Estados Unidos. Están los aranceles, ¿no? Estados Unidos está desconociendo un tratado de libre comercio que con mucho orgullo Chile firmó a comienzos de este siglo con Estados Unidos. Mucho orgullo digo porque un país chiquitito negocia con una gran potencia y logra obtener arancel cero para sus exportaciones, viceversa, ¿no? E importaciones. Pero ahora pasa el tiempo, asume el presidente Donald Trump por segunda vez y al poco tiempo dice, no, esto se acabó, arancel de 10% para todos, incluso los de Tratado de Libre Comercio, y después dice, no, más todavía, 12,5%. Y en eso estamos. Están las otras presiones que también tienen que ver con nuestra defensa, que tienen que ver con el aumento del presupuesto, ¿no? Que se invierte en defensa, yo lo he dicho varias veces, lo sé, pero es que es así. Además que ese aumento sea en compras de armas de Estados Unidos, provistas por ellos, lo que tiene que ver con otro tipo de tratados, la Corte Penal Internacional.

0: internacional. Entonces, claro, pueden ser muchos otros temas más de amenaza, pero la presión ya estaba, ¿no? Ya existía. Ya estaba ahí clara respecto de lo que piensa que Estados Unidos puede hacer con Chile. La reunión que tú mencionas con los cancilleres, claro, lo cita el actual ministro de Relaciones Exteriores y les pregunta. Muchos de ellos le dicen, nos suena muy bien, nos suena muy propositivo o próspero para Chile, pero él les dice y les menciona las dificultades que tienen para decir que no.
1: A ver, hubo declaraciones, una reunión en Panamá donde estuvo Pete Hegseth, el secretario
0: de Defensa.
1: Sí, de Defensa norteamericano. Sí. Y él fue muy duro en estas declaraciones. A ver, fueron declaraciones casi extremas, digámoslo así. Y recordemos que en esa oportunidad contestó el ministro de Defensa de Chile, Fernando Barro, diciendo, oye, nosotros no somos un patio trasero, por favor. ¿Qué les pasa a ustedes? En esta oportunidad, a propósito del Escudo de las Américas, Fernando Barros, el ministro de Defensa, prácticamente nada ha dicho. Según él, este es un asunto más bien político, en que no involucra a las Fuerzas Armadas. La pregunta es, ¿de verdad, en serio, eso es así?
0: Y cabe hacérsela porque es el mismo país que, reitero, firmó un tratado de libre comercio, de acuerdo, que llega un momento en que finalmente dice no. Ya no se respeta y argumenta algo que tiene que ver con el trabajo forzado, que Chile no puede garantizar, que no compra productos o que no produce de esa forma. Pero lo que está claro es que va a pasar por encima de ese acuerdo sí o sí. Entonces, cabe la pregunta en este caso si es que se va a respetar también lo que se dice. Y particularmente, o todavía más, porque como decíamos ayer, la Cancillería, cuando se hace el anuncio de la adhesión de Chile al Escudo de las Américas, saca un comunicado que dice, no, esto es completamente a nivel de información, de traspaso de información, de colaboración, de inteligencia, en fin. Pero resulta que Estados Unidos tiene otro documento en su página de la Secretaría de Estado en donde habla de otros compromisos del Escudo de las Américas. Que ayer ya lo decíamos, lo que tenía que ver con defensa, en fin, otro. Entonces, ¿por qué no se habló de eso también en ese comunicado de la Cancillería?
1: A ver, aquí lo que ha habido es oscurantismo, digámoslo. No sabemos todo. No sabemos exactamente en qué estamos. En segundo lugar, ha habido muchas fallas en la comunicación por parte del gobierno. Porque una cosa es lo que le dice el canciller a otros ex cancilleres y lo que dice públicamente. Aquí hay un doble discurso. No sabemos exactamente qué es lo que ha ocurrido. No sabemos en qué consisten las presiones norteamericanas. Porque cuando alguien dice quiero, me gustaría, eso no es una presión. La presión es cuando se exige permanentemente y hay una amenaza velada, por ejemplo. ¿Cuáles son las amenazas veladas de Estados Unidos? ¿Dónde están? En tercer lugar, aquí hay que recordar además que Estados Unidos está exigiendo a los países de Latinoamérica aumentar el gasto militar al 5% del PIB, que es una enormidad, para comprar armas norteamericanas. No vaya usted a comprar a Francia,
0: China.
1: China menos, pero no a Europa tampoco, a nosotros. O sea, hagan negocios con nosotros. Y esto significa una dependencia de las armas norteamericanas, que en cualquier momento pueden cortar el suministro. Todo esto está muy enredado. Ahora, ¿por qué? ¿Quién decidió esto? Sí, José Antonio Kast, con el comité político, con el segundo piso. Esas son las personas que resolvieron esto. Pero la verdad es que no sabemos bien lo que ha ocurrido. Hay una confusión enorme en todo esto. Esto nos lleva a que simplemente tengamos una duda en cuál va a ser el nivel de relación con Estados Unidos. Porque si el nivel de relación con Estados Unidos es en base a presiones, esa no es una relación. No, esa es una sumisión. María José de la Barra, buenos días.
0: Hola, María José.
2: ¿Cómo están? Muy buenos días. Son bastantes los debates que se han dado desde que el Palacio de la Moneda anunció que Chile se adhería al Escudo de las Américas. De hecho, las dudas, conforme pasan las horas, no han disminuido, solo han aumentado. Esta vez el elemento que abrió debate, ustedes lo comentaban, no provino desde nuestro país, sino que de propio Estados Unidos. Mientras el gobierno chileno ha insistido en que esto se trata de una instancia de coordinación para enfrentar al crimen organizado y las bandas de narcotráfico, hay un documento del Departamento de Estado norteamericano que amplió los alcances

0: avances conocidos hasta ahora y dejó al Ejecutivo obligado básicamente a salir a precisar su interpretación. La declaración conjunta, que dicen que fue suscrita por los 15 presidentes de los países que forman parte del escudo de las Américas, habla de tres ejes de cooperación y no solamente es la seguridad. Hablan de la economía, la coordinación multilateral y, por cierto, la seguridad. No solamente se contempla intercambio en materias de inteligencia y cooperación de seguridad, también se habla de fortalecer la cooperación económica, explorar mecanismos de revisión de inversiones, por ejemplo, ahí hay otro aspecto que el comunicado de la Cancillería chilena no incorporaba, proteger las cadenas de suministro de minerales críticos y buscar proveedores confiables. ¿Qué es confiable para los Estados Unidos? Es un punto que podría generar mucho debate en nuestro país. También se propone establecer regulaciones para los proveedores de infraestructura digital. A esto se suma la coordinación de sanciones y acciones financieras contra las organizaciones criminales y el compromiso de respetar la soberanía y autodeterminación de cada país. El punto que más encendió el debate, por lo menos en la oposición chilena, tiene que ver con lo siguiente. El documento plantea la intención de solicitar al Consejo Permanente de la OEA una reunión de consulta para poder establecer un órgano de consulta que pueda realizarse en virtud de los artículos 6 y 13 del Tratado Interamericano de Asistencia Recíproca, el TIAR, algo que para los historiadores, los auditores con buena memoria, les va a recordar o los va a remontar al periodo de la Guerra Fría. El objetivo de este tratado como tal es una resolución que pueda promover y facilitar la acción conjunta que pueda existir de manera colectiva contra las organizaciones criminales. El gobierno salió a marcar distancia con este documento que difunde el gobierno estadounidense, asegurando de que en ningún caso lo que tiene relación con este documento o la adhesión al escudo de las Américas va a significar intervención militar extranjera en nuestro país. Fue el propio presidente José Antonio Kast quien en Nueva York dijo que cada estado va a actuar conforme a sus propias obligaciones legales y dijo que esta iniciativa no afecta la soberanía ni la institucionalidad chilena.
1: En ningún momento nosotros hemos planteado una intervención militar. En esa línea no ha cambiado en nada nuestra posición y la única presión que sentimos nosotros es articularnos a nivel internacional para combatir el flagelo del crimen organizado. Cualquier otra conclusión será de algún analista, comentarista, pero nosotros como gobierno tenemos una sola línea, el combate sin cuartel al crimen organizado.
0: Volvamos al Tratado Interamericano de Asistencia Recíproca, el TIAR. La explicación oficial que entregan desde la Cancillería es que la adhesión al Escudo de las Américas no activa de manera inmediata o automática el TIAR. Lo que plantea es avanzar hacia una instancia de consulta para poder generar algún trabajo recíproco. Y plantean desde la Cancillería que los artículos mencionados en el Escudo de las Américas, que son el 6 y 13 de este tratado en particular, no implican un uso militar o un uso de la fuerza. Solo para recordar, este tratado fue firmado en 1947, en pleno mecanismo, en pleno, contexto de la Guerra Fría, establecía un mecanismo para poder asistir recíprocamente a países del continente frente a amenazas de seguridad, y su aplicación y legitimidad luego fueron claramente deslegitimados, por cierto, conforme avanza la historia con la Guerra de las Malvinas, cuando Estados Unidos no se cuadra con Argentina y decide respaldar a Reino Unido. Bueno, eso es parte de la historia, sin embargo, cuando se habla de este tratado en particular, algunos sectores del mundo de la defensa, también del mundo de la historia como tal, levantaron sus alertas. Ahora volvamos al centro de la discusión como tal, que tiene relación con los aspectos que no contemplaba el comunicado de la Cancillería y que sí están dentro de este documento que difunde el Departamento de Estado de los Estados Unidos. El diputado del Frente Amplio, Gonzalo Winter, apuntó precisamente a esta diferencia y llamó al gobierno a ser transparente.
2: ¿Cómo no voy a estar preocupado si mi presidente me dice que firmó un tratado de cooperación para enfrentar a los narcos y encuentro en la página del Departamento de Estado otra declaración firmada por mi presidente en donde dice que ha firmado un acuerdo de cooperación económica con el país que nos puso aranceles, de minerales críticos, de soberanía digital?
0: En el oficialismo, en tanto, hubo respaldo transversal a la decisión de La Moneda, aunque también aparecieron algunos reparos. Fue el senador de la UDI, Iván Moreira, quien planteó una eventual línea roja, que sería, por ejemplo, que Chile recibiera presiones para abandonar la Corte Penal Internacional.

0: hay uso de militares, ni militares de Estados Unidos van a venir a Chile, pero sí que una prevención. Lo que no podemos aceptar es que en algún momento se quisiera terminar con la Corte Penal Internacional.
1: Ante la posición del gobierno chileno de decir que esto simplemente tiene relación con coordinación, análisis de datos y traspaso de información para combatir al crimen organizado, hubo algunos que decían, bueno, que tiene de nuevo el escudo de las Américas, considerando que, por ejemplo, ya existe un convenio entre el FBI y la PDI, también con Interpol, ustedes nombraban a la DEA, por ende hay que preguntarse qué es lo nuevo que ofrece este tratado como tal o este acuerdo del escudo de las Américas. El exfiscal regional Emiliano Arias sostuvo que el intercambio de información con agencias estadounidenses ya existe, de hecho también a través de canales formales de la Fiscalía Nacional, y puso el foco precisamente en el valor agregado que tendría esta nueva instancia frente a los tratados, convenios y equipos que ya trabajan de manera conjunta en distintas investigaciones.
2: Yo no sé qué más, porque tenemos el marco jurídico necesario y suficiente a través de los convenios de tratados internacionales. Veamos todos los casos que hemos trabajado con el propio Estados Unidos, las extradiciones de miembros del Clan de Aragua. Bueno, con el caso de Colombia, que se ha trabajado muy bien, y también con todos estos países, el escudo en América, fundamentalmente en el caso del Clan de Aragua. ¿Y cómo se hace esto? A través de acuerdos de cooperación internacional e incluso equipos conjuntos de investigación.
1: Desde el Palacio de la Moneda también respondieron a los reparos que existen en materia de economía, porque ya les decía que este documento de los Estados Unidos habla de poder revisar proveedores confiables, hablar de minerales críticos, de infraestructura digital, entra en otros temas que son literalmente económicos, de importancia muy relevante para nuestro país y que no estaban comprendidos en el comunicado de la Cancillería. Respondió a estos reparos el vicepresidente de la República, Claudio Alvarado, quien destacó que la cooperación también implica una dimensión económica para particularmente impedir que recursos que vienen a financiar el crimen organizado ingresen a nuestro país. Esa sería parte de la función de poder revisar también aspectos económicos dentro del escudo de las Américas. Y frente a las dudas sobre un eventual impacto en la relación que tenemos con China, el vicepresidente aseguró que Pekín sigue siendo el principal socio comercial de nuestro país y esto no está en riesgo con la adhesión a este vínculo entre países.
3: Aquí no hay ningún efecto sobre los socios o los aliados comerciales que tiene nuestro país y específicamente con China. China es el principal socio comercial de nuestro país. Son miles de millones de dólares que se intercambian año a año. Eso no está en juego para nada.
1: Con el debate abierto, la pregunta que queda es otra. ¿Por qué Chile decide dar este paso y no quedarse como país observador, que es lo que había realizado durante los primeros 6 meses de la administración de José Antonio Kast? En la interna del gobierno reconocen que esta decisión tiene costos y siempre se evaluó de esa manera. Sin embargo, consideraban que los costos eran menores que los beneficios que podía traer estar dentro del escudo de las Américas. Uno de los factores es geopolítico. Chile tiene 3 países vecinos, Argentina, Perú, Bolivia, y los 3 formaban parte de esta instancia ya desde hace un rato, y por ende quedarse fuera no solamente ponía en desventaja a nuestro país, sino que dificultaba todo el trabajo fronterizo que también quiere llevar a cabo la administración de José Antonio Kast. Por ende, para combatir el crimen organizado, la coordinación con los países vecinos es fundamental y estar fuera de esta instancia podría ser una desventaja. A esto se suma el nuevo escenario que tiene relación con la cercanía militar que ha tenido Estados Unidos con Argentina. Hay una serie de hitos que podríamos nombrar, por ejemplo, el hecho de infantes de Marina realizando distintos ejercicios en Tierra del Fuego, por ejemplo, con distintos también militares de Argentina, la venta de más de 235 tanques militares a un precio que, según expertos en defensa, claramente estuvo subvencionado por parte de los Estados Unidos. El quiebre de la tradición de Estados Unidos de manera histórica, con Donald Trump cuestionando la presencia de Reino Unido también en las Malvinas, son todos esos hitos que efectivamente ponen a Chile en una situación de alerta y aseguran que este acercamiento entre Chile y Argentina y la exclusión de Chile del escudo de las Américas tampoco iba a ser una situación beneficiosa para nuestro país. Lo que plantean entonces, en simple, es que era lo mejor poder ser parte de esto pese a los costos que implican, y aseguran que como todo es voluntario y no implica de manera directa la obligación de tener que intervenir

0: militarmente o aceptar intervención militar extranjera sin la venia del gobierno en particular, no hay mayores problemas ni para la soberanía ni para la institucionalidad. En La Moneda, por ende, la apuesta también va a estar en dar una muestra de confianza hacia el gobierno de los Estados Unidos en un clima de aranceles, en un clima de una relación que sabemos ha sido compleja con el embajador de Washington en Santiago, Brandon Yad, y para poder mejorar una relación que, por cierto, venía debilitada desde hace mucho tiempo atrás. Parte de los motivos que se han entregado de por qué se determina finalmente que Chile comience a ser país firmante y no país observador. Katy, Tomás.
1: Mira, algunas cosas que uno podría pensar. ¿Cómo va a ser operativamente o cómo se va a aplicar operativamente este escudo de las Américas en el día a día? ¿Se dio a conocer eso?
0: No hay información.
1: En segundo lugar, para que opere tiene que haber un representante de cada país. ¿Con quién hablan? Esto es la parte práctica. ¿Quién va a ser la cara visible de Chile para la coordinación de la aplicación del escudo de las Américas? ¿Se sabe quién es?
0: Hay un acuerdo marco que lo firman los ministros de Defensa. Por ende, si es que todo sigue en esa línea, debería ser Fernando Barros la persona que sea representante de nuestro país ante esa instancia. Porque hay dos acuerdos, el de los ministros de Defensa que operativice el escudo de las Américas y el segundo que es el acuerdo ya a nivel de presidentes. No creo que los temas de crimen organizado los estén viendo directamente los presidentes de las distintas repúblicas que firman el escudo de las Américas. Por ende, podría ser a través del ministro de Defensa alguna otra autoridad, el fiscal nacional en algunas oportunidades, por ejemplo, el ministro de Seguridad en otras oportunidades. Hay que ver cómo se operativiza, pero insisto, hay muchas dudas que siguen sobre la mesa que no han logrado ser resueltas. Y todo ayer se pone un poco más cuesta arriba con el documento de los Estados Unidos que no solamente contradice algunas de las declaraciones del gobierno chileno, sino que le agrega muchos más ingredientes a esta receta para dar a conocer que no solamente es un acuerdo de cooperación de seguridad, sino también en materia económica, minerales críticos, por ejemplo. ¿Qué pasa ahí? Todas esas cosas no las han logrado responder de parte del Ejecutivo porque solo han dicho que esto no pone en riesgo la soberanía. ¿Pero qué es lo que implica?
1: Pero María José, no puede ser una persona a la vez, tiene que ser una persona. ¿Es la Cancillería la que está a cargo? ¿Es el Ministerio de Defensa el que está a cargo? ¿Quién está a cargo de hablar con los demás? Tiene que ser uno. Entonces, no sabemos ni siquiera eso. No puede ser el Ministerio de Defensa porque se ha dicho que aquí no hay fuerzas militares comprometidas. Por lo tanto, no debiera ser Fernando Barros, me imagino. Porque si es él, quiere decir que hay fuerzas militares comprometidas. Entonces, tampoco aquí hay claridad. ¿Quién es la persona a cargo en representación de Chile? En segundo lugar, será muy interesante saber quién es la persona a cargo en representación de otros países para ver cuál es el sentido de todo esto. Y lo otro, la referencia al Tratado Interamericano de Asistencia Recíproca, que recordemos nació el año 47, como en medio de la Guerra Fría que comenzaba después de la Segunda Guerra Mundial, es un tratado militar. ¿En qué consiste la asistencia militar? Un país latinoamericano es atacado y los demás tienen el deber de defenderlo. ¿Por qué la referencia en un documento que teóricamente algunos dicen en Chile que no es militar a un tratado militar? ¿Cuándo se invocó el tratado? Un recuerdo que tengo de hace mucho tiempo. Bueno, pues para la crisis de 1982, la guerra entre Argentina y Gran Bretaña por las Islas Malvinas. A propósito, Islas Malvinas. ¿Quién invocó el tratado de Argentina? Le contestaron poquitito. ¿Quién le contestó? Estados Unidos no, porque estaba con Inglaterra. Perú. Perú ayudó militarmente a Argentina. Chile se abstuvo cuando había que votar. Pero Perú sí. ¿Qué quiere decir todo esto? Que esto es militar. Eso es lo que quiero decir. Entonces, bueno, está todo muy confuso. ¿Y por qué además se hace referencia a cuestiones económicas en un asunto que tiene que ver en teoría con razones de seguridad relativa al crimen organizado? ¿Qué tiene que ver la economía con eso? Entonces, ¿participa Jorge Quiroz en este asunto o no? ¿Tuvo que ver Jorge Quiroz en algo de todo esto o no? ¿O le preguntaron? No sé, yo estoy confundido, no entiendo bien. No sé si hay alguna explicación con respecto a esta referencia económica, María José.
0: Ayer lo que se dice son, de parte del vicepresidente de la República, Claudio Alvarado, es que la cooperación económica tiene relación también con los temas de seguridad. ¿Por qué? Que es lo que les comentaba anteriormente, porque hay dinero que ingresa directamente a nuestro país que podría venir a financiar actividades criminales o del crimen organizado, y en esa línea seguir la ruta del dinero es parte de la del resguardo, ¿no?, de la soberanía, o poder también defendernos ante el crimen organizado, y por eso se incluyen aspectos económicos, porque dice el vicepresidente Alvarado que viene linkeado también con lo de seguridad. Una explicación que no convence en todos los sectores, porque literalmente el documento de los Estados Unidos habla de buscar proveedores confiables, poder realizar, por ejemplo, algún tipo de resguardo de inversiones, avanzar en la protección también de todos los procesos ante los minerales críticos. O sea, no es solamente la seguidilla de hechos que pueden tener relación con la búsqueda de dinero o la búsqueda de lavado de dinero, entre otros aspectos. Hay temas mucho más amplios. Y solamente para complementar una respuesta anterior, nos escriben desde el Ejecutivo y nos plantean de que la persona a cargo como tal es la Cancillería. Dicen que no hay una persona que sea la representante de Chile en particular, sino que esto se evalúa o se realiza de cancillerías a cancillerías con los distintos países, y al igual que en el compromiso de Santiago que lidera nuestro país, no hay una sola persona que esté encargada, sino que de manera constante, según los temas en cuestión que se vayan a evaluar en cada reunión de coordinación, hay un representante que pueda abordar cada uno de los aspectos, pero el ente encargado de parte de nuestro país no es el Ministerio de Defensa, es la Cancillería.
1: Y para terminar, recordemos que cuando asumió José Antonio Kast, vino un representante norteamericano a la asunción de mando y se firmó de inmediato un documento. Y en ese documento se hablaba de las tierras raras. ¿Qué cedimos en tierras raras? ¿Por qué de nuevo estamos hablando de este tipo de cosas en un documento que es para combatir el crimen organizado? ¿Es que resulta que el crimen organizado con la parte económica, agua y aceite, no son cosas totalmente distintas y no se juntan? ¿O es que se junta todo? ¿O es que es toda una mezcolanza acá? No se entiende. Yo por lo menos no lo entiendo. ¿Qué tiene que ver esto con lo otro? Hay que recordar además que Donald Trump, en las declaraciones que hizo ante la Asamblea General de Naciones Unidas, ahora recién, esta semana, dijo que Estados Unidos podría utilizar su capacidad militar para proteger los intereses nacionales en América Latina. Una amenaza increíble. Así como extrajeron a Maduro de Bogotá, desde Venezuela, desde Caracas. Bueno, resulta que acá, en cualquier momento en que Estados Unidos crea, estime que se están afectando sus intereses nacionales, podría intervenir militarmente en los países de América Latina. ¿Eso tiene que ver con este juego de las Américas o no? ¿Se condice lo que dijo Trump con esto otro o no? No sé, yo creo que hay demasiadas cosas dando vuelta acá, que no se entiende. Digo yo.
0: Ojo que se viene la interpelación el próximo lunes al canciller Francisco Pérez. Si bien hay ya un cuestionario que ya es público, es conocido, y también hay un tópico con los distintos temas que se podrían evaluar, uno de los aspectos clave es la relación de Chile con Estados Unidos. Y según lo que hemos podido consultar con el mundo de los parlamentarios, se abordaría el tema del escudo de las Américas para poder solicitar algún tipo de respuesta. Y en caso de que no se pueda dar en esa interpelación, de igual forma se va a citar al canciller a la Comisión de Relaciones Exteriores para poder responder gran parte de las dudas que aún persisten. Y algunos nos decían ayer, solo para cerrar, que esto está tan en pañales, que es un proceso que está partiendo, que se inaugura en marzo de este año, que recién sigue sumando algunos países, que hay algunos aspectos operativos que tampoco se pueden responder, porque esas respuestas no están, ya que no han sido definidas como tal. El problema es que acá sabemos que no todos los países están en igualdad de condiciones, que los 15 países firmantes efectivamente pueden querer respetar su soberanía, y así lo dice incluso el documento de los Estados Unidos, pero quien lidera el presidente del Escudo de las Américas es Donald Trump, el presidente de los Estados Unidos. Y hay jerarquía en el Escudo de las Américas. Eso podría ser complejo más allá de que las definiciones aún no estén listas.
1: Perdón, ¿quiénes son las jerarquías? ¿Sí?
0: Efectivamente, el que preside esta instancia es el presidente de los Estados Unidos, Donald Trump. Marco Rubio también, el secretario de Estado de los Estados Unidos. El resto de los países, por supuesto, que tiene una injerencia importante, pero el que lidera esto es Estados Unidos. Por ende, si es que ellos emiten un documento que contradice o viene a complementar algunos aspectos que ya plantea el gobierno chileno, se puede establecer claramente de que la posición de Estados Unidos es predominante en el escudo de las Américas y que no están los 15 países en la misma condición.
1: Y un dato más, ¿eh? De las Américas, ¿México no está? Brasil.

0: Brasil no está. Los dos grandes países por tamaño, por capacidades, por no están. Son los países más pequeños.
1: Es bien importante lo que mencionas, Majo, porque más que la figura del presidente de Estados Unidos, ¿no? Como establecido como la institución, es Donald Trump. Y de ahí que es importante lo que dices, porque esto está recién naciendo, de ahí que no hay claridad respecto de, por ejemplo, qué va a ser lo primero que hay que hacer, qué es lo primero que tiene que hacer Chile. Entregar información, abrir, entregar contraseñas, ¿qué es lo primero que tiene que hacer Chile? No hay detalles respecto de eso. ¿Y qué va a pasar después de noviembre? Que ahora parece lejos, pero de pronto vamos a estar en las elecciones de medio término de Estados Unidos, en donde hay mucha expectativa de un gran cambio, ¿no? Una votación que le demuestre a Donald Trump la molestia de la población estadounidense, no lo digo yo, lo dicen varias encuestas, ¿no? De lo que se puede esperar de esas elecciones. Es bien incierto el futuro del escudo de las Américas desde ese punto de vista, al hacerlo tan personalizado, ¿no? Incluso se firma en Doral, que es la casa como en la playa de Donald Trump, ni siquiera es la Casa Blanca, ¿no?
2: Sí, y de hecho, ayer conversábamos con algunas personas que son diplomáticas de carrera y nos decían, si bien esto nos inquieta, es una inquietud momentánea, porque sabemos, decían estas personas con las cuales conversamos ayer, que si es que hay un cambio de gobierno en Estados Unidos y un cambio de color político, probablemente del escudo de las Américas sea de debut y despedida bastante rápido, ¿no? Porque es algo que está tan politizado, que no es algo transversal, que responde a un color político y a un estilo de liderazgo de Donald Trump, que si es que hay un cambio en la corriente política del gobierno de los Estados Unidos, el escudo de las Américas puede quedar como una nueva alianza de países de derecha y no como algo que efectivamente responda a nivel de estados que quieren coordinarse contra el crimen organizado. Por ende, también lo miran con cautela porque creen que esto está recién partiendo y puede tener vida corta.
0: Muchas gracias.
2: Que estén bien, buenos días.
1: Chao, Majo, hasta pronto.
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3: Ocho de la mañana, 25 minutos.
5: Mucha atención con lo siguiente. Hace solo algunos instantes, el SENAPRED en la Araucanía declaró una alerta roja en toda la provincia de Cautín, esto por el aumento del caudal en ríos. Ya hay afectaciones en viviendas, dos ríos se desbordaron en Trobolgo, esto es en la comuna de Carahue. Tenemos los detalles a esta hora con Carlos Martínez.
6: Aproximadamente 70 viviendas están afectadas por el desborde de los ríos Centinela y San Juan. Esto es en la localidad de Trobolgue, de la comuna de Carahue, en la costa de la región de la Araucanía. Equipos de emergencia han estado trabajando para ayudar a las familias afectadas por el ingreso de agua a sus viviendas. Se gestiona además habilitar un albergue para, reiteramos, cerca de 70 familias de la localidad de Trobolgue, en la comuna de Carahue, que están afectadas por el desborde de dos ríos que llegan hasta ese sector. Situación que está en constante monitoreo y en la cual ya trabaja personal de emergencia del municipio de Carahue, sin descartar que pida ayuda a nivel central, dada la cantidad de personas al momento afectadas. Noticia en desarrollo, mientras sigue lloviendo intensamente en la Araucanía. 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
0: El presidente José Antonio Kast defendió la adhesión de Chile al escudo de las Américas y descartó eventuales tensiones con China.
7: La única presión que sentimos nosotros es articularnos a nivel internacional para combatir el flagelo del crimen organizado. Cualquier otra conclusión será de algún analista, comentarista.
1: El jefe de Estado también sostuvo una reunión con la presidenta encargada de Venezuela, Delcy Rodríguez.
8: Estamos trabajando, estamos esperando el exequátor para nuestro cónsul. Es un tema que estamos trabajando con ellos y si bien es cierto no tenemos una fecha, va a ser pronto. Estamos trabajando muy intensamente con uno de los temas que sí conversamos.
0: La moneda sufrió otro revés. La Cámara de Diputados visó la ley antibarricadas, pero con una excepción para las protestas pacíficas.
9: Yo creo que esta es una de las principales derrotas que ha tenido el gobierno. Insistieron y siguen confundiendo el orden público con la

0: seguridad pública. La principal prioridad es el combate contra el crimen organizado.
1: Desconcierto y críticas provocaron las declaraciones del ministro de Seguridad, Martín Arrau, quien reconoció que no le gusta ir al Congreso.
2: Yo por mí no iría al Congreso. Espero no tener que ir más de un día al Congreso.
3: O no sabe hacer la pega, o no le gusta hacer la pega, entonces cámbiese de pega.
4: Y así liberamos al ministro Martín Arrau de esta molestia.
5: En paralelo, el gobierno ratificó que buscará alcanzar los 2/3 en el Senado para aprobar la insistencia de la reforma de expulsiones.
6: Estamos disponibles a abrir una conversación con el gobierno en la medida en que también se le coloque urgencia.
7: El gobierno no ha siquiera conversado. Yo desconozco el contenido preciso del proyecto, no lo hemos estudiado todavía.
1: El Senado aprobó el informe de la Comisión Mixta y mantuvo la condena a los regímenes totalitarios, un punto que generó controversia en la reforma al sistema político.
8: Finalmente no hubo acuerdo y por lo tanto estamos votando el informe primitivo de la Comisión Mixta.
5: El Ministerio del Interior iniciará una revisión exhaustiva de los antecedentes de seremis y delegados con el objetivo de evitar nuevas salidas.
9: Espero que esta vez tengan en cuenta lo que el gobierno dijo, que es el mérito, y para estos cargos de todas maneras una preparación mínima.
10: Y en virtud de eso, hacer cambio en este momento me parece totalmente adecuado.
1: El Ejecutivo aseguró que la elaboración del presupuesto para 2027 se centra en el cumplimiento de la meta fiscal y tendrá un carácter reactivador.
11: Algunas restricciones, tal como lo hemos dicho, estamos tratando de ordenar la casa, pero a pesar de las restricciones es un presupuesto que es reactivador, que buscamos que genere empleo.
5: Sin acuerdo concluyó la reunión entre los gobernadores regionales y el Ministerio de Hacienda, tras el cuestionamiento a la propuesta de reducir en un 7% los recursos para el próximo año.
12: Creemos que podemos alcanzar un buen acuerdo para la próxima semana, a pesar de que estamos en estado de alerta.
13: Que tengamos el mismo tratamiento que van a tener los demás servicios. En rigor, que tengamos un 1% de incremento presupuestario.
1: La rebaja de las tarifas del TAC podría significar hasta 800 millones de dólares de endeudamiento anual para el Estado.
14: Va a aumentar necesariamente la congestión de las autopistas y la congestión de la ciudad porque va a incentivar el uso del auto. El incentivo del uso del auto va a desincentivar el uso del transporte público.
5: Bajo estrictas medidas de seguridad se realizó el funeral de Héctor Cárdenas Venegas, líder narco que pagaba 100 millones de pesos por la cabeza de la alcaldesa de Lo Espejo.
15: Que hayan asesinado a alguien antes de las 5 de la tarde a plena luz del día, que esto haya sido un enfrentamiento entre bandas, creo que muestra cómo estas bandas, cómo el crimen organizado se mueve con absoluta impunidad.
1: Calles anegadas, cortes de energía y fuertes lluvias que pasan los 200 milímetros en la precordillera deja hasta ahora el sistema frontal que azota la región de la Araucanía.
16: Estamos con bastante alerta, las lluvias van a continuar, va a aumentar el viento. Nuestra principal preocupación son el aumento de los cauces de los ríos.
5: En el exterior, desde Washington, el presidente chino Xi Jinping llamó a Estados Unidos a construir una relación de socios y no rivales. Hoy será recibido por Donald Trump en la Casa Blanca.
1: El presidente de Irán acusó en Naciones Unidas a Estados Unidos e Israel de violar el derecho internacional en sus ataques.
5: Al menos 9 muertos dejó un nuevo ataque de Rusia con misiles contra Ucrania.
1: La CIA alertó de un ataque ruso con drones en contra de España, Francia o Italia.
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19: Exactamente 8 de la mañana con 32 minutos.

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7: Vamos de inmediato a tomar contacto con Ervin Salazar desde la Unidad Operativa de Control de Tránsito para que nos cuente cómo están las principales rutas de nuestra zona. Ervin, buenos días.
8: Manuel, auditores, buen día. Al inicio, dar cuenta que tras corte de energía, semáforos permanecen apagados en Avenida Parque Industrial con Santa Inés. Otros apagados esta mañana en Puerto Montt, ya encendidos como en el área aledaña al terminal de buses. También por Avenida Allende con Benavente y Urmeneta. Adicionalmente, en Puerto Montt se mantiene mayor tráfico concentrado en el eje Ibáñez Parque Industrial hacia el poniente y por la bajada por Sargento Silva desde Marta Colvin. En Castro, por el bypass durante la madrugada, un camión se había despistado para la hora del tránsito hacia Chonchi se mantiene habilitado. Por la ruta 5 en tramos concesionados, a nivel general el tránsito se mantiene fluido con obras programadas por Isavías, alturas de Río Negro, Purranque y Frutillar. Sobre servicios de conectividad marítima, desde pasada las 6 de la mañana se restableció progresivamente el servicio entre Caleta, La Arena y Puelche, mientras que otros operando con precaución, esperándose por ejemplo el restablecimiento de la ruta Pichicolo-Ayacara durante esta jornada. Por otra parte, el paso Cardenal Zamoré se encuentra de momento con tránsito suspendido por aumento de caudal del estero El Gringo, altura kilómetro 111 de la ruta internacional. Es lo que podemos destacar desde Transporte Informe. El Ministerio de Transportes. Adelante, Manuel.
7: Gracias, Ervin, desde la Unidad Operativa de Control de Tránsito, contándonos justamente cómo están las rutas principales de nuestra región.
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0: Complementando lo que nos dice también Ervin Salazar desde la Unidad Operativa de Tránsito, suspendido estaría justamente el tránsito de vehículos en el complejo fronterizo Cardenal Zamoré. Vamos a los detalles con Pedro Barzúa. Saludos, Pedro.
1: Sí, ¿qué tal? ¿Cómo están? Claro, para contarles que el aumento del caudal del estero El Gringo, que se ubica en el kilómetro 111 de la ruta CH215, conexión con el paso fronterizo Cardenal Antonio Zamoré desde la provincia de Osorno, está afectando el tránsito en el bypass existente en el lugar.

0: ha reportado la delegación presidencial provincial de Osorno esta mañana, dando cuenta entonces que el complejo fronterizo se mantiene completamente suspendido su tránsito para todo tipo de vehículos. De esta manera se dice que la medida se mantendrá hasta que mejore las condiciones climáticas y las evaluaciones técnicas permitan la transitabilidad segura de los usuarios en esta importante ruta de conexión internacional con Argentina a través de la provincia de Osorno. Suspendido, Cardenal Antonio Samoré, para todo tipo de vehículos. 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
2: De la mañana, 39 minutos.
3: Seguimos en contacto con nuestras unidades móviles porque ahora en Calbuco una casa fue destruida por un incendio y en la misma comuna hoy formalizan una investigación contra el alcalde. Robinson Cárdenas nos va a contar más. ¿Qué tal, Robinson? Hola, buenos días.
4: Manuel, auditores, ¿cómo están? Buen día. Contarles primero un aviso que nos entrega un auditor de la radio que se está desplazando por la Ruta 5 y que nos advierte que a la altura del Regimiento Sangra, de norte a sur, ha ocurrido una colisión, situación que podría estar generando también algunas complicaciones en el desplazamiento vehicular de aquellos que se están desplazando, por ejemplo, en el tramo Puerto Varas-Puerto Montt, porque precaución, de acuerdo a lo que nos informa un auditor, ha ocurrido una colisión por alcance a la altura del Regimiento Sangra. Vamos ahora sí a lo que ha ocurrido en Calbuco. Durante esta madrugada, bomberos se desplazó hasta el sector El Yale. Primero porque fueron avisados de fuego que estaba afectando a una construcción destinada a la habitación de personas. Finalmente, los voluntarios que llegaron en primera instancia pudieron constatar que el inmueble había sido prácticamente arrasado por completo por acción del fuego y destinaron esfuerzos principalmente a la remoción de escombros y la verificación de un eventual punto de inicio del fuego, así como el origen de las llamas, el motivo por el cual finalmente este domicilio terminó destruido en el sector El Yale en Calbuco. Otro aviso de conectividad que llega durante los últimos minutos tiene relación con Palena, porque un aumento de caudal en el río Palena ha obligado a la suspensión de la operación de la balsa hasta nuevo aviso. Es información que estaría entregando el municipio de Palena. Vamos ahora sí a retomar con las novedades en Calbuco porque esta jornada se desarrollará la audiencia de formalización contra el alcalde de Calbuco, Marcos Silva Maldonado. Esto por el presunto delito de perjurio administrativo del cual el jefe comunal sería autor. Respecto de los antecedentes que hasta este minuto se han conocido, podemos contar que el Ministerio Público investiga una presunta falsedad en documentos y declaraciones juradas presentadas ante notario y también ante el Servicio Electoral. Todo esto durante la inscripción de la candidatura de Marcos Silva, actual alcalde de Calbuco. La investigación se origina tras una querella particular que acusa al jefe comunal calbucano de haber omitido o declarado no tener conflictos ni causas judiciales pendientes con el municipio, todo esto al momento de postular, estando vinculado previamente a la representación de una empresa en una demanda contra la casa edilicia. El alcalde ha optado por una defensa penal pública, de hecho será el defensor jefe en Calbuco quien será su representante. Recordemos que además Marcos Silva Maldonado, alcalde de Calbuco, es abogado y se ha desempeñado antes de la Casa Edilicia y de dirigir el destino de la también llamada Ciudad de las Aguas Azules en otros servicios públicos. Es una investigación que se va a formalizar durante esta mañana y de la cual, por supuesto, estaremos ampliando. 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
9: Sin agua se mantiene la principal localidad urbana de Cochamó, Puelo, por el desperfecto que sufrió el servicio sanitario a raíz de las condiciones meteorológicas. Además, esta jornada se evaluará la continuidad de cierre del Parque Vicente Pérez Rosales en Puerto Varas, en medio de la alerta amarilla por las intensas precipitaciones y las ráfagas de viento que se han registrado en los lagos. Detalles con Damari Subiabre.
10: Hasta 120 milímetros de lluvia cayó en comunas cordilleranas como Cochamó, Puyehue, Futaleufú y Palena. Además de comunas cordilleranas costeras como Fresia, San Juan de la Costa y Purranque. Esto ha generado diversas consecuencias principalmente en el sector pueblo de Cochamó, la localidad urbana más importante de la comuna que reúne los principales servicios básicos, quienes se encuentran sin agua. El aumento del caudal generó que el sistema de captación del servicio sanitario rural colapsara, quedando más de 600 familias sin suministro, según señaló el presidente del comité de APR, Pedro Marín, quien duda que se pueda restituir prontamente.
11: Tenemos que esperar que se mejoren las condiciones climáticas, baje el caudal del río, para poder nuevamente recuperar esta boca toma y restablecer el servicio. Pero sumado a esto, también tenemos problemas con las bombas de emergencia que abastecen también el estanque de agua potable de la red. Por ende, la capacidad de llenado que tenemos en este momento, ya que comienza el llenado y la recuperación del agua.
10: El director regional de Senapred, Mitzio Riquelme, sostuvo que el suministro debería retornar en 24 horas.
12: Se coordinó en conjunto con el municipio la entrega de agua embotellada de 500 unidades de 1.6 litros, principalmente enfocados en personas más vulnerables, niños, adultos mayores, personas con discapacidad. Se encuentra ya también trabajando DOH en conjunto con personal de la APR de Río Puelo para poder también ahí evaluar finalmente cuáles son los trabajos que deban realizar para poder restablecer el servicio.
10: Además, el director regional de CONAF, Fernando Guevar, explicó que se cerró de forma preventiva el Parque Vicente Pérez Rosales en Puerto Varas, junto con algunas áreas protegidas de Puerto Montt.
13: Nosotros hemos determinado en conjunto con el equipo técnico de Senapred el cierre preventivo del Parque Nacional Vicente Pérez Rosales.
10: ¿Y qué otros parques también han cerrado?
13: Por ahora, la Guañadi y el sector de Correntoso del Parque Nacional El Escandino. Todo está en evaluación, dependiendo de las condiciones climáticas, pero el resto de las unidades se mantienen.

0: abiertas, pero también obviamente se pide la precaución a todos nuestros visitantes.
1: Esta jornada debería evaluarse los efectos del sistema frontal y la continuidad de la alerta amarilla.
2: Y desde la Unión de Funcionarios Municipales de Chile, a FEMUCH, respaldaron al secretario municipal de Puerto Montt, Miguel Ángel Gómez, presidente del gremio, respecto del sumario que se abrió en su contra porque, según sostienen, emitió un documento como ministro de fe que posteriormente se usó en un juicio contra la Casa Edilicia. Afirmaron que los antecedentes del caso generan dudas e incluso sostienen en un comunicado que podría transformarse en acciones articuladas para apartar, anular y silenciar irregularidades, excesos de atribuciones o estrategias políticas. Una de las directoras de la Unión en Los Lagos, Karina Arias, explicó que estarían responsabilizando a Gómez por el perjuicio económico del municipio por el pago de un fallo judicial, mientras que el alcalde de Puerto Montt, Rodrigo Wenray, mantuvo el hermetismo.
3: Por lo tanto, a él se le está en este momento cursando esta investigación por eventualmente haber firmado este documento e ir en desmedro de las arcas municipales por la indemnización que el municipio debería cancelar.
4: No, que es sumario, no puedo decir nada. Yo. Entonces, no, pero los antecedentes son...
5: ¿Y el tratamiento de FEMUCH?
4: Sí. Bien, están en todo su derecho de poder pronunciarse. Estamos dentro de un régimen democrático donde todos, de manera respetuosa, pueden señalar lo que quieran.
2: Desde la Unión de Funcionarios Municipales de Chile en Los Lagos señalaron que se mantendrán atentos al desarrollo de la investigación y a las acciones que correspondan dentro del marco institucional y gremial. Casi todos los diputados de la zona votaron favorablemente la reforma a la Constitución en materia de detención para la ejecución de expulsiones administrativas, que básicamente buscaba aumentar el plazo que un extranjero con una orden de salida de nuestro país pueda permanecer detenida, con el fin de asegurar la ejecución efectiva de esta medida. En general, la Cámara rechazó la iniciativa. El distrito o del distrito 26 estuvieron a favor Alejandro Bernales, Mauro González, Claudia Reyes y Héctor Ulloa. La única visión distinta fue del diputado Alex Nahuelquín, quien en conversación con la radio explicó por qué.
6: Este proyecto dejaba muchas dudas. Por ejemplo, ¿dónde estarán los centros de detención? ¿Qué capacidades de seguridad tendrán? ¿Qué pasará con las familias que lleguen con niños pequeños o guaguas, ya? Que vienen emigrando y tienen esta situación. No puedo aprobar una ley si no está claro cómo se va a financiar. Ya muchos de los proyectos vienen sin financiamiento y cómo se aplicará. Mi abstención fue por eso. Control migratorio sí, pero con presupuesto, infraestructura y reglas claras. Y eso no venía en este proyecto.
2: Tras conocerse desde el rechazo por solo un voto, el presidente Kast anunció que buscará reactivar la iniciativa mediante una insistencia en el Senado u otro proyecto de ley.
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0: Faltan 7 minutos para las 9 de la mañana.
1: Y en el marco de un nuevo aniversario de la toma de posesión del Estrecho de Magallanes, los alcaldes de Castro, Baltasar Elgueta y de Punta Arenas, Claudio Radonich, volvieron a plantear la necesidad de contar con vuelos comerciales directos entre el archipiélago de Chiloé y Magallanes. Detalles con Hans Barros.
2: La propuesta de ambas autoridades busca establecer una ruta entre el aeródromo de Mocopulli en Dalcahue y el aeropuerto internacional Presidente Carlos Ibáñez del Campo en Punta Arenas. Se estima que el vuelo podría durar cerca de 2 horas y permitiría conectar ambos territorios sin necesidad de pasar por el Tepual en Puerto Montt. En ese contexto, Elgueta destacó los vínculos históricos y familiares que existen entre los chilotes y magallánicos.
3: Como la provincia de Chiloé, donde necesitamos más conexión. No olvidar que las tierras magallánicas fueron colonizadas por chilotes y por lo tanto, ¿no es cierto?, hay una cantidad impresionante de personas que corresponden a la provincia de Chiloé de distintos sectores.
2: Además, el alcalde de la capital chilota sostuvo que buscan realizar nuevas gestiones ante los organismos aeronáuticos para avanzar en la iniciativa.
3: Y que es necesario que tengamos una conexión vía aérea, porque es muy necesario. Si hace un tiempo atrás lo hubo, el por qué no puede seguir existiendo. Entonces, para eso, con el alcalde de Punta Arenas, más el gobernador de Magallanes, y tengo una conversación pendiente con el gobernador aquí de la región, de nosotros, para poder conversar, ¿no es cierto?, con la Dirección General de Aeronáutica Civil, que nos hace muy necesario este tema de la conexión, porque no podemos salir de Chiloé, ir a Puerto Montt y de Puerto Montt a Punta Arenas, y viceversa.
2: Por su parte, el alcalde puntarenense Claudio Radonich señaló que ambos municipios trabajan desde hace tiempo para impulsar esta conexión aérea comercial.
4: Sí, con el alcalde de Castro estamos trabajando hace bastante tiempo. Enviamos una carta a Transporte justamente para que nos permitan facilitar esta ruta Castro-Punta Arena, que se suspendió, que es fundamental finalmente para que nuestros vecinos, tanto de Chiloé como de nuestra región, se conecten y lleguen más rápido a estos destinos.
2: A la fecha, Mocopulli en Chiloé mantiene vuelos comerciales con Santiago operados por LATAM y Sky. La conexión directa con Punta Arenas, en tanto, estuvo realizada por la empresa Jetsmar, que operó esa ruta entre diciembre de 2020 y mayo de 2022, servicio que posteriormente dejó de funcionar. Con ese objetivo, se han realizado gestiones ante el Ministerio de Transportes y Telecomunicaciones y las líneas aéreas que operan a nivel nacional. Ambas autoridades esperan que la ruta pueda retomarse y transformarse en un servicio permanente que, además de mejorar la conectividad aérea, contribuya a potenciar la economía y el turismo tanto de Chile como de Magallanes. 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
1: La unidad de fomento para hoy llega a un valor de 41.008 pesos con 10 centavos. El dólar observado está en 959 pesos 39 centavos. El euro en tanto llega a los 1.091 pesos con 83 centavos. Naviera Cruz del Sur anunció que el día 1 de octubre subirán las tarifas del cruce del canal de Chacao por el aumento del combustible. Los automóviles SUV y Station Wagon pagarán 16.000 pesos en vez de 15.500 pesos. Las camionetas de hasta 1.499 kilos, 17.500 pesos en vez de 17.000. Y los camiones de más de 6.000 kilos, 25.500 pesos en vez de 24.500 pesos. René Garcés, presidente de la Asociación de Municipalidades de Chiloé y alcalde de Quinchao, expresó preocupación por el efecto en las familias y pidió medidas al gobierno.
6: Lógico que es una preocupación para todos los alcaldes de Chiloé cada vez que suben los costos en lo que tiene que ver con transporte y que comprende la movilización de las personas, como también aquellos que tienen que viajar por temas de salud. Cada incremento efectivamente afecta la economía familiar, es una preocupación. Pero también esto está relacionado con una lógica que está pasando en el país, que tiene que ver con el incremento sistemático del combustible. El petróleo subió hace poco con más de 100 pesos y esto, lógico, afecta no solamente el transporte, sino que también afecta la cadena de distribución y eso encarece la vida de las personas.

0: La empresa indicó que ya había reajustado parcialmente las tarifas en abril y que desde entonces absorbió parte del mayor costo del diésel. Se aprobó en el último Consejo Regional la propuesta de inversión y entrega de recursos del GORE Los Lagos durante 2027, lo que será entregado al Ministerio de Hacienda para que se incluya en el marco de la discusión de presupuesto nacional para el próximo año. Esto considera recursos por 110 mil millones de pesos para la región, que permitirá financiar obras a través de los fondos Nacional de Desarrollo Regional, Regional de Inversión Local y Comunidad. Pese a que desde la Comisión de Hacienda del Consejo Regional se había señalado que habían 100 mil millones de arrastre, el gobernador Santana sostuvo que debería restar entre un 30 y 25% del presupuesto para nuevas iniciativas, es decir, unos 38 mil 500 millones.
1: Nosotros ya tenemos una política de evaluación de los estados de avance, pero principalmente estamos hablando de un monto de arrastre importante por los compromisos del pasado en materia sectorial. Yo espero poder tener una disponibilidad de recursos de un 20 o 25% para nuevas iniciativas. Y si al final prevalece la propuesta del Ejecutivo, estamos hablando de una cifra menor a los 110 millones de pesos. Serían 105 mil, 104 mil millones.
0: Además, la autoridad indicó que esperan que desde Hacienda recapacite sobre el recorte presupuestario a los gobiernos regionales. Esto tras la reunión que sostuvieron con el jefe de dicha cartera, Jorge Quirós, indicando que en caso contrario recurrirán al mundo parlamentario para que dicha acción sea revertida. Recordemos que se trata de una disminución de un 7% de los recursos que se entregan a las instituciones regionales.
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0: Se investiga el robo de 3 armas de fuego y 150 municiones en una vivienda en el sector Valle Volcanes de Puerto Montt. Fueron 3 los antisociales que ingresaron a la casa y, según información proporcionada por carabineros, se alertó además de la sustracción de perfumes y joyas del domicilio. El subprefecto administrativo de la prefectura Llanquihue, el teniente coronel César Lillo, explicó que las armas se encontraban debidamente inscritas.
6: Preliminarmente, según la información que entrega la víctima, corresponderían a 150 cartuchos, que es un proceso, cierto, que está investigándose para corroborar, cierto, los antecedentes finales respecto a este hecho, toda vez que el procedimiento policial definitivamente lo adopta la Policía de Investigaciones, y el armamento se encontraría debidamente inscrito.
0: La investigación del robo, por determinación del Ministerio Público, quedó encargada a la Brigada de Robos de la Policía de Investigaciones, desde donde señalaron que se encuentra reservada. Un hombre y una mujer fueron formalizados por estafa tras la compraventa de una camioneta en Castro. Según el fiscal Álvaro Espinosa, entregaron a la víctima un documento de pago en una sucursal bancaria. Ella les entregó el vehículo y una carta poder, pero luego se comprobó que el documento no tenía fondos. Tras la denuncia, la CIP de Carabineros detuvo a ambos en Ancud. El tribunal declaró legal la detención y los formalizó por estafa consumada.
7: Estos sujetos contactan a la víctima el día 15, se reúnen con ella en el Banco Chile de esta comuna, lo engañan de esta forma, la hacen creer que efectivamente estaba recibiendo el pago del precio total de la venta de la camioneta, pagan a través de un documento que posteriormente resultó que no tenía los fondos disponibles para efectuar la liberación de estos. La víctima, con el falso convencimiento de que había recibido el pago total de la compraventa de este vehículo, extiende una carta poder. Con dicha carta poder, los sujetos se retiran y se retiran también con el vehículo, rescatándose posteriormente la víctima, que había sido estafada de esta forma.
0: La fiscalía pidió prisión preventiva, pero el tribunal decretó arresto domiciliario parcial, firma mensual y prohibición de acercarse a la víctima. Fijó 90 días de investigación. El fiscal evaluó apelar ante la Corte de Apelaciones de Puerto Montt.
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10: Sí, ponga mucha atención, revisamos de inmediato. Puerto Montt va a continuar con cielo cubierto y chubascos débiles en el transcurso de la mañana. Se espera una temperatura máxima probable para hoy de 14 grados. Vamos hasta Ancud de inmediato, que tendrá cielo cubierto con chubascos y una temperatura máxima de 13 grados. La mañana para Castro va a continuar con cielo nublado principalmente y una máxima probable de 11 grados. Vamos hasta Quillón, cielo nublado con chubascos débiles también durante toda la mañana de este día jueves 24 y una máxima de 11 grados. Puerto Montt a esta hora registra en el termómetro una temperatura de 11 grados. Son las 9 de la mañana con 6 minutos. Finalizamos la actualización de noticias en nuestro radiograma matinal. Gracias por su atención. A continuación llegan las noticias deportivas.
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Universidad Católica igualó ante Unión La Calera en el primer partido de los octavos de final de la Copa Chile. La serie se definirá este sábado en el estadio Claro Arena. Y el presidente de Santiago Wanderers, Reinaldo Sánchez,

0: Permanece hospitalizado y en estado de máxima gravedad y con pronóstico reservado en la clínica Reñaca de Viña del Mar. Vamos a conocer todos los detalles con Benjamín Rojas.
1: Universidad Católica empató 1-1 con Unión La Calera en la ida de los octavos de final de la Copa Chile, dejando abierta la llave para la revancha de este sábado en el Estadio Claro Arena. Los cruzados pusieron fin a una racha de 4 victorias consecutivas, mientras que John Armijo debutó al mando de los cementeros con un empate. Tras el partido, el entrenador de la UC, Daniel Garnero, realizó un análisis del encuentro.
2: Partido difícil, parejo, pudimos ponernos en ventaja, no supimos manejar ese momento. Y bueno, en una distracción, porque es una pelota que no tiene presión y con mucha facilidad la meten adentro del área. Y bueno, es un partido de 180 minutos. Ya pasaron los primeros 90, ahora tenemos que recuperarnos bien y tratar de hacer mejor las cosas para ganarlo en casa.
1: Además, Deportes Concepción goleó 4-0 a Curicó Unido, mientras que Deportes Iquique y Antofagasta igualaron 1-1. Hoy continúa la acción de los octavos de final con 2 partidos de ida. Desde las 18 horas, O'Higgins de Rancagua recibirá a Santa Cruz, mientras que a las 20:30, Universidad de Chile visitará a Everton en el Estadio Sausalito. En la previa, el entrenador de la U, Fernando Gago, se refirió a esta serie.
3: Es una serie donde los partidos no se definen ni en el primero, ni en los minutos previos, ni hablando. Es una serie de 180 minutos. La serie de 180 minutos la tenemos que entender así. Trataremos de nosotros llevarlo al partido más cómodo que queremos nosotros, sabiendo que también tenemos la posibilidad de definir de local, y eso también implica una cierta ventaja con nuestra gente y todo.
1: Por otra parte, el presidente de Santiago Wanderers, Reinaldo Sánchez, se encuentra hospitalizado en estado de máxima gravedad en la clínica Reñaca de Viña del Mar y con pronóstico reservado. El histórico dirigente y expresidente de la ANFP, de 82 años, lleva varias semanas alejado de las actividades del club porteño. En los Juegos Suramericanos Santa Fe 2026, el Team Chile sumó 3 nuevas medallas de oro. La atleta chilena Martina Bail ganó los 400 metros planos con un tiempo de 50 segundos y 45 centésimas, estableciendo un nuevo récord de los Juegos y superando la marca que pertenecía a su madre, Jimena Restrepo, desde Valencia 1994. Tras la competencia, Bail valoró lo conseguido.
4: Intentaba, venía con el objetivo de ganar, efectivamente. El premio de récord de campeonato fue una yapa, una cerecita encima, como dirían en inglés. Estoy muy contenta. Nada, qué decir. Feliz de que sea tan cerca de mi casa y estén mis papás acá.
1: Los otros 2 oros fueron para Daniela Ortega en tenis de mesa y Jesús Martínez en kayak cross contrarreloj. Además, Chile sumó nuevas medallas de plata y bronce en canotaje, tiro con arco, ciclismo, remo cobastal, karate y fútbol. En esta última disciplina, la selección sub-20 femenina obtuvo la plata tras caer ante Venezuela en penales. En tanto, la selección sub-20 masculina perdió 1-0 ante Paraguay en semifinales y ahora enfrentará a Perú por el bronce.
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0: Transportes Puelche informa el estado de sus rutas de conectividad para hoy, 24 de septiembre. Provincia de Chiloé, ruta Huicha, Isla Lemuy, ruta Canal Talcahue, el pasaje Coyumbe, operación normal. Provincia de Llanquihue, ruta Calbuco, Isla Puluqui, ruta Maullín, La Pasada, ruta Caleta La Arena, Caleta Puelche, ruta Pichicolo, Ayacara, Caleta Gonzalo y ruta Tahuatahua, Puerto Canelo y Puerto Maldonado, operación normal. Como siempre, precaución con acceso a rampa.

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Invita Centro Integral Armonía New y Junta de Vecinos Techo para Todos. Documentos en la radio a nombre de Yesenia Vanessa Santana Villarruel, Antonella Alejandra Álvarez Vázquez y Jessica Andrea Marín Chávez. Estas personas pueden retirar sus documentos en horario de oficina de lunes a viernes en nuestros estudios ubicados en Antonio Varas 525, cuarto piso.

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7: Se informa que para la jornada de este día 24 de septiembre no hay trabajos ni encostamientos. Para consulta, emergencia o información está disponible las 24 horas el teléfono 652-438-888.
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7: Saludos a cada uno de ustedes que siguen sintonía de la radio, ya completamente informados con nuestro radiograma matinal este día jueves, que ya tiene tinte, sabor y algunas chispitas de viernes, de fin de semana que se aproxima, último fin de semana, por cierto, de septiembre. Vamos a la música de inmediato con el saludo desde la radio.

Estábamos escuchando el audio que nos envió un amigo hace un ratito. Tiene que ver con la ruta V501. Esta ruta, fíjate, es la que une la ruta 5 Sur hacia el interior de Alerce y que sale a Avenida Gabriela Mistral. Esa ruta se ocupa muchísimo, tiene alto flujo vehicular, y nos explicaba acá el amigo de que ahora en la mañana, hace menos de una hora, casi fue testigo de un accidente grave. Sí, iba a haber un accidente grave ahí debido a que un conductor de un vehículo más pequeño iba circulando y por esquivar uno de los tantos hoyos y baches que hay ahí, casi choca frontalmente con un camión de alto tonelaje, lo que habría provocado sin duda alguna un accidente con consecuencias lamentables. Entonces, ¿qué es lo que pide acá la persona que nos escribió, nos envió este WhatsApp? Es que, por favor, ya se arregló bastante estos baches en este sector. Reiteramos, ruta V501, la ruta que une la ruta 5 Sur con el sector Alerce. Y se taparon varios de estos, pero los que se taparon nuevamente están en malas condiciones. Por lo tanto, se pide, por favor, se pueda solucionar lo antes posible para evitar más accidentes, ¿verdad? Que los que han habido accidentes, hay varios. Y debido al alto flujo vehicular, entonces se pide, por favor, poder solucionar a la brevedad esto. Parchar mientras tanto, esa es la idea, ¿verdad? Para poder solucionar y evitar accidentes. Reiteramos.

Nos avisan también a esta hora de la mañana que continúan trabajos en el bandejón central de Avenida Diego Portales, entre calle Cauquenes y Plaza de Armas de la ciudad. De hecho, los amigos vienen avanzando por acá, estábamos viendo recién, en un video y unas imágenes que nos han enviado. Están todos los trabajos debidamente señalizados. Piden los amigos que por favor se respeten también las personas que están trabajando ahí, ya, disminuir velocidad, por ejemplo, entre otras cosas, ¿no? Y tratar de, en lo posible, evitar pasar a llevar los conos que están ahí instalados en este sector. Bandejón central, entonces, de Avenida Diego Portales, entre calle Cauquenes y Plaza de Armas, se está procediendo al arreglo ahí de algunas plantitas, algunos arbolitos, y también cortando el pasto para esta primavera que ya está entre nosotros, aunque no se note, pero estamos en primavera.

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0: ¿Sabes que están bastante preocupados los amigos de Metri? Ayer nos escribieron, se comunicaron con nosotros, están sin luz de ayer, más o menos de la 1 de la tarde, están sin suministro de energía eléctrica. Por aquí la amiga Gladys nos dice, estamos re preocupados, más que preocupados, re preocupados, porque no hay energía eléctrica por estos lados. Tienen algunos negocitos, ¿verdad? Algunos localcitos donde la gente pasa en ruta, se come alguna cosita, disfruta, pero ahora estas cosas, como no están con refrigeración, tienen que mantenerla, obviamente, guardada, ¿no? Y no se pueden exhibir, no se pueden ofrecer tampoco al público, porque muchas veces, ¿verdad? Como tienen, han perdido su cadena de frío, no se pueden mantener listas para que la gente llegue y se sirva alguna cosita. Esto es en Metri, sin luz, sector Carretera Austral. Ojalá se pueda restablecer. Dice que no les han dicho mucho. La verdad es que cada vez que ingresan el reclamo, lo dejan en espera ahí y no pasa absolutamente nada. Ojalá se pueda solucionar. Saludos a los amigos de Metri. Ánimo y paciencia. Vamos a la información. Robinson Cárdenas, estamos contigo.
1: Sí, bomberos se está desplazando hasta la ruta 5, particularmente hasta el acceso sur de Puerto Montt. A la altura del megacentro, en la pista de sur a norte, un bus sin pasajeros está siendo afectado por el fuego. Son llamas que están particularmente en la zona de los neumáticos, de acuerdo a lo que ha informado el voluntario de bomberos oficial que llegó hasta ese lugar segundos antes prácticamente de los vehículos de emergencia que se están desplazando. De hecho, se ha indicado que deben hacer el retorno a la altura del paso sobre el nivel de la cárcel Alto Bonito para enfilar hacia el radio urbano puertomontino con la finalidad de posicionarse a un costado de esta máquina de pasajeros que ha sido afectada durante los últimos minutos por un principio de incendio en la zona de los neumáticos. Hecho que ocurre, reiteramos, a la altura del megacentro en la entrada sur de Puerto Montt. 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

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Fíjate que hoy se recuerda el Día Mundial de la Investigación contra el Cáncer. Hoy, justamente 24 de septiembre, esto impulsa el avance de la ciencia y apoya proyectos para mejorar la prevención y también los tratamientos oncológicos. También se recuerda hoy el Día Mundial del Cáncer de Tiroides. Y además se celebra el Día Marítimo Mundial, conmemora la importancia de la seguridad marítima, el transporte internacional y el cuidado del medio ambiente marino, que es muy importante todo esto, ¿eh? ¿Usted sabe cuánta basura, muchas cosas quedan botadas en el océano, en el mar? Mucho. Metales, plásticos, absolutamente de todo van a encontrar, vidrios. Entonces todo eso también es para tomar conciencia sobre este día 24 de septiembre.

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Fíjate que nos estaban escribiendo acá. Hay un amigo que justamente reaccionó al comentario que habíamos hecho y el reclamo también de un auditor en relación a la ruta V501, que conecta la ruta 5 Sur, ¿verdad?, y también hacia sector Alerce. Bueno, él nos dice, la ruta de la que hablan, hacia Alerce, fue una muy buena idea en su momento. Ahora ya se hizo pequeña, chica. El llamado, dice, es a las autoridades a que obras viales sean creadas con visión a 30, 40 años, pensando que van a pasar por allí vehículos de alto tonelaje. Sí, esta ruta, la V501, que reiteramos, conecta la ruta 5 Sur con el sector Alerce, precisamente Avenida Gabriela Mistral. Esta ruta es muy transitada, invierno, verano, otoño, primavera, durante todo el año, 24-7, y pasa por ahí buses, vehículos particulares, locomoción colectiva, camiones, maquinaria, etc. Entonces, debido a que es una carpeta de asfalto, se va deteriorando rápidamente debido al alto flujo vehicular, y principalmente, ¿verdad?, la gran cantidad de lluvia que tenemos acá en nuestra zona. ¿Será que habrá que cambiar esta carpeta por una de concreto, digamos, de hormigón, para que dure muchos años? Vamos a ver qué ocurre, pues. Por lo pronto, precaución ahí, reiteramos, y gracias a las personas que se han comunicado a nuestro WhatsApp en la radio.

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12: Partimos esta revisión de noticias contándoles que bomberos y personal de la concesionaria, además de carabineros, han sido convocados durante los últimos minutos en torno a una emergencia que ha dejado importantes daños en un bus, una máquina de pasajeros que venía ingresando por el sur hacia Puerto Montt y que aparentemente habría sufrido un calentamiento de balatas. En el fondo, lo que provocó esta emergencia es que los neumáticos traseros de esta máquina de pasajeros, en cuyo interior viajaba solamente el conductor, terminaron destruidos prácticamente en su totalidad por acción del fuego. De hecho, en algún minuto se desprendió una importante y densa columna de humo, más aún cuando llegaron los equipos de emergencia y realizaron las primeras maniobras para sofocar el fuego. La situación está controlada, no hay personas que hayan resultado lesionadas, pero sí se podrían estar generando algunas complicaciones para ingresar por el sur hacia la capital regional. Recordemos que esta situación de emergencia está situada a la altura del megacentro, después de la cárcel Alto Bonito, en la entrada sur a la capital regional de Los Lagos. Vamos ahora hasta Aragua.

0: Arauco decretan alerta roja para esa comuna por la crecida del río Pichilo. Verónica Valenzuela desde Radio Bio Bio en Concepción con más detalles.
1: Claro, porque en vista de un aumento del caudal del río Pichilo, el SENAPRED ha declarado la alerta roja para la comuna de Arauco por desborde. Esto, como ya lo decíamos, por el aumento del estero Pichilo, emitiendo además una evacuación, una alerta SAE de evacuaciones que indica que se debe evacuar la ribera del río Pichilo por desborde en los sectores de Pichilo y La Faja. Esto en la comuna de Arauco. Reiteramos la información, debido al aumento del caudal, entonces se ha decretado alerta roja para la comuna de Arauco por desborde y se ha emitido una mensajería a SAE ordenando evacuar los sectores de Pichilo y La Faja por desborde del río Pichilo en la comuna de Arauco, región del Biobío. Alerta roja que estará vigente a contar de este momento y hasta que las condiciones lo ameriten. Biobío, la radio.
0: En el mismo tema, recordemos que está suspendido el tránsito internacional por el complejo fronterizo Cardenal Antonio Zamoré. Esto a propósito del aumento de caudal del estero El Gringo en el kilómetro 111 de la ruta, afectando el tránsito por el bypass existente en el lugar. La medida se va a mantener hasta que mejoren las condiciones climáticas y las evaluaciones técnicas permitan la transitabilidad segura de los usuarios desde y hacia Argentina. Recordemos que este reporte se dio poco antes de las 8 de la mañana, en el que se informaba de la suspensión de tránsito para todo tipo de vehículos a través de Cardenal Zamoré en la provincia de Osorno. Hasta aquí la revisión de noticias, 10 de la mañana, 7 minutos.
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Agradecer a los amigos que nos van aportando información. Fíjate que por acá César nos escribió hace un ratito y nos dice: precaución a los conductores, peatones también. Trabajos en calle Urmeneta frente a la Shell. Ahí hay maquinaria que está trabajando, está todo bien demarcado, hay conos en la ruta, en la vía, para que vayan con precaución los conductores, ¿verdad? Disminuir velocidad. Hay trabajos que se están realizando entonces ahí en calle Urmeneta, frente a la Shell. Precaución, conductores y peatones.

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1: El 24 de septiembre del año 2018 murió Vicente Bianchi Alarcón, el reconocido compositor, pianista y director de coros y orquestas. Vicente Bianchi había nacido en Ñuñoa el año 1920. Creció junto al piano de la casa. La gente cree que todos los italianos son músicos. Y a mi padre le gustaba la música, pero mi madre era la aficionada. Entendía y me alentaba. Ella tocaba en un piano que me cedió y que se lo había regalado mi padre cuando se casaron, contó en una entrevista. A los 10 años, Vicente Bianchi tuvo su estreno en el campo popular, en el programa para niños El Abuelito Luis, de la desaparecida radio santiaguina Otto Beckers. Allí, sus padres lo llevaron a tocar el piano, era el año 1930. Bianchi había empezado a los 6 años a estudiar con los maestros Daniel Julio y Olga Águila, y a los 11, el año 1931, entró al Conservatorio de la Universidad de Chile, donde cursó estudios completos de piano, composición y dirección orquestal. A los 18 años empezó a escribir. Sus primeras piezas figuran en la película musical Amanecer de Esperanzas, del año 1941, de Miguel Franco. Entre sus obras de esa época está Abejorros, compuesta hacia el año 1942, durante una sesión con Malú Gatica. Además, le pertenecen los arreglos del himno del Club Deportivo de la Universidad Católica, del año 1943. Sonia y Miriam, Lucho Gatica y los Guasos Quincheros, con quienes grabó Boleros, son algunos de los cantantes que trabajaron con Bianchi, quien en la época se perfiló como autor y director y abordó con su orquesta la floreciente escena radial. La radio iba creciendo y yo fui creciendo con ese movimiento. Tipo 17 años, ya organicé la primera orquesta grande con 12 o 14 músicos profesionales, recordaba en una entrevista. A comienzos de la década de 1940, con poco más de 20 años, ganó un contrato para dirigir una orquesta en la radio El Mundo de Buenos Aires. Actuó también en Uruguay y participó en grabaciones del sello RCA Víctor Argentino con Pedro Vargas, entre otros. Por 3 años trabajó alternadamente entre Argentina y Chile y en 1950 consiguió un segundo contrato, esta vez con la radio El Sol de Lima, en Perú. Allí llegó como director del trío Yanquirai, integrado por la cantante Geli Murúa, con quien se había casado el año 1947. Trabajó como director musical ahí hasta el año 1954. A su vuelta a Chile recordó: empecé a insistir en grabar música chilena. Y el año 1955, durante las fiestas patrias de ese año, el 18 de septiembre, Vicente Bianchi se sentó al piano a concretar una idea que traía desde Perú: componer música para versos de Pablo Neruda. Escogió el poema Manuel Rodríguez, del libro Canto General, y creó una tonada que estamos escuchando. Ese mismo año, en una velada con Neruda en la casa del juez René Pica, Silvia Infantas y los Baquianos llegaron a cantar por primera vez para el poeta la canción Tonada.

fue el inicio de un trabajo sostenido con el poeta. Los siguientes pasos fueron el romance de los Carrera y el canto de Bernardo Higgins, escritos por Neruda para Bianchi. En total, Vicente Bianchi sumó 14 canciones sobre versos de Neruda, con quien entabló una amistad para siempre. Bianchi lo visitó

0: en Isla Negra, pocos días antes de la muerte del poeta en 1973, y este le entregó unos últimos versos, inéditos, bajo el título de La Noche de Chillán. Con esos versos, que Bianchi guardó por 25 años, La Noche de Chillán, interpretada por el grupo Santiago 4, ganó la competencia folclórica del Festival de Viña del Mar en 1998. Tiene borrachos la noche de Chillán. En agosto del año 2016, tras la insólita cantidad de 19 postulaciones previas, recibió por fin el Premio Nacional de Artes Musicales a sus 96 años. Tras ese premio, editó el año 2016 el disco Chile Fértil, que grabó en 3 jornadas junto a la Orquesta Sinfónica de Chile a cargo del histórico ingeniero Luis Torrejón, y 2 años después se lanzó Bianchi Inédito, un registro sinfónico de obras de música folclórica nunca antes grabadas e interpretadas por la Orquesta de Cámara de Chile bajo la dirección de Alejandra Urrutia. Ese sería el último disco de su vida, porque en la madrugada del lunes 24 de septiembre del año 2018, Vicente Bianchi falleció en su casa, en la comuna de La Reina, a los 98 años.
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0: vamos a la información. Cristian Valdebenito, estamos contigo.
1: Atención a quienes transitan por el viaducto en Puerto Montt, porque en el semáforo para doblar hacia calle Egaña hay en estos momentos una micro que está con algún desperfecto. Esto puede generar un accidente de tránsito, así es que transitar con mucha precaución por ese punto en particular. Justo antes de doblar en la bajada del viaducto hacia calle Egaña está esta máquina de la locomoción colectiva ahí estacionada, así es que mucha precaución, insistimos, a quienes transitan a esta hora en ese punto de la capital regional. 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
0: Más información, vamos a lo judicial. Robinson Cárdenas, te escuchamos.
2: De acuerdo a la programación, está por iniciar la audiencia contra el alcalde de Calbuco, Marcos Silva Maldonado, quien enfrentará cargos, de acuerdo a la denuncia, por la eventualidad de su participación en un hecho caratulado como perjurio. La investigación, recordemos, se inicia tras una querella particular. El municipio y la defensa del imputado alcalde se ha apuntado o se ha adosado a que los antecedentes y las aristas administrativas han sido revisados y desestimados en instancias como la Contraloría, mientras que el proceso judicial avanza con la comunicación formal de cargos por parte de la Fiscalía durante esta jornada. Información que estaremos ampliando. 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

1936. Por acá nos indica el amigo Luis, que nos escribió hace un ratito al WhatsApp, dice: micro empane frente a Bodega San Jorge, taco hasta la rotonda Villa Tepual. Ya, ya, precaución entonces. Había otra micro, nos decían acá, en bajando, cierto, por el viaducto para doblar hacia Egaña. También precaución ahí los conductores, peatones que circulan por estos lugares con mucho tráfico a esta hora. Generalmente en este horario, bueno, prácticamente toda la mañana hay bastante tráfico. Así que precaución, y gracias a quienes nos van avisando sobre estas situaciones que van ocurriendo. 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Nosotros seguimos avanzando en esta mañana de jueves, a puertas ya de otro fin de semana que se nos viene.

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0: Urmeneta con Quillota. Es el edificio de la Cámara Chilena de la Construcción. Lo que se está simulando es la evacuación de parte de esta estructura. El piso 16, de acuerdo a esta simulación de una emergencia, estaría siendo afectado por una contingencia, razón por la cual en medio de este ejercicio, este ensayo, se han enviado 4 unidades del Cuerpo de Bomberos de Puerto Montt al centro de la capital regional, a Urmeneta con Quillota. En ese lugar se van a desplegar una escala mecánica, 2 carros bomba y un vehículo que llega con escalas para poder simular el trabajo que debería realizarse en caso de una emergencia en un edificio de estas características. Recordemos que la infraestructura que comprende esta dependencia, que es de la Cámara Chilena de la Construcción, es un edificio de importante altura y regularmente, al menos una o dos veces al año, se realizan este tipo de simulaciones, y eso es lo que está ocurriendo en el corazón de la capital regional. Un simulacro que está movilizando a personal de emergencias para un ejercicio a la altura del piso 16 del edificio que está en calle Urmeneta, entre Benavente y Quillota.
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0: centro de Puerto Montt. Nos cuenta más Robinson Cárdenas.
1: Esto ha generado una interrupción de tránsito por calle Quillota entre Benavente y Urmeneta. Son tres las unidades del Cuerpo de Bomberos que están desplegadas en ese punto de la ciudad realizando este ejercicio que busca anticiparse y medir tiempos de respuesta en caso de una contingencia a la altura, en este caso, del piso 16 del edificio de la Cámara Chilena de la Construcción. Fueron cuatro las unidades de bomberos que fueron desplegadas para esta simulación en la que se ha realizado también la evacuación de personas. Tres de ellas están posicionadas por calle Quillota y otra por Benavente. Es una situación que está en pleno desarrollo y que, ya lo decíamos, genera una interrupción de tránsito también por Urmeneta. Ojo, no se puede transitar por Urmeneta, hay un desvío a la altura de la Plaza de Armas frente a la Corte de Apelaciones. Es decir, dos cuadras a la redonda alrededor del edificio de la Cámara Chilena de la Construcción están con desvíos de tránsito producto de este ejercicio, un simulacro que está realizando bomberos en esta estructura que está emplazada en calle Quillota entre Benavente y Urmeneta. 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
0: Y atención que más de 13 kilos de productos de riesgo de origen vegetal y animal fueron encontrados ocultos en distintas partes de un camión procedente de Brasil durante un procedimiento de inspección que realizó el SAG en el complejo fronterizo Cardenal Zamoré. Según se indicó, la detección fue realizada por uno de los equipos detectores de la Brigada Canina del SAG, la BRICAN, específicamente por el binomio compuesto por Guillermo Andrade, guía canino de la institución, y su can detector Kira, cuyo trabajo permitió orientar la inspección hacia distintos sectores del vehículo donde se mantenían ocultos estos productos. Entre ellos se encontraron tomates, cebollas, papas, limones, huevos crudos de gallina, carne cruda de bovino y frutas con mangos, manzanas y naranjas. Así entonces se logra, en base al trabajo realizado por el equipo canino, entonces encontrar estos productos prohibidos y detectar en su conjunto más de 13 kilos de productos de riesgo ocultos, reiteramos, en un camión procedente de Brasil. Le contamos también que el subsecretario Luis Silva descartó por ahora un plan concreto para una cárcel provincial en Chiloé. Nos cuenta más Hans Barros.
2: En su reciente visita a la región de Los Lagos, el subsecretario de Justicia y Derechos Humanos, Luis Silva, afirmó que aún no existe un plan concreto para habilitar un recinto penitenciario de carácter provincial en Chiloé. La autoridad explicó que se estudian algunas propuestas para mejorar el sistema penitenciario nacional, algunas de las cuales podrían tener algún efecto en la provincia chilota. Silva también abordó la situación de los dos penales de la isla. Indicó que son pequeños y presentan una importante sobrepoblación. Ambos datan de la década del 1970 y desde entonces solo han recibido mantenciones y reparaciones. En Chiloé, Bio Bio, la radio.
0: Y formalizan a los tres funcionarios de la Municipalidad de Puente Alto imputados por los delitos de secuestro y tortura. Cristian Borkowski nos amplía.
3: Así es, estamos acá en los juzgados de garantía de la comuna de Puente Alto, donde recordemos hoy se van a realizar la formalización de cargos contra los dos inspectores municipales y también un administrativo de la misma municipalidad que están imputados por haber agredido por los delitos de secuestro y torturas contra un motociclista que estaba el pasado 6 de junio en un servicentro Copec que está ubicado acá en el sector de Domingo Tocornal con Avenida Conchitoro. Esta persona finalmente denunció haber sido víctima de estos apremios por parte de los funcionarios municipales a quienes acusa de haberlos golpeado. Y bajo estas circunstancias, Carabineros desarrolló una investigación que termina a la postre con la detención de estas dos personas, o de estas tres, en rigor, acá en la comuna. Y finalmente hoy están a puertas de ser formalizados acá en los juzgados de garantía de esta comuna. Nosotros vamos a esperar que, por cierto, se desarrolle la audiencia para posteriormente tener alguna declaración tanto de la defensa como del Ministerio Público por este caso que involucra a funcionarios municipales de la comuna de Puente Alto. 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
0: 11 horas, 4 minutos.
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12: Oye, muchas gracias, amigos, amigas, por ser siempre ahí, estar atento, ¿no es cierto?, ser permanentemente mensajeros también de informaciones, porque nos entregan ahí mucha información a través del WhatsApp, y obviamente están atentos también a lo que le vamos contando aquí en Bio Bio. Entre lo que le vamos contando están las noticias, están los

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0: Comienza en el Tribunal Constitucional los alegatos por la continuidad del Partido Radical. Nos cuenta más María Agramunt.
1: Sí, a esta hora en el Tribunal Constitucional comienza la revisión del requerimiento presentado por el Partido Radical, que busca evitar que se apliquen en su caso las normas que llevaron a la orden de su disolución. El Pleno del Tribunal escuchará los alegatos de las partes respecto a la inaplicabilidad de disposiciones de la Ley Orgánica de Partidos Políticos, que establecen los requisitos mínimos de votación y representación parlamentaria para mantener la existencia legal de una colectividad, de un partido político. La acción fue presentada por el Partido Radical luego de que el Cerver ordenara su disolución tras no alcanzar el mínimo exigido por ley en las elecciones parlamentarias de 2025. 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
0: Iba cuarta, sí, cuarta, y terminó ganando con una corrida monumental. La mediofondista chilena Valentina Barrientos acabó siendo la primera en la prueba de 800 metros femeninos en los Juegos Sudamericanos de Santa Fe para colgar

0: llevarse un oro, el número 35 de la lista para el Team Chile. A punta de estrategia, la atleta dejó atrás a la uruguaya Débora Rodríguez, tres veces olímpica y plumarquista de su país, y a la brasileña Mayara dos Santos para hacerse con la presea dorada. La chilena Verdín Castillo, en tanto, fue cuarta. Increíble la carrera de su vida, es lo que ha dicho Valentina Barrientos, logrando este oro para Chile y además con una tremenda arremetida en los metros finales.
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Serán 4 días para disfrutar de la gastronomía, sobre todo marítima, cultura, música, arte, emprendedores, tradiciones. Una celebración tremenda que busca mostrar toda la identidad de esta comuna profundamente ligada al mar. Hay muchas actividades y el 28, bueno, el último día, la tradicional celebración de las luminarias de Calbuco, una de las expresiones más arraigadas de la identidad calbucana. 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

0: Hola, hola chicos, muy buenos días. Hablando de calles malas y cosas que están pendientes, aquí al final de calle Los Robles, frente a la feria, está todavía la calle Ripio, pero está tan malo que hay un joven con un tarro acarreando el ripio a la orilla para tapar los hoyos. O sea, primero un llamado a la municipalidad y segundo, gracias al joven, ojalá todos le pasen a dar una propina porque harto esfuerzo hace para sacar el ripio, lo hace con sus propias manos, tiene ahí un palito que junta las piedritas, pero va tapando todos los hoyitos del sector. Gracias, que tengan buen día.
1: Oye, qué bueno que se puede solucionar de esa manera, artesanal, pero bueno, ahí está la voluntad y también, ¿no es cierto?, la posibilidad de poder ayudar y recibir también algo a cambio. Ahora, claro, lo que correspondería es que se pudiera hacer algún tipo de proyecto y que esa calle fuera pavimentada o por lo menos pasara la máquina por allí para que pudiera mejorar las condiciones justamente de esa vía. Muchas gracias ahí al amigo que nos envió justamente este audio para contarnos, a Luis. Gracias, Luis, para contarnos de esa situación que se ve diariamente, como él nos estaba diciendo. 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Y nos vamos hasta las calles de Puerto Montt para conocer qué pasa a esta hora, qué es lo que está sucediendo. Ahí en calle Varas está Manuel Gallardo.
2: Bien, Farián, estamos acá en calle Varas, casi en la esquina de Chillán. Fíjate, nos detuvimos acá un momentito porque hay un amigo que lleva mucho tiempo en este lugar entreteniendo a los transeúntes. Tiene un acordeón él y acompaña con melodías durante el transcurso de la mañana principalmente. Estamos con el amigo Hugo. Hugo, ¿qué tal? ¿Cómo está? Buenos días para la radio. Gracias por conversar con nosotros.

0: Buenos días, ¿cómo están ustedes? Todos los auditores de Radio Bío Bío. Bueno, yo me llamo Hugo Orlando Añasco Gallardo, Hugo Añasco nomás. Yo estoy aquí, yo primero, antes, no sé si lo puedo decir, antes yo estaba trabajando ahí en la zapatería Tienda del Sol, llevé muchos años, como 30 años tocando ahí, y ahora como cerraron, me vine para acá, pues.
1: Ya, ¿cómo le va acá? ¿Qué le dice la gente, Hugo?
0: Ah, no, la gente, en vez de cooperar y en vez de no, porque pasan de largo.
1: ¿Cuál es la época mejor, Hugo?
0: Verano. Verano.
1: ¿En verano?
0: Sí.
1: ¿Con los turistas y todo eso, no?
0: Ok, sí.
1: ¿Y qué música toca usted acá?
0: Yo toco música mexicana, música ranchera, cumbia ranchera, pero si quiere le mandamos un temita cortito nomás, pues, de Leodán, que ya no está con nosotros.
1: Sí, claro. Cuénteme una cosa, ¿y en invierno no tiene problemas usted para trabajar acá? Porque no. Está bajo techo igual, en todo caso.
0: No tengo problema, pero cuando hay mucho viento acá, el agua pega aquí.
1: Así ya.
0: Que ahí ya no puedo venir.
1: Ahí se complica más.
0: Sí.
1: Ya, Hugo, no le vamos a quitar más tiempo para que siga entreteniendo a los amigos. Muchas gracias por conversar con la radio y mucha suerte, mucho éxito, que le vaya bien, pues.
0: Ya, como yo le digo a todos los periodistas, los que trabajan en radio, que le vaya súper bien.
1: Muchas gracias. Gracias, Hugo.
0: Y a usted también, pues.
1: Muy amable. Muy amable. Bien, Farián, entonces estábamos aquí con el amigo Hugo, que tiene su acordeón, lleva mucho tiempo en este lugar, y otros, ¿ah? Acompañando a los transeúntes que circulan por el centro de la ciudad.
2: Súper bien, ojalá que ahí le den también algunas moneditas, algún aporte por la música que entrega. Hoy está ahí en Antonio Varas con Chillán, casi en la esquina con Chillán, por lo que nos contaba Immanuel. Gracias, Manuel.

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2: Considerado como el último bastión español en Chile, la raigambre profundamente católica de Chiloé se plasma en sus iglesias, en muchas de sus costumbres y en sus festividades religiosas, y también en sus forjadores, como el querido y reconocido Padre Audelio. Hablamos de Audelio Borges Cánovra, cuyo nombre se asocia de inmediato con la isla de Chiloé, y en particular con el Museo Regional Dancud, del cual fue su creador, curador y primer director. Interesado en poner en valor y difundir el patrimonio cultural de Chiloé, durante 1969 recolectó gran cantidad de variados objetos aportados por los apoderados de todos los colegios de Dancud. En 1975, el padre Audelio donó todas sus colecciones al Ministerio de Educación, el que las traspasó a la Dirección de Bibliotecas, Archivos y Museos para que realizara el primer diseño museográfico. A partir de estas colecciones, al año siguiente se inauguró en Ancud el Centro Turístico Cultural y Artesanal. Su primer conservador fue, obviamente, el padre Audelio, quien además lo dirigió hasta 1978. Audelio había nacido en Keilen el 13 de julio de 1917. Hijo de Olegario y Enriqueta, tuvo 6 hermanos. Cursó todos sus estudios en la isla y luego estudió filosofía y teología, siendo ordenado sacerdote en 1942. Entre el 42 y el 47 fue profesor e inspector en el seminario de Ancud y cura párroco en Boige, Keilen y Ancud. 2 veces se desempeñó como rector del seminario conciliar de Ancud y luego fue profesor de religión y ciencias sociales en el liceo coeducacional de la ciudad. Presidió además el círculo literario Chaycura y la Comisión Diocesana de Cultura Chilota. El padre Audelio falleció el 2 de mayo de 1978 ante la tristeza de los habitantes de su querido Ancud, a quienes legó el Museo Regional, formado a partir de sus colecciones privadas, nacidas del amor al patrimonio cultural de su tierra, la Isla Grande de Chiloé.
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0: información con Cristian Valdebenito.
1: Han pasado ya varios meses de este gobierno y entra la etapa de las evaluaciones. No solamente la evaluación que se realiza en el día a día, sino que ya un proceso objetivo, donde desde Santiago se está solicitando los distintos ministerios, también de la moneda, información relacionada con el desempeño de las autoridades a nivel regional en todo el país, entre ellos evidentemente de la región de Los Lagos. Es por ello que en ese contexto estuvimos conversando con algunos senadores de nuestra zona, quienes presentan sus distintas miradas en relación a cómo se ha desempeñado entre ellos el gabinete regional y también el delegado presidencial regional junto con los delegados de las distintas provincias. Evidentemente los oficialistas, hablamos de el UDI Iván Moreira y el RN Carlos Cuche, le apuntan a un buen desempeño, a que los ajustes o no deben realizarse o deben ser muy leves, pero que efectivamente se necesita esperar a que los resultados se den, más aún como se recibió el gobierno en la visión

0: de estos parlamentarios. Una visión y un matiz importante es el que realiza el senador socialista Fidel Espinosa, quien apunta desde su perspectiva a que hay algunas áreas, carteras importantes de nuestra región que no están siendo bien desarrolladas por quienes las están liderando. ¿Cuáles son? Luego en Radiograma. 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

0: Comenzamos conociendo información con Robinson Cárdenas.
1: Acaba de iniciar la audiencia de formalización contra el alcalde de Calbuco, Marco Silva Maldonado, de quien no se pueden mostrar imágenes en esta instancia, pero sí mencionarlo con su identidad y también con el rol que cumple en la comuna archipiélago. Es una situación que se deriva de una querella por un eventual delito de perjurio del cual el jefe comunal imputado sería autor. Es una instancia legal que está siendo dirigida por la jueza de letras y garantía del Tribunal Calbucano y donde la Fiscalía tendrá el rol de exponer los antecedentes que ha logrado recopilar en una indagatoria que ha desarrollado con la Policía de Investigaciones. El Consejo de Defensa del Estado también comparece y la defensa de hecho inició alegatos respecto de la participación de el creyente, una instancia penal de formalización de cargos que está en desarrollo, si bien estaba programada para las 10:30 de esta mañana, finalmente inició durante los últimos minutos con el jefe comunal, no en tribunales, sino en otra dependencia y compareciendo vía telemática. 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
0: El Partido Nacional Libertario marcó su postura respecto a la adhesión de Chile al escudo de las Américas. Nos cuenta más Francisca Cárez.
2: Sí, el Partido Nacional Libertario condicionó su apoyo al escudo de las Américas y exigió al gobierno transparentar todos los compromisos asumidos por Chile antes de que la colectividad entregue su respaldo a la iniciativa. Chile decide sobre Chile, afirmó el secretario general del partido, Juan Antonio Ursúa, quien explicó que la bancada ya ofició a los ministros de Relaciones Exteriores y Defensa para solicitar el texto, los anexos, los protocolos, memorándums y cualquier acuerdo complementario asociado a la incorporación del país. Los libertarios comparten el diagnóstico del Ejecutivo respecto de la necesidad de aumentar la cooperación internacional para enfrentar al crimen organizado transnacional. Sin embargo, quieren despejar qué obligaciones concretas asumió Chile, si existen compromisos económicos y cuáles serían los alcances en materia militar y de intercambio de inteligencia. Y ahí pusieron una línea roja si el escudo implica obligaciones para el Estado o contempla el ingreso de fuerzas extranjeras al territorio nacional. Los libertarios sostienen que deberán respetarse los mecanismos establecidos por la legislación chilena. Desde el Partido Nacional Libertario, Bio Bio, la radio.
0: La alerta roja está en la provincia de Valdivia por el desborde de ríos. Carlos López nos cuenta más desde Radio Bio Bio de esa ciudad.
3: En alerta roja se encuentra la provincia de Valdivia por desborde de ríos. De hecho, esta condición ya está afectando al río Leufucade en la comuna de Lanco y en donde hay cerca de 30 personas en situación de aislamiento. De hecho, esta situación ha generado la coordinación desde el SENAPRED con la Armada de Chile para que efectivamente se realice la evacuación de vida. Previamente a ello, incluso hubo una activación de la alerta SAE para justamente generar la agilidad en lo necesario sobre la atención de esta situación de emergencia. Por otra parte, el río Calle Calle se encuentra en una condición decrecida y con estos antecedentes el SENAPRED ha declarado alerta roja en la provincia de Valdivia. Por otra parte, han habido deslizamientos de material tanto en la comuna de Mariquina como también en Valdivia, específicamente en cercanías de la cuesta Soto, en donde hubo la caída también de árboles sobre el tendido eléctrico. Por otra parte, la crecida de un estero en la comuna de Futrono generó la suspensión de clases de un establecimiento educacional rural y en Lanco también la suspensión de clases en un liceo y en un jardín infantil. En Valdivia, Bio Bio, la radio.
0: 20 casas han visto afectadas por la crecida del río Pichilo en Arauco. Verónica Valenzuela está en el lugar para contarnos más.
4: Claro, al menos 20 viviendas son las que se han visto afectadas en la comuna de Arauco, de acuerdo al informe que ha entregado la propia municipalidad de la comuna a raíz del sistema frontal que ya ha provocado el desborde de distintos ríos en distintas zonas de esta comuna. Son 20 viviendas, 6 de ellas en el sector de donde nos encontramos, en el sector Pichilo, donde ya damos cuenta anteriormente de que hay autoridades desplegadas acá viendo la evacuación de los vecinos, donde el agua ha ingresado con una alta intensidad hacia la calle, también hacia el interior de sus viviendas. Hay autoridades desplegadas que también se encuentran prestando apoyo a los vecinos, hay entrega de ayudas también que se van a gestionar durante esta jornada y también se anunció hace pocos minutos la suspensión de clases para la jornada de la tarde en la comuna de Arauco debido al pronóstico que queda para la próxima tarde, donde se espera que este sistema frontal continúe fuertemente afectando a la provincia de Arauco y sobre todo al sector sur de la provincia de Arauco. 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
1: Son las 12 horas con 6 minutos.
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0: Oye, recuerda, quedan menos días para ir disfrutar de todo lo que te ofrece en foto, ¿eh? Porque recordemos que la duodécima edición de este encuentro de fotografía Los Lagos en Foto se extendió hasta el 26 de septiembre, así que puedes seguir en estos días disfrutando de exposiciones, los talleres, los seminarios, también hay fotolibros, cine y espacio de formación, todo gratuito bajo el concepto de Sur Extendido, una iniciativa en el marco de la programación de la Casa del Arte Diego Rivera 2026 con el programa apoyo de organizaciones culturales colaboradoras PAOC. ¿Eh? Hasta quedan todavía hoy, mañana y pasado para que puedas disfrutar de En Foto ahí en el Diego Rivera. 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El gobierno hizo un balance de la gira por Estados Unidos. Nos cuenta más María José de la Barra.
1: Sí, desde Nueva York, el presidente de la República, José Antonio Kast, acompañado de la delegación que estuvo junto a él en Naciones Unidas durante esta gira, están realizando un balance respecto a la visita que se extendió desde este lunes y que se extiende hasta la tarde de hoy, cuando el mandatario emprende vuelo rumbo a Santiago nuevamente. Se dijo que es una gira positiva, que tuvieron reuniones con distintos jefes de Estado y autoridades de distintos países, algo que evidencia, de hecho, el sentido de política de Estado que tiene nuestro país. Pudieron reunirse con inversionistas, impulsar a Valparaíso como sede del Tratado de Alta Mar. El presidente Kast también destacó que el mensaje que quiso entregar en su primera locución en el Pleno de la Asamblea General de Naciones Unidas es que Chile está de vuelta, y ese mensaje dijo que sí se pudo entregar tanto a las autoridades con las cuales se reunieron, como también es el mensaje que quedó en línea con los inversionistas. Dijeron, como dentro del balance positivo, que el acuerdo que se puede firmar con Marruecos para avanzar en temas comerciales, la reunión con la presidenta encargada de Venezuela, Delcy Rodríguez, y la adhesión al Escudo de las Américas son puntos claves que marcan una gira positiva. El balance del gobierno entonces de la visita a Nueva York. 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
0: Oye, queda menos tiempo. Sí, pues hasta el 9 de octubre nada más están abiertas las votaciones para que vayas y votes por los preferidos en los premios Cordillera. Cada vez quedan menos días para que votes por alguna de las 19 categorías o por todas si quieres. Tú ingresas y puedes votar una vez al día por las categorías que tú quieras. Pueden ser todas, pueden ser algunas las que más prefieras, ¿eh? Si aún no emites tus preferencias, todavía estás a tiempo. Recuerda, cada usuario puede votar una vez al día por las categorías ingresando muy fácilmente en página7.cl/premios cordillera. Tienes que ingresar, escribes tu correo, ¿no es cierto?, tu apellido, recibes un mail para validar el correo y inmediatamente vas y votas. Recuerda que ya hay algunos signos de quienes van liderando. Canción del año, ¿sabes quién está primero? No te vayas, de Los Vázquez y María José Quintanilla. ¿Ah? Ellos están allí. El mejor influencer, Cata Díaz, es quien lleva hasta el momento la mayor cantidad de votos. Si te gusta alguno de los otros, bueno, ingresa y vota por tu favorito. Mejor matinal, Mucho Gusto. Mejor actor, Daniel Muñoz, por Mil Pedazos, entre otros. Hasta el... Fíjate que... solamente unos pocos votos están separando al que va líder en cada una de las categorías del resto. 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

0: Tenemos información con Robinson Cárdenas.
1: Sí, información relacionada con la formalización del alcalde de Calbuco, Marco Silva, imputado por un delito de perjurio administrativo. Partamos con definir qué es el perjurio. Se trata de un delito que comete una persona al faltar a la verdad o mentir de manera consciente, bajo juramento o promesa de decir la verdad ante una autoridad competente o en un documento oficial. Lo que ha expuesto la Fiscalía es que el imputado, alcalde Marco Silva, cuando inscribió su candidatura, inició los trámites en la notaría de Calbuco. En ese lugar firmó un documento, dice el Ministerio Público, faltando a la verdad. ¿Por qué? Porque declaró bajo juramento que no tenía causas contra la Municipalidad de Calbuco, pese a que había un proceso donde Marco Silva, en su calidad de abogado, antes de ser alcalde, figuraba como representante de una empresa que estaba yendo justamente contra la casa edilicia, acción legal que se mantuvo vigente hasta febrero de 2026. El documento, que incluye la falsedad expuesta por el Ministerio Público, fue presentado ante el Servicio Electoral y de ahí en adelante Marco Silva pudo avanzar con su candidatura, la que finalmente, recordemos, ganó. Ahora, el Ministerio Público ha ofrecido una salida alternativa en favor del imputado, porque, ha dicho, no hay perjuicio contra el municipio. ¿Cuál es esta salida alternativa? Fijar un domicilio y donar 200.000 pesos a una asociación de pacientes postrados de Calbuco. Se tomó un receso en la audiencia, puesto que el defensor debe conversar con el imputado para ver si aceptan esta propuesta del Ministerio Público. Los resultados de esta audiencia en Radiograma. 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
1: Se informa que no hay trabajos, angostamientos ni desvíos en la ruta. Para consulta, emergencia o información está disponible las 24 horas. 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

0: Es que nos escribe Cristian, uno de nuestros auditores, y nos dice que están súper preocupados con lo que pasa en calle Volcán Calbuco, que nos conecta, dice, hacia los colegios Patagonia, Chileno Americano, American School, una calle súper transitada, pero que está en muy mal estado. Hay muchas piedras, hoyos, que presentan un tremendo riesgo para la gente que camina por una estrecha vereda, salta muchas piedras, y ni hablar del deterioro de los vehículos de estar pasando por estas dificultades, ¿eh? Ojalá que se pueda hacer algo, la autoridad haga algo, y que obviamente pueda haber allí una solución que sea buena tanto para los conductores como también para los peatones que están en riesgo. Dice, porque pasa un vehículo, aunque no pase con tanta rapidez, igual saltan piedra y esto puede terminar golpeando a alguien que va allí por una vereda bastante estrecha. Además, esto es calle Volcán Calbuco, la que conecta hacia varios colegios como Patagonia, Chileno Americano y American School, entre otros, ¿eh? Gracias a Cristian por contarnos de esta situación también, que les afecta allí en su diario transitar, cuando seguramente van a buscar a dejar a los niños al colegio, y para las demás personas que también pasan por allí. Y gracias a todos los que se conectan y se contactan con nosotros. 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Tras preguntas de parlamentarios, el CERVEL se pronunció por oficio sobre el llamado caso Cerimedo. Nos cuenta más Gonzalo Holguín.
1: Sí, efectivamente, es el diputado socialista Juan Santana el que ha comunicado a través de redes sociales que le ha llegado una respuesta a uno de los tantos oficios que le enviaron parlamentarios al CERVEL respecto del caso Cerimedo, de Fernando Cerimedo, de este asesor digital argentino que ha trabajado con varios gobiernos y que evidentemente está en la controversia en nuestro país por haber participado del proceso de las campañas del rechazo de la convención constitucional. De hecho, el diputado Santana, deja confirmado que el CERVEL le ha señalado que Numen, la empresa de Cerimedo, facturó 25 millones de pesos a 3 candidaturas a la convención el año 2021. Pero lo preocupante para los parlamentarios es que cuando se trata de seguir la ruta de esos dineros, el CERVEL reconoce que no tiene facultades para fiscalizar a los proveedores extranjeros ni para saber qué ocurre con el gasto político digital que se mueve por fuera de las rendiciones. El diputado Santana también apunta que han existido una serie de denuncias, más de 300 por desinformación, bots y perfiles falsos en redes sociales, de las cuales ya la mayoría de ellas fueron archivadas porque la ley no considera infracciones electorales. Es en ese contexto que el parlamentario está pidiendo al Ejecutivo que se patrocine una iniciativa que busca precisamente el normar este asunto de que sea una infracción electoral el mal uso de la información, los perfiles falsos, los bots o derechamente las noticias falsas, todo en un contexto en donde el CERVEL, contestando al Congreso Nacional, reconoce que no tiene facultades para sancionar muchas de estas actuaciones, pero sí ratifica que efectivamente la productora, la gestora de Fernando Cerimedo, facturó recursos en nuestro país por 3 candidaturas

Oye, gracias por seguir allí, por estar acompañándote con la radio. Te recordamos que este sábado, desde las 12 horas, te esperan ahí en el gimnasio de la Escuela Hilda Unquén de Quienuhuir en Maullín. 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Sí, desde el mediodía, desde las 12, se comienza a despedir el mes de la chilenidad allí en Quienuhuir, en Maullín, en el gimnasio de la Escuela Hilda Unquén. Tremendo, tremendo panorama para despedir este mes de la patria también. 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

0: Oye, nos vamos a la costanera de Puerto Montt. Ahí está Manuel Gallardo.
1: Sí, Farián, amigos y amigas, ahora desde la costanera hicimos un ejercicio hace un ratito nada más que involucró caminar desde calle Copiapó del centro de Puerto Montt hacia el balneario de Peyuco, aproximadamente un kilómetro, kilómetro y medio. Queríamos ver cómo está el tema de la ciclovía en este lugar, cómo están las bancas que ocupan muchas personas, amigos, amigas, turistas, para compartir un helado, una conversación, un café o simplemente pasear por este entorno que nos conecta directamente con la costa, con el mar. Todo impecable, todo se mantiene en perfectas condiciones. Aprovechar la ciclovía ahora que está comenzando el buen tiempo, hay mejor temperatura, esperemos no tanta precipitación. Son varios kilómetros de ciclovía, por si acaso, y obviamente que es única y exclusivamente para las bicicletas. Por ejemplo, si alguien viene a trotar a este punto, tiene que hacerlo por el lado paralelo a la costanera. Ahí hay un lugar cierto ideal para caminar, trotar y hacer algún otro ejercicio. Así que aprovechar, te lo va a agradecer tu cuerpo, ¿verdad? Tu organismo, por el tema de la bicicleta. Si tú tienes una guardada por ahí hace mucho tiempo, hay que aprovecharlo porque está realmente muy bueno por acá.

0: lugar Farión.
1: Sí, sin lugar a dudas, uno de los buenos paseos que hay para todos los habitantes y visitas de nuestra zona es justamente esa caminata o en bicicleta o, bueno, ¿no es cierto? Como puedas tú desarrollarlo yendo hacia Peyuco, además, ya con un lugar que tiene tanto encanto también. Así que un buen panorama. Gracias, Manuel.

Bien, la invitación está hecha para que esta jornada de día sábado al mediodía vayas hasta la Biblioteca Municipal Paul Harris, ahí en Puerto Varas, y puedas compartir, escuchar esta lectura poética desde el sur de los libros. Va a estar invitado ahí el músico-compositor Miguel Parra. La presentación estará a cargo del poeta Marcos Leiva. Y los poetas invitados son Paulo Currimilla, Jessica Droppelman, Javier Grover, también Carolina Bustamante y Francisco Rojas. Desde el mediodía, desde las 12 horas, en la Biblioteca Municipal Paul Harris, en Puerto Varas. Esto es calle del Salvador 320, en el tercer piso, la lectura poética desde el sur de los libros. 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
4: Al menos 20 casas afectadas ha dejado el sistema frontal en Arauco, la región del Biobío. Se ha decretado alerta roja por la crecida de ríos, entre ellos el Pichilo.
5: 300 personas damnificadas y 150 viviendas afectadas deja el desborde de afluentes en la zona costera de la región de la Araucanía.
4: También en alerta roja se encuentra la provincia de Valdivia, los ríos, por el desborde de cauces. En Lanco, 30 familias quedaron aisladas. Y en Futrono, una escuela rural tuvo que suspender sus clases.
5: 2 extranjeros detenidos dejó una balacera en las afueras del llamado edificio sin ley que está en la comuna Independencia.
4: Hoy día fueron formalizados 3 inspectores municipales de Puente Alto por el delito de apremios ilegítimos.
5: A esta hora son reformalizadas 9 personas por su participación en el asesinato de José Reyes Osa, más conocido como el Rey de Meix.
4: La Policía de Investigaciones detuvo a funcionarios y exfuncionarios vinculados a Gendarmería, el Ejército y el Servicio de Reinserción Social Juvenil en el marco de una investigación por fraude al fisco, cohecho, asociación ilícita y lavado de activos.
5: Ante una semana negra para el gobierno en el Congreso, la oposición acusó de desorden legislativo y aumentaron sus críticas al ministro de Seguridad, Martín Arrau.
4: Acusando malas intenciones, Renovación Nacional respaldó la gestión del ministro José García Rubinot y de la subsecretaria Constanza Castillo al mando de la Secretaría General de la Presidencia.
5: El presidente José Antonio Kast realizó un positivo balance en su gira por Estados Unidos, asegurando que el mensaje de que Chile está de vuelta llegó a inversionistas y a jefes de Estado.
4: La oposición está tildando de vergüenza para los chilenos la adhesión de Chile al escudo de las Américas.
5: La próxima semana el Ejecutivo presentará su plan de emergencia laboral para enfrentar la crisis del empleo.
4: En noticias del exterior, Donald Trump recibió en la Casa Blanca al presidente chino Xi Jinping en su primera visita de Estado a Washington en más de una década.
5: El gobierno de Estados Unidos se opuso formalmente a la solicitud de libertad bajo fianza presentada por la defensa de la esposa de Nicolás Maduro.
4: Irán advirtió que podría ampliar la guerra con Estados Unidos hasta el Océano Índico si es atacado de nuevo.
5: Deportes, Universidad de Chile visita Everton en Viña del Mar desde las 20:30 horas, es por los octavos de final de la Copa Chile.
4: El atletismo y el canotaje le dieron durante esta jornada 2 nuevos oros a Chile en los Juegos Sudamericanos en Santa Fe.
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2: Una de la tarde, 4 minutos.
3: Muy buenas tardes, ¿cómo están ustedes? Gracias por acompañarnos en esta edición de Radiograma, la edición del mediodía. Vamos a revisar las noticias que han ocurrido durante estas jornadas junto a Catherine Cubillos. Catherine, buenas tardes.
4: ¿Cómo están, Nivaldo? Buenas tardes. Buenas tardes también a nuestros auditores, a todos quienes ya están con nosotros y van a estar acompañándonos en esta revisión de las noticias. Saludamos a todos ahí en las 43 estaciones de Biobío, la radio en todo el país, que están conectadas para informarse. También, por supuesto, quienes están en la plataforma digital, es biobiochile.cl, y por supuesto, quienes nos escuchan y nos ven a través de BioBio TV, particularmente en biobiochile.cl, ya que mencionábamos la plataforma digital. Le tenemos un despliegue especial por lo que está sucediendo en el sur del país, particularmente en las zonas de Biobío, Ñuble, la Araucanía, también los ríos afectados por lluvias muy, muy fuertes y en poco tiempo en las últimas horas.
3: Recordemos, desde ayer hay una alerta meteorológica de la Dirección Meteorológica de Chile para que va desde la mañana de hoy hasta esta noche, que para las regiones de Ñuble y Biobío, con precipitaciones estimadas en Ñuble de hasta 80 milímetros durante esta jornada, y en la región del Biobío también entre 60 y 80 milímetros durante esta jornada.
4: Son zonas adecuadas, acostumbradas, quiero decir, y adecuadas también para grandes cantidades de lluvias, pero no en el tiempo. Lo que más complica es una gran cantidad de precipitación en poco tiempo, y además la isoterma, ¿no? Porque finalmente llueve donde en algunos lugares debiera nevar, con la complicación que esto lleva. Comencemos nuestra cobertura especial de este problema. Vamos hasta Biobío en Concepción, porque bajo alerta amarilla está toda la región del Biobío por el paso de este sistema frontal que ha dejado ahí en esa zona inundaciones, y hasta este momento más de 40 milímetros de lluvia en el Gran Concepción y más de 100 en otra zona de la región, en la provincia de Arauco.
3: Lo mencionábamos en los titulares, se ha decretado alerta roja para la comuna de Arauco por el desborde del río Pichilo. Allí hay cerca de 20 viviendas que se han visto afectadas. Hay personas también aisladas en Tirúa. Óscar Valenzuela, buenas tardes.
5: Hola, ¿cómo están? Muy buenas tardes. Es efectivamente una lluvia que ha sido incesante desde la jornada de ayer y que ha dejado sus consecuencias en la región del Biobío. Principalmente, ya lo decían ustedes, en la provincia de Concepción, donde se han registrado algunas inundaciones, anegamientos en el sector Idahue, por ejemplo, que es el camino a Santa Juana. Ahí hay mucha agua que ha caído desde los cerros donde se está construyendo y que está obstruyendo la ruta de la madera. En ese mismo sentido, conversamos nosotros en la mañana con Margarita Fritz. Ella es la directora subrogante de Senapred en el Biobío, quien nos indicaba que, por ejemplo, en la comuna de Tirúa hay personas aisladas, y también ha llovido cerca de 100 milímetros en la provincia de Arauco. Ella se refiere justamente a cuáles son las condiciones climáticas y las alertas que están vigentes para la región del Biobío.
6: Bien, se encuentra vigente para toda la región de Biobío una alerta temprana regional por evento meteorológico y una alerta amarilla regional por crecidas. También se encuentra vigente una alerta de viento que van a estar entre los rangos de 25 y 40 kilómetros por hora hasta rachas de 70 kilómetros, y también un aviso de probables tormentas eléctricas en la zona de precordillera y cordillera.
5: Sí, el delegado presidencial en el Biobío, Julio Nativia, también se refirió a esta situación, las lluvias que están afectando no solamente a la provincia de Arauco en demasía, también a la provincia de Biobío y, por supuesto, también a la provincia de Concepción. Él entró en detalle respecto de la cantidad de agua que ha caído en la zona durante las últimas 24 horas.
7: Ya que se han registrado 100 milímetros aproximadamente en la provincia de Arauco y 40 milímetros aproximadamente en el Gran Concepción, situación que continúa desarrollándose en este momento y que estamos monitoreando con todos los actores del sistema, incluyendo los municipios locales.
5: Sí, efectivamente, las autoridades están monitoreando lo que está ocurriendo con esta lluvia. De hecho, se han decretado alertas SAE, principalmente debido a la amenaza de que afecte el río Pichilo en Arauco algunas viviendas. De hecho, ya lo había estado haciendo, vamos a entrar más en detalle en eso más adelante, así como también cómo está afectando el desborde de un estero en la comuna de Tiluá, que ha dejado también

0: personas aisladas. Según lo que manejamos hasta el momento, serían cerca de 19 o 16 personas aisladas ahí en esta comuna, en la comuna de Tirúa. En este mismo sentido, y ante el monitoreo que están haciendo las autoridades de los cauces, de los ríos, de los esteros, el Seremi de Obras Públicas en la región del Biobío, José Piña, se refirió también a lo que se espera o lo que se está haciendo para esta tarde en la provincia de Biobío, debido a que está lloviendo también por sobre la cota cero en la cordillera. Escuchemos lo que dijo el Seremi José Piña.
1: También está nuestro equipo de la Dirección General de Agua monitoreando tanto el río Pichilo como los otros cauces de la comuna Arauco. Para hoy en la tarde también estamos muy preocupados de lo que pueda suceder en la provincia del Biobío. Estamos monitoreando todos los ríos que vienen a esa provincia, el río Laja, el Duqueco, y muy atentos a lo que pueda suceder con nuestros equipos en terreno.
0: ¿Pero qué se espera para lo que sigue de esta jornada? Bueno, va a seguir lloviendo hasta un rato más, hasta eso de las 4 o 5 de la tarde. Luego eso ya el fenómeno debería declinar, al menos por esta jornada. 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
2: 1:09.
3: Y bajo alerta amarilla, no, hay al menos 20 casas que han sido afectadas por el sistema frontal, donde en Arauco se ha decretado alerta roja por la crecida de varios ríos, entre ellos el Pichileo. En el lugar se encuentra Verónica Valenzuela. Verónica, te escuchamos.
4: Muy buenas tardes, nos encontramos en la localidad de Pichilo, comuna Arauco, provincia del mismo nombre, porque acá ya se está continuando con el proceso de evacuación de las familias que viven en este sector y que se han visto afectadas por el desborde del río Pichilo. Sigue ingresando intensamente el agua desde detrás de las viviendas, el sector conocido como La Faja, hasta esta calle donde también se ha restringido el tránsito, producto de que efectivamente los vehículos también provocan que este proceso de ingreso de las aguas sea mayor, con mayor rapidez. Hay presencia de equipos de carabineros, también de seguridad municipal, evacuando a los vecinos, también animales que tienen en sus terrenos. De hecho, hay algunos vecinos que aún no quieren evacuar, pero sí han decidido, por ejemplo, subir a los segundos pisos de sus viviendas y permanecer ahí cuidando de ellas. La actualización por parte del municipio es que este número se ha incrementado, el número de viviendas afectadas. Vamos a pasar a escuchar primero las declaraciones por parte de Senapred respecto de este sistema frontal que afecta a la región del Biobío.
5: Se ha declarado una alerta roja para la comuna de Arauco por desborde del río Pichilo. Asimismo, se han declarado SAES de evacuación para los sectores de Pichilo y La Faja. Como recomendación a la población, se indica no acercarse a los cursos de agua y evitar cualquier conducta de riesgo.
4: Bien, ahí estaban entonces las palabras de la directora subrogante de Senapred. Les comentábamos que nosotros nos encontramos justamente en el sector Pichilo, uno de los más afectados, no el único, de la comuna de Arauco, y que ya se ha visto afectada por este mismo fenómeno en ocasiones anteriores. Pudimos conversar con una de las vecinas que justamente estaba realizando este proceso de evacuación y que es precisamente una de las más afectadas en este sector. El agua le entró a su vivienda, así que pasemos a escuchar en voz de ella lo que vivenció.
6: Somos una de las familias perjudicadas con el sistema frontal. Bueno, la casa de nosotros ya está toda inundada. Ahora tomar resguardo y poder ganarlo. Gracias a Dios tenemos un segundo piso donde podemos cobijarlo, pero así como va, no da tregua, todo muy complicada la cosa. No es primera vez, pero ya hace años que hubo la inundación grande, ahí llenaron hartas casas, pero ahora se ve, así como se ve, yo creo que va a ser para inundación más grande, que haya más casas afectadas.
4: Bien, y la situación es conocida entre los vecinos, tal como lo anunciaba la vecina que escuchábamos ahí. Ellos ya saben más o menos cómo se va a comportar el sistema frontal, y precisamente lo que anunciaba ella, de que iba a incrementarse el número de casas afectadas, terminó ocurriendo. Nosotros hemos sido testigos de cómo avanza rápido el ingreso del agua a las viviendas, afectando a más casas de este sector. Por parte del municipio se había anunciado que eran al menos 20 viviendas afectadas. El número ya subió en al menos unas 20 viviendas más, es decir, 40 viviendas afectadas en la comuna de Arauco, según la información que ha proporcionado el municipio. Vamos a pasar a escuchar las declaraciones ahora de parte de Gabriel Marchand, director de gestión de riesgos y desastres de la Municipalidad de Arauco.
7: Durante la tarde ya se está evaluando suspender las clases en toda la comuna. Adicionalmente se ha habilitado un albergue.

0: fuerte que en el sector de la meseta, que no vamos en la alerta roja, el río sigue, cierto, creciendo, no ha cesado las lluvias tampoco, y por lo tanto tenemos una condición bien crítica. Estamos monitoreando, en este momento el encargado de emergencia se encuentra monitoreando el sector del Araquete, cierto, eventuales crecidas del estero El Molino, del río El Araquete, y también está ahora en Ramadillas para poder verificar la condición del río Carampangue, donde ya tuvimos viviendas afectadas.
1: Llueve a esta hora intensamente en la provincia de Arauco, una lluvia que ha sido constante desde la mañana sin parar, lluvia bastante intensa y que va a continuar durante esta jornada. Cabe mencionar que la comuna de Arauco no es la única afectada, sino que también, de hecho, ya se han emitido mensajerías en la comuna de Curanilagüe, solo de manera preventiva, pero para aquellos que viven en la zona de la ribera de los ríos Rana, Curanilagüe y Estero Plegarias, en la comuna de Curanilagüe, eviten acercarse hacia donde se encuentran estos esteros en vista del aumento de sus caudales. Hay situaciones también en el sur de la provincia de Arauco, en las comunas de Cañete, donde el sector Cuatro Tubos ya está sufriendo anegaciones producto de este intenso sistema frontal que se registra hasta ahora, y también de parte de delegación presidencial se ha informado que hay algunas personas aisladas en la comuna de Tirúa, en sectores rurales, que producto también de desbordes de ríos ha inhabilitado que estas personas puedan evacuar desde sus viviendas, situación que también está siendo atendida en coordinación con equipos municipales, equipos también de emergencias, y por parte de la delegación también se ha informado que se ha coordinado con GEDENA para gestionar la evacuación de estas personas. En la provincia de Arauco, Bio Bio, la radio.
2: 1:15 p.m.
3: Seguimos en la zona del Biobío, pero nos vamos hasta Los Ángeles. Hay pequeños deslizamientos de tierra, caídas de árboles y cortes parciales de energía eléctrica en sectores rurales. Eso es, hasta esta hora, efectos del temporal de viento y de lluvia que afectan a la provincia del Biobío.
4: La Dirección General de Aguas ha iniciado el monitoreo de ríos y embalses. Desde Radio Biobío en Los Ángeles nos informa Mario Tapia.
5: Un árbol fue derribado por el viento en la ruta Q61R en la comuna de Santa Bárbara y Alto Biobío, donde el tránsito se interrumpió por casi 2 horas. Luego organismos de emergencia efectuaron las labores de despeje, restableciéndose el tránsito en la ruta cordillerana de Alto Biobío. También se registró un deslizamiento de tierra en el sector Pitril, donde el tránsito se vio restringido con precaución. Por otra parte, en la comuna de Nacimiento y algunos sectores rurales del área norte de Los Ángeles, como Cerro Colorado, se han registrado cortes de luz, pero de manera parcial. Se mantienen monitoreos hacia la alta cordillera y rutas precisamente de este sector de Alto Biobío, como lo declaró el alcalde Félix Vita.
6: Se debilita bastante el terreno en este tipo de precipitaciones. Nitrado también en sector del Queuco, sector Biobío, el Pelán, el Coihue, que también de repente tenemos corte. Pero sí vamos a estar, digamos, reporteando todas las situaciones aquí por ambas riberas y recibiendo informaciones de las comunidades.
5: El delegado presidencial provincial de Biobío, Juan Pablo Mellado, en tanto, dio cuenta de las emergencias que se han presentado en la provincia y declaró estar atento a las condiciones de tiempo que se presentarán en las próximas horas.
7: No hemos tenido grandes afectaciones. Sin duda, sí han habido algunos cortes de ruta que se han enfrentado rápidamente. Tuvimos uno en Santa Bárbara, que ya está despejado. Otro en cerca de Pitril, donde también hubo un desprendimiento de rocas que bloqueó la mitad de la vía, pero también se está trabajando en eso. Un canal de riego que se desbordó en la comuna de Negrete, tampoco nos ha acarreado grandes problemas.
5: En tanto, en Los Ángeles se monitorea el estero Payigüe y canal Quilque, que han subido sus cauces, además del canal Tolpan, este último de evidente alza en sus niveles de agua. En Los Ángeles, Bio Bio, la radio.
2: 1:18 p.m.
3: Durante toda esta jornada han estado sonando los celulares con mensajes del sistema de alerta emergencia, el sistema para evacuar, para dar el aviso por avisos de desbordes de ríos que se han estado dando durante toda la jornada, particularmente en la zona de la Araucanía. Hay 300 personas damnificadas y 150 viviendas afectadas que ha dejado el desborde de ríos en la zona costera de la Araucanía.
4: La provincia de Cautín está bajo alerta roja. Y en Carahue se encuentra Bárbara Justi de Radio Bio Bio Temuco. Bárbara, buenas tardes.
8: ¿Cómo están? Muy buenas tardes. Estamos a esta hora en Trosgolgüe, una localidad ubicada a unos 22 kilómetros al noroeste de la comuna de Carahue, a unos 77 kilómetros de Temuco, y es donde más

0: ha golpeado hasta ahora la lluvia a las familias, especialmente por el daño a las viviendas. El alcalde de esta comuna, Helmut Martínez, confirmó hace algunos minutos en este reporte previo al COGRIM, que de hecho está en desarrollo, que hay 300 personas damnificadas producto del daño en al menos 150 viviendas. Se habilitó un albergue más temprano. Y esto es importante. El último sistema frontal también afectó a la zona costera de la Araucanía, Carahue puntualmente, pero esa vez en la zona sur. Esta vez los ríos se desbordaron en la zona norte. Esto quiere decir que afortunadamente no son las mismas viviendas que la vez anterior, estaban completamente inundadas con daño total, pero de igual manera se está revisando hasta ahora el daño en cada una de ellas, especialmente también a quienes tienen animales. Pasemos a escuchar hasta ahora lo que dijo el jefe comunal.
1: Nosotros hoy día tenemos un catastro de aproximadamente 150 casas totalmente inundadas, varias calles cortadas en la localidad de Trobolwe, sectores rurales también aledaños de zonas altas, que es lo que conversamos con los vecinos. Esta vez la emergencia a nosotros nos afectó en las zonas más altas, alrededor de 300, sobre las 300 personas damnificadas, nosotros abrimos un albergue.
0: A esta hora está lloviendo de manera muy persistente, pero mucho más leve. Esto ha servido para que los vecinos puedan comenzar ya a barrer el agua hacia fuera de sus casas y conocer cuál es el daño de sus enseres. Si bien ahora es leve la lluvia, nos relataban, digo, algunos vecinos, que fue desde la madrugada, eso de las 3, 5 de la mañana, que este lugar, precisamente donde estoy yo ahora, estaba completamente intransitable. Escuchamos lo que dijo Patricia Rebolledo, ella es vecina de este sector.
2: A las 5 de la mañana esto era un río, un verdadero río. Sí, porque yo vine acá a mi casa y el piso estaba, entré y estaba así como pisar en nubes y el piso estaba todo roto.
0: ¿Usted tiene pérdida en el piso principalmente?
2: Sí, principalmente porque lo demás alcancé a levantar mi congeladora, refrigerador, alcancé a levantar eso.
0: Nosotros pudimos ver esa afectación en algunas viviendas que tenían las puertas abiertas, otros no quisieron hablar, pero se veía afectación del piso flotante, las sillas, los sillones que estaban mojados. Pero también aquí veíamos a vecinos que literalmente nos saludaban desde la puerta de sus casas porque alrededor estaba lleno de agua. Nos decían que preferían precisamente quedarse en sus casas. Esto es lo que también señaló José Miguel Salas, el expresidente de este comité, el comité Padre Hurtado, que reúne a los vecinos de este sector. Escuchamos.
3: La realidad es que la mayoría que pienso yo que en sus casas, porque el agua pasa y bueno, y nadie quiere dejar su casa sola, entonces, pero creo que un grupo que sí también fue albergó.
0: Bien, ustedes ya lo adelantaban, la provincia de Cautín, en la Araucanía, está con una alerta roja por crecida de ríos. Más temprano se activó una alerta a SAE, había solicitud de evacuación para Pucón en la zona lacustre y Curarrehue, también la de Carahue, y alerta SAE de prevención solicitando no acercarse a los ríos. Esto ocurrió en Corbea, en Nueva Imperial, en Loncoche, además de diversas situaciones que se nos han reportado también por parte de nuestros auditores en Teodoro Schmidt. Entendemos que otra de las preocupaciones es el deslizamiento de tierra. Nosotros pudimos verlo de camino, que habían sectores en la ruta donde había carabineros que estaba resguardando este tema, y es especialmente lo que puede ocurrir en las rutas. En los colegios hubo retiro anticipado de estudiantes de los establecimientos educacionales, esto en toda la provincia de Cautín. Se espera para las próximas horas, ya lo ha dicho Senapred, estamos a la espera de un nuevo reporte, pero una baja considerablemente de la lluvia, pero no total. Hoy queda una cola del sistema frontal, así lo han dicho, pero con importantes montos en la precordillera. En la Araucanía, Bio Bio, la radio.
4: 1:22 p.m.
5: Y en alerta roja está la provincia de Valdivia por el desborde de los ríos.
6: En Lanco hay 30 familias que quedaron aisladas y en Futrono una escuela debió suspender sus clases. Fue por la crecida de un estero que cortó la conectividad en la única ruta que tiene acceso ese establecimiento educacional. Vamos a los ríos, a Bio Bio en Valdivia. Carlos López, buenas tardes.
7: Buenas tardes, Catherine, también Ibaldo. Informar que el aumento de los caudales generó que los equipos técnicos del Senapred el día de hoy declararan alerta roja en la provincia de Valdivia. Uno de ellos es en el río Calle Calle, que está entre las comunas de Valdivia y Los Lagos, y el otro es el río Leofucade, que nace en Panguipulli, pasa por Lanco y llega hasta la comuna de Mariquina. Este último curso de agua desbordó el Lanco, quedando al menos un vehículo inundado, así como predios desde el sector de Panguirilagüe. En esa comuna se emitió una alerta SAE en donde quedaron unas 30 familias aisladas y el Senapred coordinó con la Armada de Chile su auxilio en botes de goma. Así lo indicó la radio el director regional de Senapred, Daniel Epreja, quien dijo que por la crecida y desborde de ambos ríos declararon.

0: La alerta.
1: Ambos ríos aumentaron de caudal de tal manera que ya está dando para distintos grados de alertamiento, y es por eso que decretamos una alerta roja para toda la provincia de Valdivia por desborde de río.
0: 140 milímetros de agua cayeron en la región de Los Ríos en la última jornada, según informó la delegación presidencial, que mostró su preocupación porque aún queda lluvia por caer, según también confirmó el encargado de emergencias de esa repartición, Pedro Pacheco.
2: La cantidad de agua que ha caído en estos dos días ha sido considerable, entonces la preocupación claramente es en la región completa.
0: 140 milímetros de agua cayeron en la región de Los Ríos en la última jornada, según informó la delegación presidencial, que mostró su preocupación porque aún queda lluvia por caer, según también confirmó el encargado de emergencias de esa repartición, Pedro Pacheco.
2: La cantidad de agua que ha caído en estos dos días ha sido considerable, entonces la preocupación claramente es en la región completa, y es por eso que nos mantenemos nosotros en terreno, para, así como nos ha mandatado nuestro presidente, y estar obviamente haciendo las coordinaciones correspondientes con los distintos servicios.
0: En Futrono, la escuela rural de Curriñe debió suspender sus clases porque la única ruta de acceso en esa zona precordillerana de la región fue cubierta por un estero que aumentó su caudal y pasó por sobre un puente de madera que está en el lugar, atravesando con fuerza ese camino. También hay suspensión de clases en un liceo y en un jardín infantil de la comuna de Lanco. Por otro lado, hay que indicar que 47 viviendas actualmente se encuentran afectadas por inundaciones, cuyo nivel de daños aún está siendo evaluado. A esto también hay que agregar que hubo remociones en masa, tanto en el sector de Ciruelos, en la comuna de Mariquina, también en la Cuesta Soto, en la ciudad de Valdivia, y en cercanías del puente Maligüe, en la ruta que une las comunas de Los Lagos con Ampanguipulli, lo que también motivó la concurrencia de equipos de vialidad para el despeje de ese lugar. Se espera que en los próximos minutos haya un COGRID regional en dependencias de Senapred en la ciudad de Valdivia para enfrentar este actual escenario de emergencia. Ahora, hay que indicar, no está lloviendo en Valdivia, pero se espera que cerca de 37 milímetros se caigan en esta jornada y 90 milímetros en la zona precordillerana de la región de Los Ríos. En Valdivia, Bio Bio, la radio.
3: Bueno, y la crecida de un estero por las últimas precipitaciones y el deshielo en la cordillera obligaron a suspender el tránsito internacional. Esto en la provincia de Osorno. Tiene más detalles Pedro Abarzúa desde Radio Bio Bio en esa zona.
4: Y a propósito de las fuertes precipitaciones que se han registrado durante las últimas horas en la provincia de Osorno y el deshielo que se ha presentado también en la alta cordillera han propiciado el aumento del caudal del estero El Gringo, que cruza la ruta internacional CH215, conexión directa con Argentina desde esta parte del país. En ese contexto, el gobierno y la delegación presidencial han tomado la determinación de cerrar el paso internacional terrestre. Esto debido a las complicaciones que se generan producto de la crecida de este estero, curso de agua que mantiene a esta hora trabajando equipos de vialidad para la limpieza de escombros que han sido arrastrados a producto de lo que es la crecida de este afluente. Las declaraciones las entrega el delegado presidencial de Osorno, Alejandro Revain.
5: Se me comunica desde el paso Cardenal Zamoré la circunstancia de que en el sector del puente El Gringo, actualmente hay un vado ahí, ¿cierto? El río había crecido considerablemente, lo que hacía que el puente de asistencia, que es un puente de madera pequeño, no sea prudente transitar por él. Pasó una cantidad de agua bastante también considerable, la que no solamente arrastra arenisca, sino que también piedra y pedazos de tronco, lo que obviamente obstaculiza el tránsito.
4: Respecto del frente climático en la zona, recordemos que la preocupación estaba en la zona norte de la región de Los Lagos, o particularmente en las comunas de San Pablo y San Juan de la Costa. Estas últimas han enfrentado de buena forma lo que ha sido el aumento de la caída de precipitaciones. Sin embargo, el gobierno asegura que siguen monitoreando la situación minuto a minuto a fin de evitar cualquier situación compleja que pudiera ocurrir con el pasar de las horas. En Osorno, Bio Bio, la radio.
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0: Bien, estamos de regreso. Seguimos ahora con temas policiales, especialmente de lo que está ocurriendo y lo que ha ocurrido también durante las últimas horas en la región metropolitana. Una balacera, por ejemplo, que se inició en las afueras del denominado edificio Sin Ley de Independencia, dejó dos extranjeros heridos y en calidad de imputados. En medio de las indagatorias del caso, la Policía de Investigaciones allanó un departamento y detuvo a un tercer sospechoso e incautó droga. Tiene los detalles de esto Rodrigo Pino. Rodrigo, ¿cómo estás? Buenas tardes.
1: Sí, buenas tardes. Y todo esto tiene relación con una investigación que estuvo encabezando personal de la Policía de Investigaciones. Luego de este hecho ocurrido en las últimas horas de la noche y parte de esta madrugada, en torno a una balacera que se produjo en dos puntos de la comuna de Independencia y que dejó como saldo dos personas heridas de bala y un tercer detenido. Todo esto en medio de esta investigación. Todo esto había comenzado, como ustedes lo señalaban, en este denominado edificio Sin Ley, en la calle Inglaterra, el edificio Nueva Inglaterra, que recordemos hemos hecho varias coberturas en este sector por situaciones vinculadas al crimen organizado, con allanamientos, con detenidos, todos estos vinculados a procesos importantes como secuestros, también homicidios e incluso también tráfico de drogas. ¿Qué ocurrió? Que en horas de noche, en las afueras de este edificio, hubo un encuentro entre al menos dos grupos de entre cuatro o cinco personas y que terminó con disparos en contra de ellos, un intercambio de disparos y que se produjo posteriormente una persecución que dio finalmente hasta el sector de la calle Montau, esto es en la comuna Independencia, a aproximadamente un kilómetro, donde se generó la primera balacera en la calle Inglaterra y afuera de una parroquia Nuestra Señora de Fátima. El resultado es que Carabineros en primera instancia ubicó el vehículo con impactos de bala, pero posteriormente la investigación que pasó a manos de la PDI pudo determinar que esto estaría vinculado con dos personas que ingresaron posteriormente heridas de bala hasta diversos centros asistenciales. Ellos en primera instancia habrían declarado de que habían sido víctimas de un intento de robo de vehículo y que terminó con estas dos personas heridas de bala. Sin embargo, levantamientos de imágenes de seguridad de la comuna, también la versión entregada por vecinos, demostraron que efectivamente aquello no había ocurrido con esta situación y que finalmente todo esto habría tenido relación con una balacera por razones que aún no están del todo claras, que podrían estar vinculadas quizás al tráfico de drogas, una suerte quizás de quitada de drogas. Quiero que escuchemos en primera instancia la versión de testigos de la segunda lugar donde se produjo la balacera, en la calle Montó, donde incluso los disparos no solo impactaron los vehículos de estas personas que estaban siendo perseguidas, sino que también una parroquia que resultó también con impactos de bala en sus muros.
2: Escuché solamente una ráfaga de disparos rápido, muy rápido. Fue una ráfaga. ¿Usted estaba en su habitación? Sí, pero yo vivo al otro lado. Y después yo llamé a los cuidadores que viven aquí y me dijeron que habían baleado un auto.
3: Y me voy a la cocina y veo que en la ventana hay cosas de pintura. Yo digo, ay, Dios mío, ¿pero esto qué pasa aquí? Había entrado una bala por la ventana. De pronto nos asomamos por la ventana y habían dos autos ahí.
2: ¿Con disparos?
3: Con disparos, sí. Después estuvimos revisando las cámaras y se ven un grupo de hombres corriendo.
1: Esta investigación y estos antecedentes fueron claves para que finalmente la PDI pudiera aclarar estas circunstancias de esta situación, que no tendría relación con un robo de vehículo, un intento de aquello, sino que en definitiva se trató de un enfrentamiento con estas dos personas heridas de bala y que quedaron en calidad de imputadas producto de haber entregado esta información falsa y a la espera de tener claridad de cuál habría sido el contexto de sus lesiones. Pero esto motivó que posteriormente se hiciera el ingreso a este edificio Sin Ley en la calle Inglaterra, ya que una de las víctimas heridas de bala que está en calidad imputada vivía en este sector, se hizo el allanamiento a su propiedad.

0: y al interior se encontró droga de gran cantidad. Nos referimos a marihuana y otros tipos de estupefacientes, y además se detuvo a una tercera persona, también extranjera, quien estaba siendo vinculada a este ilícito y está viendo si tiene algún tipo de relación también con esta balacera registrada en horas de anoche. Escuchemos las palabras del subprefecto Esteban Tapia de la Policía de Investigaciones, quien entregó detalles respecto de estos dos procedimientos policiales.
1: Preliminarmente

0: para poder erradicar, dice, estos grupos criminales que se han tomado prácticamente este edificio con viviendas que han sido usurpadas a sus propietarios y se está traficando drogas, se está teniendo armas de fuego, además de otros ilícitos. Escuchemos también las palabras del jefe comunal.
1: Este edificio, por la complejidad que tiene, necesita una intervención aún mayor. Acá no hablamos solamente de que se usurpe un departamento o que tengamos un delito como el de anoche, sino como un lugar donde se ha convertido en una estrategia criminal, un lugar donde tenemos más de una banda, donde hemos tenido el caso del Rey de Mex, donde tuvimos el caso del exalcalde de Macul. Y eso obviamente hace poner sobre la mesa la necesidad de que el Estado tenga una estrategia de inteligencia mucho más robusta.
0: Dos heridos de bala que están fuera de riesgo vital. Se está a la espera efectivamente de instrucciones del Ministerio Público para ver si estas tres personas van a ser controladas su detención y formalización de cargos en horas de la tarde. Por ahora existen también levantamiento de evidencias en los lugares donde se produjeron estas balaceras y también al interior de este departamento donde fue detenida esta tercera persona. Bio Bio, la radio.
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3: Sí, a ver, algunas situaciones que han ocurrido durante los últimos minutos y esto producto del sistema frontal que afecta a la comuna de Concepción. Hay algunos accidentes de tránsito, uno de ellos, por ejemplo, en San Martín con Ongolmo. Se trata de un atropello y también otro atropello, pero en Lientur con Alonso de Rivera. Ambos, como decíamos, en la comuna de Concepción, también en Alonso de Rivera, a la altura de la laguna Logalindo. Como ya contamos hace algunos minutos, hubo también un accidente de tránsito también en la comuna de Concepción. A propósito de esto, tenemos un audio de uno de nuestros auditores.
4: Hola a todos los auditores de Bio Bio. Hoy estoy en un taco aquí en la laguna de Los Monos en dirección hacia el terminal. Aparentemente hay un camión que quedó atravesado, hay un accidente y están desviando el tráfico, así que por favor, los que vienen de Talcahuano hacia Concepción por la laguna de Los Monos, eviten esta ruta, traten de bypassear porque está la escoba aquí.
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3: Y Carabineros investiga una balacera que dejó a dos ciudadanos venezolanos heridos. Esto en la vía pública en la comuna de Maipú, en la región metropolitana. En Providencia, en tanto, un hombre que asaltó y agredió sexualmente a una mujer fue detenido tras lanzarse al río Mapocho para escapar de Carabineros y de Seguridad Ciudadana. De esto y más nos cuenta Cristian Borkowski. Cristian, ¿cómo estás? Buenas tardes.
6: La última información que ustedes destacaban en este epígrafe noticioso y que tiene que ver justamente con lo que está pasando acá en los juzgados de garantía de la comuna de Puente Alto. Nosotros estamos acá porque estamos a puertas de que comience la audiencia de control de detención contra los tres funcionarios municipales de la municipalidad de Puente Alto, que fueron detenidos ayer, miércoles, luego de ser imputados los cargos de delitos relacionados al secuestro y a la tortura de un motociclista que fue fiscalizado el pasado 6 de junio acá en la misma comuna, en el sector de la calle Domingo Tocornal con la avenida Conchitoro, donde hay un servicentro y donde este hombre fue detenido, esposado y posteriormente golpeado por los funcionarios municipales. Estamos hablando de dos inspectores que son funcionarios municipales que andan en terreno, más un administrativo que también habría aprovechado las circunstancias para golpearlo. En rigor, la víctima lo que hizo fue denunciar este hecho a Carabineros cuando lo liberaron, porque este hombre fue esposado ese día 6 de junio en la madrugada y fue posteriormente abandonado en un sector cercano al Cerro La Ballena, en un sector denominado como El Recurso, y de ahí fue perseguido por los funcionarios municipales en una camioneta. Es decir, hay una tortura psicológica, dice el Ministerio Público, y de ahí que la Fiscalía esté relacionando todos estos antecedentes para iniciar entonces la formalización acá en los juzgados de garantía de Puente Alto. Una audiencia que hay que señalar, todavía no comienza, estamos a puertas de que esto parta, y es por eso que estamos acá justamente esperando cuando esto se desarrolle para ver si podemos obtener declaraciones de la defensa de los tres imputados y por supuesto del Ministerio Público en el caso de la Fiscalía. Mientras esperamos que eso ocurra, vamos a cambiar de tema y vamos a ir al primer hecho que ustedes señalaban justamente al inicio de esta presentación y que tiene que ver con lo que ocurrió en

0: horas de esta madrugada en la comuna de Maipú. Nos vamos a ir al sector de la calle José Manuel Borgoño con las Naciones. Ahí carabineros, el OS9 y el Abocar fueron instruidos para investigar una balacera que termina con dos personas extranjeras de nacionalidad venezolana heridas, baleadas y una de ellas apuñalada en el cuello con un arma blanca. ¿Qué es lo que pasa en ese sector? Una mujer corre por la calle Borgoño hasta llegar a un negocio, a una localidad, a un sector donde justamente había una persona, también de su nacionalidad, que después fue corroborado por el mismo Ministerio Público, era conocida de la víctima, que era perseguida por 8 desconocidos. Estos iban con armamento de fuego. La mujer ingresó a un negocio para pedir ayuda y ahí la balearon y terminan justamente apuñalando también a quien le prestó ayuda. Estuvimos hablando con vecinos del sector y esto fue lo que nos señalaron.
1: Puro grito, grito de pelea entre extranjeros, se habían cuchillas y los disparos. Pues estábamos durmiendo y de repente empezamos a escuchar gritos. Miré por la ventana y se veía mucha gente acá afuera. Se escuchaban como 3-4 disparos más o menos. Parece que le entraron un cuchillo, un balazo, estaba tirado ahí en el suelo, después solo.
0: Tal cual lo decía esta vecina a los micrófonos de Bío Bío la radio, había muchos vecinos que escucharon la ráfaga de disparos que en rigor terminaron con estas personas baleadas. Se habla de 2 balazos a cada uno, es decir, 1 balazo a cada uno, corrijo, 2 en rigor, pero los vecinos dicen que escucharon más. Por lo tanto, no se descarta que hayan habido balazos al aire. Y bueno, estas circunstancias también la comentó Carabineros. Van a escuchar a ustedes ahora al capitán Ignacio Gatica. Él es el oficial de ronda de la prefectura Santiago Rinconada.
2: Y entró a este local comercial para refugiarse de una posible agresión. Las personas también ingresan a este inmueble y la agreden, y también agreden al locatario, también de nacionalidad venezolana. De estos resultaron lesionados por arma de fuego, la mujer en su muslo y el hombre en su abdomen, además de tener una herida cortante en su cuello.
0: Vamos a cambiar rápidamente de tema y nos vamos a ir de la comuna de Maipú a la comuna de Providencia. Un hecho que tiene su génesis en el sector de Avenida El Cerro, Pedro de Valdivia, sector que es conocido también por ese nombre, donde una peatón, una mujer que iba cruzando la calle, ahí en ese sector, fue abordada por un desconocido que la termina intimidando con una pistola. La apunta en la cabeza y finalmente este individuo abusa de ella sexualmente. Finalmente, cuando le roba todos sus objetos de valor, el individuo se sube a un taxi y todo esto es seguido por las cámaras de televigilancia de la Municipalidad de Providencia. La mujer pide ayuda a una camioneta del 1414, que es una municipalidad, es una camioneta de la Municipalidad de Providencia, y finalmente cuando llegan al sector de la Plaza Baquedano ven a este individuo. La víctima iba a bordo de esta camioneta y reconoce a este hombre. Cuando tratan de detenerlo, este individuo salta al río Mapocho para que se lo lleve la corriente del torrente y finalmente es detenido en el sector de justamente Avenida La Paz, muy cercano ahí a Avenida Independencia, donde el golpe de carabineros tuvo que intervenir. Toda esta situación fue destacada por el alcalde Jaime Belolio, que nos entregó algunas declaraciones relacionadas con este procedimiento municipal que parte en Providencia pero termina en la comuna de Santiago y también parte de Recoleta.
3: En el caso de Providencia, nosotros nos tomamos la seguridad muy en serio. Por eso vamos a seguir incrementando nuestras cámaras y también vamos a seguir enfocándonos en proteger a nuestros patrulleros que han hecho una labor encomiable en este caso, así como otros tantos más.
0: Claro, una situación en todo caso que ya mantiene en carpeta investigativa el Ministerio Público, ya que esta persona está detenida también por abuso sexual, por porte ilegal de armamento de fuego y, por cierto, por el robo con intimidación que le desarrolló esta víctima. ¿Habrán más que podrían estar justamente dentro de posibles víctimas? Eso es justamente lo que está investigando el Ministerio Público y también Carabineros, que entregó a este detenido ya a la justicia. 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
4: Vamos a ampliar la información respecto de este accidente de tránsito ocurrido en la comuna de Concepción, región del Biobío, en Avenida Alonso de Rivera con Ejército. Nos cuenta más detalles Mauricio Cándara.
5: Sí, porque mucha atención, el accidente que, tal como lo hemos contado, involucró a una persona y un vehículo, un atropello. El Lientur con Alonso de Rivera es bastante serio. Esta persona está presentando graves lesiones, están realizando esfuerzos médicos en el lugar para salvarle la vida, atenderla rápidamente a esta persona que ha sido atropellada. el Dientur con Alonso de Rivera en Concepción para extremar la precaución y dejar a los equipos de emergencia trabajar en el lugar en este accidente grave que mantiene a una persona en una delicada condición de salud hasta ahora en Concepción. Vivo, vivo.

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4: A esta hora el precio del dólar baja un peso con 50 centavos al cotizarse a 961 pesos con 10 centavos comprador y 961 pesos con 40 centavos vendedor. El euro en tanto cotiza en 1091 pesos con 83 centavos. La unidad de fomento para hoy está a 41.008 pesos con 10 centavos. Hoy en tanto el precio del cobre subió un 0.20% en la bolsa de metales de Londres al transar en 6 dólares. Con 69 centavos la libra. El precio del petróleo Brent en tanto subió un 1.84% en Londres, donde el barril está cotizando a 104 dólares con 92 centavos. Según lo informado por ENAP, esta semana no se van a registrar variaciones en los precios de los combustibles.
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0: Bien, 13 horas casi con 50 minutos. Le contamos ahora que esta tarde el presidente José Antonio Kast, bueno, retornará a Chile luego de su visita a Estados Unidos. El mandatario hizo un positivo balance y aseguró que el mensaje "Chile está de vuelta" llegó a inversionistas y jefes de Estado. También se ha referido a esta polémica por ser parte del escudo de las Américas. De esto nos cuenta María José de la Barra. Buenas tardes.
1: Muy buenas tardes. Durante esta jornada, el presidente José Antonio Kast emprende su regreso a Chile luego de 4 jornadas de visita en Estados Unidos, una gira que tiene como marco, por supuesto, su primera participación ante el Pleno de la Asamblea General de Naciones Unidas, pero que derivó en una serie de otros puntos de los cuales ha tenido que hacerse cargo el Ejecutivo. Del discurso del presidente poco quedó en particular, pero a grandes rasgos su intervención estuvo marcada por querer instalar el discurso de que Chile está de vuelta, hacer un balance positivo, por cierto, de lo que ha tenido relación con las medidas en economía y seguridad que ha llevado adelante su administración y también sus críticas a Naciones Unidas. La agenda que tuvo el presidente durante esta jornada fue mucho más amplia. Firmó los acuerdos previos para poder tener finalmente un tratado de libre comercio con Marruecos, por ejemplo, tuvo bilaterales con el presidente. También con el primer ministro de Canadá, Mark Carney, entre otras autoridades, y una de las reuniones bilaterales que más llamó la atención fue con la presidenta encargada de Venezuela, Delcy Rodríguez. Sin embargo, todo esto, tanto su discurso como las bilaterales o los temas relativos a acuerdos y otro tipo de agenda que tuvo el mandatario, quedó un poco en segundo plano debido a que gran parte de la polémica se la tomó la adhesión de nuestro país al escudo de las Américas. Un tema que claramente ha sido abordado por el presidente y las distintas autoridades en cada una de sus alocuciones desde el día.

0: que se anuncia el martes hasta el día de hoy. Se sabe que este tema o este acuerdo en particular tiene relación con aspectos de cooperación en materia de seguridad. Sin embargo, cuando el Departamento de Estado de los Estados Unidos difunde un documento en el que se habla de cooperación en temas de economía, minerales críticos, inteligencia digital, entre otros, se amplía el espectro de cooperación internacional y quedaron muchas dudas sobre la mesa. El tema más complejo tiene relación con la eventual intervención militar que podría existir entre otros países para poder combatir el crimen organizado o apuntar a aspectos relativos al terrorismo. Hoy el mandatario abordó este tema. En particular se le consultó si es que él estaba de acuerdo con las intervenciones militares de potencias extranjeras en otros países de la región, considerando que en marzo él le agradeció a Donald Trump por la intervención militar que realizó en Venezuela en particular. El mandatario dijo que cada situación debe analizarse en su mérito y que de hecho él mismo criticó a Naciones Unidas por la imposibilidad que habían tenido de lidiar con los conflictos que existían humanitarios en Venezuela. Sin embargo, fue bastante claro en decir que en Chile no va a haber intervención militar extranjera y que los militares chilenos tampoco van a participar de cualquier tipo de misión en otro país.
1: En el tema de las intervenciones en lo que refiere a Chile, nosotros siempre lo dijimos, nosotros no vamos a participar en intervenciones militares en otros países y tampoco vamos a perder nuestra soberanía con la llegada de eventuales ejercicios militares para combatir el crimen organizado en nuestra nación.
0: Todo esto se da a solo días de que el canciller Francisco Pérez Mackenna sea interpelado en el Congreso Nacional. No solo es el primer ministro de este gobierno en ser interpelado, sino que es la primera vez que un ministro de Relaciones Exteriores debe enfrentar al Congreso en una interpelación, y sabemos que ya se definieron los 13 temas que van a estar en la tabla, ¿no?, de la interpelación que se va a realizar el próximo lunes. Sin embargo, quien lidera esta instancia, el diputado socialista Nelson Venegas, dijo que, por cierto, se va a consultar sobre el escudo de las Américas al ministro de Relaciones Exteriores, quien esta jornada, desde Nueva York, dijo que Chile no cede a ninguna presión de potencias extranjeras y solo se está preocupando de poder salvaguardar la seguridad de los ciudadanos.
2: La única presión que tenemos es que los chilenos necesitan estar seguros. Tenemos que combatir el crimen organizado para que ellos puedan tener trabajo y un mejor vivir. Y por eso les pido ahora a todos unidad para que trabajemos juntos por Chile.
0: Pero hay voces que dicen que el canciller llega debilitado a esta interpelación, sobre todo considerando el tema del escudo de las Américas, que ya abre más flancos a los que ya existían, como por ejemplo la situación con Argentina por el estrecho de Magallanes, la propia situación con Estados Unidos por los aranceles, entre otros. En esa línea, hoy el diputado socialista Marcos Ilabaca dijo que esta cancillería ha sido casi la peor de los últimos 30 años.
3: Mira, el actuar del gobierno del presidente Kast en materia de relaciones internacionales ha sido lo más deplorable que hemos visto en los últimos años. O sea, es necesario que aclare lo que ocurre con Argentina en el Magallanes. Es necesario que aclare lo que ocurre con el embajador chileno en Israel. Es necesario que nos diga qué firmamos o a qué adherimos al suscribir el Pacto de las Américas, el Escudo de las Américas.
0: El presidente José Antonio Kast se refirió a este tema, dijo que el canciller no llega debilitado a esta interpelación y de hecho solicitó al Congreso que se realice una interpelación constructiva en la que se puedan abordar todos los temas y que el canciller pueda en esta instancia dar a conocer cada uno de los aspectos en los cuales se ha avanzado en estos 6 meses de gobierno. Katy Rivaldo.
4: Muchas gracias, María José.
0: Buenas tardes.
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0: Bien, vamos ahora con lo siguiente respecto a un corte de energía eléctrica. Esto en Los Ángeles nos reporta Esteban Sepúlveda de Radio Bio Bio en esa ciudad.
1: 346 clientes de CGE Distribución están sin energía eléctrica desde hace algunos minutos, luego que aparentemente se produjera alguna situación con un transformador. Esto de acuerdo al reporte de auditores que señalaron haber escuchado una explosión y posteriormente el corte del suministro eléctrico. La Compañía General de Electricidad ha informado que son 346 los clientes sin energía eléctrica y corresponden principalmente al sector de calle Orompeyo, área norte de Los Ángeles, en las inmediaciones del destacamento militar. Se ha informado que la estimación de la restauración del servicio está previsto para eso de las 17 horas. En Los Ángeles, Bio Bio, la radio.
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0: Bien, vamos a revisar algunas informaciones de carácter internacional. En un asesor de asuntos militares del líder supremo de Irán, Mojtaba Yamenei, advirtió que la República Islámica podría ampliar la guerra con Estados Unidos hasta el Océano Índico si es atacado de nuevo. Ahora que la guerra se ha extendido desde el Golfo Pérsico y el Estrecho de Hormuz hasta el Mar Rojo, este frente podría ampliarse aún más ante la posible fase de la guerra hasta el Océano Índico o más allá, dijo el general Yahya Rahim Safavi en un video difundido por la agencia Fars. El asesor militar de Yamenei aseguró que si los estadounidenses o israelíes se vuelven a atacar nuestros centros e intereses nacionales de cualquier forma, el frente de la guerra se ampliará aún más. Safavi también apuntó que si se reanudan las hostilidades con Estados Unidos, el nuevo frente de batalla podría centrarse en el Mar Rojo y el estrecho de Bab el Mandeb, en una aparente referencia a que los rebeldes hutíes bloqueen el tráfico en ese estratégico paso comercial. Los hutíes del Yemen, aliados de Teherán, han logrado en las últimas semanas avances en toda la costa occidental del país, lo que les otorga el control del estrecho de Bab al-Mandeb, vital para el comercio internacional. Irán y Estados Unidos mantienen un pulso por el control del estrecho de Hormuz que Teherán bloqueó tras el comienzo de la guerra el 28 de febrero y lo ha convertido en el principal o la principal medida de presión en el conflicto, logrando paralizar casi todas las exportaciones de petróleo.
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0: Al menos 20 casas afectadas ha dejado el sistema frontal en Arauco, en la región del Biobío. Se decretó alerta roja por la crecida de ríos, entre ellos el río Pichilo. 300 personas damnificadas y 150 viviendas afectadas deja el desborde de afluentes en la zona costera de la región de la Araucanía. En alerta roja se encuentra la provincia de Valdivia, Los Ríos, por el desborde de cauces. En Lanco, 30 familias se quedaron aisladas y en Futrono, una escuela rural debió suspender sus clases. Dos extranjeros detenidos dejó una balacera en las afueras del denominado edificio sin ley en la comuna de Independencia. Y el presidente José Antonio Kast realizó un positivo balance de su gira.

0: por Estados Unidos, señalando que el mensaje de que Chile está de vuelta llegó a inversionistas y a jefes de Estado. Exactamente, 14 horas con 2 minutos.
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5: Obligado a fijar domicilio e informar cualquier cambio durante un año, además de donar 200.000 pesos a una agrupación de pacientes postrados, quedó el alcalde de Calbuco, Marco Silva, tras ser formalizado por perjurio. Robinson Cárdenas tiene todos los detalles. Hola, Robinson.
6: Hola, ¿cómo están? El perjurio está regulado por el Código Penal y se define, en términos generales, como mentir bajo juramento o promesa de decir la verdad ante una autoridad competente. Para el caso, se expuso en la formalización que el jefe comunal calbucano, cuando inició los trámites de su candidatura ante el notario de la comuna, no informó que tenía el patrocinio y poder entregado por la empresa IP Security Limitada, firma que estaba en un proceso legal con la Casa Edilicia, mismo que fue finiquitado en febrero de este año. La declaración jurada fue presentada después al Servicio Electoral, como expuso el fiscal Marcelo Maldonado al momento de formalizar la indagatoria contra el alcalde imputado.
7: El documento que contenía la falsedad fue presentado por el imputado ante el Servicio Electoral a fin de inscribir su candidatura a alcalde. Estos hechos configurarían un delito de perjurio de la relación de los artículos 210 y 212 del Código Penal, atribuido al imputado en calidad de autor material y en grado de desarrollo consumado.
6: La defensa de Marco Silva no realizó ningún tipo de descargo contra lo expuesto por el Ministerio Público, misma posición que mantuvo el querellante, tras lo cual el órgano persecutor ofreció una salida alternativa vigente por un año, ya que no hubo perjuicio económico para la municipalidad. La opción propuesta involucró detallar su dirección personal e informar cualquier modificación, así como donar 200.000 pesos a una agrupación de personas postradas identificada como San José. Esto por la necesidad de enmendar la falta a la probidad expuesta en la audiencia. El abogado Claudio Herrera, tras dialogar con el alcalde imputado, confirmó que aceptaría el ofrecimiento del Ministerio Público, lo que fue ratificado por el indagado ante la consulta de la jueza de Letras y Garantía de Calbuco, Marianela Mancilla.
8: Don Marco, el Ministerio Público el día de hoy está proponiendo una salida alternativa de suspensión condicional y en los términos que ya su defensa le ha explicado, sin precisión acerca de causal, respecto a ninguna de las condiciones, únicamente explicitando conforme los méritos de la formalización. Le pregunto, ¿usted está de acuerdo con acceder a esta salida alternativa?
9: Sí, magistrado.
6: El alcalde Marco Silva, lógicamente, cuenta con irreprochable conducta y esta es la única causa en la que está con procedimiento suspendido temporalmente.

0: penalmente, por lo que no deberá verse involucrado en hechos ilícitos por un año, ya que de lo contrario podría reactivarse e involucrar otras resoluciones judiciales. Además, tiene 30 días para depositar los 200.000 pesos o, a más tardar, el 30 de octubre. Tras la audiencia, el alcalde, en las redes sociales del municipio, aseguró que el proceso se cerró en esta etapa, sin condena y sin la necesidad de reconocer hechos.
1: A ver, yo puedo estar tremendamente equivocado, así que necesito que tú me ayudes en esto. Cuando se plantea, lo que se está planteando, que él cometió perjurio, eso es lo que se plantea, y él no hace ninguna declaración distinta a esa, para mí eso es un reconocimiento.
0: Claro, pero no hay prueba suficiente que termine por ratificar ante el tribunal.
1: No, porque
0: que
1: se llega a este acuerdo. Porque si no hubiera llegado a acuerdo, esto continúa el proceso legal adelante.
0: De hecho, es una conversación que tuvieron antes de la audiencia el fiscal y la defensa, y esta salida alternativa.
1: Se acordó que esto se iba a dar así.
0: Y esta salida alternativa está aprobada por la Fiscalía Regional.
1: Sí, claro.
0: En el fondo, lo que se puede observar aquí es un llamado de atención del Ministerio Público hacia los políticos que quieren optar un cargo público y omiten u olvidan entregar detalles el proceso.
1: Obviamente, en este caso específico, aquí esta acusación de perjurio, fue lo que llevó, esa aceptación fue lo que llevó a que se llegara a este acuerdo ya conversado desde antes entre Fiscalía y Defensa.
0: Claro, pero el indagado no acepta haber cometido el acto perjurioso y acepta finalmente el castigo que se impone, comillas, castigo que se impone, porque en el fondo lo que ocurre es que el alcalde no tiene condenas, no tiene ningún proceso en curso, es una persona que no ha estado sometido a temas judiciales hasta este momento, y como cualquier otro ciudadano que pueda haberse involucrado en un hecho de menor cuantía, puede optar a esta salida alternativa. Ojo, que si el alcalde Marco Silva en este periodo incumple algunas de las medidas que se han impuesto o se ve involucrado en otros delitos, el procedimiento puede reanudarse. Arriesga condena por el delito original. Y en la legislación chilena, el perjurio se sanciona desde penas de cárcel. Son bastante mínimas, no son penas de cumplimiento efectivo, pero dentro de este periodo no puede verse involucrado nuevamente en hechos judiciales, tampoco en denuncias, y tiene que cumplir con lo que se ha dicho. Si cambia su dirección y no le informa, se reanuda otra vez la audiencia. Entonces no es que tampoco que quede con libertad completa. Hay pasos que debe cumplir.
1: Hay un acuerdo y ese acuerdo tiene que ser respetado.
0: Así es.
1: Gracias, Robles.
0: Buenas tardes.
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1: Casi todos los diputados de la zona votaron favorablemente la reforma a la Constitución en materia de detención para la ejecución de expulsiones administrativas, que básicamente buscaba aumentar el plazo que un extranjero con una orden de salida de nuestro país pueda permanecer detenido con el fin de asegurar la ejecución efectiva de esta medida. En general, la Cámara rechazó la iniciativa. Del distrito 26 estuvieron a favor Alejandro Bernales, Mauro González, Claudia Reyes y Héctor Ulloa. La única visión distinta fue del diputado Alex Nahuelquín, quien conversó con la radio y explicó por qué.
4: Este proyecto dejaba muchas dudas. Por ejemplo, ¿dónde estarán los centros de detención? ¿Qué capacidades de seguridad tendrán? ¿Qué pasará con las familias que lleguen con niños pequeños o guaguas, ya? Que vienen emigrando y tienen esta situación. No puedo aprobar una ley si no está claro cómo se va a financiar. Ya muchos de los proyectos vienen sin financiamiento y cómo se aplicará. Mi atención fue por eso. Control migratorio sí, pero con presupuesto, infraestructura y reglas claras. Y eso no venía en este proyecto.
1: Al conocerse el rechazo por solo un voto, el presidente Kast anunció que buscará reactivar la iniciativa mediante una insistencia en el Senado u otro proyecto de ley. La millonaria indemnización y la jurisprudencia de cuándo debe dar una empresa aseguradora la cobertura a sus clientes ante un accidente cerebrovascular dejó el caso de una puertomontina que ganó un extenso proceso judicial en la zona. El informe de Cristian Valdebenito.
5: Un ACV puede ser una experiencia que a cualquiera le puede cambiar la vida. Imagínese si además debe estar durante años en acciones judiciales para que su aseguradora le entregue cobertura con la constancia que esto requiere.

0: refiere, aunque en el caso que les contaremos, con un resultado positivo para la paciente. Y es que la contratante, residente de Puerto Montt, tenía un crédito hipotecario y en ese contexto había asociado una póliza de seguro de la compañía 4Life Seguros de Vida, que cubría fallecimiento e invalidez de 2/3. Las fechas son fundamentales en estos casos y el inicio de la póliza era a las 0 horas del 1 de septiembre del 2021 y terminaba el 31 de agosto del 2023. Bueno, luego de sufrir el accidente cerebrovascular, que de acuerdo a la Comisión Médica Central Santiago Centro, arrojó una incapacidad global de 73% y un menoscabo de la capacidad de trabajo de un 84%, se hizo la denuncia del siniestro ante la aseguradora. Pero la empresa dictaminó que no iba a dar cobertura, porque a su juicio la póliza no se encontraba vigente, pues este incidente vascular ocurrió el 26 de agosto del 2021, es decir, días antes de que estuviera vigente la prestación. De ahí, reclamos ante el tercer juzgado de policía local de Puerto Montt, instancia donde el CERNAC se hizo parte, la Superintendencia de Pensiones, la Corte de Apelaciones de Puerto Montt y hasta la Corte Suprema, que en conjunto le dieron la razón a la mujer, estableciendo las condiciones de cobertura en estos casos. Insumo importante para situaciones similares en el país, valoró el director subrogante del CERNAC Los Lagos, Matías Salazar, en conversación con la radio.
1: Desde ese punto de vista, este fallo es muy relevante porque entrega el criterio como hecho determinante el dictamen de invalidez como el hecho a partir del cual se puede determinar una cobertura o no.
0: De esto derivó la condena al pago de una indemnización de 6.054 UFs, es decir, más de 248 millones de pesos por daño emergente, además de la obligación a la empresa de compensar con otros 5 millones de pesos por daño moral y a pagar una multa de 300 UTM, esto es, más de 21 millones y medio por no respetar la ley del consumidor. El director del CERNAC indicó que es muy importante que al momento de contratar un seguro, los consumidores exijan su póliza, la lean y se informen de las condiciones particulares y generales, en especial las coberturas y las exclusiones, que son aquellos aspectos que no va a cubrir el seguro. Y si no le quieren responder, agregó, existen caminos para reclamar y que no son excluyentes entre sí.
1: Siempre vamos a estar como servicio a disposición de las personas para poder hacer el trámite del reclamo, por una parte, pero también las personas consumidoras tienen la posibilidad de poder asistir con representación de abogado o no al juzgado policial local competente. De hecho, en este caso en particular se dio por ese ámbito, ¿no? Hubo una presentación de la persona consumidora en el juzgado y el CERNAC también se hizo parte de la causa.
0: Un largo proceso de 5 años para que finalmente la Corte Suprema ordene a la compañía 4Life Seguros de Vida al pago de lo que originalmente había dictaminado el tercer juzgado de policía local de Puerto Montt. Un David contra Goliat que invita a los consumidores a exigir el respeto de sus derechos.
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7: Siete personas fueron detenidas por su presunta participación en un robo a una perfumería ubicada en calle Gamboa, en Castro. Carabineros informó que recuperó la totalidad de los productos sustraídos, evaluados en aproximadamente $1,000,000. Al respecto, el capitán Felipe San Martín entregó mayores antecedentes del procedimiento.
8: Mediante comunicación de Senco Chiloé, procedió a verificar un procedimiento de robo en lugar no habitado en calle Gamboa, un local de venta de perfumería. De lo anterior y mediante diligencias investigativas e instrucciones del Ministerio Público a la CIP de esta unidad, efectuando diligencias investigativas, la CIP logró dar con el paradero de los antisociales, culminando con 7 detenidos por el robo en lugar no habitado de estos perfumes y la recuperación total de las especies evaluadas en $1,000,000 aproximadamente.
7: Recuperados fueron devueltos a su propietario y, según informó Carabineros, los detenidos registran antecedentes policiales y pasarán a control de detención por este nuevo delito. Se investiga el robo de 3 armas de fuego y 150 municiones en una vivienda en el sector Valle Volcanes de Puerto Montt. Fueron 3 los antisociales que ingresaron a la casa. Según la información proporcionada por Carabineros, se alertó además de la sustracción de perfumes y joyas desde el domicilio. El subprefecto administrativo de la prefectura de Llanquihue, el teniente coronel César Lillo, explicó que las armas se encontraban debidamente inscritas. La investigación del robo por determinación del Ministerio Público quedó encargada a la Brigada de Robos de la Policía de Investigaciones de Puerto Montt. Reciente visita a la región de Los Lagos, el subsecretario de Justicia y Derechos Humanos, Luis Silva, afirmó que aún no existe un plan concreto para habilitar un recinto penitenciario provincial. La autoridad explicó que se estudian propuestas para mejorar el sistema penitenciario nacional, algunas de las cuales podrían tener efectos en la provincia. Silva también abordó la situación de los 2 penales chilotes, indicando que son pequeños y presentan una importante sobrepoblación.
9: No, todavía no tenemos respecto de Chiloé ningún plan concreto. Hay ideas que están dando vueltas para hacer más eficiente el sistema penitenciario en Chile y eso implica discusiones acerca de los trabajos de reinserción, quiénes se van a hacer cargo de seguridad, etc.
10: Estamos súper atrasados.
9: Pero en fin, sí, no, pero en una línea respecto de Chiloé hoy día no hay ninguna idea concreta, sino que ideas que se están estudiando del sistema penitenciario en su conjunto que puede tener impacto en Chiloé. Pero eso es todavía una noticia en desarrollo, sí.
11: ¿Una idea solo?
9: Sí, sí, sí. Y obviamente lo que queremos es poder habilitar más y mayor capacidad en la región.
7: Según explicó, la ampliación prevista en el penal de Alto Bonito en Puerto Montt permitiría aumentar la capacidad carcelaria regional y aliviar la presión sobre los recintos de la isla que datan de la década de 1970. Desde entonces solo han recibido escasas mantenciones y reparaciones.
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7: Una importante participación de dirigentes sociales, autoridades y representantes de servicios públicos tuvo el diálogo ciudadano sobre seguridad desarrollado en el Auditorio Municipal de Maullín. La jornada contó con la presencia de la directora nacional de la División de Organizaciones Sociales, Catherine Montealegre. El informe es de Guido Miranda.
10: Durante el encuentro se abordaron materias relacionadas con la delincuencia, el narcotráfico, el consumo de drogas y la prevención, además de la importancia de fortalecer, se dijo, la coordinación entre instituciones públicas, el municipio y las organizaciones comunitarias. En este sentido, la directora de la División de Organizaciones Sociales, Catherine Montalegre, destacó que este tipo de encuentros permite acercar la gestión pública a los territorios, escuchar a los dirigentes y conocer directamente las principales inquietudes de las comunidades.
11: Como directora de la División de Organizaciones Sociales tenemos un solo compromiso.

0: ese compromiso de estar en terreno, de la mano de los dirigentes sociales, trabajando por sacar adelante a sus comunidades, y la verdad es que es además el mandato que nos ha entregado el presidente José Antonio Kast y nuestro viceministro Claudio Alvarado, que es estar en terreno, acompañando a los dirigentes y no dejándolos solos en un trabajo tan bonito que realizan por las demás personas. Así que esperamos que ese sea nuestro trabajo durante este gobierno, y que los dirigentes sociales se sientan total y absolutamente acompañados en un trabajo que es indispensable para nuestro país.
1: Por su parte, el seremi de gobierno de la región de los Lagos, Rodrigo Díaz, valoró la participación de los dirigentes sociales en gran número y resaltó la importancia de continuar generando espacios de diálogo, de capacitación, pero también de acompañamiento para organizaciones comunitarias.
2: Estos diálogos ciudadanos, en el fondo, lo que hace es acercar el Estado, el gobierno, a la ciudadanía, hablando de temas que son sensibles y de preocupación, como es la seguridad de nuestro país. Agradezco que esté presente el alcalde, los concejales, las autoridades, Prodemo, también el seremi de seguridad que nos acompañó, y sobre todo la directora de la DOS, Caterina Montalegre, que vino acá a la ciudad de Santiago a hablar sobre este tema de seguridad, que juntos como autoridades tenemos que colaborar mutuamente para poder sacar esta tarea adelante que afecta a todos los chilenos.
1: En tanto, el alcalde de Maullín, David Sosa, destacó la convocatoria alcanzada en esta jornada y reafirmó la importancia de continuar trabajando coordinadamente para prevenir delitos y entregar mayor tranquilidad a las familias de Maullín.
3: Le agradezco, por supuesto, a los dirigentes vecinales por la acogida. Hoy día no era un día para salir de la casa con un tremendo temporal, sin embargo se llenó el tercer piso de la municipalidad y eso habla lo relevante que es el tema de la seguridad.
1: El seremi de Seguridad Pública, Francisco Muñoz, destacó además las acciones preventivas que se desarrollan en la comuna de Maullín junto con el trabajo de la Oficina de Seguridad Pública Municipal y la implementación de nuevas herramientas destinadas precisamente a fortalecer la seguridad en la comuna. 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
4: Desde la Unión de Funcionarios Municipales de Chile, UFEMUCH, respaldaron al secretario municipal de Puerto Montt, Miguel Ángel Gómez, presidente del gremio, respecto del sumario que se abrió en su contra porque, según sostienen, emitió un documento como ministro de fe, que posteriormente se usó en un juicio contra la Casa Edilicia. Afirmaron desde la UFEMUCH que los antecedentes que rondan el caso generan dudas e interrogantes. Es más, sostienen en un comunicado que podría transformarse en acciones articuladas para apartar, anular y silenciar irregularidades, exceso de atribuciones o estrategias políticas. Una de las directoras de la Unión de los Lagos, Karina Arias, explicó que estarían responsabilizando a Gómez por el perjuicio económico del municipio por el pago de un fallo judicial, mientras que el alcalde de Puerto Montt, Rodrigo Wanreich, mantuvo el hermetismo.
5: Por lo tanto, a él se le está en este momento cursando esta investigación por eventualmente haber firmado este documento e ir en desmedro de las arcas municipales por la indemnización que el municipio debería cancelar.
6: No, que es sumario, no puedo decir nada. Entonces, no, pero los antecedentes son...
7: ¿El tratamiento de hace mucho?
6: Sí, sí. Está bien. Están en todo su derecho de poder pronunciarse. Estamos dentro de un régimen democrático donde todos, de manera respetuosa, pueden señalar lo que quieran.
4: Desde la Unión de Funcionarios Municipales de Chile, Los Lagos, señalaron que se mantendrán atentos al desarrollo de la investigación y a las acciones que correspondan dentro del marco institucional.

0: Se aprobó en el último Consejo Regional la propuesta de inversión y entrega de recursos del Gore y los Lagos durante 2027, lo que será entregado al Ministerio de Hacienda para que se incluya en el marco de la discusión de presupuesto nacional para el próximo año. Esto considera recursos por 110 mil millones de pesos para la región, que permitirá financiar obras a través de los Fondos Nacional de Desarrollo Regional, Regional de Inversión Local y Comunidad. Pese a que desde la Comisión de Hacienda del Consejo Regional se había señalado que habían 100 mil millones de arrastre, el gobernador Santara sostuvo que deberían restar entre un 30 y un 25% del presupuesto para nuevas iniciativas, es decir, unos 38 mil 500 millones.
1: Nosotros ya tenemos una política de evaluación de los estados de avance, pero principalmente estamos hablando de un monto de arrastre importante por los compromisos del pasado en materia sectorial. Yo espero poder tener una disponibilidad de recursos de un 20-25% para nuevas iniciativas. Y si al final prevalece la propuesta del Ejecutivo, estamos hablando de una cifra menor a los 110 millones de pesos. Serían 105 mil y 104 mil millones.
0: Además, la autoridad indicó que esperan que desde Hacienda recapaciten sobre el recorte presupuestario de los gobiernos regionales.

0: Morales. Esto tras la reunión que sostuvieron con el jefe de la cartera, Jorge Quirós, indicando que en caso contrario recurrirán al mundo parlamentario para que dicha acción sea revertida. Recordemos que se trata de una disminución de un 7% de los recursos que se entregan a las instituciones.
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0: Menos hasta la próxima semana podrían estar con intermitencias en el servicio de agua los vecinos de Puelo, la localidad urbana más importante de la comuna de Cochamó. Esto luego de los desperfectos que sufrió el sistema sanitario rural, del que dependen cerca de 600 familias. Tiene los detalles Damari Suyabre. Hola, Damari.
6: Hola, Farian. Auditores, en efecto, durante la jornada de ayer, producto de las intensas lluvias que se registraron en la región de los Lagos, con hasta 120 milímetros en algunos puntos de la zona, se generó un desperfecto en la captación de agua que tiene el Servicio Sanitario Rural de la localidad de Puelo en Cochamó. Esto provocó que los vecinos comenzaran a tener intermitencias en el servicio de agua, incluso extensas horas sin este suministro, dado que no había forma de poder recoger agua y potabilizarla para posteriormente distribuirla a las viviendas. Si bien durante el transcurso de la noche se mantuvo el agua cortada para que durante esta mañana también haya algún tipo haya litros en el estanque para poder enviarlo a los vecinos, según señalaron desde el comité del servicio sanitario, esto no fue suficiente y debió cortarse nuevamente cercano al mediodía. En esta línea, desde la Dirección de Obras Hidráulicas, el director regional Eduardo Aguilera señaló que si bien el servicio está funcionando en la mínima capacidad, se espera que prontamente se puedan adquirir bombas para poder captar agua y de esta forma dar solución al servicio de los vecinos.
7: En la medida que el estanque pueda acumular cierto nivel de agua, con esta bomba que sabemos que no funciona de la misma forma, se puede lograr condiciones mínimas, pero la solución definitiva en realidad para recuperar el sistema va a ser cuando se instalemos esta nueva bomba, en realidad que se está gestionando lo más rápido posible para recuperar el sistema. Ya una vez que se tengan los antecedentes técnicos específicos de esta bomba que se va a adquirir, se hace la instalación y se recupera el sistema.
6: Recordemos que en las últimas horas habían señalado desde Senapred que se esperaba que durante esta jornada esto ya pudiera estar subsanado. Bueno, finalmente no va a ser así, según señaló el presidente del Comité del Servicio Sanitario Rural de Río Puelo, en Cochamó, Pablo Marín, quien indicó que recién la próxima semana podría estar la adquisición de las bombas y a su vez, si es que las condiciones

0: meteorológicas así lo permiten, podría tratar también de repararse de forma provisoria la boca toma, que es este servicio de captación.
1: Si la municipalidad tiene la voluntad y nosotros entregamos este informe hoy día y también enviamos las características técnicas y las especificaciones de estas bombas, es lo que se demora el proceso de compra y adjudicación y todo esto, pero creo que puede ser quizás una semana. Si mejoran las condiciones climáticas y baja el caudal y se comienza a trabajar, puede que se demoren 2 a 3 días más o menos en recuperar la boca toma, que también va a ser provisoria.
0: Ahora, esta situación es compleja dado que en el sector de Río Puelo están los principales servicios básicos. La Escuela Río Puelo, el CEFAM, que es el principal centro de salud de toda la comuna de Cochamó, y desde ahí entonces está el problema también para los vecinos. La radio ha intentado contactar también a SENAPRED para conocer si es que, sumado a estas botellas que entregaron durante la jornada de ayer a las familias más vulnerables, van a sumar una nueva ayuda de emergencia, y de momento aún no ha sido posible contactar con la Dirección Regional de SENAPRED.
2: Gracias, Damari.
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2: Revisamos lo que indica la Dirección Meteorológica de Chile para el resto de la jornada. Puerto Montt tendrá durante la tarde algunos chubascos y probable tormenta eléctrica con 14 grados como máxima probable. En la Isla Grande de Chiloé, Ancú, nublado, chubascos, probable tormenta eléctrica y máxima de 13 grados. Para Castro, nublado y chubascos aislados con máxima de 11. En Quellón, la condición será de nublado y chubascos débiles con 11 grados como máxima probable. Chaitén también tendrá 11 grados como máxima, con cielo nublado y chubascos débiles. A esta hora en Puerto Montt, la temperatura es de 14 grados. ...26 minutos faltan para las 3 de la tarde... Llegamos al final de este radiograma. Ya viene el deporte.
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2: Vamos de inmediato a revisar toda la información del deporte que nos trae Rodrigo Reed. Buenas tardes, Rodrigo.
5: Hola, buenas tardes. Hay Copa Chile, se sigue jugando los octavos de final de ida de esta competencia. De hecho, ya mañana comienzan los octavos de final de vuelta. Hoy día el partido destacado es a las 20:30 horas entre Everton y Universidad de Chile. Esto en Viña del Mar, con una U que tiene baja. Bueno, todos los equipos de Santiago han tenido baja por lesiones o por citados a la selección. Recordemos que la selección está entrenando y preparando su partido en Estados Unidos. Vamos a escuchar al técnico de la Universidad de Chile, Fernando Gago, quien dio la fórmula de cómo elige a los jugadores para cada uno de sus partidos, y dijo lo siguiente.
6: Yo creo que los futbolistas también pasan por momentos, hay momentos donde por ahí las cosas salen mejor, hay otros que no salen tanto, pero trabajamos para que todos los futbolistas, independientemente de este caso que nombraste a Javier, estén al máximo de sus posibilidades de tratar de jugar. Después está la decisión del entrenador si juegan o no juegan, y eso va a ser siempre así, pero yo lo trato de llevar siempre al máximo de sus exigencias individuales para que después en lo colectivo sean buenos.
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5: Actualizamos las medallas de Chile, hay 2 más de oro, 36 medallas doradas. ¿Cuántas hicimos en Asunción? 38, estamos ahí al límite. Nos quedan 2 días y nos quedan 2 medallas de oro para igualar. 44 de plata y 51 de bronce. El medallero está liderado por Brasil, que tiene 101 medallas de oro. Está muy arriba arrancado. El segundo puesto lo pelean Argentina, que tiene 56 de oro, y Colombia 54. y después se corta un poquito, aparece Venezuela, que estaba peleando con Chile, pero se fue a 42.

de oro, Chile tiene 36. Bueno, varios oros los perdió ayer Chile contra Venezuela y eso hizo la diferencia el día de ayer. Lo importante es que el atletismo y el kayak le dieron oros al Team Chile. A primera hora la atleta Valentina Barrientos le entregó el oro 35 en los 800 metros planos. De verdad que fue un muy buen registro, de hecho fue su mejor registro, 2:03:31, Verdín Castillo.

0: bronce, la de oro me sorprendió completamente, pero también es gracias al trabajo que hemos hecho junto a mi entrenador, hace ya del 2022 que vengo trabajando con él, hemos tenido un avance lento, pero seguro.
1: Más que seguro, con esta medalla de oro, entonces sorprendida también, no estaba como una de las favoritas y llegó. Es lo que pasa en estos Juegos Sudamericanos. También decir que pasado el mediodía, el canoísta András Echeverría consiguió el oro 36 tras ganar en el kayak la modalidad de slalom paralelo. Le ganó a un brasileño y entonces sumó una nueva presea de oro. También decir que Valentina Toro va a estar peleando por el oro a las 16:02. Volvió después de largos 9 meses, después de una lesión que la tuvo alejada. Recordemos que ella ha sido campeona del mundo y lo está ratificando entonces el Oso de Sur, ganando sus dos primeras batallas o peleas, y ya avanzó entonces a la gran final. También en el karate, los hombres también podría haber una medalla de oro, así que vamos a estar muy atentos porque todavía quedan estos juegos hoy, mañana y el sábado. Y vamos a cerrar con algunos resultados, porque usted sabe, lo decíamos, Chile se está preparando para el partido del día sábado frente a Canadá, pero ya hay amistosos por fecha FIFA. Hay fecha FIFA, se está jugando algunos partidos de Europa, de selecciones, también, por ejemplo, de clasificatoria de la Copa Africana, donde mañana va a jugar Cabo Verde o Ocinho. Vamos a estar muy atentos ahí, porque juega con Malí. Bueno, el tema es que jugaron y perdieron, atención, Ecuador cayó 3-0 con Corea del Sur en Suwon. ¿Quién se estrenó en el banco? Marcelo Gallardo. No digo que recibió crítica, porque es un primer partido, pero otra cosa es con guitarra, hay que tener el equipo. Dijo que el viaje había sido largo, que había poco descanso y que, bueno, obviamente no era el debut. Bueno, ahí está, pero Marcelo Gallardo apareció. Y también perdió Uruguay. Uruguay jugó con Japón en Miyagi 3-1. Debutaba el técnico Diego Forlán. El exjugador, recordemos que estaba Marcelo Bielsa. Bueno, ahora vamos a ver si Diego Forlán, que es una estrella del fútbol uruguayo, va a
2: ser crítico de Bielsa en su momento.
1: Además, es lo que yo digo, una cosa es estar adentro y otra cosa es estar afuera. Bueno, ahora le tocó estar adentro y comenzaron mal tanto Marcelo Gallardo como Diego Forlán. Por lo menos tienen técnico.
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5: Atención, Puerto Montt. 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

revisando acá unos WhatsApp para continuar en esta tarde de jueves, que tiene más color a viernes ya, definitivamente, ¿eh? Estamos más cerca del viernes que del lunes, obviamente, ¿no? Fíjate, estábamos revisando acá un WhatsApp que nos enviaron el amigo José, y que dice que, recorriendo ahí calle Guillermo Gallardo, la vereda, ¿no?, dice que se puede ver gran cantidad de adoquines rotos. ¿Por qué se rompen estos adoquines? ¿Quedan sueltos, se rompen, se trizan y van quedando así en el tiempo? Bueno, él dice que porque muchos vehículos a veces se suben a la vereda, ¿ya? Y estos adoquines no están hechos para soportar una tonelada. 400 kilos, puede ser 300 kilos, un poco más incluso. Pero una tonelada, lo que pesa un vehículo más o menos, una SUV, por ejemplo, una camioneta, puede pesar un poco más. Entonces, estos adoquines se rompen. Hay una fuga de agua también, al parecer, ahí, según la fotografía que nos muestra el amigo José. Eso, y lo otro, fíjate que hay cables colgando del tendido arriba del poste. No se sabe si son cables eléctricos. Él nos dice que son cables eléctricos. Bueno, quién sabe, a lo mejor están sin energía, como también pueden ser cables de comunicación, ¿no?, de fibra óptica, en fin. Hay mucho cable ahí en ese lugar, y uno de ellos, dos, tres, que están ahí, ¿cierto?, en esta ruta. Y lo otro también que agrega acá el amigo José, alta velocidad de los conductores entre calle Luis Ross hacia el centro por Guillermo Gallardo. Claro, como es una vía bien amplia, ¿no?, y obviamente que no hay reductores de velocidad en ese lugar, obviamente, dice el amigo José, que muchos vehículos pasan a alta velocidad desde Luis Ross hacia el centro. Gracias al amigo que se comunicó con nosotros. Ahí estábamos destacando estos temitas, y fíjate que son tremendamente importantes de poderlos solucionar.

quienes están bien contentos y agradecidos también, ¿no?, por el hecho de que se haya restablecido el suministro eléctrico, son los amigos de Metri. Estaban bien, pero bien, bien preocupados. Llegó a las 14 horas la luz, están contentos porque ya están trabajando nuevamente, encendieron todas sus maquinitas, ¿verdad?, para poder entregar el servicio que muchos viajeros, ¿verdad?, en la pasada ahí, ¿verdad?, donde hay algunos locales, algunos locales donde tú puedes tomar once, por ejemplo, puedes servirte alguna cosita rica. Bueno, ellos están ya funcionando. Estuvo cerrado, obviamente, por la falta de energía eléctrica. Casi 26 horas estuvieron sin el suministro. Ahora ya están nuevamente funcionando, contentos, y que bueno, ojalá no vuelva a ocurrir esta situación, porque obviamente que juegan desmedro y dificulte también el funcionamiento de estos pequeños locales, emprendimientos que hay en el sector de Metri. Saludos por allá, que bueno, que estén muy bien, y un abrazo y que siga el éxito para ustedes ahora que ya están atendiendo en sus respectivos lugares.

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3: Van a ser formalizados esta tarde los tres inspectores municipales detenidos por apremios ilegítimos en la región metropolitana. Cristian Borcoggi está en tribunales.
4: Sí, y de hecho esperando que se inicie esta audiencia de formalización contra estos tres funcionarios municipales de la Municipalidad de Puente Alto, que recordemos han sido detenidos por apremios ilegítimos, torturas y secuestro contra un motociclista el pasado 6 de junio. El Ministerio Público va a solicitar la prisión preventiva contra estos tres funcionarios municipales que siguen, digamos, vigentes en sus contratos por la Municipalidad de Puente Alto y que en rigor están siendo investigados por estos delitos que cometieron en esa fecha contra un motociclista al que golpearon, torturaron y terminaron justamente abandonando en un sector de El Recurso, en la comuna de Puente Alto, tras fiscalizarlo en un servicentro COPEC que está en el sector de la avenida Concha y Torio con Domingo Tocornal. Hasta este minuto el Ministerio Público no ha señalado a qué hora va a partir esto, ni tampoco la defensa. Solamente están esperando que se desarrolle esta audiencia de formalización que todavía se encuentra a puertas de comenzar acá en los juzgados de garantía de la comuna de Puente Alto. 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
3: Jorge Ugalde, imputado por el triple homicidio registrado en La Reina, va a continuar en prisión preventiva. Javier Pardo está en el centro de justicia.
5: Sí, concluyó esta audiencia de revisión de medidas cautelares de Jorge Ugalde, imputado por el homicidio de su cuñado Eduardo Cruz Coque y los dos hijos menores de este, ocurrido en octubre del año pasado, todo esto en la comuna de La Reina. La defensa había solicitado modificar la prisión preventiva, argumentando que durante los 11 meses de investigación se habían incorporado nuevos antecedentes que permitirían cuestionar la participación de Ugalde en estos hechos. Sin embargo, el tribunal sostuvo que la fiscalía cuenta con antecedentes suficientes para acreditar tanto la existencia del delito como la participación del imputado, descartando además que existan elementos que permitan atribuir los homicidios a terceras personas. En ese sentido, el tribunal calificó como débiles algunos de los argumentos presentados por la defensa, entre ellos los relacionados con el hallazgo del arma y el ocultamiento de una bolsa en el canal de San Carlos. Con todo esto sobre la mesa, entonces, se mantiene la prisión preventiva de Jorge Ugalde, quien continuará recluido en el complejo penitenciario Santiago 1 mientras avance la investigación. 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
3: Vamos ahora a materias políticas. Renovación Nacional está respaldando al ministro de la Secretaría General de la Presidencia, Francisca Cárez. Tiene más detalles.
6: Hace tan solo minutos, Renovación Nacional ha endurecido su defensa al ministro de la SECPRES, José García Ruminot, y ahora apunta directamente a los partidos del propio oficialismo. La Comisión Política de RN emitió una declaración respaldando al secretario de Estado tras el fracaso por un solo voto de la reforma que buscaba ampliar el plazo de detención para concretar expulsiones administrativas. Desde el partido aseguran que ese voto no se perdió en la SECPRES, sino entre parlamentarios que no estuvieron en la sala y otros que, según RN, habían comprometido su respaldo, pero finalmente no cumplieron. La colectividad remarcó que toda su bancada votó a favor de esta iniciativa, pero además RN lanzó un duro mensaje hacia sus socios de gobierno. Exigió orden, responsabilidad y lealtad a quienes forman parte del oficialismo, cuestionando las críticas públicas contra el ministro y señalando que cada partido debe hacerse responsable de los votos de sus propios parlamentarios. Y cierran todavía más duros. Dicen de Renovación Nacional que debilitar públicamente a un ministro por incumplimientos ajenos no fortalece al Ejecutivo, sino que a juicio de la colectividad termina favoreciendo a quienes buscan que la agenda del gobierno fracase.
3: 15 horas, 7 minutos, hasta aquí la revisión de noticias.
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Por acá nos envía la amiga Pilar, que nos escribió hace un ratito, una situación de un cable que está en la vereda, ¿sí? Justo donde está el cruce peatonal, ¿ya? Paso peatonal, para ir, esto es en calle O'Higgins con Benavente. Ya con dirección hacia la costanera, la gente que viene por la vereda caminando, ¿cierto?, para cruzar y seguir hacia la costanera, hay un cable que está colgando desde lo alto y obviamente que los peatones tienen que hacerle el kit. No ocupar el cruce peatonal y poder cruzar en otro lado. Pero está re complicado hoy, justo. Mira, se forma una guatita para abajo en este cable que está ahí en ese lugar. Debe estar a una distancia de unos 70 centímetros de la vereda a donde está el cable. Precaución ahí, porque además hay dos tapas de cámara metálica que están entreabiertas. Eso lo dijimos nosotros hace tiempo, no se solucionó. Esperemos que no haya caído ninguna persona ahí con un zapato más pequeño, de un pequeñito, una niñita, ¿verdad? Hay que andar con precaución ahí en esa esquina. Reiteramos, O'Higgins con Benavente, precaución peatones.

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Hay un tema que tiene que ver, oye, la inteligencia artificial definitivamente va en serio, o sea, sigue avanzando, pero de una manera impresionante. Tanto así que Google da el primer paso para llevar sus data centers de inteligencia artificial al espacio. Se los llevan para allá. ¿Sabes para qué o no? Porque van a aprovechar la energía solar. Y los van a llevar, ¿cierto?, en estos dispositivos, que ya prácticamente los deben tener listos, los satélites. Los van a instalar ahí, los van a dejar en el espacio para que aprovechen la energía solar. Esto, según reveló The New York Times, la misión forma parte del proyecto Suncatcher y tendrá su primera gran prueba el próximo 1 de octubre. Ese día Google planea enviar a órbita su prototipo MVP a bordo de un cohete Falcon 9 de SpaceX desde la base de la Fuerza Espacial Vandenberg en California. Así que se viene la incursión ahora en el espacio. Se van a llevar muchas cosas para el espacio, incluyendo ahora la inteligencia artificial.

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Aquí nos escriben hace un ratito una amiga para dar cuenta de una situación, fíjate, que está ocurriendo y que también los tiene bastante preocupados. Dice, dos cámaras de alcantarillado están rebalsando en Corcovado con Furcade, esto en Valle Volcanes. Esos residuos, dice, se escurren por la cuesta Furcade, tornando muy peligroso, claro, el bajar por ahí. Una cámara lleva ya varios días así y la otra comenzó recién hoy. ¿Ya? Estas dos cámaras están colapsadas, definitivamente, lo que nos dice acá la amiga. Y la verdad es que, bueno, por ahí puede salir, imagínense, lo que ustedes quieran imaginarse. Claro. Aguas servidas, complicadas, ¿verdad? Pueden traer residuos muchas veces también complicados para las personas que circulan por ahí. Bueno, cuando sale esta agua, cuando se rebalsa a la superficie, en este caso a la calle o a la vereda, obviamente que es contaminación. ¿Qué se pide? Que por favor se pueda intervenir lo antes posible para evitar problemas mayores para los residentes y gente que pasa por ese lugar.

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2: Considerado como el último bastión español en Chile, la raigambre profundamente católica de Chiloé se plasma en sus iglesias, en muchas de sus costumbres y en sus festividades religiosas, y también en sus forjadores, como el querido y reconocido Padre Audelio. Hablamos de Audelio Borges Cánovra, cuyo nombre se asocia de inmediato con la isla de Chiloé, y en particular con el Museo Regional de Ancud, del cual fue su creador, curador y primer director. Interesado en poner en valor y difundir el patrimonio cultural de Chiloé, durante 1969 recolectó gran cantidad de variados objetos aportados por los apoderados de todos los colegios de Ancud. En 1975, el padre Audelio donó todas sus colecciones al Ministerio de Educación, el que las traspasó a la Dirección de Bibliotecas, Archivos y Museos para que realizara el primer diseño museográfico. A partir de estas colecciones, al año siguiente se inauguró en Ancud el Centro Turístico Cultural y Artesanal. Su primer conservador fue, obviamente, el padre Audelio, quien además lo dirigió hasta 1978. Audelio había nacido en Keilen el 13 de julio de 1917. Hijo de Olegario y Enriqueta, tuvo 6 hermanos. Cursó todos sus estudios en la isla y luego estudió filosofía y teología, siendo ordenado sacerdote en 1942. Entre el 42 y el 47 fue profesor e inspector en el seminario de Ancud y cura párroco en Boide, Keilen y Ancud. 2 veces se desempeñó como rector del Seminario Conciliar de Ancud y luego fue profesor de religión y ciencias sociales en el Liceo Coeducacional de la ciudad. Presidió además el Círculo Literario Chaycura y la Comisión Diocesana de Cultura Chilota. El padre Audelio falleció el 2 de mayo de 1978 ante la tristeza de los habitantes de su querido Ancud, a quienes legó el Museo Regional, formado a partir de sus colecciones privadas nacidas del amor al patrimonio cultural de su tierra, la Isla Grande de Chiloé.
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Estamos avanzando en octubre. No, septiembre, pero bien octubre, sí. Nos estábamos pasando ya de largo al mes de octubre. Faltan algunos días para que se vaya el mes de septiembre, que esperemos haya estado bueno. Y bien octubre, vienen, fíjate que ya hay varios papitos, mamitas que van cotizando, comprando lo que tiene que ver para la licenciatura, que es ahora en noviembre, pues. Antes era en diciembre. Y ojalá bien tirado para Navidad. Hoy en día ya las licenciaturas son mucho más cercanas justamente a diciembre, pero definitivamente en noviembre. Tantas cosas lindas que se ven ahí, ¿eh? Definitivamente los hijos, los jóvenes que tienen entre 17 y 18 años, preparados ya para la PAES, que se viene también. Están terminando un ciclo importante en la vida, que es la enseñanza media. Se van con ese, con esa licenciatura donde está toda la fotografía de todos los compañeros de curso y que después, 40 años después, se recuerda. Y dice, oye, ¿te acuerdas? Mira que estábamos delgados acá, qué juventud. Bueno, todos esos recuerdos lindos se viven y obviamente quedan plasmados en esta fecha, noviembre, que ya se viene, donde los niños van a ir por última vez, van a tocar por última vez el timbre y después viene la licenciatura y llegó la hora de decir adiós, porque viene el paso ahora a la universidad.

cerquita ya de las 16 horas viene el informador, en breve. Pero antes de eso, fíjate, una invitación para todos los amigos y amigas que se viene este fin de semana, el día sábado 26, lectura poética desde el sur de los libros. Hay un artista invitado que es un músico compositor, que es Miguel Parra, que va a estar ahí justamente en esta presentación. Hay varios poetas invitados, ya, así es que esto es el día 26, sábado 26, a las 12 horas, en la Biblioteca Municipal Paul Harris de El Salvador, 320, tercer piso, en Puerto Varas. Para que no te lo pierdas, todos y todas invitados a disfrutar de esta actividad. Sábado 26, desde el sur de los libros, lectura poética. Ahí vamos a estar.

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7: Comenzamos esta revisión de noticias contándoles que el Tribunal Oral en lo Penal de Puerto Montt dictó una sentencia de 18 años de cárcel contra un abogado a quien se le declaró culpable de abuso sexual y violación reiterada de su hija mientras tenía 6 a 13 años. Según la información que ha sido entregada por parte de la Fiscalía, los hechos fueron cometidos porque el ahora condenado abusó de la menor cuando vivía sola con ella, dado que la madre de la víctima había fallecido en la primera infancia de la menor. Finalmente, y tras una serie de pericias que se realizaron por distintas brigadas de la Policía de Investigaciones y también del Servicio Médico Legal, se logró este veredicto, reiteramos, 18 años de cárcel para un hombre quien es abogado, a quien finalmente se le condenó por abuso sexual reiterado de su hija cuando era menor de 14 años. En la ciudad de Victoria, el ministro de Seguridad Pública, Martín Arrau, se refirió a sus declaraciones sobre su relación con el Congreso Nacional. Carlos Martínez, desde Radio Bio Bio en Temuco, con la información.
8: Efectivamente, hace instantes, aquí en el Regimiento Logístico de Victoria, el ministro de Seguridad Pública, Martín Arrau, se ha referido a las declaraciones que han generado bastante polémica referidas a su relación con el Congreso de la República. El secretario de Estado lamentó que se haya descontextualizado sus dichos, aclaró que seguirá yendo al Congreso, que mantiene una buena relación con muchos congresistas. De hecho, durante esta mañana dijo, varios de ellos me han llamado, hemos estado comunicados, aseguró el ministro, para seguir adelante con diversas materias, pero insistió de que lamentó que se haya descontextualizado esa frase de una extensa entrevista que además invitó a ver y oír completa para entender lo que él pudo haber manifestado. El ministro Arrau encabezó un comité ampliado de la macro zona sur aquí en Victoria para evaluar la situación de la seguridad pública, los hechos de violencia, valorando la baja que los mismos han tenido de acuerdo a lo que ha precisado. A esta hora, el secretario de Estado ya regresa a la región metropolitana. En Victoria, región de la Araucanía, Bio Bio, la radio.
7: La Armada trabaja a esta hora en el hallazgo de 2 cuerpos en el borde costero tanto de Viña del Mar como del Quisco. Fabián Cortea, desde Radio Bio Bio en Valparaíso, con la información.
9: Sí, es información en completo desarrollo a esta hora en la región de Valparaíso con 2 procedimientos de la Armada de Chile en paralelo. Uno en el borde costero de la comuna de Viña del Mar, específicamente en Avenida Perú, y otro en el sector de Punta de Tralca en la comuna del Quisco. Se trata del hallazgo de 12 cuerpos a esta hora de la tarde por parte de la Armada. Es por

0: Por ello que se han desplegado los equipos tanto de los medios marítimos justamente y de la policía marítima en conjunto con el grupo de respuesta inmediata de la Armada de Chile en el marco entonces del hallazgo de estos dos cuerpos que serán evaluados justamente por los equipos médicos para dar cuenta de la procedencia y también si es que hay participación de terceros justamente en el hallazgo de estos cuerpos. Esto recordemos tanto en el borde costero de Viña del Mar en los roqueríos de Avenida Perú y también en el sector de Punta de Tralca, en la comuna de El Quisco, en la provincia de San Antonio, en la región de Valparaíso. Bio Bio, la radio.
1: Y durante estos últimos minutos, bomberos estuvo trabajando en un principio de incendio que se registró en una vivienda de un piso en Villa Esperanza, cercano a Las Camelias con Fortuoso. Hasta el lugar llegaron carros de bomberos para poder atender esta situación. Reiteramos, un principio de incendio que se dio en una vivienda de un piso que se ubicaba en el sector Villa Esperanza de la capital regional de Los Lagos, en el sector Mirasol de Puerto Montt, una emergencia que ya fue controlada por los equipos de emergencia que estuvieron en el lugar. 16:04.
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Hace un ratito, por acá nos escribió un amigo y dice: otro tema a abordar tiene que ver, dice, que en algunos puntos de la ciudad uno mira hacia los cables, que ¿quién es lo que ve colgando zapatillas? ¿Ya? Eso no tiene una buena cara, dice el amigo acá, absolutamente. Y alguien debería preocuparse de si alguien las tiró ahí, ¿cierto? Sacarla y, obviamente, sí, botarla, ¿no? Para evitar eso, porque dice que lleva mucho tiempo en algunos tramos, en algunos puntos de la ciudad. Algunas llevan años incluso esas zapatillas colgando en estos cables. Aparte de ser peligroso, dice, aparte de ser peligroso, no contribuye para nada al paisaje, al hermosamiento de la ciudad. Eso es lo que nos dice acá un amigo. Gracias también, ¿eh? Vamos a ver que alguien se haga responsable, las pueda sacar y obviamente evitar tirar estas zapatillas a los cables del tendido eléctrico o a los cables.

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1: Este jueves se confirmó el fallecimiento de Reinaldo Sánchez, recordado expresidente de Santiago Wanderers y la NFP. El elenco porteño confirmó así la noticia a través de redes sociales, recordando a su histórico dirigente como alguien que deja una huella imborrable en la institución. Bajo su liderazgo visionario, gestión incansable y amor incondicional por nuestros colores, el club alcanzó páginas doradas que quedarán marcadas para siempre en la memoria de Valparaíso. La obtención del título de Segunda División Primera B en 1995, el subcampeonato de 1999 y la histórica conquista del título nacional de Primera División en 2001, logrando la consolidación institucional de nuestro club, remarcaron desde Los Caturros.

0: 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Por la calle se encuentra nuestro amigo Pedro Rogel. ¿Dónde estará? Te escuchamos, Pedro. ¿Qué tal? Buenas tardes.
1: Hola, ¿cómo estás, Manuel? Buenas tardes a todos los auditores también. Me encuentro acá bajando calle Urmeneta, al ladito de la escalera Chillán, que sabemos está cerrada en sus dos extremos porque se supone que la están remodelando. Pero al ladito, y ahí les comparto una foto, hay una situación que es preocupante porque el cierre perimetral es bastante deficiente, solo son un par de latas de zinc, un par de planchas también ahí, que son bajitas además. Si alguien se apoya aquí, podría caer fácilmente a una altura considerable, podría tener un accidente fatal, incluso una persona que se firme acá, una persona en estado de ebriedad, por ejemplo, caminando de noche aquí, no, pero es una caída segura. Está súper peligroso para que lo vean las autoridades. Sabemos que la reconstrucción de todo este sector seguramente va a tardar un par de años más, tras el incendio que afectó a muchos locales aquí al ladito de la calle Chillán, de la escalera Chillán. Y este cierre perimetral es el que llama la atención y que además se ve muy feo, es muy deficiente y está sumamente peligroso, Manuel.
0: Sí, claro, no cabe la menor duda, nos envió una fotografía y Pedro, y el viento también de estos días tiene que haber hecho lo suyo, ya que como está tan débil este cerco, este cierre que pusieron ahí, al parecer en forma provisoria, el viento también tiene que haber hecho lo suyo. Sí, está bastante bajito, precaución ahí los peatones cuando ya sea que suban o bajen por Urmeneta a esa altura. Gracias, Pedro.

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0: 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Te escuchamos, Pedro.
1: Sí, Manuel, hace ya varias semanas que nosotros vimos un tema acá en calle Egaña con Illapel, de unos trabajos que se realizaron en la vereda, al ladito de la vereda, y que quedaron inconclusos en el sentido de tapar el hoyo, de dejarlo como estaba. Increíblemente, esto sigue igual, no ha cambiado absolutamente nada. Lo poco y nada que tenía de protección para evitar que alguien tropiece, se caiga aquí, ya está derribado. Obviamente con las lluvias, con los vientos, todo esto se voló. Y está el hoyo simplemente, las cintas de peligro en el suelo, se ve una cañería aquí, se ve que está colgado incluso parte de la vereda. Alguien incluso con algo de peso podría hasta romper estas baldosas que están, de verdad, están colgando, ¿eh? Está súper peligroso esto. ¿Cuánto tiempo más tendrá que pasar para que dejen esto como estaba? Llama mucho la atención que pasa tanto tiempo y no se hace nada. Illapel con Egaña, Manuel.
0: Sí, justo ahí a un costadito de la fotografía que muestra Pedro, hay una alcantarilla, una tapa de alcantarilla que está un poco levantada también, ¿eh? ¡Qué peligroso! ¡Qué peligroso! Hay gente que tiene problemas para desplazarse, ¿verdad? Y obviamente que cuando un adoquín de estos o la misma tapa de alcantarilla está levantada, se tropieza la gente. ¿Cuántas personas han caído de repente cuando van con el celular porque van respondiendo algo urgente, se tropiezan, algo levantado cae en el suelo? Los golpes son sumamente fuertes. ¿Quién responde por esto después? Claro, una fractura, un esguince, un golpe fuerte, puedes quedar ahí tirado en el suelo. ¿Quién responde por esto? ¿En qué momento se va a terminar? No solo estos trabajos, hay otros más que van quedando ahí inconclusos en el tiempo, ¿verdad? Y, bueno, esperemos que lo primero, que no vaya a suceder un accidente, y lo segundo es que se solucione rápidamente para que esté tranquila las personas que circulan. Este es un punto céntrico muy concurrido, por cierto.
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1: El 24 de septiembre del año 2018 murió Vicente Bianchi Alarcón, el reconocido compositor, pianista y director de coros y orquestas. Vicente Bianchi había nacido en Ñuñoa el año 1920. Creció junto al piano de la casa. La gente cree que todos los italianos son músicos. Y a mi padre le gustaba la música, pero mi madre era la aficionada. Entendía y me alentaba. Ella tocaba en un piano que me cedió y que se lo había regalado mi padre cuando se casaron, contó en una entrevista. A los 10 años, Vicente Bianchi tuvo su estreno en el campo popular en el programa para niños El Abuelito Luis, de la desaparecida radio santiaguina Otto Beckers. Allí, sus padres lo llevaron a tocar el piano, era el año 1930. Bianchi había empezado a los 6 años a estudiar con los maestros Daniel Julio y Olga Águila, y a los 11, el año 1931, entró al Conservatorio de la Universidad de Chile, donde cursó estudios completos de piano, composición y dirección orquestal. A los 18 años empezó a escribir. Sus primeras piezas figuran en la película musical Amanecer de Esperanzas, del año 1941, de Miguel Franco. Entre sus obras de esa época está Abejorros, compuesta hacia el año 1942, durante una sesión con Malú Gatica. Además, le pertenecen los arreglos del himno del Club Deportivo de la Universidad Católica, del año 1943. Sonia y Miriam, Lucho Gatica y los Guasos Quincheros, con quienes grabó Boleros, son algunos de los cantantes que trabajaron con Bianchi, quien en la época se perfiló como autor y director y abordó con su orquesta la floreciente escena radial. La radio iba creciendo y yo fui creciendo con ese movimiento. Tipo 17 años, ya organicé la primera orquesta grande con 12 o 14 músicos profesionales, recordaba en una entrevista. A comienzos de la década de 1940, con poco más de 20 años, ganó un contrato para dirigir una orquesta en la radio El Mundo de Buenos Aires. Actuó también en Uruguay y participó en grabaciones del sello RCA Víctor Argentino con Pedro Vargas, entre otros. Por 3 años trabajó alternadamente entre Argentina y Chile y en 1950 consiguió un segundo contrato, esta vez con la radio El Sol de Lima, en Perú. Allí llegó como director del trío Yanquirai, integrado por la cantante Geli Murúa, con quien se había casado el año 1940.

27. Trabajó como director musical ahí hasta el año 1954. A su vuelta a Chile recordó: empecé a insistir en grabar música chilena. Y el año 1955, durante las fiestas patrias de ese año, el 18 de septiembre, Vicente Bianchi se sentó al piano a concretar una idea que traía desde Perú: componer música para versos de Pablo Neruda. Escogió el poema Manuel Rodríguez, del libro Canto General, y creó una tonada que estamos escuchando. Ese mismo año, en una velada con Neruda en la casa del juez René Pica, Silvia Infantas y los Baquianos llegaron a cantar por primera vez, para el poeta, la canción Tonada.

0: fue el inicio de un trabajo sostenido con el poeta. Los siguientes pasos fueron El romance de los Carrera y El canto a Bernardo Higgins, escritos por Neruda para Bianchi. En total, Vicente Bianchi sumó 14 canciones sobre versos de Neruda, con quien entabló una amistad para siempre. Bianchi lo visitó en Isla Negra pocos días antes de la muerte del poeta en 1973 y este le entregó unos últimos versos, inéditos, bajo el título de La noche de Chillán. Con esos versos, que Bianchi guardó por 25 años, La noche de Chillán, interpretada por el grupo Santiago 4, ganó la competencia folclórica del Festival de Viña del Mar en 1998. Tiene borrachos la noche de Chillán. En agosto del año 2016, tras la insólita cantidad de 19 postulaciones previas, recibió por fin el Premio Nacional de Artes Musicales a sus 96 años. Tras ese premio, editó el año 2016 el disco Chile Fértil, que grabó en 3 jornadas junto a la Orquesta Sinfónica de Chile a cargo del histórico ingeniero Luis Torrejón. Y 2 años después se lanzó Bianchi Inédito, un registro sinfónico de obras de música folclórica nunca antes grabadas e interpretadas por la Orquesta de Cámara de Chile bajo la dirección de Alejandra Urrutia. Ese sería el último disco de su vida, porque en la madrugada del lunes 24 de septiembre del año 2018, Vicente Bianchi falleció en su casa, en la comuna de La Reina, a los 98 años.
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Los amigos que habitualmente recorren el Parque Costanera, hay atractivos bonitos, ¿verdad? Hay harto juego para los jóvenes, niños, más pequeñitos también. Horas y horas pasan muchos jóvenes ahí, divirtiéndose. Qué mejor al aire libre, ¿verdad? Ahora el tiempo está bueno, no está lloviendo. La amiga Margarita nos envió un video cortito, breve, entre unos 20 segundos más o menos, donde nos muestra los bebederos que también están instalados. Hay unos, entre otras cosas, están estos bebederos, hay también unos basureros para reciclar con vidrio, lata, orgánico, no orgánico, en fin. El tema acá de los bebederos, que nos dicen, ¿qué habrá pasado con los bebederos? Se echaron a perder y nunca más funcionaron. ¿Serán todos los que están así en esa condición o algunos nomás? Porque la verdad es que si están ahí, obviamente, la gente muchas veces quiere tomarse un remedio, ponte tú. Anda paseando, tengo que tomarme la pastilla, dice, voy a ir al bebedero. Porque no andan con la botellita con agua, entonces van al bebedero, pero no hay agua. Sería bueno poder contar nuevamente en condiciones con estos bebederos que los más altitos son para las personas y los más abajitos son para las mascotitas, ¿ya? Los perritos muchas veces que salen a pasear también, ¿verdad?, con los dueños, ahí pueden beber su agüita. Pero están malos. Ahí el que nos muestra, al menos, la amiga Margarita, no está bueno, no está funcionando. Ojalá se pueda arreglar. Viene el tiempo bueno, da sed, los mismos niños que están jugando, tira la pelota acá, les da sed, van a tomar agüita. Ya, es muy importante. Ojalá se pueda solucionar. Gracias, Margarita, por advertirnos de estos dispositivos que nos entregan agüita, pues, ya, agüita rica, ideal, sobre todo cuando uno anda haciendo deportes por ahí, ¿verdad? Quiere beber. Así que muchas gracias, Margarita, y estaremos atentos para cuando los puedan solucionar, los puedan arreglar.

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0: 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Daniel Muñoz, con 1000 pedazos. 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Como mejor animador, fíjate, hay varios nominados también. Está, la lleva en este momento José Antonio Neme, ya, entre otros. Bueno, por eso es muy importante que ustedes participen. 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
8: Vamos inmediatamente a la información política con Cristian Valdebenito.
9: Vivienda y trabajo han sido los grandes temas que han planteado al respecto los diputados de la zona, consultados por la radio en relación con el balance que se realiza de las seremías y también del delegado. Se ha apuntado en las obras públicas como una necesidad también a reforzar en nuestra región. Sin embargo, la gran mayoría oficialista ha apuntado que no se requieren grandes cambios en esta etapa del gobierno. Junto con esto, han habido distintas visiones respecto de el trabajo y labor del delegado presidencial regional, donde si bien se plantea la necesidad de establecer un mayor despliegue comunicacional respecto de lo que ha estado realizando en la zona, en general existe de parte de los parlamentarios una visión positiva respecto de él como persona y del trabajo y gestión que ha realizado en esta materia. Son entonces las visiones y temperaturas políticas que se dan en torno a este trabajo que está realizando el gobierno para poder establecer y definir si es que se necesitan ajustes en el caso de la región de Los Lagos. 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
8: Tres candidaturas a la Convención Constituyente contrataron servicios de consultoría ligada al Serimedo en 2021. Cristóbal López nos cuenta.
10: Sí, porque el servicio electoral respondió a un oficio enviado por el diputado del Partido Socialista, Juan Santana, en torno a eventuales gastos o vinculaciones a una consultora ligada a Fernando Cerimedo, la consultora Numen S.p.A., con candidaturas en territorio nacional. Es en esta línea que se detectó que hubo tres candidaturas a la Convención Constituyente durante el año 2021 que contrataron los servicios de dicha consultora, siendo las candidaturas de Mariana Elwin, María de los Ángeles López y Tomás Recart, las que son mencionadas por parte del servicio electoral, sumando una cifra ya cercana a los 26 millones de pesos en contrataciones, ¿no es cierto?, de estos servicios de la consultora, lo cual también entrega otros antecedentes que también van a ser discutidos dentro de la Comisión Especial Investigadora, que ya en las próximas semanas debería constituirse en el Congreso Nacional. 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
8: Ampliamos información tras el fallecimiento de Reinaldo Sánchez, histórico dirigente del fútbol chileno y empresario de la región de Valparaíso. Fabián Corrotea nos cuenta.
11: Sí, nos encontramos a las afueras de la sede del Club Santiago Wanderers en Avenida Independencia, muy cerca.

0: De los estudios de Radio Bio Bio Valparaíso, todo tras el sensible fallecimiento del presidente en ejercicio e histórico dirigente deportivo de nuestro país y también empresario de la región de Valparaíso, Reinaldo Sánchez, quien falleció durante la jornada de este jueves a la edad de 81 años. Estaremos atentos a lo que ocurra acá en la sede de Santiago Wanderers, donde ya se preparan velatones y también diversos homenajes que realizarán específicamente del cuadro porteño a raíz de la muerte de Reinaldo Sánchez. Recordemos, histórico dirigente del fútbol chileno, expresidente de la NFP y presidente en ejercicio hasta su muerte del club Santiago Wanderers. 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
1: Terminamos la revisión de noticias, 17 horas, 4 minutos.
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3: ¿Cómo están, amigos? Bienvenidos a seguir juntos a Bio Bio, la radio. La tarde está un poquito más oscura ahora. ¿Será que caerá un poco más de agüita? Puede ser. Mucha precaución a toda la gente en el camino, en el tránsito, donde quiera que vayan y, por supuesto, siempre escuchando Bio Bio, la radio. Para saber lo que está pasando en Puerto Montt, en la región, en todo el país y también en el resto del mundo. 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

Gracias, Freddy. Invitado también acá a los a la música con BioBio, la radio, en esta semana que es tan especial. Usted a lo mejor ya ha ingresado a las tiendas en los malls. ¿Se ha dado cuenta que ya está todo decorado para la Navidad? Sí, pues si se adelantan. Hay una especie de batalla entre las multitiendas. ¿Quién pone primero los adornos para la Navidad? Que es lo que ya se nos viene muy pronto. Y otros que están pensando no en la Navidad, sino que en Halloween también. Claro que también es algo que de a poquito mucha gente está ya adoptando. Y que les encanta por los disfraces.

portarse bien con los niños igual. Ojo con los dulces, eso sí, que no coman tantos dulces los niños, que no es muy bueno que digamos, pero igual, páselo bien, pero siempre con precauciones, como siempre. 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Saludamos a propósito de lo que es chileno, de todos los creadores de nuestra zona, en todas las áreas, en todos los ámbitos. Es bueno destacar lo local, los amigos creativos en las artesanías, por ejemplo, que tienen sus propios productos, sus propios diseños. Para todos ustedes el saludo, las felicitaciones y sigan adelante con sus emprendimientos, ¿eh? Sobre todo con trabajos hechos a mano y con productos naturales y de nuestra zona. Y este dato, que es muy bueno para usted que siempre va a la farmacia, ahora va a ir los puros jueves. ¿Por qué? 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
1: Considerado como el último bastión español en Chile, la raigambre profundamente católica de Chiloé se plasma en sus iglesias, en muchas de sus costumbres y en sus festividades religiosas, y también en sus forjadores, como el querido y reconocido Padre Audelio. Hablamos de Audelio Borges Cánovra, cuyo nombre se asocia de inmediato con la isla de Chiloé, y en particular con el Museo Regional Dancud, del cual fue su creador, curador y primer director. Interesado en poner en valor y difundir el patrimonio cultural de Chiloé, durante 1969 recolectó gran cantidad de variados objetos aportados por los apoderados de todos los colegios de Ancud. En 1975, el padre Audelio donó todas sus colecciones al Ministerio de Educación, el que las traspasó a la Dirección de Bibliotecas, Archivos y Museos para que realizara el primer diseño museográfico. A partir de estas colecciones, al año siguiente se inauguró en Ancud el Centro Turístico Cultural y Artesanal. Su primer conservador fue, obviamente, el padre Audelio, quien además lo dirigió hasta 1978. Audelio había nacido en Keilen el 13 de julio de 1917. Hijo de Olegario y Enriqueta, tuvo 6 hermanos. Cursó todos sus estudios en la isla y luego estudió filosofía y teología, siendo ordenado sacerdote en 1942. Entre el 42 y el 47 fue profesor e inspector en el seminario de Ancud y cura párroco en Boyle, Keilen y Ancud. 2 veces se desempeñó como rector del seminario conciliar de Ancud y luego fue profesor de religión y ciencias sociales en el liceo coeducacional de la ciudad. Presidió además el círculo literario Chaycura y la Comisión Diocesana de Cultura Chilena. El padre Audelio falleció el 2 de mayo de 1978 ante la tristeza de los habitantes de su querido Ancud, a quienes legó el Museo Regional, formado a partir de sus colecciones privadas nacidas del amor al patrimonio cultural de su tierra, la Isla Grande de Chiloé.
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Si hablábamos de que viene Halloween también en octubre, y me dio mucho gusto acá un auditor que es de Ancud, se llama Jorge, y dice, yo pienso disfrazarme del Trauco para Halloween. Qué bien, porque los disfraces siempre tienen que ver con personajes de películas, de afuera, ¿cierto? Pero parece que nadie ha pensado en vender, por ejemplo, disfraces de personajes mitológicos, en este caso el Trauco. ¿Ah? Algunos quieren el de Nalcamán. ¿Qué será de Nalcamán? Saludo para él, porque en este tiempo andan vendiendo nalcas. Es un disfraz muy fácil de hacer en todo caso. Hay que comprar tan nalca nomás. Ya, pero no, hablando en serio, personajes mitológicos, muy bien. Nos felicitamos a nuestro amigo Jorge de Ancud. Ojalá que lo cumpla, que se disfrace el Trauco, que nos envíe la foto para Halloween. Súper bien. 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

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Este sábado 26 de septiembre, no se pierda desde las 12 horas en el gimnasio de la Escuela Hilda Unquén de Quenuir, en Maullín, el cierre del mes de la chilenidad. Va a estar muy bonito, presentaciones del conjunto folclórico municipal, Alma y Tradición de Quenuir, Flor de Ulmo, Grupo Bodegueros, y para el cierre, la super magia ranchera. Va a estar súper bueno este sábado desde las 12 del día, entonces, en el gimnasio de la Escuela Hilda Unquén de Quenuir, ahí en Maullín, por el cierre del mes de la chilenidad. Mucha fuerza ahí para toda la gente que va a participar, por supuesto, y usted no se lo pierda. 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

0: 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Hay una nueva categoría que se llama Rostro 7 y que premia las figuras más destacadas y queridas por el público. Y está en esta ubicación, adivinen quién. Sí, pues una gran periodista de nuestro país y que vamos a conversar con ella vía telefónica. Soledad Oneto, qué honor poder conversar contigo hasta ahora. ¿Cómo estás?
1: Gracias, Pedro. Un honor para mí también. Muchísimas gracias por llamarme. Tengo aquí algunos minutos para que podamos comentar algo. ¿Tú cómo estás?
0: Muy bien.
1: ¿Cómo está la comunidad por allá?
0: Por acá todo bien, un poco frío, un poco de lluvia nomás, pero estamos acostumbrados acá en el sur de Chile. Nos gusta, de hecho, que sea así.
1: Sí, pues. Se ríen de nosotros los capitalinos. Oye, que nosotros hemos estado más atentos, porque con el fenómeno del Niño y los ríos atmosféricos, la verdad es que ha sido todo más complejo. Lo hemos visto hoy día en Valdivia, pero en general yo creo que ustedes se ríen de nosotros cuando nos quejábamos de estas lluvias intensas y para ustedes pan de cada día.
0: Sí, bueno, claro, es preocupante obviamente lo que pasa en otros lugares. Sí. De hecho, Puerto Montt hemos estado regalones con la lluvia, hemos tenido poca lluvia. Así es que, pero bueno, así es la situación acá. ¿Cómo te sientes con esta nominación de ser Rostro 7?
1: Bueno, muy contenta. Yo honestamente, esto van a parecer palabras de buena crianza, pero no lo son, son muy reales. Independiente de lo que suceda, creo que el gran premio es la nominación, ¿no? Claro. Más que ganar o no la categoría en particular, porque somos todos muy distintos, porque todos intentamos aportar desde la esfera que nos toca, desde las plataformas comunicacionales donde cada uno de nosotros trabaja, labora, pone lo mejor de sí. Así es que muy, muy contenta. Creo que eso le da como una universalidad a mi carrera. No me acota solo a lo de prensa y siempre ha sido ese mi objetivo. Finalmente lo que yo he hecho profesionalmente es tratar de cada vez ir corriendo más los márgenes, ampliando el repertorio y llevándolo a lo que dice mi título. Esto,
0: claro,
1: es una comunicadora social, ¿no? Independiente si a veces te toca estar desde un noticiero, a veces te toca estar en un festival tan importante como el Festival de Viña, a veces en un programa de conversación de mujeres, a veces en un matinal como fue ayer, un noticiero central. Creo que la comunicación es mi giro principal y de verdad que la pura nominación la agradezco al equipo y la agradezco al público, y creo que hice relación además con la altísima votación que obtuve en el hace ya unos años, ¿no? En los premios Cordillera, que ni siquiera hicimos campaña, nadie llamó a nadie, yo tampoco publicé.

0: Que nada, y creo que eso fue muy meritorio y fue uno de los reconocimientos que me ha hecho sentir como más orgullosa, que finalmente se haya obtenido esa cantidad de votación. Para mí en particular fue muy, muy bonito.
1: Sí, eso fue en 2024, Rostro
0: Exacto.
1: Informativo Femenino.
0: Exacto.
1: Para ti como periodista, que es un mundo tan diferente, ¿cierto?, al espectáculo, en cierta manera, porque es mucho más serio el tema, que te haya nominado la gente, que sientas que hay mucha gente que te sigue, que te quiere, ¿cómo lo sientes tú?
0: Yo creo que es un reflejo de algo que a mí me llena mucho de orgullo y que ha potenciado, creo, finalmente la labor que hago, no solo en los medios de comunicación, sino especialmente en la labor social mucho más desconocida que mi trabajo con muchas fundaciones, que tiene que ver con decir gracias a todas estas personas que han valorado una carrera que ha quedado como al vistazo público, no al ojo público. No es que yo de un día para otro haya aparecido, me haya transformado en alguien o haya animado un festival de la canción o haya conducido un noticiero central. Yo creo que lo bonito ha sido que las personas en general, los televidentes, las audiencias a través de la radio, han visto mi desarrollo personal, han crecido conmigo. Entonces eso ha sido una oportunidad fantástica desde distintas plataformas, desde distintos canales, desde distintas radios. Pero creo que ese seguir y continuar la carrera, ver esa evolución, es lo que finalmente los espectadores premian, ¿no? Las audiencias premian. Y eso creo que es el resultado de un trabajo súper arduo, de mucha disciplina, pero por sobre todo de mucha transparencia, porque yo creo que uno es lo que es y no puede falsear lo que es.
1: Exactamente.
0: Y yo desde ahí me he parado en cada una de las plataformas distintas con las herramientas, dando lo mejor de mí, pero siempre siendo quien soy, opinando en tiempos muy difíciles, como el propio estallido social o la pandemia, donde me tocó estar súper expuesta a través del matinal, no solo el noticiero central, sino que el matinal de Mega, pero diciendo lo que pensaba, y pese a la adversidad y pese, por supuesto, a toda la ola que te viene de vuelta, yo he mantenido mis convicciones y sigo pensando que tenemos que hacer entre todos nosotros, más allá de la izquierda, la derecha, el gobierno de turno, lo mejor para que nuestro país pueda entregar bienestar a la mayor cantidad de gente posible.
1: Sí, eso habla muy bien de tu profesionalidad, de todo lo que has hecho. Estuviste en Viña en 2009, ahí estuviste con Felipe Comiroaga, y has hecho muchas cosas. Tú tienes algo que pocos tienen, y es que hay mucha credibilidad en tu persona. Las personas, cuando ven las noticias, quieren verte a ti y quieren escucharte, porque causas esa sensación de que da como seguridad, de que quien estamos escuchando realmente es una persona creíble. ¿Cómo sientes eso?
0: Yo creo que eso dice relación primero con un trabajo gigantesco que hace el equipo, digamos, las noticias que nosotros comunicamos, los reportajes que mostramos, no los elaboro yo. Yo finalmente los termino presentando, ¿no? Me refiero específicamente al noticiero central. Pero y hay un equipo muy profesional de muchas personas que están validando esa información, y yo soy la última en terminar de validar, cambiar cómo quiero presentar esa información, ¿no? Pero creo que eso se juzga y se prueba de manera más latente, y me acaba de pasar porque estuve 2 días apoyando al equipo de Tu Día en el matinal, cuando la opinión es totalmente libre, digamos. No es que no sea libre en el noticiero central, digo que no está formateada, porque ahí tenemos un formato que tenemos que llevar adelante por una cuestión de tiempo. Entonces aquí en el matinal hay mucho tiempo para decir lo que uno quiera, ponerse en un punto de vista, entregar una opinión, y en eso yo siempre he sido muy clara. Hemos abordado las últimas 2 jornadas temas muy complejo, el narcotráfico, la violencia, la falta de respeto a la autoridad, y yo siempre voy a tener una opinión sobre eso. Y yo creo que las personas, lo que me pasa y lo que recibo de vuelta y lo que me escribieron durante estos días, es que independiente que estén de acuerdo o no con mi opinión, hay un respeto por mi opinión.
1: Exacto.
0: Y eso es súper valioso, porque yo argumento lo que estoy diciendo, estoy proponiendo que seamos más respetuosos en general con la autoridad, que entendamos que hay límites, porque a todos nos gustaría hacer lo que nosotros queremos, pero no lo podemos hacer. Entonces creo que eso es finalmente el valor, ahí está fundada probablemente esta como credibilidad, ¿no? En el que las personas saben que lo que yo estoy diciendo es porque realmente lo siento, porque realmente lo creo, lo que digo que hago, lo hago. Entonces eso creo que es importante, sobre todo ahora en tiempos más de incertidumbre.
1: Queremos agradecerte, Soledad, por poder conversar con la radio. Es tan increíble esto de los medios de comunicación, porque estamos hablando los dos, pero mucha gente nos está escuchando. Y, sí.

0: Y tú también trabajas en radio, entonces sabes lo que se siente, es emotivo. De hecho, acá nos escriben en el WhatsApp, te están saludando desde Puerto Varas, desde Chiloé, desde Calbuco. Entonces, es tan bonito esto de las comunicaciones, que podemos traspasar tantas fronteras. Así es que aprovecha, no sé, dale unas palabras a la gente que te está escuchando aquí en la región de Los Lagos.
1: Mira, yo me emociono más porque yo ahora estoy en RDF, en las oficinas de RDF, que es nuestro consorcio radial, y estoy específicamente, estaba grabando recién un programa que hacemos en la tarde, que va de 7 a 8, que no se grababa en vivo, pero ahora tenemos una situación particular, y a través de Radio 13C, y me pedí una oficina para meterme dentro de esta oficina, y justo estoy mirando unas casas. Nosotros acá el canal, la radio está frente al canal, en las casitas más chicas que están bordeando el canal, y aquí sigue viviendo mucha gente. Hay casitas aquí, que casitas digo más pequeñitas porque yo estoy más en altura, donde viven vecinos de toda la vida, y hay una bandera chilena que está ondeando porque en este momento hay viento acá en Santiago, y es tan representativa la conversación que sostenemos, ¿no? Las personas que nos escuchan. Hace unas semanas estuve en Puerto Vara a propósito de los 75 años del Heraldo Austral, conmemorando y festejando que haya un diario, ¿no?, que tiene 75 años y que es un diario local. Y volver a ese lugar tan lindo, volver a mirar a los chilenos que están mucho más al sur, ¿no?, a todas las comunidades que están más en la ruralidad. Tú mencionabas Calbuco, donde yo he estado, Chiloé, donde he estado infinita cantidad de veces. Y fíjate que lo que veo en común te va a resultar un poco poético, pero es justo lo que estoy mirando. Les voy a mandar una foto. Es esta bandera chilena que ondea. Entonces, esta bandera chilena que se vuelve tan icónica probablemente en la celebración de nuestras fiestas patrias, pero que nos convoca ahí en un todos juntos, ¿no? Exacto. En un todos nosotros. Todos muy distintos, diversos, con distintas oportunidades, pero con un sentido y un amor por nuestra patria y por realmente desear que todo ande mejor para todos. Exacto. Y especialmente para los que anda peor hoy.
0: Sí, totalmente. Queremos agradecer tus palabras y nuevamente por estar en contacto con la radio. Mucho éxito en tu carrera y en todo en tu vida, y ojalá que ahí tengas un nuevo reconocimiento a través de los premios Cordillera 2026.
1: Bueno, ojalá.
0: Muchas gracias por conversar con la radio.
1: Que así sea. Un abrazo y gracias a todos los que escucharon. Un beso muy grande. Gracias.
0: Muy bien. Ahí está. Soledad Oneto, entonces, Rostro 7. Vota por ella en los premios Cordillera 2026.
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0: Buenas tardes, señores de Radio Bio Bio. Quería hacerle un comentario y una acotación a nuestros señores carabineros. Hace tiempo, ya hace aproximadamente un mes, cambiaron el sentido de dirección de tránsito frente al Colegio Domingo Santa María en calle Valle de Marte. Pero los porfiados siguen viniéndose contra el tránsito desde Alessandri hacia Diego de Almagro, siendo que el tránsito está obligatoriamente desde Diego de Almagro hacia Alessandri. Pero como les digo, el chileno es así, porfiado. Sigue viniendo gente que entra por Alessandri y sale por la otra calle, que es Diego de Almagro. Si carabineros se pudiera hacer presente, por favor, que está la tendalá y hay algunos que no quieren dar su brazo a torcer. Gracias, Radio Bio Bio.
1: Bien, gracias a los auditores que envían estas preocupaciones. Obviamente no, lo que no quieren es que ocurra un accidente. 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Sí, ya viene el informador y mucho más.
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7: Comenzamos esta revisión de noticias contándoles que Cernapesca determinó nuevas medidas en el contexto del manejo del virus ISA detectado en un cultivo de salmones de Aysén. Nos amplía Cristian Valdebenito.
8: Hace instantes Cernapesca confirmó que estableció una zonificación sanitaria en el área que se detectó con virus de la denominada anemia infecciosa del salmón ISA en el centro de cultivo ISASA, ubicado en la agrupación de concesiones salmónidos de la región de Aysén y correspondiente a la salmonera Camanchaca. Una situación que se anunció por parte de las autoridades y que derivó en un manejo con el protocolo correspondiente por parte de la empresa, además de activar las acciones de vigilancia y control que se establecen para prevenir la propagación de este virus. Así entonces, entre las principales acciones que se han implementado, se encuentra la fiscalización del cultivo afectado y de los centros ubicados en el entorno, además de la cosecha, traslado y descarga de los peces. A lo que se suma ahora entonces esta zonificación, delimitando geográficamente esta zona infectada y zona de vigilancia y permitiendo focalizar y reforzar las acciones destinadas a prevenir la dispersión del virus. 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
7: Scotiabank planteó varias razones para considerar que el Banco Central debería adoptar una política monetaria más restrictiva que la actual. Vanessa Gajardo con la información.
9: Así es, porque a través de un informe interno, Scotiabank plantea la siguiente interrogante. ¿Es momento de cambiar la postura neutral del Banco Central de Chile? Recordemos que la TPM se mantiene inamovible desde diciembre de 2025 en un 4,5%. ¿Existen razones para considerar que el Instituto Emisor debería adoptar una política monetaria más restrictiva que la actual? Acá presentamos varios argumentos y así enumeran una larga lista, entre las que destacan que nuestra TPM real está entre las más bajas del mundo, la depreciación real y multilateral del peso tiene un carácter muy idiosincrático, bancos centrales han adoptado una posición más restrictiva a nivel global, el IPC de agosto sorprendió al alza las proyecciones del mercado y también del Banco Central, hay un riesgo de desanclaje de expectativas de inflación y daño en la credibilidad del Instituto Emisor, tenemos shocks de precios del petróleo que han perdurado por más tiempo de lo esperado y también la TPM neutral real ha vuelto a aumentar en nuestro país este 2026, son algunas de las argumentos que utiliza entonces Scotiabank para decir que la tasa de política monetaria debería aumentar.
7: La Contraloría Regional de Los Lagos se pronunció respecto del polémico cobro que se generó por parte de la Municipalidad de Fresia a una empresa que estaba realizando obras en Tegualda, obras que beneficiarían tanto a la PDR de Tegualda como también a un proyecto habitacional que se está construyendo para 58 familias en dicha localidad de Fresia. Luego de una serie de cuestionamientos que se generaron por parte del Ministerio de Vivienda y Urbanismo, en donde incluso recordemos que en su visita a la región de Los Lagos, el ministro Iván Poduje señaló que contactaría al alcalde con sus 18 abogados para que se paralice este pago, la Contraloría finalmente determinó que

0: no puede sino concluir que la Municipalidad de Fresia deberá abstenerse de efectuar algún tipo de cobro por concepto de derechos municipales en la especie. Esto porque sostiene además que los trabajos que se están realizando van en beneficio del APR, trabajos que se están realizando por parte de una empresa contratista. Parte de lo que ha señalado este dictamen de Contraloría por este cuestionado cobro que se realizó a los trabajos que se están efectuando en una obra donde se construyen 58 viviendas sociales en Fresia y que van a permitir a estos trabajos también ampliar la red del APR de Tegualda. 18 horas con 5 minutos.
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Muy bien, el tema del tránsito a esta hora ya se complica. Sí, pero cuando ya son las 18 horas, 13 minutos, siempre ya está, pero desatado el taco. Por favor, precaución, vaya con mucha atención donde usted transite en estos momentos. A veces uno va tan confiado en la fila de los autos que se olvida de ver si el semáforo que está por pasar ya cambió a amarillo o está en rojo. Nos faltan los que pasan en rojo y eso es peligroso, mano. No queda ahí atravesado en un cruce. Así es como ocurren los accidentes, por eso que no vaya tan apegado al auto de adelante. Tiene que tomar la distancia que corresponde. 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

0: día 24 de septiembre. ¿Sabía usted que se celebra el Día Marítimo Mundial?
1: Sí.
0: Bueno, aquí le contamos de qué se trata. Esta fecha surgió con el claro propósito de rendir homenaje a los hombres y mujeres que han dedicado su vida a mantener el comercio mundial por mar desde épocas antiguas. Por eso se celebra el Día Marítimo Mundial. Y en realidad es una de las primeras señales de globalización y relaciones comerciales internacionales. Se produjeron gracias a la creación de los navíos. El transporte marítimo fue el responsable de la difusión del papel traído de China, por ejemplo. El descubrimiento de América como nuevo mundo. La propagación de especies comestibles. La popularización de la

moneda, ¿cierto? Y de hacer del mundo mucho más accesible para la humanidad. Claro, todo esto posible a través del tema marítimo. Ahora, cada año del Día Marítimo Mundial se centra en un lema principal. Para este año, el lema es navegar en el futuro. La seguridad, lo primero. Así que es importante ahí destacarlo, conocer un poco más de la historia, todo lo que ha significado a través de los años, la navegación, de poder cruzar distintos lugares, viajar a diferentes continentes a través del mar. Muy, pero muy bien. Día Marítimo Mundial.

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6: Alerta rojas, evacuaciones, viviendas afectadas y sectores aislados ha dejado el sistema frontal que está afectando a la zona sur del país.
7: Se ha pasado de alerta amarilla a roja por desborde de ríos.
8: Sobre las 300 personas damnificadas, nosotros abrimos un albergue.
9: Han aumentado los caudales de los distintos cursos de agua.
10: El presidente de la República, José Antonio Kast, culminó su gira por Estados Unidos y reiteró que Chile no participará de intervenciones militares tras la adhesión al Escudo de las Américas.
11: Nosotros no vamos a participar en intervenciones militares en otros países y tampoco vamos a perder nuestra soberanía con la llegada de ejercicios militares para combatir el crimen organizado en nuestra nación.
6: El Ministerio de Defensa anunció un plan para renovar las capacidades militares y reforzar la presencia de Chile en la zona austral, una iniciativa que contempla el reemplazo de los aviones F-5 y los Hércules C-130.
12: La defensa no se improvisa, se planifica, se prepara y se construye con una visión de Estado.
13: Le da certeza a nuestros vecinos de la voluntad del Estado de Chile de mantener una capacidad disuasiva interesante.
10: Renovación Nacional cerró filas con la Secretaría General de la Presidencia y acusó mala intención frente a las críticas contra José García Rubinot y Constanza Castillo tras la mala semana legislativa que ha tenido el gobierno.
14: Hay una mala intención en las críticas hacia el ministro José García, quien ha realizado un gran trabajo.
15: No corresponde que cada vez que existe un problema político en el Congreso, toda la responsabilidad termine radicada en el ministro de las Empresas.
6: Persisten las críticas contra el ministro de Seguridad, Martín Arrau, quien había expresado su deseo de no asistir al Congreso Nacional. Ahora, consultado al respecto, matizó sus dichos.
16: Lo que yo he dicho es que este ministerio exige una labor ejecutiva y de gestión enorme. Y por supuesto que seguiremos yendo al Congreso todo lo que sea necesario, en nuestro deber, en nuestro rol.
10: La próxima semana el Ejecutivo presentará su plan de emergencia laboral de corto plazo, que entre sus medidas buscará adelantar la ejecución presupuestaria de sus ministerios sectoriales.
17: Es lo mínimo que se puede hacer, porque francamente este ajuste fiscal ha repercutido duramente en la tabla del tema de la cesantía.
18: Tampoco es mucho decir el nivel de avance, estarían quizás avanzando un mes y medio.
6: La Moneda sigue reuniéndose con parlamentarios y recibiendo propuestas para reponer el mecanismo de financiamiento de la Sala Cuna Universal en la Cámara de Diputados.
19: Que se mantenga el aporte que ya hacen las empresas, que son cerca de 60 millones de dólares al año. Crear el fondo solidario significa en algún momento liberar a las empresas de ese pago, y no soy partidario de liberar a las empresas de ese pago.
10: Un 93% cayeron los ingresos ilegales de migrantes por la frontera norte durante los primeros 8 meses de este 2026, lo informó la Policía de Investigaciones.
20: Esto demuestra que el plan escudo fronterizo, con el aumento de la dotación militar y policial, ha tenido un efecto concreto.
6: 4 funcionarios de gendarmería están entre los detenidos por una investigación que apunta a una estructura criminal vinculada a delitos económicos y asociación criminal.
21: Se practicó la detención de un universo de 9 personas por delitos de fraude al fisco, cohecho, lavado de activos.

0: y asociación criminal que involucran a las instituciones de Gendarmería de Chile, ex Sename y también el Ejército de Chile.
1: Y en noticias internacionales, Donald Trump calificó de gran reunión el encuentro que mantuvo en la Casa Blanca con su homólogo chino Xi Jinping.
2: París se prepara para la llegada mañana del Papa León XIV a la capital francesa.
1: Cientos de opositores salieron a las calles en Caracas para exigir que se permita el regreso a Venezuela de María Corina Machado.
2: En el deporte, a los 82 años, murió Reinaldo Sánchez, histórico expresidente de Santiago Wanderers y de la ANFP.
3: Fue muy importante para Wander. Todos sabemos que el riesgo que él tomó en un momento determinado como un gran empresario que fue más que valorado porque salvó un poco el fútbol chileno, diría yo.
1: Y desde las 20:30 horas, Universidad de Chile visita a Everton por los octavos de finales de la Copa Chile.
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2: Le quiero dar, Néstor, otra vuelta a lo que lo comentamos también ayer, que es esta visita de Estado de Xi Jinping, el presidente chino, a Washington, mientras en paralelo se realiza la Asamblea de Naciones Unidas, y él no participa en la Asamblea, va directamente y conversan Trump con Xi Jinping como lo que son, ¿no es cierto?, los líderes de las dos potencias. Tuvieron una reunión hoy día, debe haber una cena un ratito más, con toda la parafernalia.
1: Los hombres más poderosos del mundo se van
2: a... Y donde todos dicen que fue buena, qué sé yo, probablemente no resolvieron nada, pero bueno. Y yo me hacía...
1: Repartieron a lo mejor algunas cosas.
2: Claro, en privado. Trump aprovechó incluso para mofarse de Joe Biden, ¿eh?, frente a Xi Jinping. El presidente bolígrafo. Bueno, pero yo me preguntaba... si no estamos viendo algunos logros de China, fíjate, en esta relación. ¿Por qué? Por cómo ha actuado Donald Trump, ¿cierto?
1: Sí.
2: Donald Trump ha vetado a 3 medios de comunicación. Esto ha sido revertido por los tribunales de justicia. Eso tendrá que verse en el fondo en un tiempo más. Este veto a los medios de comunicación o intento de control de los medios de comunicación, bueno, ¿cuál es? En China hay censura, digamos, no hay libertad de expresión, etcétera, etcétera. Y cuando en tiempos convulsos como estos, donde hay tantas como peligro latente, ¿no es cierto? La tentación efectivamente de ver a China como un modelo, para decir, un capitalismo de Estado, libertad económica, pero al mismo tiempo una dictadura operando, yo no sé si ha permeado alguno. Mencionaba a Trump por esto, ¿no es cierto?, de los vetos a los medios de comunicación. La pregunta es si algunos están tentados a ir más allá, ¿no? Y lo digo en todo el planeta. Por ejemplo, empezar a poner en cuestión algunas cosas fundamentales de la democracia occidental. Por ejemplo, el sufragio universal. En China no existe. O ciertos derechos que nosotros consideramos como obvio.
1: Trump quiere terminarle el voto por...
2: Por eso te digo, ¿cuánto?
1: No digo que China esté... Es una traición institucional absoluta de Estados Unidos.
2: Por eso no digo que China esté influyendo en Trump, pero una vez aparece que... Bueno, el sufragio universal. Fíjate, o algunos derechos que en China no existen, pero que son voceados, digamos, por... El derecho a huelga. Fíjate que hace unos días, hace 2-3 semanas atrás, Cuba reformó su código laboral, básicamente para permitir actividades en el mundo privado en medio de la crisis. Pero hay algo que se mantiene inalterable desde la Revolución Cubana: el derecho a huelga en Cuba no existe. Y tanto, por ejemplo, aquí en Chile, ¿no es cierto?, tantos admiradores del régimen cubano, lo primero que enarbolan es el derecho a huelga, pero allá no existe. Lo que digo, el mundo está muy revuelto, muy, muy revuelto, y en este estos movimientos o alteraciones, la tentación a mecanismos, uno podría decir, autoritarios, o mejor digamos, de control, que son más fáciles de implementar por la tecnología,

0: bueno, a los guardias municipales. Ya, pero ¿con qué filtro? ¿Con qué mecanismo de control? ¿Con qué filtros para la incorporación de esas personas que van a tener eventualmente acceso a mecanismos de vigilancia? Entonces,
1: el gobierno quería culpar a los alcaldes si es que eso pasaba. Acuérdate que por eso tuvieron que retirar de la Contraloría el...
0: Bueno, pero porque también los alcaldes tienen que hacerse responsables de quienes contratan y de cómo gastan los recursos también.
1: Todo o eso. Va a haber que centralizar.
0: Entonces, por eso esto se maneja en varios ejes, pero uno de los ejes, efectivamente, sí, reforcemos la seguridad, pero al mismo tiempo, esos elementos o instrumentos que se le dan, bueno, también tiene que requerir alguna fiscalización para que sean bien usados y no se conviertan en instrumentos de abuso.
1: Si no, se van a podrir como le pasó a Gendarmería, que ahora se está tratando de reconstruir. Yo creo que efectivamente el coronel Pérez, que está a cargo, está haciendo una ingeniería para reconstruir su institución desde las bases. Pero tuvo que pasar con nuevos proyectos de ley, terminar con las asociaciones de funcionarios, etcétera, etcétera, para ver si esto logra sacar adelante Gendarmería. ¿Por qué lo menciono? Porque puede llegar a pasar lo mismo.
0: Por supuesto. Ahora, la gran prueba de Gendarmería...
1: Con un poco de poder, oye, podríos totalmente.
0: Un ítem de medición, ¿no es cierto? En Gendarmería, ¿cuáles son? Los celulares dentro de las cárceles.
1: Sí.
0: O sea, mientras estos persistan, la situación está mal.
1: Pero como dicen, tampoco de la noche a la mañana la puedes...
0: No.
1: Por eso menciono que se está haciendo un esfuerzo, y yo creo que esa parte es positiva. Y el otro, hablando de esfuerzos, que probablemente están todos medio drogui, es el aumento, bueno, las informaciones que se han ido conociendo sobre la inteligencia artificial. Si bien no razona, si se le da una orden a la inteligencia artificial, es capaz incluso de lograr decodificar mecanismos de seguridad de internet o de intranet para ingresar a bases de datos y poder obtener la información que se le pidió que revisara, sin decirle que vaya a revisar o que haga un acto de ilegalidad. Y esto básicamente es lo que se ha conocido en las últimas horas por el reconocimiento que hizo OpenAI, que ellos dicen, mira, sabes que tuvimos un problema en Australia. Se dio una misión, se había mandatado a hacer, y resulta que la inteligencia artificial vulneró los sistemas de seguridad, ingresó a una base médica y obtuvo información.
0: Claro, un agente desarrollado por esta inteligencia artificial, en el fondo, accedió sin autorización a un portal del sistema público de salud.
1: Así es.
0: Logró
1: sortear,
0: digamos, la barrera.
1: Y ahí es donde nosotros, porque digo, estamos todos un poco así, porque además viene una noticia tras otra. Estos son como una especie como de luces rojas que obviamente nos llevan más allá del debate si es que la humanidad y en general, digamos, el mundo occidental, vamos a ser más tontos que nuestras versiones anteriores. Algunos dicen vamos a ser bastante más tontos y medio tarados porque estamos tanto entregándoselo a la inteligencia artificial, que no vamos a tener capacidad.
0: ¿Y por qué hay actividades naturales que se han ido perdiendo, no es cierto? De sumar, restar, dividir, multiplicar.
1: Ya. Por ejemplo, pero dicho eso, Nivaldo, es cómo se van a establecer marcos regulatorios en nuestro país, porque esto, nosotros somos altamente tecnológicos en Chile comparado con los países de la región. El celular se utiliza, incluso personas adultos mayores han logrado subirse a la era de las tecnologías, más que en otros países de la región, insisto en ese punto. Dicho eso, por algo la clave única, ¿no? Hoy día es ampliamente utilizada, es cómo el Parlamento va a acelerar marcos regulatorios para la, no el uso de la inteligencia artificial, porque fíjense que el uso es bastante personal, en un teléfono, en su computador, uno a uno, pero cómo se establecen marcos para el mundo empresarial, para las mismas instituciones públicas, para el mundo universitario, ¿cuáles van a ser los parámetros? Porque, por ejemplo, lo que pasó con la Corte Suprema, ¿te acuerdas hace unos días? Que salieron los jueces a reclamar porque hubo un abogado que mandó, no me acuerdo si eran 4.000 escritos. El abogado utilizó la inteligencia artificial, o sea, generó los escritos que tenía que generar para salirse de causas y se lo hizo inteligencia artificial, se los mandó a todos los tribunales del país. Y se llenaron los tribunales de escritos por resolver de este abogado en menos de 10 minutos. Bien desafíos.
0: Hay que ver si estamos a la altura.
1: Y hay que ver si estamos a la altura.
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0: la información que nos entrega hasta ahora Damaris Zubiabre.
1: Y para comentarles una situación que fue abordada durante esta semana en el Consejo Municipal de Puerto Montt y que se ha arrastrado en algunos casos desde hasta hace 2 meses. Estamos hablando del transporte escolar para establecimientos de educación rurales de la capital regional de Los Lagos. Según ha sido informado por la concejala Bárbara Álvarez y también por apoderados de Puerto Montt, son 4 los establecimientos que estarían con estos problemas de transporte. Principalmente la radio recibió llamados de los apoderados de la Escuela de las Quemas y a esto se suman otros 3 establecimientos de educación rural, por ejemplo también en Carretera Austral y en otros puntos de la comuna. Según lo que ha sido señalado por parte del municipio, consultado al alcalde de Puerto Montt, esta situación se da porque está en un proceso de licitación el servicio de transporte escolar para los alumnos de la capital regional de Los Lagos, lo que principalmente beneficiará a quienes asisten a establecimientos educacionales rurales. Pero esta situación no ha logrado tener oferentes que permitan avanzar con la licitación, lo que ha estancado este proceso licitatorio. Sin embargo, y pese a esto, no se está cumpliendo con el servicio para los alumnos que asistan a estos 4 establecimientos principalmente. Y esto ha generado también complicaciones porque en muchos casos sostienen los transportistas que llegan hasta dicho sector del transporte público no toman a los estudiantes. 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
3: Las centrales hidroeléctricas de Pang y Ralco debieron abrir sus compuertas ante la intensidad y aumento de las precipitaciones por el sistema frontal en la provincia de Biobío.
4: Tal en la provincia de Biobío.
3: Las comunas de Alto Biobío y Santa Bárbara, Nacimiento, Negrete, entre otras, mantienen en alerta a sus organismos de emergencia por la crecida de caudales de ríos y esteros. Mario Tapia, de Radio Biobío Los Ángeles, con los detalles.
5: Se han registrado hasta el momento varias emergencias, como deslizamientos de tierras en la ruta cordillerana de Alto Biobío, sector Pitil, caída de árboles en la misma ruta entre Santa Bárbara y Alto Biobío. Asimismo, en el sector del Agro de Negrete se registraron casas inundadas debido a la crecida de canales del área. A esto se suma la evacuación de carácter preventiva que tuvo un grupo de trabajadores de la empresa central Rucalhue, quienes estaban trabajando en la zona de excavación. Por precaución y para prevenir cualquier situación derivada del desborde del río Biobío, que estaba anunciada durante la tarde, se procedió a la evacuación de estas personas, derivándolas a sus hogares. Sin embargo, la alerta roja decretada por la crecida del río Biobío, con la consiguiente apertura de compuertas de centrales, derivó en que los organismos de emergencia comenzaron a monitorear sectores cercanos al cauce del río Biobío, en la comuna de Santa Bárbara, Puente Piulo y otros lugares cercanos a viviendas, como lo explicó el superintendente de bomberos de Santa Bárbara, Cristian Faundis.
6: Y donde nos llama a la precaución de transitar por las riberas del Biobío y del Irquén. Y bomberos en estos minutos se encuentra en estado de alerta porque podrían haber posibles inundaciones y habría que proceder a algunas evacuaciones si así fuera necesario. El bombero está en alerta continua, preparando su equipo para cuando se requiera. Estamos en constante comunicación y coordinación con los equipos de emergencia municipal y con la primera autoridad.
5: En Los Ángeles continuará el monitoreo de los esteros Quilque y Paillihue, asimismo el canal Tolpán, que se ha presentado con ostensibles alzas en sus niveles de cauce. Asimismo, se informó que la Laguna Esmeralda, en Los Ángeles, presentaba un caudal considerable de agua que llamó la atención de la gente que transitaba por ese lugar. En Los Ángeles, Biobío, la radio.

0: tanto, bajo alerta roja se encuentra toda la región del Biobío ante el inminente desborde de ríos, esteros y canales en medio de un intenso sistema frontal que afecta a la zona.
1: Las principales emergencias están enfocadas en las comunas de Arauco, Curanilagua y también los cortes de ruta por deslizamientos de tierra en la Ruta de la Madera. Vamos precisamente hasta el kilómetro 35 de la Ruta de la Madera. Ahí está la unidad móvil de Radio Biobío Concepción. Carlos Morales, buenas tardes.
2: ¿Qué tal? ¿Cómo están ustedes? Muy buenas tardes. Efectivamente, nosotros nos encontramos en la Ruta de la Madera que une la comuna de San Pedro de la Paz con el sector de la comuna de Santa Juana, esto bordeando el río Biobío que cruza precisamente estas comunas. Ustedes se pueden ver y apreciar a mi espalda el trabajo que está realizando personal de emergencia, tanto de vialidad como también personal de la comuna de Santa Juana, de emergencia de la comuna de Santa Juana, para poder sortear precisamente esta urgencia que ha ocurrido durante horas de esta tarde. Bueno, ustedes lo decían, el delegado Julio Anatibia confirmó precisamente esta alerta roja para toda la región por el desborde de ríos y, por supuesto, hay una especial atención, tal como ustedes lo presentaban, a las comunas de Curanilagua y Arauco. No obstante, también se está observando con atención la provincia de Biobío debido a que la lluvia sobrepasa la cota cero en la cordillera. Escuchemos las declaraciones del delegado presidencial.
3: Producto de las abundantes precipitaciones que se han producido en la región del Biobío, se ha pasado de alerta amarilla a roja por desborde de ríos, siendo el caso más complejo el de la comuna de Arauco por los desbordes de los ríos Laraquete y Pichilo, afectando este último a 40 viviendas que se encuentran inundadas en este momento.
2: Bueno, ya lo decíamos, una de las emergencias que se ha registrado durante horas de esta tarde es la que dice relación con esta ruta, la que donde nos encontramos ahora, la Ruta de la Madera, en el kilómetro específicamente 35. Aquí el cerro se deslizó por completo hacia la vía, donde quedaron atrapados en este lugar varios vehículos y por varias horas. Esto, de hecho, nos lo contó uno de nuestros auditores, es que se encontraba atrapado en esta ruta entre el kilómetro 33 y el kilómetro 35. Pasamos a escuchar también las declaraciones que nos entregaba más temprano.
4: Y hay vecinos que se bajaron de sus camionetas y uno tenía una no tengo la imagen para poder mostrarte de la camioneta, sí, que está a punto de caer al río y están tratando de sacarla y no tenemos cómo poder moverla, digamos, del lugar. Aquí ya vemos ahora trabajando, tratando de ayudar a sacar la camioneta a 12 personas. Los otros están todos en sus autos y, como te vuelvo a repetir, para cumplir la fila kilométrica.
2: Bueno, nosotros llegamos hasta este punto y debimos dejar el móvil de la radio bastante lejos, aproximadamente unos 2.5 kilómetros, debido a la gran congestión vehicular. Esta ruta se utiliza por personas que vienen desde Concepción, desde San Pedro, hacia la comuna de Santa Juana. Incluso poco antes está el desvío hacia Coronel. Ustedes ven la cantidad de camiones que están pasando, es por ello que es conocida como la Ruta de la Madera. Bueno, y debido a la alerta roja y la continuidad de la lluvia durante horas de la tarde, Senapred hizo un llamado al autocuidado de las personas, al autocuidado de la población. Así lo señaló la directora subrogante de la instancia en la región, Margarita Fritz.
5: Se recomienda a la población evitar conductas de riesgo, no acercarse a las riberas de los cauces y principalmente evitar conductas de riesgo y seguir las indicaciones de la autoridad local frente a posibles evacuaciones frente a esta amenaza.
2: Bueno, es importante recalcar que la región se encuentra bajo esta alerta roja. En este momento, en la comuna de Santa Juana, nos encontramos en el límite entre Coronel y Santa Juana, no está lloviendo, pero sí lo hizo hasta hace algunos pocos minutos. Hasta el minuto, según Senapred, en la región del Biobío, se registran 200 personas afectadas en la comuna de Arauco, 70 viviendas en evaluación. En Tirúa también hay 16 personas aisladas. Este es un reporte que se entregaba durante horas de la tarde. El reporte de los cauces es a las estaciones del río Pichilo, que ya lo ampliaremos, en el Curanilagua, el río Tirúa, el río Liga, se mantienen sobre el umbral de alerta roja. Y ustedes pueden apreciar a esta hora en la cámara de Daniel Fonseca, nuestro colega de Biobío Televisión, que se está trabajando en el despeje de la Ruta de la Madera. Hay personal de emergencia del municipio de Santa Juana, llegó una retroexcavadora que vamos a dar espacio precisamente a la maquinaria que viene llegando hasta ahora, porque se debe despejar todo lo que se encuentra al costado de este cerro, que de hecho desde la parte alta se puede apreciar cómo se deslizó la tierra, y esto hizo también que árboles que estaban medianamente quemados, ¿cierto?, cayeran también hacia la ruta. A esta hora se está entonces haciendo el corte de estas ramas y por supuesto ya lo ven ustedes en las imágenes de BioBio Televisión, y para quienes nos escuchan en la radio, ha llegado maquinaria aún más grande para poder retirar estos escombros, estos palos, y poder ya dar la continuidad a los vehículos que llevan esperando por lo menos unas 2 horas en este punto en la región del Biobío.
6: Muchas gracias.
0: Bueno, ya lo adelantaba Carlos, ríos desbordados, personas aisladas, deja este sistema frontal en la provincia de Arauco.
1: A los 160 milímetros caídos en las últimas horas en la zona, si le suma la descomunal cifra de 320 milímetros que precipitaron en la cordillera de Nahuelbuta y que amenazan con decantar en Curanilahue. Precisamente ahí está Franco Hernández. Franco, buenas tardes.
7: ¿Qué tal? Buenas tardes. Efectivamente, una situación bastante complicada y que tiene raíz con lo que se vive a esta hora en la comuna curanilagüina, donde nos encontramos a solo metros del río Curanilagüe y también muy cerca del puente Galvarino. Estamos hablando de lugares sumamente sensibles por las lluvias que hasta ahora, según lo que dicen los residentes, es casi de lo que se vive todos los años, aunque reconocen que durante las últimas temporadas la situación ha ido aumentando. Poco y nada se puede hacer, aseguran, ante la naturaleza, pero de alguna u otra forma han tenido que o levantar las cosas a los segundos niveles o bien irse de manera momentánea de sus casas. Así lo declararon los residentes vecinos del sector, tanto Juan Benítez Mesa como otras poblaciones aledañas a uno de los 3 cauces que atraviesa la comuna de Curanilahue.
8: No se puede hacer nada contra eso, porque se desborda y se desborda el río. Ya no podemos hacer nada. Las cámaras, incluso aquí empiezan por las cámaras. Las cámaras como las hacen y empieza a reventar, ya una vez que se desborda el río ya estamos.
9: Ahora entró, la última que ahora entró como 30 centímetros entró.
1: Ya. ¿Qué ha hecho usted para estar preparado en el caso de...?
9: Estar preparado con las cosas para levantar las banceras y todo eso, ¿no? Levantarlo, ¿no? Ya como uno sabe aquí, ya pues, ha vivido toda la vida aquí.
7: Precisamente esta es la preocupación que comparten también las autoridades provinciales como regionales a raíz del aumento repentino que tienen los cauces, porque se concentran de manera muy acotada en pocas horas una gran cantidad de precipitaciones. Son cerca de 160 los milímetros que han caído al menos en la zona rural y urbana de la provincia de Arauco. Así lo dijo el delegado presidencial de esta zona, Pedro Marileo, quien indicó que son cerca de 160, un poco más, los que ya han precipitado y que sin duda es uno de los temas de más preocupación en la zona.
10: Ha caído mucha agua, creemos que un estimativo más de 160 milímetros de agua. Eso lo van a determinar los especialistas. Sin embargo, hoy día tenemos en varios sectores anegamiento, ríos que se han desbordado. Por tanto, la preocupación es que las personas se mantengan bien, se mantengan a salvo.
7: Pero una de las cifras que más preocupa, pareciera ser, no es tanto lo que ocurrió y lo que se ha vivido durante las últimas horas en la zona, al margen también de lo que ha dejado. Estamos hablando de casas anegadas, algunas rutas prácticamente inutilizables por la crecida de los ríos, como lo que ha pasado durante la mañana y parte de la tarde en Pichilo, comuna de Arauco, y también en Curanilahue, en donde algunas de estas mismas causas han golpeado uno de los puentes, como el puente Galvarino, que ha estado también azotando de manera incesante el agua en ese lugar, cauce que no ha disminuido. ¿Por qué no ha bajado el cauce particularmente? Porque kilómetros más al interior del territorio regional es donde ha decantado la importante cantidad de 320 milímetros. Estamos hablando de una cifra descomunal que en algunos casos, en algunas regiones del país, es la cifra total de lo que puede precipitar prácticamente en un año. Así lo dijo el alcalde de la comuna de Curanilahue, Luis Yecnagel, que sin duda es uno de los puntos que más le ha preocupado por lo que podría pasar en las próximas horas.
11: Las últimas 24 horas en la cordillera han caído 320 milímetros de agua, y eso a nosotros aquí nos está complicando demasiado. En el radio urbano tenemos 100 milímetros, 120 milímetros, pero en la cordillera 320 es la que nos está perjudicando en estos instantes. Pero aún así, fíjese que tan dañados no estamos. Hay casas con agua, igual que la otra.

0: Esta cifra sin duda lo que preocupa en medio de este sistema frontal, que con comentarles que a esta hora ya no precipita, ya no está lloviendo, se ven todavía algunos efectos, se observa que en la zona de las calles, en las aceras, ha disminuido un poco estos pozones gigantes que ha dejado principalmente en el sector Juan Benítez Mesa y que ha reventado, como se le denomina, a las tapas de alcantarillado, ha hecho que comiencen a rebalsar, e incluso hay algunos momentos, por claro, observa el sol que aparece en todo esto, pero el cauce no disminuye a raíz de esta cifra monumental que ha caído prácticamente kilómetros el río arriba, y es lo que genera la preocupación. Estos tres cauces de agua, tanto el río Ranas como el río Curanilagüe y el estero Plegarias, que son sin duda los que más han preocupado y lo que más ha generado la atención, al menos a las autoridades y sobre todo los residentes aquí en Curanilagüe, al margen también de lo que se ha registrado en Arauco, donde ya se han activado varias alarmas AES junto con la comuna de Curanilagüe, donde nos encontramos a esta hora, Mauricio.
1: Muy bien, muchas gracias, Franco. Nos quedamos atentos a lo que pueda ocurrir. Una zona donde ha llovido muchísimo. Si usted, por ejemplo, está escuchando a esta hora en Concepción, en Santa Juana, en San Pedro, en el Gran Concepción, bueno, imagínese lo que ha llovido en la provincia de Arauco con estos 300 milímetros en la cordillera de la costa, la cordillera de Nahuel Buta. Afortunadamente, el pronóstico indica que debieran ir en declinación. Todavía hay lluvia, pero no tan fuerte como los pulsos que hemos tenido durante esta jornada. Quedamos atentos, Franco, con el despliegue de Radio Bío Bío, Radio El Carbón, allí también en la provincia de Arauco.
2: Y más al sur, 350 personas damnificadas y 200 viviendas con daños ha dejado este paso del sistema frontal en la zona costera de la Araucanía. En otras zonas de la región se registraron cortes de rutas y sectores aislados.
1: La provincia de Cautín se mantiene bajo una alerta roja por la crecida de ríos. Bárbara Justi tiene los detalles. Buenas tardes.
3: Buenas tardes, lo hemos estado revisando durante la jornada. Las intensas precipitaciones en distintos puntos de la Araucanía provocaron crecida de ríos, anegamientos, daños en viviendas y el aislamiento de algunos sectores, especialmente rurales, debido al corte de caminos. Uno de los puntos más afectados fue Trobolgo, esto es en la comuna de Carahue, donde el desborde de los ríos provocó el ingreso de agua a las casas. Una primera evaluación, ya lo revisábamos al mediodía, estimó en cerca de 200 las casas afectadas, número que, según nos confirma el municipio, ha estado disminuyendo al menos 50, esto gracias al despeje realizado durante el día. Pero hay problemas que se van herdando en las próximas horas. El alcalde de Carahue, Jesús Martínez, señaló que uno de los principales problemas que persisten en la zona es el rebalse de las aguas servidas. Escuchemos lo que dijo.
4: Podemos decir que ha colapsado el sistema, porque al estar inundadas las casas claramente pueden tener una exposición. Y eso es lo que nosotros queremos evitar, porque hoy día claramente se han visto expuestas nuestras familias a una eventual contaminación con agua.
3: Eso se está revisando evidentemente con los equipos de salud. Había una emergencia vigente ya desde la situación anterior que vivió Carahue, esa vez en el sector sur. En estos momentos el más afectado es el sector norte, ahí en la comuna de Carahue. Y para los vecinos con quienes conversamos, el momento más complejo se vivió durante la madrugada, entre 3 y 5 de la mañana, cuando las calles quedaron completamente cubiertas de agua. El río ingresó con una fuerza muy importante. Habían videos también que lo registraban durante la noche. Algunos también relataron lo difícil que fue poner a salvo a sus familiares, a quienes vivían solos, por ejemplo, ante la magnitud de esta emergencia. Escuchamos lo que nos relataron.
5: A las 5 de la mañana, esto era un río, un verdadero río. Yo vine acá a mi casa y el piso estaba, entré y estaba así como pisar en nubes, y el piso estaba todo roto.
6: Mi papá tiene más de 80 años, pegando con 90 años, vive solo él, quedó todo con agua a la casa. Nosotros lo metimos con un bote, nosotros tenemos que hacer un esfuerzo para sacarlo a él.
3: Estuvo en la zona costera, también en la zona lacustre, en Pucón, con muchas interrupciones del tránsito, preocupación por algunos deslizamientos de tierra que se daban principalmente en la ruta. De hecho, se activaron 11 alertas SAE. Este fue el último recuento que nos dio Senapred durante todo el día. Entre ellas estaban estas de solicitud de evacuación para Pucón, para Curarrehue y Carahue, mientras que en otras comunas también se emitieron mensajes preventivos, como fue en Angol, en Purén, en Gorbea, también en Loncoche, con mensajes SAES que llegaban a los celulares y que nuestros propios auditores nos iban avisando. Ustedes lo decían, la provincia de Cautín está bajo esta alerta roja por crecida de ríos. Si bien en algunas zonas ya ha disminuido la lluvia, sabemos que lo dicen también las autoridades, baja la lluvia, pero siguen subiendo.

0: de los ríos y probablemente veamos en las próximas horas que puede existir afectación. Al menos sabemos que se han adoptado las medidas preventivas, la suspensión de varios colegios, que es parte de lo que estaba entregando durante el día la información, ¿verdad?, de la Seremi de Educación.
1: Muchas gracias, Bárbara.
0: Buenas tardes.
2: Tanto en alerta roja sigue la provincia de Valdivia por el desborde de ríos.
3: En la comuna de Lanco hay 30 familias aisladas y a nivel regional 5 establecimientos educacionales tuvieron que suspender sus clases. La información con Cristian Serna de Radio Bio Bio en Valdivia. Buenas tardes.
4: ¿Cómo les va? Buenas tardes. El aumento de los cauces de ríos y esteros es lo que se analizó por parte de los equipos técnicos de SENAPEDED y determinaron decretar esta alerta roja en la provincia de Valdivia, porque el río Calle Calle, que comparte en este caso la comuna de Los Lagos con Valdivia, aumentó su caudal, y otro de los que también corrió la misma suerte es el Leufucade, que recorre las comunas de Panguipulli, Lanco y Mariquina. De hecho, en Lanco hay 30 familias que resultaron anegadas. Se ha indicado que el agua está prácticamente en el borde de la puerta de sus hogares. Están aislados y es por eso que bomberos, la Armada y también carabineros con botes Zodiac han acudido a su ayuda para poder sacarlos de sus domicilios para que vayan a casa de familiares o directamente a albergues. Se ha decretado en el transcurso de esta jornada 5 alertas SAES en las comunas de Panguipulli y de Lanco para que las familias puedan evacuar sus casas y mantenerse en una zona segura. Conversamos durante esta jornada con el director regional de SENAPRED. Ha dicho que son varios los ríos en toda la región que han aumentado su cauce y por eso se ha decretado esta alerta roja en la provincia de Valdivia.
5: Aún sigue precipitando en la cordillera, sobre todo en la comuna de Panguipulli, y es por eso que han aumentado los caudales de los distintos cursos de agua de dicha comuna y también de la comuna de Lanco, Mariquina, y es por eso que tenemos esta alerta roja para toda la provincia de Valdivia, ya que son varios los ríos que han aumentado su caudal.
4: También conversamos con Alex Valderrama, él es el delegado presidencial subrogante acá en la zona. Confirmó que debido al aumento del cauce de un estero, varios establecimientos educacionales tuvieron que suspender también sus clases. Sin embargo, el resto de la región mañana tendrá clases normales. Solo esos 5 establecimientos son la excepción a nivel regional. Escuchemos al representante del presidente acá en la zona.
6: La alerta roja sí efectivamente es provincial por obviamente la subida del río en general de la cuenca de Valdivia. La alerta amarilla a nivel regional se mantiene y las clases para el día de mañana también, según lo programado, también se deberían efectuar con normalidad, entendiendo también hay liceos que tuvieron algún tipo de afectaciones que tienen la suspensión y otros también adelantaron el horario de salida de clases.
4: Durante las últimas 24 horas han precipitado cerca de 140 milímetros, de acuerdo a lo que han confirmado las autoridades. De acuerdo a lo que ellos mismos han dicho, es una lluvia no tan intensa. ¿Cuál es la preocupación? Es que la isoterma está muy alta y eso está provocando que esta lluvia esté derritiendo la poca nieve que ha caído durante los últimos meses, y lo que se suma también a las precipitaciones ha ido aumentando los caudales de ríos y esteros. En instantes, a contar de las 19 horas, se debería iniciar un nuevo COGRID a nivel regional para entregar un nuevo reporte de lo que ha ocurrido acá en la región de Los Sonríos. Bio Bio, la radio.
2: El paso del sistema frontal obligó a suspender el tránsito internacional en Cardenal Zamoré, esto en la provincia de Osorno, región de Los Lagos, ante la crecida de un estero en la zona por la caída de precipitaciones y el deshielo en la cordillera. Conocemos todos los detalles con Pedro Abarzúa desde Radio Bio Bio en Osorno.
7: La lluvia volvió a poner a prueba las conectividades en la provincia de Osorno. En esta oportunidad, la crecida del estero El Gringo, a la altura del kilómetro 111 de la ruta CH215, afectó al tránsito por el bypass existente en este lugar. Obligó a suspender el tránsito internacional para todo tipo de vehículos en el complejo fronterizo Cardenal Antonio Zamoré, luego que el aumento del caudal arrastrara piedras, troncos y escombros hacia el sector del puente provisorio. Fue el delegado presidencial provincial de Osorno, Alejandro Redain, quien informó que equipos de vialidad estuvieron trabajando en el lugar para retirar los elementos que obstaculizan el tránsito

0: y evaluar las condiciones de seguridad. Sin embargo, advirtió que por ahora no existe certeza respecto de una eventual reapertura debido a que las precipitaciones continúan en la zona cordillerana.
1: Me contacté con la Dirección Provincial de Vialidad y están trabajando retirando los escombros y haciendo eventualmente transitable el lugar, pero hay que considerar que el agua no hay cómo desviarla. En el caso de los camiones, obviamente hay una espera y hay camiones que obviamente están apostados y esperando que se solucione la situación. Realmente nosotros entregamos todo tipo de apoyo.
0: En ese contexto, las autoridades mantienen un monitoreo permanente de las condiciones en la zona cordillerana mientras continúan las precipitaciones y se evalúa minuto a minuto la evaluación del caudal del estero El Gringo. Por ahora, el tránsito permanece suspendido para todo tipo de vehículos en el complejo fronterizo Cardenal Antonio Samoré, a la espera que las condiciones permitan determinar una eventual reapertura. En Osorno, Bio Bio, la radio.
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1: Vamos a esta hora con información política del minuto con Francisca Cárez. Buenas tardes.
2: Muy buenas tardes. Información del momento. Hace instantes, los expresidentes Michelle Bachelet y Gabriel Boric unieron fuerzas para cuestionar la adhesión de Chile al escudo de las Américas y fueron un paso más allá. Llamaron directamente al gobierno de José Antonio Kast a reconsiderar la permanencia del país en esta iniciativa impulsada por Donald Trump. En una declaración conjunta, ambos exmandatarios reconocen que la cooperación internacional es necesaria para enfrentar al crimen organizado, pero advierten que esta no se puede significar subordinarse a la política exterior de seguridad o defensa chilena a las prioridades de una potencia extranjera. Bachelet y Boric también ponen bajo la lupa el concepto de la soberanía continental, planteando que podría terminar debilitando la soberanía nacional, y marcan otra diferencia con la moneda. Aseguran que ante el actual escenario geopolítico, Chile no debe verse obligado a escoger un bando, sino a mantener relaciones con distintos países y preservar su autonomía estratégica. Por eso, ambos expresidentes emplazaron a José Antonio Kast a reconsiderar la permanencia de Chile en el escudo de las Américas, aunque, ojo, se mostraron disponibles para colaborar en una estrategia de Estado contra el crimen organizado que aseguran resguarde la soberanía y autonomía del país. Ambos entonces firman esta declaración conjunta que hace solo minutos ha sido entregada por parte del equipo del expresidente Gabriel Boric.
3: Un amplio plan para renovar las capacidades militares y reforzar la presencia de Chile en la zona

0: Austral, anunció este jueves el ministro de Defensa Fernando Barros desde la base aérea Chabunco en Punta Arenas.
1: El principal anuncio apunta al reemplazo de los aviones F-5 de la Fuerza Aérea que ya cumplen 50 años de servicio.
0: Defensa instruyó iniciar los estudios y el proceso formal para definir qué aeronave asumirá esta capacidad durante las próximas décadas.
1: A esto se suma la renovación de los helicópteros Bell UH-1H, cuya sustitución ya está aprobada y financiada, y el inicio de un proyecto para reemplazar progresivamente los C-130 Hércules utilizados para transporte aéreo estratégico.
0: Además, durante el 2027 se incorporarán nuevas capacidades de patrullaje aéreo de largo alcance para la Armada.
1: En tierra, en tanto, se aprobó modernizar los tanques Leopard 1 desplegados en Magallanes, mientras el Ejército deberá estudiar nuevas capacidades para la zona austral, entre ellas sistemas no tripulados, guerra electrónica, comunicaciones seguras y tecnologías de observación y respuesta.
0: El ministro Barros enfatizó que la capacidad disuasiva se construye.
2: La defensa no se improvisa, se planifica, se prepara y se construye con una visión de Estado. Y es el que hoy nos permite presentar aquí, en Magallanes, un conjunto concreto de decisiones para fortalecer las capacidades estratégicas de Chile en la zona suraustral.
1: El plan también contempla nuevas bases militares y mejoras en la infraestructura naval de Punta Arenas.
0: En materia antártica se busca extender en unos 2 meses la temporada de vuelos de la pista Teniente March, reforzar la base Presidente Eduardo Frei Montalva y el muelle de Bahía Fildes, además de aumentar la vigilancia aérea y los patrullajes marítimos.
1: El alcalde de Punta Arenas, Claudio Radonich, valoró la inversión en la zona austral.
3: Pero creo que era bueno poder hacer un anuncio de esta magnitud. Es fundamental tener a las Fuerzas Armadas operativas y para eso hay que hacer inversiones permanentes.
0: El exministro de Defensa, José Antonio Gómez, en tanto, relevó la importancia de estas señales en materia de capacidad disuasiva y sostuvo que es necesario contar con una respuesta clara ante la tensión con Argentina por el estrecho de Magallanes.
4: Son una señal clara y precisa de que Chile no va a aceptar ninguna mención respecto a el estrecho de Magallanes en cuanto a que exista posibilidades de patrullaje conjunto u otras palabras que ha entregado algunas autoridades argentinas.
1: El experto en defensa y académico de la Universidad Adolfo Ibáñez, Fernando Wilson, destacó que el anuncio entrega certezas sobre un programa de fuerza coherente con una perspectiva institucional.
5: Le da certeza a nuestros vecinos de la voluntad del Estado de Chile de mantener una capacidad disuasiva interesante, mientras al mismo tiempo le entrega también certeza a los proveedores de material de defensa.
0: Esa línea explicó que al tratarse de adquisiciones de alto costo y con una planificación de largo plazo, el Estado puede acceder a paquetes financieros y créditos en condiciones más favorables.
1: Defensa informó además que esta cartera no estará sujeta al recorte presupuestario del 3% y que este año la inversión en capacidades estratégicas será cercana al doble de la registrada en 2025.
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0: Gendarmes, funcionarios del Ejército y del Servicio de Reinserción Juvenil, el ex-Sename, fueron detenidos en el marco de una investigación por delitos de corrupción en diversas regiones del país.
1: La indagatoria, que data del año 2022, vuelve a instalar la discusión sobre la penetración del crimen organizado en organismos del Estado. 9 personas fueron detenidas. Marcela Rojas con los detalles.
7: 9 personas fueron detenidas en el marco de una investigación de la Fiscalía de Atacama por fraude al fisco, cohecho, lavado de activos y asociación criminal que involucra a funcionarios públicos y particulares vinculados a Gendarmería, el Ejército de Chile y al Servicio de Reinserción Social Juvenil ex Sename. Las diligencias se realizaron en las regiones de Atacama, Metropolitana y Biobío y estuvieron a cargo de unidades de la PDI especializadas en delitos económicos. El fiscal Luis Miranda explicó que los antecedentes fueron presentados ante el Juzgado de Garantía de Copiapó, que autorizó las órdenes de detención tras acreditarse, según el Ministerio Público, la existencia de los delitos y la participación de los imputados.
8: Los antecedentes fueron entregados al Juzgado de Garantía de Copiapó, quien en conocimiento de estos hechos consideró la necesidad de la orden de detención y la acreditación de la existencia de los delitos y la participación de los imputados.
7: Durante el operativo también fueron incautados celulares, computadores, tablets y documentación. La investigación, que se extiende desde 2022, contempla tanto a funcionarios públicos activos como a particulares. Un escenario que expertos advierten como especialmente sensible cuando involucra instituciones vinculadas con

0: la seguridad del Estado. El exfiscal Luis Toledo, director del Centro de Estudios en Seguridad y Crimen Organizado de la Universidad San Sebastián, llamó eso sí a no sacar conclusiones generales a partir de estos casos.
1: No podemos concluir, aunque se trate de casos reiterados, que exista una corrupción generalizada. No obstante, la reiteración de estos casos obliga a revisar algo más profundo que los controles tradicionales. Creo que Chile dio un paso muy importante elevando los estándares de compliance y prevención de delitos para las personas jurídicas del sistema privado, incluidos algunas empresas y entidades del Estado.
0: En esa misma línea, el exdirector de Gendarmería, Cristian Alveal, explicó que el crimen organizado busca ampliar su capacidad de acción mediante la corrupción y la penetración de los organismos públicos.
2: Ya no solo hay que mirar el crimen organizado como ataca al Estado, como si estuviera en la vereda del frente, sino que también en la capacidad que tiene de penetrarlo. Por eso que es preocupante.
0: Los 9 detenidos pasarán mañana a control de detención en el juzgado de garantía de Copiapó. La fiscalía solicitará la ampliación de la detención para el domingo, cuando se espera la formalización y la discusión de las medidas cautelares.
3: Y a puertas de la presentación del presupuesto 2027 al Congreso, los ministerios de Salud y Educación buscan cumplir los lineamientos de Hacienda sin sufrir importantes perjuicios.
4: Mientras Salud enfrenta la presión de las listas de espera y los tratamientos de alto costo, en Educación han señalado que la propuesta todavía está en elaboración. Los detalles en el informe de Montserrat.
5: Más de salud y sin nuevas patologías incorporadas desde 2021, la ministra de Salud, por debajo de su nivel de ejecución. Ante esto, el aumento de los beneficiarios se debe a que los tratamientos permiten mayor sobrevida y más personas permanecen bajo la cobertura.
6: El presupuesto que tiene asignado esta ley en los últimos años ha quedado absolutamente bajo el rango de ejecución. Y esto es porque los medicamentos han sido efectivos.
5: Chomalí evitó abordar el presupuesto 2027, sin embargo, reiteró que las conversaciones con Hacienda siguen abiertas y bien encaminadas. El presidente de la Comisión de Salud del Senado, el socialista Juan Luis Castro, criticó el recorte inicial de 2,5% aplicado al sector y dijo que los recursos finalmente tuvieron que ser suplementados para revertir la disminución de casi 500 millones de pesos. Castro también apuntó a la ley Ricarte Soto y advirtió que la falta de cobertura de nuevas patologías ha llevado a pacientes a recurrir a tribunales para acceder a tratamientos de alto costo y planteó que el gobierno debe definir una nueva fórmula de financiamiento.
7: En vez de poder mejorar, estamos pagando incluso más por los juicios y las sentencias con el Ministerio de Salud, quien los programas tipo Ricarte Soto, drogas de alto costo. O sea, es el mundo al revés.
5: En Educación, el Consejo de Rectoras y Rectores de las Universidades Chilenas expresó preocupación ante eventuales recortes y advirtió que podría afectar formación e investigación. La COFET convocó a una movilización nacional para el 1 de octubre y desde el Mineduc han señalado que la propuesta todavía está en elaboración. El presidente del Colegio de Profesores, Mario Aguilar, advirtió por posibles efectos en los colegios por menos profesionales de apoyo, cursos más numerosos y problemas de infraestructura.
8: Si se pensara en disminuir todavía más, eso ya podría generar situaciones muy, muy graves que afectarían claramente los aprendizajes, los estudiantes, las políticas de inclusión.
5: El presupuesto 2027 llega hacia su discusión con dos frentes abiertos. Salud busca responder al aumento de la demanda por tratamientos de alto costo, mientras Educación enfrenta cuestionamientos por el eventual impacto de los ajustes en universidades y colegios.
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2: Retomamos el contacto desde la Ruta de la Madera en la región del Biobío con la unidad móvil de la radio, Carlos Morales. Te escuchamos.
3: Vamos a actualizar la información de la ruta que une San Pedro de la Paz con Santa Juana, la Ruta de la Madera. Recordemos que más temprano se dio un derrumbe que dejó completamente cortado el tránsito de esta ruta. Bueno, hace tan solo minutos el MOB de la región del Biobío acaba de confirmar que ya se ha restablecido por completo el tránsito de la Ruta de la Madera. Kilómetro 34 y 35 están completamente habilitados. Estos fueron los sectores donde ocurrió precisamente este derrumbe. Cercano al kilómetro 18-19 hay un pequeño derrumbe donde hay piedras en el camino. El llamado a los conductores es a manejar con precaución debido a que, reiteramos, hay pequeños derrumbes, pequeños deslizamientos, tanto de tierra como de rocas, que están presentes aún en la Ruta de la Madera. Pero ya se encuentra completamente habilitada, kilómetro 34 y 35. Luego de este derrumbe que mantuvo cortado el tránsito en aproximadamente unas 2 horas y media, 3 horas. 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
5: El presidente José Antonio Kast realizó un positivo balance de su gira por Estados Unidos, asegurando que el mensaje "Chile está de vuelta" llegó a inversionistas y jefes de Estado.
2: Sobre el escudo de las Américas, Kast dijo que Chile no participará de intervenciones militares en otros países ni pondrá en riesgo su soberanía.
5: Hace minutos, tal como les contábamos, los expresidentes Gabriel Boric y Michelle Bachelet realizaron una inédita declaración conjunta llamando a reconsiderar la permanencia de Chile en la instancia. Bárbara Paillal, buenas tardes.
6: ¿Cómo están? Muy buenas tardes. Hoy el presidente José Antonio Kast, pasadas las 20 horas, emprenderá rumbo luego de 4 jornadas de actividades en Nueva York, Estados Unidos, a nuestro país. Una gira que tenía como marco su primera intervención ante el Pleno de la Asamblea General de las Naciones Unidas. Del discurso, hay que decirlo, poco quedó porque rápidamente el eje de discusión cambió. Pero a grandes rasgos, la intervención estuvo marcada por el balance de sus primeros 6 meses, por instalar la frase de "Chile está de vuelta" debido a los avances en materia de seguridad y también economía. Llamó a invertir en el país y planteó la necesidad de reformar el funcionamiento de Naciones Unidas. La agenda fue mucho más amplia, se firmaron los términos de referencia para avanzar en la negociación de un tratado de libre comercio entre Chile y Marruecos. Hubo varias bilaterales con el primer ministro de Canadá, Mark Carney, el presidente de Ucrania, Volodymyr Zelensky, la presidenta del Council of the Americas, también el secretario general de las Naciones Unidas y la presidenta de la Comisión Europea. Y una de las más destacadas a nivel local fue la bilateral que sostuvo con la presidenta encargada de Venezuela, Delcy Rodríguez. La Moneda continuó con el relato de seguridad y su rol de liderazgo regional en la materia, por lo que también hubo un encuentro del Compromiso de Santiago. Pese a todo lo que hemos dicho, el foco se lo llevó la adhesión de Chile al escudo de las Américas, sobre todo luego del documento emitido del Departamento de Estado de los Estados Unidos, que evidenció que la cooperación también respondía a temas económicos y otros aspectos multilaterales. El tema más complejo tiene relación con la posibilidad de actuar conjuntamente en actividades militares para combatir el crimen organizado. Hoy el mandatario abordó nuevamente este tema, en particular respecto a sus dichos en marzo, cuando respaldó la intervención militar en Venezuela. Kast señaló que cada situación debe ser analizada en su mérito y, tal como lo dijo en su discurso en Naciones Unidas, la ONU no pudo abordar la dictadura venezolana, por lo que se avanzó por otro camino. Respecto a Chile, insistió en que acá no habrá intervención extranjera y tampoco se destinarán militares nacionales a otras misiones fuera del país.
7: En el tema de las intervenciones en lo que refiere a Chile, nosotros siempre lo dijimos, nosotros no vamos a participar en intervenciones militares en otros países y tampoco vamos a perder nuestra soberanía con la llegada de eventuales ejercicios militares.

0: para combatir el crimen organizado en nuestra nación.
1: En la oposición hubo reparos al unísono, ustedes ya lo comentaban, esta declaración inédita que fue emitida en horas de esta tarde por los expresidentes Gabriel Boric y Michelle Bachelet, llamando al gobierno a reconsiderar su decisión de incorporarse al escudo de las Américas y también manifestando su preocupación. Pero a nivel parlamentario, el diputado del Frente Amplio, Jorge Brito, criticó que el gobierno haya dejado en particular atrás la tradición de la política exterior chilena y aseguró que nuestros intereses no pueden estar en sumisión de la administración de Donald Trump.
2: La política exterior del país hoy día está subordinada al presidente Trump. El presidente Kass pareciera que ha abandonado la altura de miras que tuvieron los gobiernos de derecha e izquierda en relacionarse con las potencias y también con nuestros vecinos. Por eso entendemos que hoy es vagón de cola de la política exterior del presidente Trump.
1: En la derecha se ha valorado la decisión del Ejecutivo, pero ha marcado matices. Las críticas se centran en la falta de transparencia que ha tenido el Palacio de la Moneda en esta pasada. En ese sentido, el secretario general del Partido Nacional Libertario, Juan Antonio Ursúa, anunció el ingreso de un oficio a la Cancillería y el Ministerio de Defensa para que se expliquen las implicancias y se den garantías de que no habrá riesgos en la soberanía nacional.
3: De que el gobierno de Chile entregue al Congreso Nacional todos aquellos antecedentes que dan cuenta de lo que se ha firmado. Esta declaración conjunta, anexos, protocolos, memorandos de entendimiento, todo acuerdo complementario, y que se informe expresamente si es que existen compromisos o no en que se haya obligado nuestro Estado.
1: Esto se da a días de que el canciller Francisco Pérez sea interpelado por el Congreso. No solo es el primer ministro del presidente Kass en enfrentar la Cámara, sino que es la primera vez que un ministro de Relaciones Exteriores concurre por este motivo. El canciller abordó una de las críticas que ha surgido por el escudo de las Américas, la cual se centra en asumir que Chile ha cedido a presiones. Pérez no solo lo descartó, sino que dijo que todo el foco de acción se basa única y exclusivamente en el bienestar de los ciudadanos.
4: La única presión que tenemos es que los chilenos necesitan estar seguros. Tenemos que combatir el crimen organizado para que ellos puedan tener trabajo y un mejor vivir. Y por eso les pido ahora a todos unidad para que trabajemos juntos por Chile.
1: El impulsor de la interpelación es el diputado socialista Nelson Venegas, quien a través de su cuenta de X aseguró que el escudo de las Américas será uno de los temas de la interpelación del día lunes. Sobre ese hito en particular, el presidente José Antonio Kass también se refirió y pidió que sea una instancia constructiva en la que se puedan exponer todos los avances de estos 6 meses de gobierno. Néstor Nibaldo.
5: Muchas gracias, Bárbara.
6: Gracias, Bárbara.
1: Muy buenas tardes.
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13: Buenas tardes, Radio Bio Bio. Es para avisar que frente a la escuela Fondo Chanco, bueno, pasadito un par de metros al frente de la escuela Fondo Chanco, en camino a Concepción.

0: Plaza Florida, donde está, antes de llegar a la pasarela, hay un socavón en la carretera y es bastante amplio y profundo, tiene alrededor de 1 metro de diámetro y no está tapado ni señalizado con nada, para que tengan precaución los conductores. De delante casi se vuelca un auto por lo mismo.
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3: Han sonado alertas de evacuación en la Araucanía y el Biobío. Vamos primero hasta la región de la Araucanía. Carlos Martínez, te escuchamos.
4: Una evacuación preventiva está en curso a esta hora en la zona urbana de la ciudad de Curarrehue, capital de la comuna del mismo nombre, en la zona fronteriza de la provincia de Cautín, en la región de la Araucanía. Hace instantes, el alcalde Daniel Parra, usando las redes sociales del municipio, ha pedido a todos los vecinos que residen a los pies del Cerro Pulomo, que está en el área urbana, en la calle principal de Curarrehue, que salgan de sus hogares y se trasladen a casa de vecinos o familiares. Esto porque se detectó una gran grieta en los faldeos del cerro, lo que podría generar un gran deslizamiento de tierra con consecuencias que no es posible ahora dimensionar. Por ello, es que aprovechando lo que resta de luz día, se está pidiendo a las familias que residen en aproximadamente 3 cuadras de la avenida principal de Curarrehue que se retiren a otros lugares de manera preventiva, reiteramos, por lo ya citado en Noticias en Desarrollo, que estaremos ampliando en la Araucanía. 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
3: Bueno, y hay también una alerta SAE que ha sonado recién en Concepción para evitar la ribera del estero Nonguén. Carlos Morales nos amplía.
5: Claro, porque se acaba de activar una alerta SAE para la comuna de Concepción. Ustedes lo pueden escuchar a través de los micrófonos de la radio. Senapred ha solicitado evacuar en la comuna de Concepción la ribera del estero Nonguén. Reiteramos, la ribera del estero Nonguén por alerta de crecida. Una alerta SAE que se está dando a esta hora en la comuna de Concepción a raíz de la crecida entonces del estero Nonguén en la comuna penquista. Ampliaremos Bio Bio, la radio.
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6: En materia política, Renovación Nacional golpeó la mesa y salió en defensa del ministro José García y de la subsecretaria Constanza Castillo ante la serie de críticas al trabajo del Ministerio Secretaría General de la Presidencia en el Congreso. La presidenta de la tienda de calle Antonio Varas, Andrea Valladares, no se guardó nada y dijo que detrás de los cuestionamientos desde el propio sector hay mala intención. Conocemos todos los detalles con Francisca Cárez.
7: Tardes, la derrota legislativa que vivió el gobierno en la ley que busca perfeccionar las expulsiones administrativas, lo escuchábamos hace instantes, abrió dos flancos importantes que hay que tomar en consideración. Nuevos cuestionamientos al ministro José García Ruminot y la decisión de Renovación Nacional de salir a blindar a su militante cuando parte de las críticas vienen de sus propios aliados. La respuesta parecía obvia, cerrar filas también con la subsecretaria Constanza Castillo, pero dentro del partido empezó una discusión bastante menos sencilla. Para defenderlos había que apuntar a los parlamentarios, revisar los equipos de la SECPRES o exigirle explicaciones al segundo piso de la Moneda. Esa era la pregunta que la mesa también quería evitar, que la defensa terminara golpeando al propio García Ruminot. Mientras RN discutía el tono, Republicanos y la UDI cuestionaban la coordinación de una cartera que está completamente al mando de Renovación Nacional. Es el bastión del partido. La disputa dejó de ser solamente por el proyecto que cayó, recordemos, por un solo voto. Pasó a ser por cómo proteger a la dupla de RN dentro del gobierno. ¿Qué es lo que había ocurrido? Lo sabemos, la reforma sobre expulsiones administrativas consiguió 88 votos y necesitaba 89. Dos diputados republicanos estaban fuera del país y sus permisos constitucionales no quedaron tramitados a tiempo para reducir el quórum. También hubo apoyos que el Ejecutivo esperaba y que tampoco llegaron. Apenas se conoció ese resultado, comenzó el reparto de responsabilidades. Para RN, ese reparto estaba dejando a García Ruminot y Castillo demasiado solos. La presidenta del partido

0: partido, la senadora Andrea Valladares fue tajante con las críticas al ministro. Acusó mala intención, defendió su experiencia para construir acuerdos y reconoció que sí ha habido descoordinaciones políticas que deben corregirse.
1: Creo que hay una mala intención en las críticas hacia el ministro José García Rominot, ministro de la SECPRES, quien ha realizado un gran trabajo, quien ha sido un aporte al gobierno del presidente José Antonio Kast.

0: llama también a responder a quienes responsabilizan al ministro, pero dentro de un contexto diferente. La diputada admite que pudo haber fallas en el equipo, pero sostiene que las jefaturas de bancada debían tener claro quiénes estarían presentes. Y acá acusa a algunos comités de intentar golpear a García Ruminot para cambiar el foco de la conversación, pero que esta vez, durante este periodo legislativo, el escenario de la sala de diputados es muy distinto al que en ese entonces el senador García Ruminot conocía cuando estaba como parlamentario.
1: El ministro García Ruminot viene de una Cámara, el Senado, donde las palabras se cumplen, y probablemente eso, más fallas en el equipo, bueno, claramente le jugaron en contra. Pero aquí la primera responsabilidad es de los comités, y es patético ver cómo algunos de ellos tratan de golpear al ministro García Ruminot justamente para cambiar el foco de la conversación.
0: Bien, la discusión también llegó a la propia SECPRES. Allí funciona lo que es la Direpol, que es la división encargada de la relación política en el Congreso. La dirige Emiliano García, militante republicano, y ahí parlamentarios de RN cuestionaron su trabajo y plantearon revisar los equipos del ministerio. La tensión es evidente. Mientras otros sectores oficialistas critican la coordinación de la SECPRES, dentro de RN hay quienes piden mirar qué parte de esa coordinación le correspondía definitivamente al equipo del ministro. En la directiva, la secretaria general Catherine Martorell también intervino en la defensa de ambas autoridades del partido.
2: La forma correcta de medir el resultado de la gestión de una persona es con los resultados. José García Ruminot como ministro y Constanza Castillo como subsecretaria han aprobado más de 30 proyectos de ley. A ellos se les debe dar las gracias.
0: Bien, Paulina Núñez también entró en este debate y evitó concentrar la responsabilidad acá en una sola oficina. La presidenta del Senado destacó que García Ruminot tiene la experiencia para escuchar y tender puentes, pero recordó que los ministros sectoriales también deben hacerse cargo de sus proyectos y los parlamentarios cumplir su deber a la hora de votar. Incluso calificó de vergonzoso que algunos diputados salieran de la sala para no pronunciarse.
3: Si hay un perfil que hoy se necesita para poder escuchar, recoger propuestas, construir consensos, es precisamente el del ministro García Ruminot. Y me parece vergonzoso. Hubo diputados que salieron de la sala para no votar. Si la mayor responsabilidad de cada uno es pronunciarse, es votar. Por lo tanto, es un trabajo de mayor coordinación que le corresponde a todos, cada uno en su lugar.
0: Pero acá hay un punto, y es que la voz que más complicó esta estrategia, esta coordinación de cómo salir a respaldar al ministro, fue la de María José Gatica. La jefa de bancada de los senadores fue la única que anoche emitió un comunicado a título personal. Ella respalda al ministro, sí, pero apuntó al segundo piso del Palacio de la Moneda, a diferencia de lo que ha hecho, por ejemplo, la Comisión Política de RN. Ella dice que si participa de la conducción política, debe responder entonces por la coordinación y el tema legislativo.
4: No corresponde que cada vez que existe un problema político en el Congreso, toda la responsabilidad termine radicada en el ministro de la SECPRES. Si el segundo piso tiene un rol central en la conducción política del gobierno, también tiene que hacerse responsable de la coordinación.
0: Bueno, ¿qué es lo que ocurre y lo importante que hay que tomar en cuenta en toda esta discusión acá? Dentro del propio partido se hicieron, toma de cuenta, ¿cierto?, para que el ministro no se viese tan expuesto a partir de esta preocupación de que él también tomara un rol activo en esta discusión. La directiva recoge el mensaje y el partido ayer en la noche difunde un video que apuntaba directamente a la oposición como responsable de la caída del proyecto. En ningún minuto señalan que el segundo piso acá es el culpable de que se haya perdido, digamos, esta discusión legislativa. Ahora RN tiene un problema que va más allá de esta votación. Sus socios oficialistas, y esto es lo que se va a abrir ahora la discusión probablemente en los próximos días cuando el presidente tome ya las riendas en el suelo nacional, y es que dentro del oficialismo se está atacando al ministro García dentro de este partido, lo saben, y emitieron un comunicado en nombre de la Comisión Política, y es justamente el escenario donde vuelve una demanda que RN ha puesto sobre la mesa, que es la necesidad de una vocería de gobierno, porque justamente RN tiene que salir a defender a dos integrantes de su gabinete en donde deben responder por los ataques que le están llegando de parte de sus propios aliados.
5: Gracias, Francisca.
6: Gracias, Francisca.
0: Buenas tardes.
7: Esta cueca

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3: Nueve sujetos fueron reformalizados por su participación en el asesinato de José Reyes Sosa, el llamado Rey de Meix, uno de ellos Alberto Mejía Hernández, quien realizó el sicariato.
4: En la audiencia, el tribunal extendió en 60 días el plazo de la investigación de la causa. Detalles con Javier Pardo.
5: Del octavo juzgado de garantía de Santiago fueron reformalizados 9 imputados por el homicidio de José Reyes Sosa, denominado como el Rey de Meix. El crimen ocurrió el 19 de junio de 2025 en la comuna de Ñuñoa, donde la víctima fue interceptada por 3 presuntos sicarios extranjeros, quienes lo balearon a las afueras del edificio en el que residía. De acuerdo con la investigación, el empresario e imputado Wilson Verdugo Díaz habría encargado el homicidio debido a una deuda de cerca de 1.000 millones de pesos que mantenía con Reyes Sosa, ofreciendo un pago de 30 millones de pesos para concretarlo. La reformalización se realizó debido a que Alberto Carlos Mejía Hernández, sindicado como el sicario del Rey de Meix, fue extraditado a Chile y debía regularizar su situación judicial bajo su identidad real, luego de que en julio del año pasado fuera liberado por error bajo el nombre de Osmar Ferrer Ramírez. El fiscal Oriente Fernando Anais precisó que Mejía Hernández solo podrá ser juzgado por el delito de homicidio calificado.
6: Este imputado se encontraba formalizado por otros delitos, los cuales no pueden ser perseguidos y por ende era importante reformalizar. Solamente puede ser perseguido en Chile por el delito de homicidio calificado con una pena máxima de 20 años.
5: En la audiencia también se revisaron de oficio las cautelares de Yoilán García Navarro, proveedor y receptor de las armas utilizadas en el homicidio, y Moisés Yandel Cedeño, ambos de nacionalidad ecuatoriana y miembros de una presunta organización criminal denominada Los Ñaños, quienes continuarán en prisión preventiva. El abogado defensor Ricardo Bravo sostuvo que no se acredita el nuevo delito de asociación criminal y afirmó que se trataría de una red familiar.
7: Para nosotros, desde el primer momento no existe la asociación criminal de Los Ñaños. Los Ñaños es una palabra usada en Ecuador, está en la RAE, la supuesta asociación criminal es la imputación de una madre y un hijo.
5: El defensor de Wilson Verdugo Díaz, Luis Inostroza, apuntó al testimonio de Yonder Blanco Vélez, coautor del crimen, quien señaló que habían sido contratados para cometer un robo de dinero y afirmó que ningún imputado ha declarado conocer a su representado, lo que a su juicio lo desvincularía del homicidio.
8: Ese imputado lo que declaró y donde cambió su versión es que ellos lo que fueron a hacer fue un delito de robo, no un delito de homicidio. Y eso desvincula a mi representado de cualquier participación en estos hechos.
5: Si bien el Ministerio Público solicitó ampliar el plazo de investigación por 120 días, el tribunal decretó una extensión de 60 días.
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3: El presidente de Estados Unidos, Donald Trump, calificó de gran reunión el encuentro que mantuvo en la Casa Blanca con su homólogo chino Xi Jinping en un contexto de tensiones entre Washington y Pekín.
4: Gran reunión, gracias, dijo Trump a la prensa mientras despedía a Xi en el pórtico del ala oeste de la Casa Blanca después de más de 3 horas de reunión.
3: En unas palabras de bienvenida, Trump aludió a la extraordinaria amistad que ha forjado con Xi y señaló que ambos se reunían para abordar asuntos urgentes relacionados con la seguridad y la tecnología.
4: El mandatario republicano también llamó a profundizar la relación entre ambos países, que según dijo fueron aliados durante la Segunda Guerra Mundial, cuando Estados Unidos cooperó con las fuerzas chinas frente a la ocupación japonesa.
3: Por su parte, Xi afirmó que ambas potencias deben evitar la confrontación, subrayando que la inteligencia artificial debe permanecer siempre bajo control humano y expresó su disposición a reforzar la cooperación en la lucha contra el narcotráfico.
10: Debemos cooperar con sinceridad. Los intereses de China y Estados Unidos están profundamente entrelazados y existe un amplio margen para que trabajemos juntos. Es posible que la cooperación entre los dos países no resuelva todos los problemas del mundo, pero sin ella sería difícil solucionar muchos de los problemas globales. China mantiene sus puertas abiertas y da la bienvenida a las empresas de Estados Unidos que deseen invertir y hacer negocios en China.
4: No tenemos que evitar hablar de competencia, pero...

0: Esta debe ser sana y mantenerse dentro de límites razonables. Debe tratarse de una carrera para ponernos al nivel de otros, no de una lucha en la que uno gana y el otro pierde. Esto lo afirmó el mandatario chino.
1: Xi también instó a las Fuerzas Armadas de los dos países a mantener un diálogo regular y mejorar los mecanismos de comunicación y prevención de crisis.
0: La mayor coalición opositora de Venezuela, la Plataforma Unitaria Democrática, exigió que los compromisos expresados por la presidenta encargada, Delcy Rodríguez, ante la Asamblea General de las Naciones Unidas, entre ellos el de la celebración de elecciones, se traduzcan de inmediato en hechos concretos y verificables.
1: Ya basta de retórica, el país necesita garantías para ejercer los derechos políticos, eliminar las inhabilitaciones, liberar de inmediato a todos los presos políticos, asegurar la independencia de los poderes y contar con un Consejo Nacional Electoral confiable, plazos claros y un cronograma electoral verificable, dijo la coalición en un mensaje en X.
0: La Plataforma Unitaria Democrática señaló que también debe garantizarse el regreso de los venezolanos en el exterior, sin persecución ni obstáculos, y el pleno ejercicio de sus derechos.
1: Delcy Rodríguez ha sido parte de los 27 años durante los cuales se produjo la falta de democracia, se consolidó el privilegio de pertenecer a un partido y se profundizó la persecución política, aseveró la coalición.
0: Este jueves, cientos de opositores salieron a las calles en Caracas para exigir unas elecciones presidenciales en el 2027 y que se permita el regreso a Venezuela de su líder y premio Nobel de la Paz, María Corina Machado, quien ha intentado viajar desde Panamá 3 veces esta semana y se lo han impedido, según su equipo.
1: El vuelo privado que debía sacar el martes de Panamá a la líder opositora como parte de un itinerario para regresar a Venezuela, según su equipo, ni siquiera despegó, porque 3 países, Bonaire, Aruba y Curazao, no concedieron el pedido de permiso de aterrizaje.
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0: El precio del dólar subió 3 pesos con 10 centavos el jueves, al cotizarse a 965 pesos con 70 centavos comprador y 966 pesos vendedor.
1: El precio del cobre bajó un 0,12% hoy en la Bolsa de Metales de Londres, se transó en $6.69 la libra.
0: Los operadores financieros ajustaron sus expectativas de inflación tras la última reunión de política monetaria del Banco Central.
1: De acuerdo con la última encuesta de operadores financieros, respondida por 61 agentes, la mediana de las estimaciones apunta a una variación mensual del IPC de un 0,5% en septiembre, una décima menor a lo previsto en el sondeo realizado a comienzos de mes.
0: Para octubre, en cambio, los operadores elevaron su expectativa de inflación mensual a 0,4%, desde el 0,3% de la encuesta anterior. Para noviembre, anticipan un avance de 0,3%.
1: Con ello, la inflación esperada a 12 meses se ubicó en un 3,5%, por encima del 3,3% proyectado previamente, mientras que a 24 meses llegó al 3,1%, también sobre la medición anterior.
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1: La próxima semana, el presidente José Antonio Kast anunciará las primeras medidas de su plan de emergencia laboral, una estrategia pensada para enfrentar las cifras de desempleo en los meses que quedan de este año.
2: El diseño contempla 5 ministerios, pero en esta primera etapa el foco estará en vivienda y obras públicas, buscando acelerar la inversión y destrabar la permisología. Vanessa Gajardo nos cuenta.
3: La próxima semana, lunes o martes, el presidente Kast debiese anunciar las medidas del plan de emergencia laboral de corto plazo. Si bien la estrategia convoca 5 ministerios, en esta etapa serían 2 carteras las que liderarán la reactivación: vivienda y obras públicas. Pero a la espera de los anuncios, distintos actores, el mundo político, empresarios, la academia y el mundo sindical, se han pronunciado a favor o en contra de la agenda o haciendo sus propias ofertas. Bajo la lógica de más inversiones igual a más empleo, hay algunos economistas que apuntan a aumentar el gasto para recuperar puestos de trabajo. Sin embargo, José Ramón Valente, presidente de Consul y exministro de Economía, dice que esa lógica solo nos ha llevado a tener una deuda que bordea el 45%.

0: 5%.
1: No podemos gastarnos lo que no tenemos. Y la lógica, ¿no es cierto?, de aumentar el gasto público sin tener la contrapartida de ingresos públicos es gastarse lo que uno no tiene.
0: Una de las medidas de este plan sería la aceleración y la ejecución presupuestaria completa de acá a diciembre de ciertas partidas estratégicas. Sobre este punto, el senador Daniel Núñez compartió la idea, pero dijo que es lo mínimo que se puede hacer cuando el recorte fiscal de esta administración presionó la economía.
2: Absolutamente necesario acelerar la ejecución de la inversión que está casi paralizada. Ojalá ocurra, es lo mínimo que se puede hacer, porque francamente este ajuste fiscal, la caída de la inversión pública, ha repercutido duramente en agravar el tema de la cesantía.
0: Hoy en el Mercurio, Benjamín Villena, profesor de la Facultad de Economía y Negocios de la Universidad Andrés Bello, publicó la columna titulada Intenciones versus Resultados. Sobre el tema laboral, el académico se pronunció a más largo plazo, en específico por la idea del gobierno de ampliar el cálculo de la distribución de las 40 horas pasando de 4 a 16 semanas. Reconoció que si bien el cambio que se hizo en 2023 funcionó en ese momento, hoy tenemos una productividad que no va en línea con la reducción de jornada.
3: Una flexibilización insuficiente, especialmente en un contexto en el que estamos reduciendo jornadas laborales en un país en el cual tenemos una productividad que esencialmente no ha crecido en mucho tiempo.
0: Si bien el tema empleo se ha vuelto un tema estado, el debate sigue siendo muy amplio y adelantado a medidas que se conocerán la próxima semana.
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5: Senapesca de Aysén estableció una zonificación de 22 kilómetros y 6 centros de salmones en riesgo en el contexto del manejo por la aparición de virus ISA. En la empresa Salmones Camanchaca, la vigilancia se mantendrá por 2 años según determina el protocolo. Los detalles de Radio Bio Bio en Puerto Montt con Cristian Valdebenito.
6: Activas las acciones de vigilancia y control establecidos por el Servicio Nacional de Pesca y Acuicultura para prevenir la propagación del virus de la anemia infecciosa del salmón, o virus
7: ISA. Hola.
6: En el centro de cultivo ISASA, ubicado en la agrupación de concesiones salmónidos número 20 en la región de Aysén. Cernapesca sostiene la fiscalización permanente desde la detección, el 17 de septiembre, del centro de cultivo afectado y de los ubicados en su entorno, junto con el seguimiento de la cosecha, traslado y descarga de los peces. En conversación con la radio, la directora del organismo en Aysén, Daniela Leiva, informó que se sumó ahora una zonificación sanitaria en el área, delimitando geográficamente una zona infectada y otra de vigilancia para focalizar y reforzar las acciones destinadas a prevenir la dispersión del virus.
8: Se señala que el área de influencia en torno a unos 22 kilómetros y comprende 6 centros, que ahora los denominamos como centros en riesgo. Y esta condición de zona infectada se va a mantener por un periodo de 3 meses, contado desde el término de la desinfección completa del centro de cultivo, para haber sido eliminado o cosechado todos los peces, se va a mantener en una zona de vigilancia por un plazo de 2 años.
6: Leiva explicó que la zonificación, ya informada a las empresas del área determinada según la resolución, incluye restricciones de movimiento, exigencias adicionales de bioseguridad y un aumento en la frecuencia de los muestreos para la vigilancia de ISA. 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
5: El sistema frontal que afecta a la zona sur del país ha dejado alertas rojas, evacuaciones, viviendas afectadas y distintos sectores aislados.
6: En una inédita declaración conjunta, los expresidentes Gabriel Boric y Michelle Bachelet llamaron a reconsiderar la adhesión de nuestro país al escudo de las Américas.
5: El Ministerio de Defensa anunció un plan destinado a renovar las capacidades militares y reforzar la presencia de Chile en la zona austral.
6: El Ejecutivo presentará la próxima semana su plan de emergencia laboral de corto plazo.
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3: Exactamente, las 20 horas con un minuto.
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5: Se informa que no hay trabajos en la ruta, está totalmente expedita, como siempre, de precaución a los conductores, y se les recuerda que para consultas, emergencias o informaciones está disponible las 24 horas el teléfono 652-438-888.

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3: Abuso sexual y violaciones reiteradas en contra de su hija. Un hombre fue condenado a 18 años de cárcel en el Tribunal Oral en lo Penal de Puerto Montt. El condenado era de profesión abogado y, según informó la Fiscalía de la Capital Regional, violentó a la menor desde que tenía 6 a 13 años.
4: Según fue informado, los delitos fueron cometidos cuando la menor vivía sola con el hombre, dado que la madre de la víctima murió durante sus primeros años de vida.
3: Fueron diversas las diligencias encargadas a la Policía de Investigaciones, además de testimonios y pericias al servicio médico legal para lograr esta condena que, además, implica la pérdida de la patria y potestad del hombre sobre la víctima y el ingreso del ADN del sujeto al registro de agresores sexuales.
4: Siete personas fueron detenidas por su presunta participación en un robo a una perfumería ubicada en calle Gamboa, en Castro. Carabineros informó que recuperó la totalidad de los productos sustraídos, avaluados en aproximadamente $1,000,000.
3: Al respecto, el capitán Felipe San Martín entregó mayores antecedentes de este procedimiento.
5: Mediante comunicación de Senco Chiloé, procedió a verificar un procedimiento de robo en lugar no habitado en calle Gamboa, un local de venta de perfumería. De lo anterior y mediante diligencias investigativas e instrucciones del Ministerio Público a la CIP de esta unidad, efectuando diligencias investigativas, la CIP logró dar con el paradero de los antisociales, culminando con 7 detenidos por el robo en lugar no habitado de estos perfumes y la recuperación total de las especies avaluadas en $1,000,000 aproximadamente.
4: Los perfumes recuperados fueron devueltos

0: a su propietario y, según informó Carabineros, los detenidos registran antecedentes policiales y pasarán a control de detención por este nuevo delito.
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2: Obligado a fijar domicilio e informar cualquier cambio durante un año. Además de donar 200.000 pesos a una agrupación de pacientes postrados, quedó el alcalde de Calbuco, Marco Silva, tras ser formalizado por perjurio. Robinson Cárdenas nos entrega detalles.
3: El perjurio está regulado por el Código Penal y se define, en términos generales, como mentir bajo juramento o promesa de decir la verdad ante una autoridad competente. Para el caso, se expuso en la formalización que el jefe comunal calbucano, cuando inició los trámites de su candidatura ante el notario de la comuna, no informó que tenía el patrocinio y poder otorgado por la empresa IP Security Limitada, firma que estaba en un proceso legal contra la Casa Edilicia, mismo que fue finiquitado en febrero de este año. La declaración jurada fue presentada después al Servicio Electoral, como expuso el fiscal Marcelo Maldonado al momento de formalizar la indagatoria contra el alcalde imputado.
4: El documento que contenía la falsedad fue presentado por el imputado ante el Servicio Electoral a fin de inscribir su candidatura a alcalde. Estos hechos configurarían un delito de perjurio de la relación del artículo 210 y 212 del Código Penal, atribuido al imputado en calidad de autor material y en grado de desarrollo consumado.
3: La defensa de Marcos Silva no realizó ningún tipo de descargo contra lo expuesto por el Ministerio Público, misma posición que mantuvo el querellante, tras lo cual el órgano persecutor ofreció una salida alternativa vigente por un año, ya que no hubo perjuicio económico para la municipalidad. La opción propuesta involucró detallar su dirección personal e informar cualquier modificación, así como donar 200.000 pesos a una agrupación de personas postradas identificada como San José. Esto por la necesidad de enmendar la falta de la probidad expuesta en la audiencia. El abogado Claudio Herrera, tras dialogar con el alcalde imputado, confirmó que aceptaría el ofrecimiento del Ministerio Público, lo que fue ratificado por el indagado ante la consulta de la jueza de Letras y Garantía de Calbuco, Marianela Mancilla.
5: Don Marco, el Ministerio Público el día de hoy está proponiendo una salida alternativa de suspensión condicional y en los términos que ya su defensa le ha explicado, sin precisión acerca de causal, respecto a ninguna de las condiciones, únicamente explicitando conforme los méritos de la formalización. Le pregunto, ¿usted está de acuerdo con acceder a esta salida alternativa?
6: Sí, magistrado.
3: El alcalde Marco Silva tiene irreprochable conducta y esta es la única causa en la que está con un procedimiento suspendido temporalmente, por lo que no deberá verse involucrado en hechos ilícitos por un año, ya que, de lo contrario, podría reactivarse e involucrar otras resoluciones judiciales. Además, tiene 30 días para depositar los 200.000 pesos o, a más tardar, el 30 de octubre. Tras la audiencia, el alcalde, en las redes sociales del municipio, aseguró que el proceso se cerró en esta etapa, sin condena y sin la necesidad de reconocer hechos.
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0: Millonaria indemnización y la jurisprudencia de cuándo debe dar una empresa aseguradora la cobertura a sus clientes ante un accidente cerebrovascular dejó el caso de una portomontina que ganó un extenso proceso judicial en la zona. El informe es de Cristian Valdebenito.
2: Una ACV puede ser una experiencia que a cualquiera le puede cambiar la vida. Imagínese si además debe estar durante años en acciones judiciales para que su aseguradora le entregue cobertura con la constancia que esto requiere, aunque en el caso que les contaremos, con un resultado positivo para la paciente. Y es que la contratante, residente de Puerto Montt, tenía un crédito hipotecario y en ese contexto había asociado una póliza de seguro de la compañía 4Life Seguros de Vida, que cubría fallecimiento e invalidez de 2/3. Las fechas son fundamentales en estos casos y el inicio de la póliza era a las 0 horas del 1 de septiembre del 2021 y terminaba el 31 de agosto del 2023. Bueno, luego de sufrir el accidente cerebrovascular, que de acuerdo a la Comisión Médica Central Santiago Centro, arrojó una incapacidad global de 73% y un menoscabo de la capacidad de trabajo de un 84%, se hizo la denuncia del siniestro ante la aseguradora. Pero la empresa dictaminó que no iba a dar cobertura, porque a su juicio la póliza no se encontraba vigente, pues este incidente vascular ocurrió el 26 de agosto del 2021, es decir, días antes de que estuviera vigente la prestación. De ahí, reclamos ante el tercer juzgado de policía local de Puerto Montt, instancia donde el CERNAC se hizo parte, la Superintendencia de Pensiones, la Corte de Apelaciones de Puerto Montt y hasta la Corte Suprema, que en conjunto le dieron la razón a la mujer, estableciendo las condiciones de cobertura en estos casos. Insumo importante para situaciones similares en el país, valoró el director subrogante del CERNAC Los Lagos, Matías Salazar, en conversación con la radio.
6: Desde ese punto de vista, este fallo es muy relevante porque entrega el criterio como hecho determinante el dictamen de invalidez como el hecho a partir del cual se puede determinar una cobertura o no.
2: De esto derivó la condena al pago de una indemnización de 6.054 UFs, es decir, más de 248 millones de pesos por daño emergente, además de la obligación a la empresa de compensar con otros 5 millones de pesos por daño moral y a pagar una multa de 300 UTM, esto es, más de 21 millones y medio por no respetar la ley del consumidor. El director del CERNAC indicó que es muy importante que al momento de contratar un seguro, los consumidores exijan su póliza, la lean y se informen de las condiciones particulares y generales, en especial las coberturas y las exclusiones, que son aquellos aspectos que no va a cubrir el seguro. Y si no le quieren responder, agregó, existen caminos para reclamar y que no son excluyentes entre sí.
6: Siempre vamos a estar como servicio a disposición de las personas para poder hacer el trámite del reclamo, por una parte, pero también las personas consumidoras tienen la posibilidad de poder asistir con representación de abogado o no al juzgado de policía local competente. De hecho, en este caso en particular se dio por ese ámbito, ¿no? Hubo una presentación de la persona consumidora en el juzgado y el CERNAC también se hizo parte de la causa.
2: Un largo proceso de 5 años para que finalmente la Corte Suprema ordene a la compañía For Life Seguros de Vida al pago de lo que originalmente había dictaminado el tercer juzgado de policía local de Puerto Montt. Un David contra Goliat que invita a los consumidores a exigir el respeto de sus derechos.
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0: Al menos hasta la próxima semana podrían estar con intermitencias en el servicio de agua los vecinos de Puelo, la localidad urbana más importante de la comuna de Cochamó, luego de los desperfectos que sufrió el sistema sanitario rural del que dependen cerca de 600 familias. Se realizó una declaratoria de emergencia por la situación. Los detalles con Damaris Ubiabre.
10: El aumento del caudal en el río Puelo y sus esteros generó que el sistema de captación del sistema sanitario rural de la localidad del mismo nombre se rompiera, lo que ha obligado cortes intermitentes de agua en el principal sector urbano de la comuna de Cochamó. Por ello, se realizó una declaratoria de emergencia en Río Puelo para gestionar recursos que han permitido la compra de botellas de 1.6 litros de agua que será entregado a los sectores vulnerables, adultos mayores y lactantes, según se informó desde el municipio de Cochamó. Además, se han estado analizando soluciones, de lo que entregó detalles el director regional de Obras Hidráulicas, Eduardo Arriagada.
11: En la medida que el estanque pueda acumular cierto nivel de agua, con esta bomba que sabemos que no funciona de la misma forma, se puede lograr condiciones mínimas, pero la solución definitiva

0: En realidad, para recuperar el sistema va a ser cuando instalemos esta nueva bomba, en realidad, que se está gestionando lo más rápido posible para recuperar el sistema. Ya una vez que se tenga los antecedentes técnicos específicos de esta bomba que se va a adquirir, se hace la instalación y se recupera el sistema.
1: El presidente del Comité del Servicio Sanitario Rural, Pablo Marín, afirmó que el servicio podría restituirse con normalidad recién hasta la próxima semana.
2: Si la municipalidad tiene la voluntad y nosotros entregamos este informe hoy día y también enviamos las características técnicas y las especificaciones de estas bombas, es lo que se demora el proceso de compra y adjudicación y todo eso, pero creo que puede ser quizás una semana. Si mejoran las condiciones climáticas y baja el caudal y se comienza a trabajar, puede que se demoren 2 a 3 días más o menos en recuperar la boca toma, que también va a ser provisoria.
1: Mientras que el alcalde de Cochamó, Francisco Donoso, informó que están evaluando la entrega de recursos junto con indicar que el CESFAM de Río Puelo está funcionando con normalidad.
3: Nosotros pudiéramos generar apoyo, y es lo que estamos evaluando, dado la declaración de zona de emergencia, y eso nos permitiría poder generar algún tipo de apoyo. Nosotros, a través de la Oficina de Gestión del Riesgo, hemos estado desarrollando, levantando ya cotizaciones respecto a motobombas que nos permitan generar un apoyo a la PR. Al menos lo que corresponde a la atención de salud en el CESFAM está funcionando con normalidad.
1: El alcalde recordó que el Comité de la PR de Río Puelo recauda recursos por el servicio que se entrega. Además, sostuvo que está en evaluación la continuidad de las clases para los próximos días, ya que se encontraba suspendida los últimos 2 jornadas por las condiciones meteorológicas.
4: El sistema frontal obligó a suspender el tránsito en Cardenal Zamoré y mantiene monitoreo en sectores críticos de la provincia de Osorno.
5: La lluvia vuelve a poner a prueba la conectividad en la provincia de Osorno. En esta oportunidad, la crecida del estero El Gringo, a la altura del kilómetro 111 de la ruta CH215, afectando el tránsito por el bypass existente en el lugar, obligó a suspender el tránsito para todo tipo de vehículos en el complejo fronterizo Cardenal Zamoré, luego de que el aumento del caudal arrastrara piedras, troncos y escombros hacia el sector del puente provisorio.
4: El delegado presidencial provincial de Osorno, Alejandro Revein, informó que equipos de vialidad se trasladaron hasta el lugar para retirar los elementos que obstaculizan el tránsito y evaluar las condiciones de seguridad. Sin embargo, advirtió que por ahora no existe certeza respecto de una eventual reapertura, debido a que las precipitaciones continúan en la zona cordillerana.
6: Cesar el tránsito por el paso Cardenal Zamoré a todo tipo de vehículos. Me contacté con la Dirección Provincial de Vialidad y están trabajando retirando los escombros y haciendo eventualmente transitable el lugar. Pero hay que considerar que el agua no hay cómo desviarla. En el caso de los camiones, obviamente hay una espera y hay camiones que obviamente están apostados y esperando que se solucione la situación. Generalmente nosotros entregamos todo tipo de apoyo, ya sea con baños químicos, hay lugares también ahí donde pueden más o menos repostar y alimentarse, y todo tipo de asistencia que es entregada también por la unidad de pasos fronterizos de esta delegación.
5: El delegado llamó a los vecinos de sectores que han sufrido afectaciones anteriormente a mantenerse atentos, informar oportunamente cualquier situación de riesgo y adoptar medidas preventivas mientras continúan las precipitaciones.
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4: En su reciente visita a la región de Los Lagos, el subsecretario de Justicia y Derechos Humanos, Luis Silva, afirmó que aún no existe un plan concreto para habilitar un recinto penitenciario provincial en Chiloé.
5: La autoridad explicó que se estudian propuestas para mejorar el sistema penitenciario nacional, algunas de las cuales podrían tener efectos en la provincia. Silva también abordó la situación de los 2 penales chilotes, indicando que son pequeños y presentan una importante sobrepoblación.
8: No, todavía no tenemos respecto de Chiloé ningún plan concreto. Hay ideas que están dando vueltas para hacer más eficiente el sistema penitenciario en Chile, y eso implica discusiones acerca de los trabajos de reinserción, quiénes se van a hacer cargo de seguridad, etc.
9: Estamos súper atrasados.
8: Pero en fin, sí, no, pero en una línea, respecto de Chiloé, hoy día no hay ninguna idea concreta, sino que ideas que se están estudiando del sistema penitenciario en su conjunto, que puede tener impacto en Chiloé. Pero eso es todavía una noticia en desarrollo, sí.
10: ¿Una idea
8: sobre? Sí. Yo obviamente lo que queremos es poder habilitar más y mayor capacidad en la región.
4: Según explicó, la ampliación prevista en el penal de Alto Bonito en Puerto Montt permitiría aumentar la capacidad carcelaria regional y aliviar la presión sobre los recintos del archipiélago que datan de la década de 1970.

0: Y desde entonces solo han recibido escasas mantenciones y reparaciones.
1: Buscando mejorar la infraestructura fronteriza de la PDI en el Paso Internacional Río Encuentro en Palena, la institución inició gestiones con el gobierno regional considerando que los containers adaptados para el trabajo de las autoridades hacen compleja la labor, más aún en la cordillera.
0: El jefe regional de la Policía Civil, Sergio Alvear, detalló que se están revisando las fórmulas con las que se financiará la nueva infraestructura.
2: Quiero destacar el trabajo coordinado entre el gobierno regional de Los Lagos y el área de proyecto de la PDI, en el cual se están revisando actualmente los aspectos técnicos y administrativos del proyecto, definiendo en los próximos pasos a concretar su pronta instalación de un nuevo lugar de habitabilidad para los funcionarios ya ahí en el complejo de Río Encuentro.
1: La idea es modernizar lo existente, no construyendo algo nuevo, sino que actualizando el tipo de container, haciendo más viable el trabajo de los miembros de la PDI que laboran en la frontera de Palena.
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0: Cuatro liceos rurales de Puerto Montt se encuentran sin transporte escolar. En algunos casos, desde hace 2 meses, lo que genera problemas en la asistencia de los estudiantes porque sostienen que en muchas ocasiones los conductores de los minibuses rurales no los trasladan. Se trata de los liceos y escuelas de Las Quemas, Piedra Azul, Lenca y Anáhuac.
1: La concejala del PPD, Bárbara Álvarez, expuso los problemas que esto genera, mientras que el alcalde de Puerto Montt, Rodrigo Wainwright, señaló que el servicio está en licitación y que no es responsabilidad del municipio que no avance dicha contratación.
5: Muchos de los chicos que viven en los sectores rurales están quedando tirados literalmente en la carretera porque tampoco se avisa con anticipación que los transportes no van a llegar. Normalmente son problemas técnicos de las micros, de los buses o de los furgones.
6: Hoy en día nosotros estamos licitando y si no llega nadie a la adjudicación, la pregunta es ¿qué hacemos? Nosotros tenemos que hacer todo aquello que está taxativamente señalado en la ley. En el caso de transporte público tenemos que hacer una licitación. Si esa licitación no llega a nadie, tenemos que seguir intentando justamente que alguien se lo pueda adjudicar.
0: Apoderados del Liceo Las Quemas conversaron con la radio afirmando que si bien esta situación se había generado en otros años, en aquel entonces se adquirió un servicio privado para subsanarlo, mientras que en la actualidad no se ha informado de medidas para una pronta solución.
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1: El alcalde de Ancud, Andrés Ojeda, pidió apoyo al gobernador regional Alejandro Santana y a los consejeros para financiar una réplica navegable de la goleta Ancud. El municipio ya cuenta con un proyecto y busca que la embarcación se construya en la comuna.
0: La iniciativa apunta a poner en valor la expedición que llegó al Estrecho de Magallanes el 21 de septiembre de 1843. Ojeda destacó la importancia de esta hazaña para Ancud y Chiloé y llamó a las autoridades a sumarse a su financiamiento.
11: Que nos ayuden en la gran minga de puesta en valor de lo más grande que hoy día históricamente tiene Chiloé, que es su goleta. Y nosotros queremos hacer la minga, que ya tenemos el proyecto, pero la minga para financiar la réplica de la goleta Ancud navegable, que tiene que estar en Ancud, construirse en Ancud y Y la goleta tiene algo bien especial, consejero y consejera. Tenía 15,9 metros de largo, o sea, era un poquito más grande que una lancha.

0: y solo con una brújula pudieron llegar hasta Magallanes.
1: La réplica funcionaría como buque escuela y navegaría por el archipiélago para acercar esta historia a estudiantes y visitantes. Según el alcalde, sería la tercera réplica de la goleta impulsada en Ancud, pero la primera con capacidad para navegar las aguas chilotas.
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0: 13 kilos de productos de riesgo de origen vegetal y animal fueron encontrados ocultos en un camión procedente de Brasil durante el procedimiento de inspección realizado por el Servicio Agrícola y Ganadero en el complejo fronterizo Cardenal Zamoré.
1: La detección fue realizada por uno de los equipos detectores de la Brigada Canina del SAG, cuyo trabajo permitió orientar la inspección hacia distintos sectores del vehículo donde se mantenían ocultos los productos. El director regional del SAG, Francisco Briones, destacó que la capacidad olfativa de los canes detectores constituye una herramienta fundamental para estas fiscalizaciones.
2: Las intercepciones de elementos o de productos prohibidos hacia el país son constantes. Lo que destaca acá es que lo hizo uno de nuestros canes, que siempre están detectando y orientando a los fiscalizadores y los inspectores para la búsqueda de lugares que son poco factibles de poder revisar a simple vista. Es que era la gran cantidad de elementos que traía la persona en el camión interceptado. El riesgo es crítico sanitario al ingresar fruta o productos prohibidos que son hospederos de alguna plaga o enfermedades.
0: Entre los productos interceptados se encontraron tomates, cebollas, papas, limones, huevos crudos de gallina, carne cruda de bovino y frutas como mangos, manzanas y naranjas. El SAG retuvo los productos y levantó un acta de denuncia y citación al infractor, quien deberá concurrir a los Andes en la región de Valparaíso para prestar declaración en el marco del procedimiento.
1: Diputado Daniel Lilayú solicitó oficiar al MOP a propósito del mal estado en que se encuentran los caminos interiores en la comuna de Puerto Octay.
0: El parlamentario por el Distrito 25, en su alocución en el Congreso, explicó que incluso los vehículos de emergencia que transitan por las rutas que conectan sectores rurales con la parte urbana del Puerto Octay. El diputado además señaló que rutas como el cruce Nochaco a Frutillar y la ruta que conecta con el sector Cascadas afectan a la actividad turística.
3: Los caminos son muy importantes para llegar en forma expedita a un centro médico, hospitalario. Los niños tienen que ir a estudiar. La gente necesita también hacer sus negocios a través de los caminos. Sobre todo Puerto Octay, una zona que tiene un gran presente y futuro con el turismo. Entonces tienen...
1: El parlamentario enfatizó en que tanto los estudiantes que se trasladan desde los sectores rurales a sus establecimientos educativos, como pacientes que van a tratamiento de diálisis, entre otros, sufren las consecuencias del mal estado de los caminos.
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0: No procede el cobro. Esto lo señaló la Contraloría, zanjando el conflicto que se había dado entre el municipio de Fresia y el Mimbu por los más de 50 millones de pesos que estaba solicitando la Casa Edilicia respecto de obras para ampliar el APR de Tegualda, esto en medio de la construcción de 58 viviendas sociales.
1: El seremi del Mimbu, Mario Marchant, valoró el dictamen del órgano contralor, indicando que esto se había informado al municipio, el que no quiso escuchar a la cartera, obligando el cierre del diálogo.
6: En el sentido que no procede a efectuar cobro de derechos municipales por concepto de ocupación temporal de bienes nacionales de uso público, lo dice la ley en este caso respecto de las obras complementarias de la conexión al sistema de agua potable rural en la localidad de Tegualda, que es la comuna de Fresia, y eso fue lo que nosotros insistentemente le manifestamos a la municipalidad. La municipalidad nos dio su brazo tercero a través de su director de obras, lo que derivó en una presentación de contraloría de parte nuestra y que nos da la razón.
0: Desde la Municipalidad de Fresia emitieron un comunicado donde informan que darán cumplimiento a este pronunciamiento y aplicarán la exención correspondiente, agregando que no exime al proyecto del cumplimiento de las demás

0: autorizaciones, permisos, condiciones y exigencias técnicas que correspondan. Añaden que continuarán colaborando conforme el marco legal.
1: Se aprobó en el último Consejo Regional la propuesta de inversión y entrega de recursos del Gore Los Lagos durante 2027, lo que será enviado al Ministerio de Hacienda para que se incluya en el marco de la discusión de presupuesto nacional. Y esto considera recursos por 110 mil millones de pesos para la región, que permitirá financiar obras a través de los fondos Nacional de Desarrollo Regional, Regional de Inversión Local y Comunidad.
0: Pese a que desde la Comisión de Hacienda del Consejo Regional se había señalado que sobraban 10 mil millones para nuevas iniciativas, el gobernador Santana sostuvo que debería restar unos 38 mil 500 millones.
2: Nosotros ya tenemos una política de evaluación de los estados de avance, pero principalmente estamos hablando de un monto de arrastre importante por los compromisos del pasado en materia sectorial. Yo espero poder tener una disponibilidad de recursos de un 20-25% para nuevas iniciativas. Y si al final prevalece la propuesta del Ejecutivo, estamos hablando de una cifra menor a los 110 millones de pesos. Serían 105 mil, 104 mil millones.
1: Además, la autoridad dijo que espera que desde Hacienda recapaciten sobre el recorte presupuestario a los gobiernos regionales tras la reunión que sostuvieron con el ministro Jorge Quirós, indicando que en caso contrario recurrirán al Parlamento para que dicha acción sea revertida. Recordemos que se trata de una disminución de un 7% de los recursos que se entregan a las instituciones locales.
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0: Información policial con Damaris Ubiabre.
5: Hace minutos se registró la colisión de dos vehículos en la intersección de calle Crucero con Ebensperger. Esto es en población Ebensperger, pero recordemos que Crucero es una de las principales vías que conecta el centro de la ciudad con el sector Mirasol de Puerto Montt. En el lugar, tal como ya señalábamos, se generó una colisión donde dos vehículos impactaron y, según información preliminar, una persona, un hombre, resultó lesionado. A raíz de esto también concurrió al lugar tanto bomberos como carabineros y se está a la espera también de la llegada del SAMU. Reiteramos, una colisión se ha registrado en los últimos minutos en calle Crucero con Ebensperger. Esto en población Ebensperger en Puerto Montt. Recordemos también que Crucero es la principal vía que une el centro con el sector Mirasol y en el lugar está trabajando bomberos y carabineros a la espera también de la ambulancia para atender a una persona que se encontraría lesionada. 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
1: Sí, el pronóstico lo entrega la Dirección Meteorológica de Chile para esta jornada de viernes 25 de septiembre. Mañana, Puerto Montt va a estar nublado y chubascos débiles durante toda la jornada. Se espera una mínima de 8, máxima hasta los 13 grados. ¿Qué pasará mañana en la Isla Grande de Chiloé? Ancud va a estar nublado, matinal, en la tarde chubascos débiles, mínima 8, máxima 12 grados. Para mañana en Castro, también nublado matinal, en la tarde con algo de lluvia, mínima 6, máxima de 11 grados. En Quellón, nublado matinal, en la tarde lluvia, mínima 6 grados y máxima hasta los 13 grados. Y para Chaitén, de nublado, cambia a chubascos en la tarde, mínima 7 y máxima hasta los 12 grados. Hasta ahora en Puerto Montt la temperatura es de 11 grados.
0: Faltan 25 minutos para las 21 horas. Como siempre, gracias por informarse con la radio. Ya viene el deporte.
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4: Vamos a la revisión del deporte, ya estamos en contacto con Diego Osorio. ¿Cómo estás? Buenas tardes.
5: ¿Qué tal? ¿Cómo estamos? Buenas tardes. No es buenas tardes, digamos, para el fútbol chileno. El fallecimiento de Reinaldo Sánchez estaba grave. 82 años, quien era presidente de Santiago Wanderers hasta hace pocos días, que dejó la presidencia justamente de estar hospitalizado. De todas maneras, deja un legado. Los hijos están también a cargo, ¿no?, en estos momentos de equipo Caturro, y en su momento fue campeón, recordemos, el año 2001, y luego como presidente de la NFP. Fue un hombre clave en las negociaciones en su momento con el canal del fútbol. Él y Jorge Claro, el padre de Matías, que es hoy presidente de Cruzados. Sobre este tema y un mano a mano que tuvo allí nuestro compañero Benjamín Rojas. ¿Dónde está, querido Benjamín? Está en un hotel importante de la capital. Habló con el ministro de los deportes. Vamos contigo, Benjamín.
6: ¿Qué tal, Diego? Muy buenas tardes. Sí, tuvimos la posibilidad de hablar con el ministro del Deporte, Francisco Riveros, antes de que ingresara a la ceremonia inaugural del Congreso. Se refirió sobre el fallecimiento de Reinaldo Sánchez y esto fue lo que dijo el secretario de Estado.
7: Un dirigente que hizo cosas muy importantes por el fútbol chileno. Hasta el día de hoy, los clubes del fútbol chileno, la gran mayoría, tiene como su principal sustento lo proveniente del denominado canal del fútbol, una idea visionaria, una idea arriesgada, una idea que en su momento no contó con mucho respaldo y hubo dos dirigentes visionarios, don Reinaldo Sánchez y Jorge Claro.
6: También el club publicó información sobre las exequias de Reinaldo Sánchez. Mañana, desde las 9 de la mañana, será el velorio en el cementerio Parque del Mar hasta las 18:15 horas. Después, el sábado 26, será la misa, que partirá desde las 10 y media de la mañana en el cementerio Parque del Mar. Y el sepelio se realizará, obviamente, una vez finalizada esta misa, Diego.
5: Bueno, allí estaremos muy atentos entonces con nuestros compañeros, nuestros colegas de Radio Bio Bio en la región de Valparaíso. Hubo oro, hubo mucho oro para Chile hoy en los Juegos Sudamericanos de Santa Fe.
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5: Aportó dos oro y karate durante esta tarde, lo hemos dicho, Valentina Toro y Tomás Freire. Valentina Toro le gana a Bárbara Pérez a la venezolana, un combate que se definió a falta de 2 segundos para el final. Realmente fue impresionante la categoría 55 kilos. Vamos a escuchar justamente a la karateca nacional y este oro, porque hubo más y ya se lo comentamos.
8: En mi retorno a las competencias ha sido un año muy difícil. No puedo creer que primero que estaba acá y no puedo creer que volví con un orito. Agradecerle a todo mi equipo, al Matías, al Mauricio Huerta, que estaban ahí todos los días conmigo cuando desde mi inicio, desde que aprendí a caminar.

0: Tatami, a todo el equipo de Steph, que siempre me subió el ánimo. Y no puedo creer que estoy aquí después de un año tan difícil.
1: Claro, si usted lo sigue a través de BioBio TV, está leyendo 39 oros. Y esto es muy importante porque Tomás Freire, que también aportó otro oro en el karate, y el canotaje María José Mayar con Paula Gómez, que tuvieron un resultado magnífico, una diferencia de más de 4 segundos que le saca a la dupla.

0: que se logran en los Juegos Sudamericanos de Santa Fe, que van a terminar el próximo día sábado. A todo esto, el hockey importante, más allá de perder las dos finales contra Argentina, estamos hablando de dos potencias, fundamentalmente a nivel femenino, donde son campeones mundiales, se realizó en Antofagasta, allí cerquita del Cabo de Bascuñán, la posibilidad, la opción de que Chile, que ya es candidato a organizar el Mundial 2030, tenga Antofagasta como una de las sedes. Gran Concepción también, de esto habló Andrés De Witt, lo escuchamos al presidente de la Federación de Hockey Nacional.
1: Y Antofagasta, la verdad que ha hecho todo bien. El Gran Concepción ha sido, digamos, un contribuyente al hockey espectacular, y hoy día se da la posibilidad de poder construir algo que nos hace ir por más. Nosotros tenemos que creernos que podemos ir por más. Lo hemos demostrado, el trabajo sólido, serio, dedicado y con compromiso puede llevarnos más arriba. Y esto es el próximo salto que queremos dar. Creo que lo podemos hacer, estoy muy convencido de aquello.
0: Y pensaba por ahí, ¿no?, con el fallecimiento de Reinaldo Sánchez y por la calidad deficiente de la dirigencia del fútbol chileno, es un ejemplo a seguir, lo lleva muy bien Andrés De Witt a la Federación de Hockey, y ahí están los resultados. Cuando se maneja bien desde la dirigencia, evidentemente lo deportivo es una consecuencia de aquello.
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Sí, la compañía de Biodío en la radio ya a esta hora de la noche. Siempre agradecidos por su preferencia, por escucharnos en el auto, en la casa y ahora en el teléfono, que es una tremenda ventaja para muchos poder siempre estar en sintonía de Biodío, saber qué está pasando en las calles puertomontinas o de cualquier lugar de la región, porque son ustedes los que además van entregando esas informaciones a nuestro WhatsApp. Así es que siempre al día con las noticias, sobre todo si tienes descargada nuestra aplicación y así puedas escucharnos en tu teléfono. Descarga Radio BioBio en App Store, en Google Play también. Revisa nuestra página web, ahí en la app. Estamos muy atentos a lo que está ocurriendo con esta situación de deslizamientos, ¿cierto? Producto de las intensas precipitaciones, se han evacuado o están en proceso de evacuar sector urbano de Curarrehue por riesgo de deslizamientos tras detectarse grieta en el cerro. Esto es algo que está en pleno desarrollo. Hay un especial en nuestra página web que está actualizándose a cada momento con todas estas situaciones por las fuertes precipitaciones que están ocurriendo especialmente en las carreteras en el Biobío. Puedes revisar esto y más en nuestra página y reiteramos que con nuestra app puedes acceder a toda esta información.

Bueno, habíamos comentado hace ya varios minutos este accidente que ocurrió en crucero con Ebensperger. La información actualizada, dos personas lesionadas que dejó esta colisión, bomberos de sexta y octava compañías, carabineros también, estuvieron ahí a la espera de la ambulancia y dejó entonces a dos personas lesionadas aquel accidente que ocurrió en crucero con Ebensperger. En esa intersección, cada cierto tiempo hay situaciones ahí de accidentes. ¿Por qué será, ustedes que son conductores de esa ruta, qué problema puede haber ahí? ¿Por qué se producen esos accidentes? ¿Será que alguien no respetó a lo mejor el disco pare o hay un cedo al paso ahí? ¿Qué nos pueden comentar ustedes? Porque hay puntos donde siempre ocurren accidentes, ¿se ha dado cuenta? Es como reiterativo. Y ese punto también, de vez en cuando ocurren estas situaciones, en crucero con Ebensperger. Ya viene nuestro informador de las 21 horas para que sigas atento a las noticias mientras te acompañas con Bio Bio, la radio.

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6: Millonario robo se registró en San Miguel. Jaime Sepúlveda nos amplía.
7: En curso se encuentran las primeras diligencias tras un millonario asalto desarrollado acá en la comuna de San Miguel. 2 víctimas que iban a bordo de un vehículo.